0: que a veces nuestra misma falta de fe hace que perdamos el interés. Viene a mi mente aquella palabra que dice el Señor, que el reino de los cielos es para los niños, al que se haga como niño. Y muchos se preguntarán, ¿por qué como niño? ¿Qué tenemos que reducirnos de tamaño, de edad? Imagínense una persona grande, ¿cómo le va a hacer? No. La palabra de Dios es muy clara y hay que tener ese sentido completamente metafórico. Dice que cuando uno tiene perseverancia como un niño cuando ve una paleta o ve un globo, inmediatamente se emberrincha, al grado de lograr ese berrinche, de que el padre o la madre de familia satisface ese berrinche. Así Dios nos quiere. Porque cuando tenemos situaciones en nuestra vida personal, cuando tenemos alguna cuestión muy difícil, existen muchos medios para poder llegar a Dios. El Santo Rosario, la Eucaristía, la hora santa, la oración. Hermano, ¿qué más quieres? Mientras no tengas esa perseverancia y te hagas como niño de exigirle a Dios, Señor, tú dijiste en tu palabra, Señor, danos a mostrar. Así se vive la fe. Por eso es importante la obediencia. Y recuerda que para que pueda consolidar la fe, necesitamos la obediencia al 100%. Y viene la cuarta cualidad que María tuvo en este Adviento, el amor. Si nosotros nos metemos al documento, al diccionario, y buscamos la palabra amor, el significado de la palabra amor quiere decir un sentimiento del ser humano. Pero si me voy a la Sagrada Escritura, ¿qué significa la palabra amor? Rápidamente nos vamos a ese canto tan hermoso donde los catequistas con gran alegría lo viven. Dios es amor, la Biblia lo dice en el capítulo 4, versículo 8, primera de Juan. Dios es amor y el que no ama no conoce a Dios. María tuvo ese amor tan grande a Dios que permitió que Él involucrara en su vida y fuera de todo corazón como el buen alfarero, moldeado a su forma. María pudo decirle sí a Dios. Entonces, mis hermanos, dense en cuenta qué bonita historia podemos vivir en esas cualidades. La fe, la esperanza, la obediencia y el amor. Cuatro cualidades que María Santísima. Y la Virgen de Guadalupe tiene muchos significados para vivir todo ese entendimiento. Ponme atención. En el manto de la Virgen María, en la imagen que tú puedes ver cuando puedas, tiene diferentes características. ¿Sabías tú que la Virgen en el manto que tiene 46 estrellas? Que cuando uno acuesta ese manto, las estrellas, por medio de una situación geográfica, coinciden con todas las montañas de la República Mexicana. Mira qué hermoso. Las manos de María, ahí donde la pueden ver ustedes, tienen una pequeña visión. Una mano es morena y una mano es de color clara. ¿Qué significan? Cuando María unió las dos razas. Recordando que nosotros fuimos evangelizados por los españoles. Otra característica que tiene dentro de la visión de la imagen de María es el pelo. Si te das cuenta que María tiene el pelo suelto dentro de su lienzo. Era el símbolo que los aztecas le daban a la mujer porque era virgen. Recuerda que ese dogma de María tiene mucho que hablar. Porque la virginidad de María antes, ahora y después, María sigue siendo virgen, porque así lo manifiesta su dogma. Otra característica del hallarte y algo muy importante, la luna. Dice la palabra de Dios en el Antiguo Testamento que una señora bajará del cielo sobre una estrella. Y ya desde entonces los profetas, Isaías principalmente, daban esa versión para que María pudiera llegar entre nosotros. Y algo también, si se dan cuenta, la cara de la Virgen María tiene una pequeña inclinación aproximadamente de 45 grados, que significa que en el diámetro, en el meridiano de Greenwich, nuestra Tierra tiene una latitud característica de inclinación de 45 grados, que es como da la vida. ¿Será coincidencia? ¿Quién sabe? Lo único que sí les puedo decir es que Dios hizo esto para el hombre y que María Santísima, en la advocación de la Virgen de Guadalupe, tuvo un lugar muy especial en este momento. Familia Méndez, muchísimas gracias en este corte. ¿Algún mensaje que quieran decir para María Visión, para todos los que nos están sintonizando en estas fiestas de la Virgen de Guadalupe?
1: Pues, previamente, gracias por venir. Vamos a seguir, claro. Y pues hay que tener mucha fe en la Virgen, ¿no? Hay que tener mucha fe María Santísima.

0: acercarse más a ella y pues ser obedientes.
1: Ser obedientes. Bendito sea Dios. Pues no les falta mucho, mis hermanos. Regresamos. Vamos al último corte. Vamos a la última pausa. Recuerdan, al término del otro, vamos a vivir esa fiesta para que se den cuenta cómo el pueblo tuxtepecano le canta a la Santísima Virgen María. No le cambies. Estamos en vivo en María Visión Radio. Una señal de María llevada a Jesús. Desde Tuxtepec, Oaxaca, México, el aplauso para la Santísima Virgen de Guadalupe. Regresamos. No le cambies.
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3: Apóstoles de nuestro tiempo, el padre Aurelio Ponce nos comparte sobre el testimonio de ser sacerdote.

0: El sacerdocio es un regalo. Es un regalo que uno recibe con sorpresa y que poco a poco va uno entendiendo y asimilando lo que eso significa. En estos años que el Señor me ha regalado como sacerdote, he podido experimentar siempre, cada día y todos los días, la fidelidad de Dios, porque Él no se echa para atrás, Él es fiel, y creo que esa es la mayor certeza de nuestra vida como sacerdotes. En la vida sacerdotal uno atraviesa distintas experiencias, unas muy alegres, muy gozosas, muy jubilosas, muy satisfactorias, muy planificantes, pero también momentos de prueba, momentos difíciles, momentos de dificultad, de crisis en los distintos ámbitos de nuestra vida. Pero yo he podido experimentar la fidelidad de Dios, el amor de Dios, y cada día puedo reafirmar mi vocación y mi sacerdocio en esa fidelidad de Dios, porque es un don inmerecido y siempre experimenta uno la debilidad, las flaquezas, la impotencia ante muchas cosas que no podemos cambiar, pero en Cristo todo es posible. Creo que esa es la mayor certeza de nuestra vida, y hay que recordarlo siempre. Yo trato de recordarlo siempre porque en Él todo tiene sentido y vale la pena. A veces nuestra labor como sacerdotes pasa desapercibida para el mundo, porque el bien no hace mucho ruido, pero el bien es eficaz, no por nuestras fuerzas o méritos, sino porque Dios va obrando así, a través de los instrumentos débiles, va obrando a través del silencio, de las cosas pequeñas, de las cosas casi imperceptibles para el mundo. Y eso yo lo he podido experimentar cada día y todos los días de mi vida. Me siento agradecido por este don que he recibido, me siento comprometido para seguir respondiendo lo mejor que pueda, pero no por mis propias fuerzas, sino en Dios que es fiel y en Él que me fortalece. Así que pues vivo este don en la alegría del Señor, y lo vivo tratando de responder y de ser fiel. Oren siempre por los sacerdotes, como nos recuerda siempre el Papa, orar por los sacerdotes, orar por las vocaciones sacerdotales. Bendiciones para todos.
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Que se oiga la alegría fuerte, Tuxtepé. Que cante el pueblo, venga. Quisiera ser solecito para entrar por tu ventana. Saluden todos a María Visión y darte los buenos días acostadita en tu cama.

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Guadalupe, viva María, viva la estrella de evangelización, el aplauso María, venga de ahí. Caray, mis hermanos, créanme que es una fiesta tan especial y toda la comunidad puede vivir con tanta alegría. Recordando de antemano que la Santísima Virgen de Guadalupe fue un pilar muy grande en la evangelización de nuestros pueblos. Y déjame decirte que María es un estandarte tan importante que es parte de la historia de nuestro México. El cura don Miguel Hidalgo en el año de 1810 tuvo esa gran valentía de tomar el estandarte de la Santísima Virgen de Guadalupe y proclamar la independencia de nuestros pueblos mexicanos. María siempre será un escudo, una forma muy especial para poder venerarla. Mucho cuidado, porque también es necesario tomar en cuenta. La alegría y la euforia de María Santísima la tenemos como esa advocación. Esa advocación en donde nosotros sabemos de que María es intercesora de los pueblos, nada más. Porque nuestro Señor Jesús es quien merece la gloria, la honra y todo el honor. Es quien hace el milagro, es quien te da la oportunidad. Pero María es el camino muy especial. Y déjame platicarte rápidamente para terminar esta historia. Vivir este cuento tan especial que yo quiero compartir contigo. Y espero que dentro de todo te des cuenta la importancia que tiene María en nuestro caminar. Ponme mucha atención. Cuenta la historia de que venía Pedro corriendo. Venía Pedro corriendo mirando a Jesús. Señor Jesús, Señor Jesús, necesito avalarte. Se le acerca Pedro a Jesús y le dice, ¿qué te pasa, Pedro? Te veo muy desesperado. Señor, dice, allá en Tuxtepec se están colando al cielo. ¿Cómo que se están colando al cielo, Pedro? Si tú eres el encargado. Señor, acompáñame, dice. Y se regresa Jesús con Pedro. Venían corriendo nuevamente. Y cuando llegaron aquí en Tuxtepec, Oaxaca, encontraron un lugar muy especial. Pero tenía una característica, un rosario del tamaño más grande que tú quieras. Cuando miró Jesús y Pedro le dijo a Jesús, Señor, mira, por ahí se están colando. Jesús lo miró, bajó la cabeza y le dijo a Pedro, ay, Pedro, aquí no puedo hacer nada. ¿Por qué, Señor? Si tú eres Jesús, Dios, es que esas son cosas de mi madre. Y qué enseñanza tan grande. Todo el pueblo tiene que entender.

0: que María seguirá siendo aquella mujer, aquel momento especial para poder tener ese encuentro con el Señor. Te doy las gracias a todos ustedes por sintonizarme, mis hermanos. Muchísimas gracias. El aplauso de nuestro Tuxtepec para toda la cadena María Visión Radio. Recuerden, sintonízame junto a ti, María. Mi número personal, 287-134-2542. Escríbeme, como siempre, saludos a toda la familia. Allá, mi gran productor, a mi hermano Alfonso, a la familia Bogarín, a todos los hermanos de Guadalajara, a toda la familia que nos está sintonizando. Recuerda, junto a ti, María, con el hermano Toño Jiménez. La próxima semana seguiremos visitando algunos lugares para que conozca las tradiciones de nuestros pueblos aquí en nuestro Tuxtepec, Oaxaca. Que Dios te bendiga, cuídense mucho y, como dice mi eslogan, y que siga la alabanza. Bendiciones para María Visión. El aplauso, Tuxtepec. Hasta la próxima. Dios los bendiga.
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Este es el siervo fiel y prudente a quien el Señor puso al frente de su familia. Hermanos, pidamos a Dios nuestro Padre que nos conceda vivir en justicia y santidad. Que todo lo que hagamos siempre sea agradable a sus ojos y dé en abundancia.

abundancia frutos espirituales para nuestras familias. Por tanto, celebremos con fe la Santa Eucaristía desde la Capilla Jesucristo Rey de la Paz en Zapopan, Jalisco, México. Hoy miércoles 5 de agosto de 2026, 18ª semana de tiempo ordinario. Dedicación de la Basílica de Santa María la Mayor. Tiempo de gracia y conversión por el triunfo del Inmaculado Corazón de María y el reinado de Cristo. Las mayores obras de Dios se construyen en el silencio sagrado. Jesús permanece en diversas ocasiones en silencio y pensaríamos que no quiere respondernos. Pero ya su corazón está actuando al momento de escuchar nuestras plegarias. Jesús se acerca a nosotros teniendo ya un conocimiento de lo que gradualmente nosotros le pedimos. Pero permanece atento a la escucha de que salga de nuestra boca aquello que necesitamos o queremos pedir. Es tan grande su amor y compasión por nosotros que deja que nuestro corazón se vacíe, para entonces llenarlo con su gracia. Acerquémonos a Él, suplicándole, Señor, ayúdame, y dejemos que obre en nosotros según su voluntad. Damos nuestro agradecimiento al sacerdote Juan Manuel Martínez Cano, de la parroquia San Miguel Arcángel, en Tonalá, quien preside nuestra Eucaristía. Esa celebración la ofrecemos por todos nuestros bienhechores, por el personal de María Visión, por quienes nos acompañan aquí en capilla, por quienes nos ven a través de esta bendita señal. Pedimos a Dios por todos los desaparecidos y sus familias. Encomendamos la salud de todos los enfermos. Pedimos por Blanca y Dalia, Alanis Villarreal, Yolanda Castro y familia, Jorge Aguirre Arias, Esther Vázquez Tornero, Elizabeth Ávila Vázquez, María del Socorro Vázquez, David Moreno Navarro, Gloria Rubio Briceño, Socorro Rodríguez, Antonio Cerratos Cos y León, Margarita Huerta Jiménez, Genoveva Nuño Morales, José Guadalupe Nuño Morales, Ricardo Chávez Aro, Telina Mantos, Margarita González, Carmelita González, Raúl y Elvira Zárate, Rosalina Aguado, Margarita Chávez, Manuelita Aldape, Alejandro Guzmán Godínez, Gloria Godínez Cervantes, Fernando Mejía, Claudia Chávez, Adrián Herrera, Héctor Ruelas Guerrero, Alicia Recinos López y familia, Consuelo Esquivel Ornelas, María de Jesús Urbano Esquivel, Ángeles Ortiz Ayala, Iván Rafael Gutiérrez y Guadalupe Román. Pedimos por las necesidades de la familia María Visión. Las familias Manso González, Huerta Robles, Isla Salazar, Castañeda Islas, Cerrato Santillán, Nuño Morales, Mendoza Gómez, Pineda Flores, Romo Rojas, Tapia Tobar, Delgadillo Domínguez, Becerra Delgadillo, Arevalo Contreras, Cárdenas Víctor, Barajas Sandoval, Urbano Esquivel, Hernández de la Cruz y familia Arriola Martínez. Pedimos por las necesidades de Joel Cruz Anaya, Salvador y Francisco Tapia, Mercedes Alemán, Juan Herrera, Guadalupe Yasmín Ruelas Herrera, Daniel Salcido, Héctor Alonso Ruelas, David Virgen Hernández, Teodora Adriano Jiménez, Alicia Miranda Gallegos, Cristian Nuño Morales, Ofelia Bañuelos Estrada, familia Muñoz Mancillas, Javier Muñoz, Virginia Chávez Mejía, Héctor Raúl y familia, Lourdes Rivera y familia, Carlos González Martínez, Luis Gamboa Guerrero y familia, Julio Reyes, Samuel Arriola Cárdenas, Mariana Elizabeth Marín Hernández, Norma Pérez, Carlos Gutiérrez y Diana Albore. Pedimos por las necesidades de todos los peregrinos y viajeros. Damos gracias a Dios por los cumpleaños de Miguel Ángel Bermejo Osornio, Aurora María Mercado, Casandra de los Ángeles Quiñones, Felipe Padilla Sánchez, María Guadalupe Beltrán, Alberto y Jaquenín Morones, Blanca Estela Díaz. También damos gracias a Dios por 45 años de matrimonio de Carmen y Lorenzo González. Pedimos por el eterno descanso de J. Trinidad López Aceves, Enrique Olivo Zaragoza, María Orozco Muñiz, Andrés Ravelero Torres, José Antonio Jasso, Berta Ramírez, Manuel García Cisneros, Aurora García Arias, Alfonso Cabrera, Francisco Manso, Rodolfo Delgadillo, Francisco Contreras Contreras, María Félix Santillán, Juan Carlos Herrera, Francisco y Joaquín Herrera,
Carmen Ortiz Ramírez, Santiago Cárdenas Barrera, María Concepción.

Concepción García, Santos Reyes Villegas, Javier Velarde, Enrique Martín, Guadalupe García García, Omar Rigoberto Mancilla. Pedimos por las almas del purgatorio. Señor Jesús, tú eres mi pastor y nada me falta. Nos ponemos de pie.

0: En el nombre del Padre, del Hijo y del Espíritu Santo.
1: Amén. Amén.
0: La paz, la caridad y la fe de parte de Dios Padre y de Jesucristo el Señor estén con todos ustedes.
2: Y con tu espíritu.
0: En la alegría de estar en la presencia del Señor, también para ser más alegres todavía después de celebrar estos sagrados misterios, para poder recibir sus bendiciones y para poder estar en uniendo el corazón y el espíritu humano al espíritu divino, nos reconocemos pecadores y pedimos perdón. Señor, ten misericordia de nosotros. Muéstranos, Señor, tu misericordia. Dios Todopoderoso, tenga misericordia de nosotros. Perdone nuestros pecados y nos lleve a la vida eterna.
3: Amén.

0: traemos también aquí al altar de Dios todas sus necesidades, todas sus intenciones, de los que estamos aquí reunidos, de los que nos acompañan desde sus hogares, tal vez algunos que estén postrados en cama, atados a tal vez a una silla de ruedas, en fin, a todos aquellos enfermos que se encomiendan a nuestras oraciones, también los traemos aquí en esta Eucaristía. Hagamos oración. Perdona, Señor, los pecados de tus siervos, y a quienes no logramos agradarte con nuestros actos, sálvanos por la intercesión de la Madre de tu Hijo, Él que vive y reina contigo en la unidad del Espíritu Santo y es Dios por los siglos de los siglos.
1: Amén.
2: Primera lectura del libro del profeta Jeremías. En aquel tiempo, dice el Señor, yo seré el Dios de todas las tribus de Israel, y ellas serán mi pueblo. El pueblo de Israel, que se libró de la espada, halló misericordia en el desierto, y camina hacia el descanso. El Señor se le apareció de lejos. Esto dice el Señor. Yo te amo con amor eterno, por eso siempre me he apiado de ti. Volveré, pues, a construirte, y serás reconstruida, capital de Israel. Volverás a tocar tus panderos, y saldrás a bailar entre músicos y coros. Volverás a plantar viñas en los montes de Samaria, y los que las planten las disfrutarán. En la montaña de Efraín gritarán los centinelas. Ya es de día, levántense y vayamos a Sion, hacia el Señor nuestro Dios. Esto dice el Señor. Griten de alegría por Jacob, regocíjense por el mejor de los pueblos. Proclamen y alaben y digan, el Señor ha salvado a su pueblo.

Escuchen, pueblos, la palabra del Señor, y anúnciela aún en las islas más remotas. El que dispersó a Israel lo reunirá y lo cuidará como el pastor a su rebaño.

0: porque el Señor redimió a Jacob y lo rescató de las manos del poderoso. Ellos vendrán para aclamarlo al monte Sión y vendrán a gozar de los bienes del Señor.
1: El Señor será nuestro pastor.
0: Entonces se alegrarán las jóvenes danzando, se sentirán felices jóvenes y viejos, porque yo convertiré su tristeza en alegría, los llenaré de gozo y aliviaré sus penas.

0: El Señor esté con ustedes.
1: Y con tu espíritu.
0: Lectura del Santo Evangelio según San Mateo.
1: Gloria a ti, Señor.
0: En aquel tiempo Jesús se retiró a la comarca de Tiro y Sidón. Entonces una mujer cananea le salió al encuentro y se puso a gritar: Señor, hijo de David, ten compasión de mí. Mi hija está terrible, atormentada por un demonio. Jesús no le contestó una sola palabra, pero los discípulos se acercaron y le rogaban: Atiéndela, porque viene gritando detrás de nosotros. Él les contestó: Yo no he sido enviado sino a las ovejas descarriadas de la casa de Israel. Ella se acercó entonces a Jesús y postrada ante él le dijo: Señor, ayúdame. Él le respondió: No está bien quitarles el pan a los hijos para echárselo a los perritos. Pero ella replicó: Es cierto, Señor, pero también los perritos se comen las migajas que caen de la mesa de sus amos. Entonces Jesús le respondió: Mujer, qué grande es tu fe, que se cumpla lo que deseas. Y en aquel mismo instante quedó curada su hija. Palabra del Señor.
1: Gloria a ti, Señor Jesús.
0: ¿Me dejan hacerle una pregunta? Que se me hace que no van a saber contestar, pero a ver, ¿de qué habla la primera lectura de hoy? Yo sabía que no me iban a saber contestar.
2: Yo te amo con amor
0: eterno. Oh, por ahí va. ¿Qué más? No. Siempre se los he dicho y donde quiera que voy lo digo. Eso es un grave error o una grave distracción de parte nuestra como cristianos católicos. Yo siempre me pregunto, ¿a qué vamos los cristianos católicos a misa? ¿Cuál es el propósito? ¿Cuál es la intención? ¿Cuál es la motivación para ir a misa? ¿Con qué motivación vamos a misa? Nada más.

estar un ratito a gusto, sentaditos. Allá afuera hace mucho calor, aquí pues, ahí está aire acondicionado y toda la cosa, ¿no? ¿Cuál es nuestra intención de ir a misa? Y la intención de ir a misa.

0: actual, siempre. Y por eso debería ser importante entonces que estemos a la escucha para saber entonces qué debemos hacer después de la Eucaristía, después de celebrar, después de participar en la Eucaristía. Ya nuestra vida debería de tener un sentido concreto para ir en búsqueda de Dios, en la búsqueda de Dios. Porque, insisto, si nomás venimos a ocupar un lugar, pues qué chiste. ¿Qué chiste tiene? A ver, dime.
1: Es que eso que nos está diciendo, en mis palabras, yo le llamo la tormenta pasajera, la tormenta con mucha agua, pero pasajera, porque pasa por encima y no nos queda nada. Queda el suelo seco. Pero aquí vamos recogiendo las migajas, son nuestra esperanza.
0: Ojalá y nos lleváramos migajas. ¿Eh? Ojalá y también nos lleváramos migajas. Qué bueno fuera. Pero insisto, es muy difícil porque no estamos muy atentos a eso. Y todo esto pues por esto. ¿Cuál es la motivación? ¿Qué me motiva a venir a misa? Fíjense, desde la semana pasada hemos estado leyendo parte del libro del profeta Jeremías. Y el profeta Jeremías fue uno de los más odiados profetas en el tiempo de Israel. ¿Por qué fue uno de los más odiados? Porque estuvo insistiendo en que Dios no estaba contento con ellos y que Dios les iba a mandar un castigo muy fuerte y que Dios, al estar harto de la actitud del pueblo de Israel, ya se había cansado de darles tantas oportunidades. Y el profeta Jeremías, de parte de Dios, les estaba insistiendo: cambien, sean mejores, vuelvan a las alianzas que hizo Dios con nosotros. Dios sigue siendo fiel y nosotros estamos siendo infieles. Por lo tanto, no querramos encontrar cosas buenas cuando nosotros solos nos buscamos el castigo. Por eso muchos reyes, muchos gobernadores del pueblo de Israel, que estaba tan dividido, no lo querían y decían: hay que matarlo porque se nos va a echar la gente encima, nos va a desmoralizar a toda la gente. Y Jeremías le reclama también a Dios. Jeremías también le reclama a Dios: a ver, Señor, pues yo vengo a cumplir tu palabra, pero mira el resultado, me quieren matar por cumplir tus órdenes. Por ser obediente me quieren matar. Dios le dice: no, tú no te preocupes. Si yo te mandé, yo te voy a cuidar. Jeremías ha logrado, a la altura de esta parte, ha logrado que unas poquitas gentes lo escuchen y quieran cambiar. Unos poquitos del pueblo de Israel lo escuchan y dicen: sí, queremos estar con Dios. Queremos estar con Dios. En esta parte que acabamos de escuchar, entonces dice: el pequeño pueblo de Israel, la pequeña porción del pueblo de Israel, dice Dios, será adornada con joyas como si fueran a casarse. Ustedes, rebañito mío, serán mi gloria. Y yo les daré muchas cosas por su buen actuar, por su disposición a volver a estar en mi alianza, les dice Dios al pueblo de Israel. Fíjense qué hermoso. El grueso de la población de Israel perdidos por allá en sus pecados, en su soberbia, en su alejarse de Dios. Pero unos poquitos logran mantener el amor a Dios. Y por lo tanto, que Dios siga manifestando el amor al pueblo de Israel. Los va a librar por unos poquitos. Y ahí entra otra vez, ¿por qué les hago esta pregunta? ¿Cuál es la motivación de venir a misa? Ustedes

0: Saben todo lo que está sucediendo hoy en todo el mundo, a lo largo y a lo ancho del mundo, tanta violencia, tantas guerras, tantas discordias, tanta delincuencia, todo parece estar oscuro, todo parece estar oscuro, tal parece que Dios ya no nos escuchara, así pareciera, ¿verdad? Tantas cosas que están sucediendo, esto que acaba de suceder en Medjugorje. ¿Quién se iba a esperar algo así? Y bueno, nos quedamos en Medjugorje porque pues es un lugar para nosotros importantísimo. Pero no olvidemos que están sucediendo muchas cosas también en otras partes. Estas noticias no se escuchan porque pues ya sabemos las noticias que no venden, pues no se dan a conocer. Pero en Francia, a mí me tiene impactado esto que ha sucedido en Francia. El mes de julio, en Francia, fueron cuatro templos que fueron también vandalizados. Tiraron las imágenes, sacaron a Cristo del sagrario, lo tiraron, lo pisotearon, bailaron sobre Cristo. ¿Y a nosotros, a qué nos llama todo eso? ¿A qué nos llama? Mi motivación para venir a misa, por una parte, tendría que ser, ya conociendo estas noticias, hacer un acto de desagravio a Dios nuestro Padre, a nuestra Madre Santísima. Que cada misa en la que participáramos fuera un acto de desagravio a todo esto. Pero también que nosotros crezcamos de tal manera en la fe que seamos ese pedacito del pueblo de Israel que se mantenga fiel y que pueda entonces también atraer el amor de Dios al mundo. Aunque seamos poquitos, pero que seamos fuertes en la fe. Que seamos fuertes en la fe. De otra manera, mis hermanos, ir a misa y sin un sentido, sin una razón, sin un porqué ni un para qué, no tiene caso. No tiene caso. Hoy, mis hermanos, también, hoy también deberíamos de ser como esa mujer del Evangelio. Hoy deberíamos de ser como esa mujer. También nosotros gritarle, Señor, Señor, Hijo de David, ten compasión de nosotros. Ten compasión del mundo. Ve cómo está el mundo. Ten compasión de nosotros. Hoy ese debería de ser el grito nuestro a Jesús, a Dios nuestro Padre. Para que así, moviendo la ternura, la bondad, la misericordia de Dios, pues pronto, pronto pudiera cambiar toda esta situación de tristeza, de oscuridad que estamos viviendo. Y que ojalá, ojalá y de nosotros, a nosotros nos dijera también Jesús como le dijo a esa mujer, ¿verdad? Bueno, no la primera parte, la segunda. Porque si nos dijera la primera parte, pues, ¿para qué le seguimos, ¿verdad? No, no, no. Que no nos diga, no, tú, a los perritos no les damos nada. No, no, no, no, no. No, que nos diga la segunda parte. ¿Qué fe tan grande encuentro en ustedes? Y por esa fe tan grande que se cumpla su deseo. Así que, mis hermanos, participemos con más fe en cada Eucaristía, en cada acto de culto a Dios, en cualquier sacramento que participemos. Hagámoslo de veras con el corazón dispuesto. Yo siempre digo esto y algunos hasta me critican, pero yo seguiré diciéndolo porque estoy convencido de ello, que en cada Eucaristía, en cada sacramento, el espíritu humano pueda unirse al espíritu divino. A final de cuentas es lo que cuenta, lo que ayuda a nuestro espíritu. Porque si el espíritu humano se queda en lo humano, ¿qué alcanza? Pero si el espíritu humano se puede unir al espíritu divino, hombre, pues ¿qué no podemos alcanzar? Ojalá pues hoy entonces le gritemos a Dios nuestro Padre, Jesús, Hijo de David, ten compasión del mundo. Jesús, Hijo de David, ten compasión de cada uno de nosotros para que seamos ese resto de Israel, ese resto de fieles que puedan mantener la fe inconmovible y la fe que pueda transformar el mundo. Que no vaya a ser necesario, ¿eh? Ay, bueno, eso ya está predicho, pero que no fuera a ser necesario todo lo que ha dicho nuestra Madre Santísima en donde quiera que sea manifestado. Donde quiera que sea manifestado ella, ¿qué nos dice? ¿Qué nos dice? Yo tengo mucho a Garabandal, los mensajes de Garabandal, porque para mí han sido los más fuertes. Cuando le dijo a aquellas niñas, la copa está rebosando, la copa está rebosando. Díganle a mi pueblo, díganle a mi gente que se conviertan, que hagan oración, que ayunen, que hagan penitencia. Díganles, porque la copa está rebosando. Y un tiempecito después, ¿qué le vuelve a decir la Virgen María a las niñas? Como no me han hecho caso. ¿Sí saben o no saben qué le dijo? ¿Alguien sabe de lo de Garabandal? Hoy la copa se está derramando. Hoy la copa se está derramando porque no han hecho caso a mi advertencia. Porque no han hecho caso y no oran, no se convierten, no hacen penitencia. Por lo tanto, dijo la Virgen María, vendrá un castigo. Vendrá un castigo muy fuerte. Por eso les digo, ojalá y no fuera necesario que eso sucediera, pero... ay. Bueno, pues ahí se los dejo pues para su reflexión, para su meditación personal, ¿verdad? Y que lo que le ayude a cada quien, ¿no? Que los ayude a crecer, que les ayude a crecer en el espíritu, insisto, a saber buscar, unir el espíritu humano siempre al espíritu divino. Y que Dios nos ayude a todos, que así sea. Puestos de pie, mis hermanos, oremos confiadamente por la Iglesia y por todos los hombres. Unidos a cada petición en un solo corazón, diremos, Rey de la Paz, escúchanos.
1: Por la Iglesia, para que el Señor la guarde, oremos al Señor.
2: Rey de la Paz, escúchanos.
1: Por el mundo, para que Dios le conceda la paz, oremos al Señor.
2: Rey de la Paz, escúchanos.
1: Por los que se sienten solos, para que el Señor tenga compasión de ellos, oremos al Señor.
2: Rey de la Paz, escúchanos.
1: Por nosotros, para que el Señor nos conceda la felicidad y la paz, oremos al Señor.
2: Rey de la Paz, escúchanos.
0: También pidamos por los que se consagran en cuerpo y alma a la oración, todos aquellos religiosos y religiosas, especialmente los de vida contemplativa, que son los que mantienen a la Iglesia también con su oración constante, con su entrega generosa a Dios, roguemos al Señor. Escucha, Señor, la oración de tu familia y concédenos los dones que con fe y humildad te hemos pedido por Jesucristo nuestro Señor.
2: Amén.

0: Puestos de pie, mis hermanos, sigamos haciendo oración para alcanzar que este sacrificio que juntos le estamos presentando le agrade a Dios Padre Todopoderoso.
1: El Señor reciba de tus manos este sacrificio para alabanza y gloria de su nombre, para nuestro bien y de toda su santa Iglesia.
0: Al prepararnos a ofrecerte, Padre Santo, este sacrificio de alabanza, te suplicamos que para cumplir la misión que nos has confiado, nos ayude la intercesión de San José, a quien concediste cuidar en la tierra, haciendo las veces de Padre a tu unigénito, Él que vive y reina por los siglos de los siglos.
1: Amén.
0: El Señor esté con ustedes.
1: Y con tu espíritu.
0: Levantemos el corazón.
1: Lo tenemos levantado hacia el Señor.
0: Demos gracias al Señor, nuestro Dios.
1: Es justo y necesario.
0: En verdad es justo darte gracias. Es bueno cantar tu gloria, Padre Santo, Dios Todopoderoso y Eterno. Te alabamos y te bendecimos por Jesucristo, tu Hijo, en esta festividad de la Bienaventurada Virgen María. Ella, como humilde sierva, escuchó tu palabra y la conservó en su corazón. Admirablemente unida al misterio de la redención, perseveró con los apóstoles en la plegaria mientras esperaban al Espíritu Santo, y ahora brilla en nuestro camino como signo de consuelo y de firme esperanza. Por este don de tu benevolencia, unidos a los ángeles y a los santos, te entonamos nuestro canto y proclamamos tu alabanza.

Santo eres en verdad, Padre, y con razón te alaban todas tus criaturas, ya que por Jesucristo, tu Hijo, Señor nuestro, con la fuerza del Espíritu Santo, das vida y santificas todo, y congregas a tu pueblo sin cesar, para que ofrezca en tu honor un sacrificio sin mancha, desde donde sale el sol hasta el ocaso. Por eso, Padre, te suplicamos que santifiques por el mismo Espíritu estos dones que hemos separado para ti. De manera que se conviertan en el cuerpo y la sangre de Jesucristo, Hijo tuyo y Señor nuestro, que nos mandó celebrar estos misterios, porque Él mismo, la noche en que

va a ser entregado. Tomó pan y dando gracias te bendijo, lo partió y lo dio a sus discípulos diciendo: tomen y coman todos de él, porque esto es mi cuerpo que será entregado por ustedes.

Del mismo modo, acabada la cena, tomó el cáliz. Dando gracias, te bendijo. Y lo pasó a sus discípulos diciendo: tomen y beban todos de él, porque este es el cáliz de mi sangre, sangre de la alianza nueva y eterna, que será derramada por ustedes y por muchos para el perdón de los pecados. Hagan esto en conmemoración mía.

0: Este es el sacramento de nuestra fe. Así pues, Padre, al celebrar ahora el memorial de la pasión salvadora de tu Hijo, de su admirable resurrección y ascensión al cielo, mientras esperamos su venida gloriosa, te ofrecemos en esta acción de gracias el sacrificio vivo y santo. Dirige tu mirada sobre la ofrenda de tu Iglesia y reconoce en ella la víctima por cuya inmolación quisiste devolvernos tu amistad, para que, fortalecidos con el cuerpo y la sangre de tu Hijo y llenos de su Espíritu Santo, formemos en Cristo un solo cuerpo y un solo espíritu. Que Él nos transforme en ofrenda permanente, para que gocemos de tu heredad junto con tus elegidos, con María, la Virgen Madre de Dios y Madre Nuestra, con su esposo San José, con los apóstoles y los mártires y todos los santos, por cuya intercesión confiamos obtener siempre tu ayuda. Te pedimos, Padre, que esta víctima de reconciliación traiga la paz y la salvación al mundo entero. Confirma en la fe y en la caridad a tu Iglesia peregrina en la tierra, a tu servidor, el Papa León, a nuestro obispo, Cardenal José Francisco, y sus obispos auxiliares, al orden episcopal, a los presbíteros y diáconos, y a todo el pueblo redimido por ti. Atiende los deseos y súplicas de esta familia que has congregado en tu presencia. Reúne en torno a ti, Padre misericordioso, a todos tus hijos dispersos por el mundo, a nuestros hermanos difuntos, especialmente los que están en el purgatorio, a todos los que te hemos mencionado al inicio de esta Eucaristía. Recíbelos en tu reino, donde esperamos gozar todos juntos de la plenitud eterna de tu gloria, por Cristo, Señor nuestro, por quien concedes al mundo todos los bienes. Por Cristo, con Él y en Él, a ti, Dios Padre omnipotente, en la unidad del Espíritu Santo, todo honor y toda gloria por los siglos de los siglos.
1: Amén.
0: Lleno el corazón del amor que Él ha puesto en nuestros corazones, y para decirle que creemos, que confiamos en Él, vamos a gritarle nuestras necesidades, vamos a gritarle que necesitamos su amor para crecer cada día más como familia verdadera, como una familia unida en Cristo. Y vamos a decírselo entonces cantando con amor, con devoción, la oración de los hijos de Dios.

0: Líbranos de todos los males, Señor, y concédenos la paz en nuestros días, para que, ayudados por tu misericordia, vivamos siempre libres de pecado y protegidos de toda perturbación, mientras esperamos la gloriosa venida de nuestro Salvador Jesucristo.
1: Tuyo es el reino, tuyo el poder y la gloria por siempre, Señor.
0: Señor Jesucristo, que dijiste a tus apóstoles: la paz les dejo, mi paz les doy, no tengas en cuenta nuestros pecados, mira más bien a la fe de tu iglesia, y conforme a tu palabra, concédele la paz y la unidad. Tú que vives y reinas por los siglos de los siglos.
1: Amén.
0: Que la paz del Señor esté siempre con todos ustedes.
1: Y con tu espíritu.
0: Y con el amor que Dios ha puesto en nuestros corazones, compartamos el saludo de la paz.
2: La paz sea con ustedes, para nosotros. Me llevo mi sala, ¿verdad?
0: Sí.

Mis hermanos, aquí está Cristo, el Cordero de Dios que quita el pecado del mundo. Dichosos los invitados a participar en la mesa del Señor. Señor.

0: el cuerpo y la sangre de Cristo.
1: Amén.
0: El cuerpo y la sangre de Cristo.
2: Amén.

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0: El cuerpo y la sangre de Cristo. 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

0: Debo pedir perdón a mis hermanos, a nuestros hermanos que están en casa, que están en los hospitales, ay Dios, en alguna cama, sufriendo alguna enfermedad. Perdón que no hicimos la oración de la comunión espiritual para que todos participen de la Sagrada Comunión, aunque sea de manera espiritual. Vamos a hacerla entonces en este momento a favor de ellos. Oh Jesús mío, yo creo que estás real y verdaderamente presente en el Santísimo Sacramento del altar. Te amo y te adoro por sobre todas las cosas y deseo recibirte dentro de mi alma. Mas ya que no puedo hacerlo ahora sacramentalmente, ven por lo menos espiritualmente a mi corazón y como si ya te hubiese recibido, te abrazo y me uno del todo a ti. No permitas, Señor, que vuelva jamás a apartarme de ti por el pecado. Amén. Hagamos oración. Renovados con este sacramento que da vida, te rogamos, Señor, que nos concedas vivir para ti en justicia y santidad, a ejemplo y por intercesión de San José, el varón justo y obediente que contribuyó con sus servicios a la realización de tan grandes misterios, por Jesucristo nuestro Señor. Amén. El Señor esté con ustedes. Y que la bendición de Dios Todopoderoso, Padre, entonces ya no la doy, ya la recibieron todos, ¿verdad? Malas costumbres que tenemos como católicos, ¿verdad? Apenas el padre va diciendo en el nombre del padre, ya ustedes acabaron, pues entonces ¿cómo? No, la bendición se va recibiendo conforme la va diciendo el sacerdote, ¿eh? Que la bendición de Dios Todopoderoso, Padre, Hijo y Espíritu Santo, descienda sobre ustedes, sobre todas sus familias, sobre todos sus proyectos y les acompañe siempre. Amén. Bendigamos al Señor.
1: Demos gracias a Dios.
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1: 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El tema de esta ocasión es el don de la divina voluntad, la santidad de santidades. Comenzamos.
5: Que reine Jesús el Señor. Se han abierto ya las puertas. Aquí está el don divino de la divina voluntad, del divino querer. El cumplimiento cabal del Padre nuestro. Hágase tu voluntad en la tierra como en el cielo. Es decir, el cielo en la tierra. Es decir, como María, que ató su voluntad a la cruz. He aquí a la esclava del Señor. Así, atar la voluntad al omnipotente, al omnipresente, al omnividente. Todo lo ve, en todos lados está y todo lo puede. ¿Cuál es tu miedo? No tengas miedo. Tenemos que seguir con esto de divina voluntad. Vamos a tener este programa más. ¿Por qué? Porque mucha gente no lo ha pedido, porque la gente está interesándose en todo esto, porque es don de Dios, porque Dios así lo quiere. Gracias, gracias por seguir con nosotros. Vamos a continuar con el tema de divina voluntad, claro. Llamada de Jesús, Rey de Reyes, al reino de su divina voluntad. Está con nosotros, como siempre, y gracias a Dios, el maestro Pepe González. Él es maestro del Instituto Bíblico Católico y asesor académico, además muy querido por todos nosotros. Estamos contentos con este tema. Pepe está muy contento también. Me lo decía ahorita, ¿verdad, Pepe?
6: Claro, porque esta es la gran novedad, que la divina voluntad viene a reinar sobre nuestra voluntad para hacer vida juntos. Es el don de los dones, la gracia de las gracias, la santidad de las santidades. Y la novedad es que ahora la voluntad de Dios se va a hacer en la tierra, en nuestros corazones, pero como se hace en el cielo. Esa es la gran novedad.
5: Exactamente. Bueno, pues ya saben, que se haga exactamente, exactamente lo que Dios quiere. Bendito sea su santo nombre. Tomen un cuaderno, porque van a apuntar mucho. Pónganse en un ambiente de oración, pidan Espíritu Santo. Regresamos después del corte. Dios los bendice, no tengan miedo. El Señor está cerca.
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1: En Apóstoles de Nuestro Tiempo, el padre Eduardo Michel nos habla sobre las almas del purgatorio.
7: La escatología cristiana es una ciencia que habla de las cosas del fin. Y ciertamente que la escatología nos enseña que cuando salgamos de este mundo, iremos al cielo o al infierno, dependiendo de nuestras obras, dependiendo de nuestra respuesta a Dios. No existe un estado intermedio. Se habla del purgatorio como de un estado intermedio. En realidad, el purgatorio es la antesala del cielo. Quien está en el purgatorio, tarde o temprano va a estar en el cielo. Por eso nuestra devoción a las almas o ánimas del purgatorio debe ser muy firme y muy constante. Encomendar constantemente a las ánimas del purgatorio para que pronto puedan salir de ese lugar y puedan entrar a gozar de la gloria eterna en el cielo. También nosotros podemos ir a parar al purgatorio. Por eso el que por otros pide, por sí aboga. Oremos constantemente a las ánimas del purgatorio. Oremos para que Dios les conceda entrar al cielo. Y si nos

0: Nos encomendamos constantemente a las ánimas del purgatorio, recibiremos ciertamente nosotros en su momento también la intercesión de nuestros hermanos que pedirán por nosotros cuando lo necesitemos. Orar constantemente por las ánimas del purgatorio debe ser una devoción muy arraigada en nuestro corazón, que nuestra vida esté orientada siempre a alcanzar el cielo. Pero si por alguna imperfección o limitación antes de nuestra muerte terminamos en el purgatorio, pues que sepamos que ese lugar es pasajero y que vamos a entrar en el cielo. Por eso, oremos constantemente por las ánimas del purgatorio para que el Señor les conceda pronto gozar del premio eterno.
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2: Jesús, Rey de Reyes y Señor de Señores, nos hace una atenta llamada a entrar en el reino de su divina voluntad, a poseer el sol del fiat divino como propio, para poder hacer vida junto con él para la gloria de nuestro Padre Celestial. Y hoy vamos a hablar sobre esta llamada urgente que nos hace nuestro Señor Jesús a entrar en el reino supremo de su voluntad santísima, perfecta y adorable. Y esto lo vamos a encontrar en los volúmenes de Luisa Picarreta, Luisa la Santa. Aquí he traído algunos volúmenes del libro de Cielo, donde el Señor Jesús nos hace esta urgente llamada a entrar, a no quedar fuera del reino de su divina voluntad. Y Jesús le dicta a Luisa 36 volúmenes. Aquí estamos viendo solo algunos volúmenes, el 8, 9, 10 y 11. En este tomo hay 4 volúmenes que se titulan El libro de Cielo o Llamada a las criaturas al orden, a tomar su puesto, a la finalidad para la que fuimos creados por Dios. O también tiene un segundo título que Jesús le revela a Luisa, El reino de la divina voluntad en medio de las criaturas. Pero un título que es más pedagógico es simplemente Libro de Cielo. Y así nosotros, para conocer el don de la divina voluntad, para conocer cómo se vive dentro de este reino tan santo, que es la santidad de las santidades, o el fiat en medio de las criaturas, debemos adentrarnos en este conocimiento, que es un conocimiento que se hace vida, porque tiene virtud en sí mismo. Ahora nosotros vamos a tomar de este libro de la sierva de Dios, Luisa Picarreta, la pequeña hija de la divina voluntad, vamos a tomar algunas reflexiones que el mismo Señor Jesús le dijo a Luisa y hoy nos la hace personalmente a cada uno de nosotros. Se titula Llamada de Jesús, Rey de Reyes, al reino de su divina voluntad. Mis muy queridos hijos y amados, vengo en medio de vosotros con el corazón ahogado en las llamas de mi amor. Vengo como padre en medio de mis hijos, a quienes amo muchísimo, y es tan grande mi amor que vengo para quedarme con vosotros, para hacer vida juntos y vivir con una sola voluntad. Y desde luego que esa única y perfecta voluntad es la voluntad de la Santísima Trinidad, del Padre, del Hijo y del Espíritu Santo reinando en nuestras vidas. Hacer vida juntos con una sola voluntad. Hasta mi muerte he decidido hacer mi voluntad para otorgársela a ustedes como herencia. Y Jesús exhorta: quiero, hijos míos, que hagamos vida juntos con mi misma voluntad divina, con un único amor. Vengo con el cortejo de mis penas, de mi sangre, de mis obras y de mi misma muerte. Mirar, cada gota de mi sangre, cada pena, mis obras todas, mis pasos, quieren a toda costa darnos el don de mi divina voluntad. Hasta mi muerte quiere darles el resurgir de la vida en ella, para que puedan gozar de una santidad toda divina. En mi humanidad os he preparado todo y os he obtenido todo. gracias, ayudas, luz, fuerza para recibir este don tan grande. Por mi parte, he hecho todo. Ahora espero su parte, dice el Señor. ¿Quién será tan ingrato que no quiere recibirme? ¿Quién será tan ingrato que quiere rehusarse a recibir el don que les traigo? Sepan que es tanto mi amor que dejaré a un lado vuestra vida pasada, vuestras mismas culpas y todos vuestros males. Los sepultaré en el océano de mi amor para que todo sea quemado en el fuego de mi sagrado corazón. Y empezaremos juntos la vida nueva, toda de voluntad mía, dice el Señor. ¿Quién tendrá corazón para rechazarme y para echarme fuera? Sin acoger mi visita toda paternal, si aceptas, me quedaré contigo como padre en medio de mis hijos. Pero debemos estar con la máxima concordia y vivir con una sola voluntad, la mía, reinando sobre la tuya. Oh, cuánto suspiro a gemidos inenarrables, y llego hasta las lágrimas porque quiero que mis hijos queridos estén junto conmigo y vivan en mi misma voluntad. Vamos al párrafo anterior, donde Jesús dice: mirad, vengo con mi sangre, vengo con el cortejo de mis penas, quiero darles mi divina voluntad, les he dado mi pasión, mi muerte, me he sacrificado por ustedes para darles en herencia el don más grande que puede haber en el cielo y en la tierra, el don de mi misma voluntad operante y reinante en la criatura. Para recibir este don de dones, portento de portentos, gracia de gracia, milagro de milagros, santidad de santidades, nuestro Señor Jesús fue preparando a Luisa con las 24 horas de la pasión dolorosa de nuestro Señor Jesucristo. Y en este tiempo de penitencia que estamos viviendo y para interceder por nuestros sacerdotes, por nuestros cardenales, por el Papa y por todas las familias para que permanezcan unidas y todos juntos nos dispongamos a entrar y vivir en el reino de la divina voluntad, es necesario sepultarnos en la dolorosa pasión de nuestro Señor Jesucristo para hacer morir nuestro ego, nuestras pasiones, nuestras soberbias y resucitar al maravilloso don de la divina voluntad y del divino querer. Y esta es la puerta de entrada, la dolorosa pasión de nuestro Señor Jesucristo, que me voy a permitir leer unas notas especiales que nuestro Señor Jesús le dictó a Luisa Picarreta y ella se las entregó a su confesor extraordinario, el padre San Aníbal María de Francia, que la acompañó durante 16 años de su vida y que fue el sacerdote confesor extraordinario de Luisa, que dio la aprobación eclesiástica por intervención del obispo de Trani, que era la diócesis en la que pertenecía Luisa en la pequeña ciudad de Corato. Y el obispo de Trani, Barletta, autoriza y da el decreto para que estos libros fueran publicados por un santo llamado San Aníbal María de Francia. Y él comenzó la publicación de todos estos libros y el primero de ellos fue Las Horas de la Pasión. El segundo, La Virgen María en el Reino de la Divina Voluntad. Entonces San Aníbal María de Francia quería que todos entráramos por la puerta que entró Luisa, ofrecer nuestra voluntad a Dios para que Él nos done su voluntad divina y se cumpla en nosotros el decreto de la tercera petición del Padre Nuestro. Hágase tu voluntad en la tierra como en el cielo. El fiat voluntas tua, sicut in cielo et in terra. Así Luisa comprendió y San Aníbal María de Francia un santo canonizado por nuestro querido Beato Juan Pablo II en el año 2004. Fue el último santo que canonizó nuestro queridísimo Juan Pablo II. Y para sorpresa de muchos, su estatua en mármol se encuentra en las afueras del Vaticano, justo a un lado donde están las oficinas de Scavi Vaticani. Cuando tú visitas las criptas papales al salir por los jardines vaticanos, el último nicho que había ahí, hay una escultura como de 8 metros de San Aníbal María de Francia, el último santo canonizado por Juan Pablo II. Y este último santo canonizado por Juan Pablo II fue el confesor extraordinario de Luisa, que publica todas estas obras que el Señor Jesús se sirve de su escribana Luisa Picarreta para heredárnoslas a toda la humanidad. Y ahí, cuando tú sales, ves a San Aníbal María de Francia. Entonces, este santo, junto con Luisa, es uno de los pioneros de difundir en el mundo entero el reino de la divina voluntad, y que todos vivamos en la voluntad de Dios, pero como se vive en el cielo, aquí mismo en la tierra. Una gracia extraordinaria. Ahora escuchemos, cuando Luisa le manda a San Aníbal María de Francia, le dice: Jesús pide que se incluyan en la introducción que tú has hecho, porque San Aníbal hace una introducción extraordinaria, que no nos la podemos perder. Y San Aníbal María de Francia pone estas palabras de Jesús: promesas de Jesús para quien hace estas horas de la pasión. Yo creo que si quien las medita es pecador, se convertirá. Si es imperfecto, se hará perfecto. Si es santo, se hará más santo. Si es tentado, encontrará la victoria. Si sufre, encontrará en estas horas la fuerza, la medicina y el consuelo. Y su misma alma débil y pobre encontrará un alimento espiritual y un espejo donde mirarse continuamente para embellecerse y hacerse semejante a Jesús, nuestro modelo perfecto. Es tanta la complacencia que del ejercicio de estas horas Jesús bendito recibe, que Él quisiera que hubiera un ejemplar en cada ciudad, en cada pueblo, y que se practicara, porque entonces sucedería como si en esas reparaciones Jesús sintiera reproducirse su misma voz, sus mismas oraciones, tal como Él mismo las elevaba al Padre en las 24 horas de su dolorosa pasión. Y si esto se hiciera por las almas en todas las ciudades y hasta en los más pequeños pueblos, Jesús hace entender que la justicia divina quedaría en gran parte aplacada y serían en gran parte evitados y como aligerados los flagelos en estos tiempos tan tristes de dolor y de sangre que estamos viviendo. Haga usted, le dice Luisa Picarreta, haga usted, reverendo padre, una llamada a todos para que tengan su cumplimiento esta obra que Jesús ha hecho hacer. Quiero decirle que la finalidad de estas horas de la pasión no es narrar una vez más la historia de la pasión, sino hacer reparación junto con Jesús. Pero cuando decimos junto con Jesús, lo vamos a hacer en su divina voluntad, entrando al sol del divino.

a muy temprana edad las aprendió de memoria. Y como daba catecismo a los niños por las tardes, hizo que esos niños y niñas se las aprendieran de memoria. Y no se imaginan el fruto que se dio al meditar las horas de la pasión en los corazones y en las almas de esos niños, que se han convertido, por así decir, en los primeros apóstoles, difusores en el mundo del reino de la divina voluntad en los cinco continentes. Ahora, escuchemos esto que es muy bello. Esto fue escrito por Luisa, dictado por Jesús el 9 de noviembre de 1906. Encontrándome en mi habitual estado, estaba pensando en la pasión de nuestro Señor. Mientras esto hacía, Él vino y me dijo: hija mía, me es tan grato quien siempre va rumiando mi pasión, la siente y me compadece, que me siento como retribuido por todo lo que sufrí en el curso de mi pasión. El alma, al ir rumiándola siempre, llega a formar un alimento continuo en el que hay variados condimentos y sabores que produce en ella diversos efectos, es decir, una santidad divina. Entonces, si durante mi pasión me dieron cadenas y cuerdas para atarme, atención aquí, el alma que medita mi pasión me desata y me libera. Me da libertad de aquellos que me apresaron y me estrujaron. Me protege y me defiende de aquellos que me escupieron y que me deshonraron, que me despreciaron. Y esta alma, al hacer mi pasión, es como un escudo que me limpia de esas escupitinas y de esas deshonras. El alma que rumia mi pasión me protege de aquella hora deshonrosa en que me desnudaron para flagelarme. Esta alma me cura, sana mis llagas y heridas, me consuela, y en atención a estos amores, en unión conmigo y en mi voluntad, me ayuda a redimir las almas en el mundo entero. Cuando me coronaron de espinas, el alma que va meditando mi pasión me alivia esas hirientes y punzantes llagas que me provocaron en toda mi cabeza y hasta en mis ojos cuando me coronaron de espinas. El alma me va aliviando y me va dando besos de consolación. Así el alma que va rumiando mi pasión pena por pena me corona de gloria y me honra como rey. Me llena la boca de dulzura y me da alimento exquisito, como el recuerdo de mis mismas obras. Me desclava de la cruz y me hace resucitar en su corazón. ¿Quieres que Cristo resucite en tu corazón? Pues entonces medita las horas de la pasión y escucha esta bella promesa que Él nos hace. El alma que medita mi pasión me desclava de la cruz y me hace resucitar en su corazón. Y por cada vez que esto hace, yo como recompensa le doy nueva vida y gracia, de manera que ella es mi alimento y yo me hago su alimento continuo. Así que la cosa que más me gusta es que el alma vaya continuamente contemplando y meditando mi pasión siempre. Y así lo hizo Luisa durante toda su vida. Por eso hoy presentamos esta obra de Jesús, de las 24 penas, hora con hora, que Jesús fue sufriendo durante su pasión dolorosa, pero triunfante y reinante. Ahora, dejemos aquí en el depósito de los libros de Luisa las horas de la pasión y volvamos al libro de las oraciones de Luisa Picarreta. Y vamos a concluir la llamada que Jesús hace. En este llamamiento el Señor dice: ven a vivir conmigo, con una misma voluntad, la mía reinando, para que puedas ser feliz y puedas volver conmigo al orden primario. Quiero que vivan en mi misma voluntad. Y Jesús continúa: son alrededor de 6,000 años de inacabables suspiros y de lágrimas amargas
de mi santísima humanidad,

0: que reclamo y quiero a mis hijos en torno a mí para hacerlos felices y santos. Y hasta llego a llamarlos llorando, a ver si se mueven a compasión de mis lágrimas, de mi amor, que llega hasta sofocarme y hacerme delirar. Y entre sollozos y espasmos voy repitiendo, hijos míos, ¿dónde están? ¿Por qué no vienen a mí que tanto los amo? ¿Por qué andan lejos de mí, vagando como pobres, llenos de todas las miserias? Vuestros males son heridas para mi corazón. Ya estoy cansado de esperarlos. Y ya que vosotros no venís, no pudiendo contener más el amor que me devora, yo vengo a buscarlos y los traigo todas mis gracias. Y en ellas resalta la gracia de las gracias, el gran don supremo, el don de mi voluntad. Os ruego, os suplico, os conjuro que me escuchen, que se muevan a compasión de mis lágrimas, de mis suspiros ardientes, para que se dispongan a recibir el supremo don de mi voluntad divina. Y no solo vengo como padre entre mis hijos, sino como maestro en medio de mis discípulos, pero quiero ser escuchado. Les enseñaré cosas sorprendentes, lecciones del cielo, los libros que él mismo le dictó a Luisa, 36 volúmenes, que es necesario conocer. De lo contrario, si no conocemos la doctrina del vivir en el reino de la divina voluntad, nunca la entenderemos, porque no se puede vivir simplemente lo que se ignora. No puedes hablar de lo que no conoces. No puedes difundir, promover y vivir, practicar lo que ignoras. Por eso Jesús le insiste mucho a Luisa, es necesario que me escuchen, que conozcan mis lecciones del libro del cielo. Por eso vengo como maestro, porque soy maestro de divina voluntad, dice Jesús a Luisa Picarreta, y hoy te lo está diciendo a ti y a mí. Así que escucha la llamada. Quiero que escuchen mis lecciones de cielo, las cuales les darán luz que nunca se apaga, amor que siempre arde. Mis lecciones les darán fuerza divina, valor intrépido, santidad que siempre crece. A cada paso os indicarán el camino y serán las que los conduzcan a la patria celestial. Por eso vengo como maestro, para que conozcan mis verdades que he revelado a mi sierva Luisa Picarreta, para que todos entren al sol del divino querer y reinemos juntos y vivan el cielo por adelantado, como ya lo viven los santos en la patria celestial. Jesús desea que lo vivamos aquí mismo mediante el don de su voluntad divina. Quédense con esto. Sigan meditando y ya empiecen a pedir este reino diciendo, Jesús, toma mi voluntad y dame la tuya. Jesús, toma mi voluntad y dame la tuya. Quédate repitiendo estas palabras y regresamos en un momento más.
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1: En Apóstoles de Nuestro Tiempo, el padre Eduardo Ramos, misionero del Espíritu Santo, nos habla sobre los ritos iniciales de la Santa Misa.
2: Entre los frutos más hermosos de este tiempo difícil que hemos vivido como humanidad está una nueva valoración del sacramento de la Sagrada Eucaristía, popularmente conocido como la Santa Misa. La Santa Misa es un regalo que Dios nos ha concedido a través de Jesucristo, y cada una de las partes

0: Artes tiene un significado valioso, rico, del que podemos nosotros también aprovecharnos. Ahora hablaremos de los primeros ritos iniciales de la Santa Misa, que son los ritos que se conocen como rito de entrada, en donde Dios nos llama. Antiguamente, a través de un campanario que se decía, suena la campana, Dios nos está llamando. Ahora nosotros, hombres y mujeres de este tiempo, nos regimos por el reloj, ¿verdad? Y el sentido es que Dios nos llama, que Dios nos reúne y que Dios nos alimenta. Te invito a valorar esta primera parte de la Eucaristía. Siéntete llamado por Dios, que Dios quiere encontrarse contigo, que quiere darte un alimento que nutra tu vida, de manera que no te vivas aislado. El aislamiento y el confinamiento producen tristeza, producen depresión. La comunión con los otros produce alegría y produce también vida, porque compartiendo es como surgen las grandes ideas y las grandes decisiones. Sintámonos llamados por Dios, acudamos a la Eucaristía con esa conciencia de que Dios nos quiere ver, de que Dios quiere encontrarse con nosotros, de que Dios quiere reunirnos y de que Dios quiere alimentarnos, nutrirnos y fortalecernos.
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1: De regreso con José Pepe González y el tema, el don de la divina voluntad.
3: Y estas son las palabras de la llamada de Jesús, Rey de Reyes, al reino de su divina voluntad. Hijos míos, vengo como rey en medio de los pueblos. Vengo, sí, porque quiero vuestra voluntad. Quiero darles a cambio mi voluntad, con todo mi amor, con todas mis riquezas, felicidades, con toda mi paz y la más pura alegría. Si me dan vuestra voluntad, todo está hecho. Me haréis feliz y seremos felices. No anhelo otra cosa más que mi voluntad reine entre ustedes. Así que escúchenme, se lo ruego, hijos míos, que lean con atención estos escritos. Lean con atención estos escritos que hablan del reino y del don supremo de mi voluntad. Deben meditarlos, orarlos, contemplarlos, para poder hacerlos vida. Y Jesús nos exhorta, léanlos con atención cada página que les pongo ante ustedes. Si hacen eso, sentirán la necesidad ardiente de vivir en mi voluntad. Fíjense lo que nos dice Jesús. Yo me pondré a vuestro lado cuando ustedes vayan leyendo las horas de la pasión, la Virgen María en el reino de la divina voluntad y el libro de cielo. Yo me pondré a su lado cuando lean. Les tocaré la mente, el corazón, a fin de que comprendan y reciban al querer del don de mi fiat divino para que reine en medio de ustedes. Y así Jesús nos promete que Él nos va a acompañar, como acompañó a Luisa la Santa y nunca la dejó, e infundió luz en su corazón para que ella pudiera ir escribiendo y transmitiendo fielmente todas las palabras que el Señor le concedió.

0: dio. Así que estamos llamados a entrar en este reino tan santo, cuya primogénita fue Luisa Picarreta. Ahora volvamos al mensaje de Jesús cuando dice que Él lo que más quiere es que todos entremos a vivir en el reino de su voluntad. Pero hay una nota que debemos volver a leerla. Dice en la llamada a Jesús, dice: vengo y los llamo a vivir con una sola voluntad. Oh, cuánto suspiro esto, y con gemidos inenarrables lo suplico. Gemidos inenarrables. Esto nos lleva a meditar en este bellísimo tema que el mismo Señor Jesús le dice a Luisa Picarreta acerca de los siete sacramentos. Dice: yo quiero que mis hijos vivan los sacramentos, pero desde mi divina voluntad. Para eso fueron instituidos. Primero como remedios, que les darán la fuerza y la gracia. Pero después, ustedes los vivirán, pero como gloria triunfante. Y cada sacramento adquirirá un nuevo gozo si lo viven en la dimensión de mi voluntad divina. Pero Jesús le revela a Luisa y hoy a nosotros lo que Él sufre al ver las profanaciones que nosotros hacemos cuando no estamos preparados o indispuestos en la vida de nuestros sacramentos en la iglesia. Y Jesús nos hace una urgente llamada a corresponder a su amor que está en cada uno de sus sacramentos, a consolarlo. Dice: son gemidos inenarrables de mi Espíritu Santo en cada sacramento que gime y llora. Por eso yo los llamo en mi divina voluntad a repararme, a acompañarme en cada sacramento y darme la gloria que merezco como Dios. Dice Jesús: los sacramentos fueron instituidos para continuar mi vida en la tierra en medio de mis hijos. Pero ay de mí, cuántos dolores me dan. Por eso siento la necesidad de que tu pequeño amor, aunque sea pequeño, se agrandará y se multiplicará en el sol de mi voluntad. Y me ayudarás a reparar y hacer giros y paseos del alma y vuelos en todos los sacramentos y en aquellos que los ministran y en aquellos que los reciben. Jesús necesita un ejército de almas que vivan en su divina voluntad para vivir los sacramentos desde esta dimensión divina. Así que Jesús nos hace esta llamada a fundirnos con Él en su voluntad, para que nuestro pequeño amor se multiplique y se agrande en su voluntad eterna. Quiero asociarlos y que me correspondan con su amor. Dice enseguida: por eso, hija mía, mira cómo gime mi amor en cada sacramento. Primero, en el sacramento del bautismo. Escucha lo que dice Jesús: si veo al recién nacido bautizar, lloro de dolor, porque mientras con mi bautismo lo restituyo a la inocencia, encuentro de nuevo al Hijo y le restituyo los derechos perdidos sobre la creación. Le sonrío de amor y de complacencia y pongo en fuga a su enemigo a fin de que no tenga más derechos sobre él, y lo confío a los ángeles. Y todo el cielo hace fiesta, pero enseguida mi sonrisa se cambia en dolor, mi fiesta en luto al ver cómo mis hijos me traicionan. Veo que este bautizado se convertirá después en un enemigo mío y quizá hasta en un alma perdida. Oh, cómo gime mi amor en cada bautismo, en especial si además se agrega que el ministro que bautiza no lo hace con ese respeto, dignidad y decoro que corresponde al sacramento que contiene la nueva regeneración. Hay muchas veces que están más atentos en una bagatela, en una escena cualquiera, que en administrar dignamente un sacramento. Así que yo sufro por mis ministros. Así que mi amor se siente herir por el bautizante y por el bautizado. Y mi espíritu gime con sollozos inenarrables. Hijos míos, ¿no quisieran ustedes ayudarme a reparar estas faltas? ¿No quisieras entonces tú darme por cada bautismo una correspondencia de amor en mi divina voluntad? ¿Un gemido amoroso para hacer compañía a mis gemidos dolientes? Y Jesús nos invita a entrar en su divino querer para reparar por todas esas faltas en el sacramento del bautismo. Y Jesús continúa. Segundo sacramento. Pero no te detengas, no te detengas. Pasa al sacramento de la confirmación. ¿Cuántos suspiros amargos, mientras que con la confirmación le devuelvo el valor, le restituyo las fuerzas perdidas, haciéndolo invencible a todos los enemigos, a sus pasiones, y viene para que yo lo admita en las filas de la milicia de mi Creador, a fin de que milite para adquirir la patria celestial. Y el Espíritu Santo le da su sello amoroso, le prodiga mil caricias y se ofrece como compañero de vida. Él muchas veces se siente corresponder con el beso del traidor, con el desprecio de sus caricias y con huir de su compañía. ¿Cuántos gemidos, cuántos suspiros para que vuelva? ¿Cuántas voces secretas al corazón de quien huye de él hasta cansarse de hablar? ¿Y qué? En vano. Por eso, ¿no quieres tú, hijo mío, dar tu correspondencia de amor, el beso amoroso? Necesito tu compañía para que estés con mi Espíritu Santo, que gime por tanto desconocimiento en mis sacramentos, por tantas profanaciones. Por eso, hijos míos, quiero que emprendan conmigo el vuelo, para que mediante el poder de mi fiat divino podamos rehacer todos esos actos y repararlos ante la justicia divina, para que todos mis hijos se dispongan a vivir los sacramentos dignamente en el don supremo de mi divina voluntad y de mi divino querer. Tercer sacramento. Pero no te detengas, sigue volando, emprende el vuelo en mi voluntad y en mi querer divino. Difúndete como sol para reparar todos los corazones. Emprende los giros en mi divina voluntad. Y escucharás los gemidos angustiosos del Espíritu Santo en el sacramento de la penitencia. Cuánta ingratitud, cuántos abusos y profanaciones de parte de quien lo administra y de parte de quien lo recibe. En este sacramento, mi sangre se pone en acto sobre el pecador arrepentido para descender a su alma, para lavarlo, para embellecerlo, para sanarlo y fortificarlo, para restituirle la gracia perdida, para ponerle en las manos las llaves del cielo que el pecado le había arrancado, para sellar en su frente el beso pacífico de mi perdón. Pero cuánto dolor, cuántos gemidos desgarradores al ver acercarse a las almas sin dolor al sacramento de la penitencia, solo por costumbre y casi solo para un desahogo psicológico. Otras, horrible es decirlo, en vez de ir a encontrar la vida en su alma y mi gracia, van a encontrar la muerte, a desahogar sus pasiones. Así que el sacramento se reduce a una burla, a una agradable charla, y mi sangre, en lugar de bajar en ellas para lavarlo, desciende como fuego que les hace mayormente estériles a estas almas. Así que en cada confesión Nuestro amor llora inconsolablemente y sollozando repite, oh ingratitud, hombre, cuán grande es tu pecado. En todo buscas ofenderme y mientras te ofrezco la vida, tú conviertes en muerte la vida que te ofrezco. ¿Ves entonces cómo nuestros gemidos esperan tu correspondencia de amor en el sacramento de la penitencia? Por eso, hijos míos, emprendan el vuelo, el giro, el paseo del alma en mi divina voluntad para que mi divino querer se difunda como sol caliente, para que pueda hacer volver esas almas frías como témpanos de hielo al don de mi voluntad y mis sacramentos vuelvan a ser eficaces en ellos. Así Jesús nos sigue exhortando. Cuarto sacramento. Tu amor no se detenga, que tu amor siga volando, emprende giros a todos los sagrarios del mundo, haz giros en mi voluntad en cada hostia sacramental y en cada una oirás al Espíritu Santo con dolor inenarrable, el sacramento de la Eucaristía. No es solo subida a la gracia lo que reciben las almas, sino es mi misma vida que se da a ellos. Así que el fruto de este sacramento es formar mi vida en ellas. Y cada comunión sirve para hacer crecer mi vida divina, para desarrollarla de manera de poder decir, yo soy otro Cristo. Pero ay, cuánto dolor, cuán pocos lo aprovechan. Es más, cuántas veces desciendo en los corazones y me hacen encontrar las armas para herirme, y me repiten la tragedia de mi pasión. Y cuando se consumen las especies sacramentales, en vez de incitarme a quedarme con ellas, me veo obligado a irme bañado de lágrimas, llorando mi suerte sacramental, y no encuentro quien calme mi llanto, y ni mis gemidos dolientes. Si tú pudieras romper esos velos de la hostia que me cubren, me encontrarías bañado en llanto y conocerías la suerte que me espera al descender en los corazones. Por eso pon tu correspondencia de amor en cada hostia que se continúa para calmarme el llanto y harás así menos dolorosos los gemidos de mi espíritu en cada Eucaristía y en cada comunión. Y Jesús le dice a Luisa y hoy a nosotros, por eso cuando comulgues, hazlo en mi divina voluntad. Cuando vayas a disponerte a recibir la hostia sacramental, deberás decir así, Jesús, me revisto del cielo de tu humanidad y del cielo de tu divinidad. Y en medio de tus dos naturalezas, humana y divina, entro en tu divina voluntad y en tu divino querer. Para que te comulgues en mí a sí mismo y encuentres la correspondencia en modo divino, como cuando te comulgaste en la última cena. Y puesto que te comulgaste a ti mismo en la última cena, nos concediste el derecho de comulgarte. Porque pusiste a salvo el sacramento de todas las profanaciones en ti mismo. Por eso, Jesús, repite esa comunión en mí, para evitar tu kenosis, tu anonadamiento, para que no puedas descender en la mazmorra de mi corazón. Por eso, hijo mío, también invita a mi madre y dile, madre, comulga tú por mí. Préstame tu lengua y tus labios purísimos, para que cuando mi Jesús amado entre en mí, te encuentre a ti. Y así Jesús evitará la terrible kenosis, la humillación, el anonadamiento al entrar en la mazmorra de mi corazón y repetirle aquella hora dolorosa de su pasión, cuando Jesús en la casa de Anás fue descendido a la mazmorra putrefacta. Por eso, hijo mío, ayúdame. Comulga en mi voluntad y en mi creer, y así me darás consuelo y reparo por todos los comulgantes del pasado, del presente y del futuro, y tus obras quedarán en acto por toda la eternidad. Y tu recompensa será grande en el cielo, en la vida eterna. Me parece que tenemos que ir a un corte, ¿cierto? Quédense con esto y pregúntate cómo comulgas tú. ¿Invitas a Jesús? ¿Invitas a María? Fúndete en su voluntad, en su divino querer y recíbelo dignamente, como debe ser recibido un Dios.
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1: En Apóstoles de Nuestro Tiempo, el padre Efrén González nos habla sobre el trato familiar.

0: Frecuentemente se escucha que las familias sufren por el trato familiar. Los papás reniegan con los hijos y los hijos es difícil comunicarse con sus padres. Hay un conflicto en el diálogo, en los acuerdos. Yo sugiero tres detalles, papás. Con sus hijos, sobre todo en esa etapa de adolescencia y juventud, que es muy difícil la situación porque los muchachos cambian, yo les sugiero tres detalles interesantes. Primero, papás, los dos juntos, dialoguen con sus hijos y lo primero que tienen que hacer es felicitarlos. Mi hijo, mi hija, te felicito por esto, por aquello. Resalten sus cualidades, resalten sus virtudes. Los muchachos se van a sentir valorados. Van a saber que ellos tienen un valor hermoso. Segundo, pregunten. Los muchachos hace falta sondearlos. ¿Qué piensan? ¿Cómo van? ¿Qué asunto tienen en la vida? Las preguntas son importantes porque ellos podrán decir, mis padres se interesan por mí. Y tercero, exhorten. Seguramente hace falta decir, mi hijo o mi hija, corrige este detalle, trata de ser una mejor persona. Te pedimos que esto lo hagas por tu propia madurez, para que seas una gran persona.
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1: De regreso con José Pepe González y el tema, el don de la divina voluntad.
3: Ahora sigamos escuchando los gemidos del Espíritu en el sacramento del matrimonio. Aquí voy a pedir en caridad a Jesús y a María una finísima atención a los esposos, que sé que muchos están con nosotros. Escuchen esto y cuestiónense. El sacramento del matrimonio. ¿Cuántos desórdenes, dice Jesús, encuentro en él? Mis hijos no han querido entender que el matrimonio fue elevado por mí como sacramento para poner en él un vínculo sagrado. El mismo símbolo de la sacrosanta Trinidad, el amor divino que ella encierra, así que el amor que debía reinar en el padre, en la madre y en los hijos, la concordia, la paz, debían simbolizar a la familia trinitaria. Mis hijos no han querido entender que el matrimonio es un espejo en la tierra donde se refleja la Santísima Trinidad. El papá representa el amor del Padre Eterno. La mamá, el amor tierno y dulce del Espíritu Santo. Y a Jesús, los hijos, en su obediencia, en su docilidad, en el respeto que le deben a sus padres y en la fraternidad que deben vivir en sus hogares. Dice Jesús. De manera que debía tener en la tierra otras tantas familias semejantes a la familia del

0: y creador, destinadas a poblar la tierra con otros tantos ángeles terrenales para conducirlos a poblar las regiones celestiales. Pero, ay, dice Jesús, cuántos gemidos al ver formar en el matrimonio familias de pecado que simbolizan el infierno, con las discordias, con el desamor, el odio. Así estas familias desordenadas pueblan la tierra como otros tantos ángeles rebeldes que servirán para poblar el infierno. Así que hoy Jesús y María nos invitan a todos los esposos a restaurar el sacramento del matrimonio. No permitas que nada ni nadie lo destruya. Vívelo con alta dignidad, en la divina voluntad y en el divino querer lo lograrás. Así en tu matrimonio encontrarás vida divina, la misma vida divina que Jesús infundió en este santo sacramento. Así que no permitas que tus hijos y tú en tu matrimonio sirvan para poblar el infierno, sino para poblar el cielo. El Espíritu Santo gime con gemidos desgarradores en cada matrimonio, al ver que se forman en la tierra tantas guaridas infernales. Por eso, pon tu correspondencia de amor en cada matrimonio y ayúdame a repararlos para que cese el divorcio. En cada criatura que viene a la luz de este mundo, así tu gemido amoroso hará menos doliente nuestros gemidos continuos en el sacramento del matrimonio. Por eso emprende el vuelo y gira en el don supremo de la divina voluntad para reparar y ayudar a que esos matrimonios sigan adelante. En el sacramento de la extrema unción. ¿Cuántos gemidos? ¿Cuántas lágrimas? Este sacramento contiene la virtud de poner a salvo a cualquier costo al pecador agonizante, y es la confirmación en la santidad para los buenos y santos. Es el último vínculo que con la unción se pone entre la criatura y Dios. Es el sello del cielo que se imprime en el alma redimida para purificarla y embellecerla. Es la última pincelada que da el Espíritu Santo para disponerla a partir de la tierra y para hacerla compadecer ante su Creador. En suma, con la extrema unción hacemos el último desahogo de nuestro amor. Es la última vestidura del alma. Es el ordenamiento de todas las obras buenas. Por eso este sacramento actúa en modo sorprendente en los vivos a la gracia. Con la extrema unción, el alma es cubierta como un rocío celestial que le apaga como de un solo soplo las pasiones, los apegos a la tierra y a todo lo que no pertenece al cielo. Pero cuántos gemidos, cuántas lágrimas amargas, cuántas indisposiciones, cuántos descuidos, cuántas almas perdidas, qué poca santidad para confirmar encuentra, que escasas obras buenas para reordenar y confirmar. Oh, si todos pudieran escuchar nuestros gemidos, nuestro llanto en el hecho del agonizante, en el acto de administrar el sacramento de la extrema unción, llorarían todos de dolor. ¿No quieres entonces darnos tu correspondencia de amor por cada vez que es administrado este sacramento, que es el último desahogo de nuestro amor hacia la criatura? Por eso, hijos míos, les hago una llamada atenta, yo que soy Rey de Reyes y Señor de Señores, a entrar en el reino de mi divina voluntad, para que vivan el cielo en la tierra, para que mi voluntad se haga como se hace en el cielo ahora mismo, en la tierra de sus corazones. Y por último, el sacramento del orden sacerdotal. Aquí encontrarás nuestros más íntimos dolores escondidos. El orden constituye al hombre a una altura suprema, con un carácter divino. Lo hace el repetidor de mi vida, el administrador de los sacramentos, el revelador de mis secretos, de mi evangelio, de la ciencia más sagrada, el pacificador entre el cielo y la tierra, el portador de Jesús a las almas. Pero cuántos dolores, cuántas veces vemos en el ordenado que será un nuevo Judas, un usurpador del carácter que le ha sido impreso. Oh, cómo gime el Espíritu Santo al ver en el ordenado arrancarse las cosas más sagradas, el carácter más grande que existe entre el cielo y la tierra. Cuántas profanaciones, cada acto de este ordenado, hecho no según el carácter impreso, será un clavo de dolor, un llanto amargo, un gemido desgarrador. El orden es el sacramento que encierra todos los demás sacramentos juntos. Por eso, si el ordenado sabe conservar en sí mismo íntegro el carácter recibido, pondrá a salvo a los demás sacramentos. Será él el defensor y el salvador del mismo Jesús. Pero al no ver esto en el ordenado, nuestros dolores se concentran más, nuestros gemidos se hacen más continuos y dolorosos. Por eso, hijos míos, corran, emprendan el vuelo en mi divina voluntad, hagan giros y pongan su correspondencia de amor en cada acto sacerdotal, para hacer tu compañía un acto de amor en mi voluntad y consolar los gemidos de mi Santo Espíritu en el ordenado. Y así Jesús, como hemos escuchado en los escritos de Luisa Picarreta, nos hace una llamada a entrar en el sol de su divino querer para difundirnos como luz en los corazones de los hombres y hacer actos de reparación para impetrar el reino de la divina voluntad en todos los corazones. Y que se establezca este reino divino, este reino santo, y todos resurjamos al orden primario para el cual fuimos llamados por Dios desde toda la eternidad, al volver al Adán inocente antes del pecado original. Así que esta es la llamada que hoy les hacemos de parte de Jesús, a no quedar fuera de este reino sublime y compenetrarnos del don supremo de la divina voluntad, para hacer obras juntos en este reino santo y darle a Jesús la correspondencia, el amor y la más profunda adoración que Él se merece en justicia. Quédense meditando todo esto. Consigan los libros. Es necesario que empiecen a estudiarlos ordenadamente, en familia, en un ambiente de oración, haciendo comentarios. Y si nos asalta una duda, no importa, sigue leyendo. Y los mismos conocimientos y las verdades que Jesús te va a ir revelando van a ir siendo luz en tu alma y las dudas se irán disipando. Pero si te sigue asaltando una duda, contáctanos, te podemos ayudar. O busca un sacerdote que tenga ya el conocimiento de esta doctrina para que te pueda orientar. O consigue y ponte en contacto con otras almas que ya estamos entrando en este reino y que no lo dejaremos, y que juntos nos vamos a ayudar, y que iremos caminando codo con codo, ¿o no es cierto, Oscar?
1: Así es.
0: Y cada vez más nos vamos juntando, y cada vez somos más, y así vamos platicando y ayudándonos, y con los sacerdotes que nos guían, con nuestros directores, con nuestros confesores, siempre para gloria de Dios. Muchísimas gracias. Que Dios les bendiga, y los dejamos en el sol del divino querer.
2: Volvemos enseguida con José Pepe González a Palabras de Vida.
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2: En Apóstoles de Nuestro Tiempo, el padre Giovanni Camarillo nos habla sobre el pecado.
1: El pecado es una de las trampas más sucias del demonio y que es antigua. Y para esto lo podemos ver en el capítulo 3 del Génesis, cuando los primeros padres estaban en el jardín del Edén, todo lo tenían, pero el demonio no estaba contento. Y para esto va y seduce. Dios nos dotó de inteligencia y voluntad, la capacidad de amarlo, pero la libertad para amarlo. Y en esto el demonio, siempre queriendo engañar, el maestro de la mentira, trata de engañar a Eva diciéndole que Dios nos ha privado de la libertad. Dios ha coartado nuestra libertad para que solamente nos inclinemos a Él. Y en esto transforma nuestra libertad en un libertinaje. Por eso Benedicto XVI decía que libertad no es desentenderse de, sino comprometerse con. Y en esto el demonio siempre tratará de engañar. Y aquí el demonio hace que el hombre caiga en su seducción y desobedezca, coartando su libertad y haciéndose presa de su libertinaje. Por eso nosotros debemos de entender que en el pecado siempre estará la artimaña del demonio en querer desobedecer a Dios. Y una desobediencia que pareciera es nuestra opción porque es mi libertad. Por eso yo te presento tres cuestiones que tú debes de tener muy en cuenta para desenmascarar al demonio. En el pecado siempre el demonio se vestirá muy astuto, pero tú eres un hijo de la luz. El primer punto, tú debes descubrir cuál es la artimaña del demonio para seducirte. ¿Dónde está su cola? Para que donde lo puedas descubrir, saberlo frenar en el momento. Recordemos lo que dijo el Papa Francisco: con el demonio no se dialoga. 2. Debemos descubrir dónde radica nuestra responsabilidad en un acto humano que posiblemente caiga en pecado, porque esta es otra de las artimañas del demonio: hacernos irresponsables, como lo pasó con Eva. No, es que fue la serpiente, es que fue en Adán, es que fue Eva. 3. Debemos ver y descubrir las consecuencias sociales que trae mi pecado. Nuestro pecado no solamente trae consecuencias para mi persona, siempre traerá consecuencias en donde arrastraremos a los demás y sobre todo a los que más nos aman. Así que ánimo, el demonio no descansa, pero un hijo de Dios tampoco descansa en este combate contra el demonio.
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2: De regreso con José Pepe González y el tema, el don de la divina voluntad.
6: La verdad que se queda uno pues meditando con ganas, claro. Bueno, pues sí, con ganas de agradar a Dios y de vivir en su divina voluntad y de tener el cielo en la tierra y verle y ay, bendito sea Dios. Bendito sea su santo nombre. Pues,
7: que viva Cristo Rey, Santa María de Guadalupe. Y aquí nos vemos primeramente Dios la semana que entra. Muchísimas gracias. No tengan miedo. El Señor está cerca.
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11: ¿Me dejan hacerle una pregunta? Que se me hace que no van a saber contestar, pero a ver. ¿De qué habla la primera lectura de hoy? Yo sabía que no me iban a saber contestar.
12: Yo te amo con amor eterno.
11: Por ahí va. ¿Qué más? No. Siempre se los he dicho y donde quiera que voy lo digo. Eso es un grave error o una grave distracción de parte nuestra como cristianos católicos. Yo siempre me pregunto, ¿a qué vamos los cristianos católicos a misa? ¿Cuál es el propósito? ¿Cuál es la intención? ¿Cuál es la motivación para ir a misa? ¿Con qué motivación vamos a misa? ¿Nada más estar un ratito a gusto, sentaditos? Allá afuera hace mucho calor, aquí pues, ahí está aire acondicionado y toda la cosa, ¿no? ¿Cuál es nuestra intención de ir a misa? Y la intención de ir a misa debería de ser, escuchar. Estar atentos a la escucha de lo que Dios nos dice a través de su palabra, porque sigue siendo para nosotros. No estamos escuchando palabras de hace siglos y miles de años atrás, no. Estamos escuchando la palabra de Dios que es para nosotros, que sigue siendo actual. La palabra de Dios es siempre actual. Siempre. Y por eso debería ser importante entonces que estemos a la escucha para saber entonces qué debemos hacer después de la Eucaristía. Después de celebrar, después de participar en la Eucaristía, ya nuestra vida debería de tener un sentido concreto para ir en búsqueda de Dios, en la búsqueda de Dios. Porque insisto, si nomás venimos a ocupar un lugar, pues ¿qué chiste tiene? A ver, dime.
13: La tormenta, pasajera, la tormenta con mucha agua, pero pasajera, porque pasa por encima y no nos queda nada, queda el suelo seco. Pero aquí vamos recogiendo las migajas, son nuestras quedamos.
11: Ojalá y nos lleváramos migajas, ¿eh? Ojalá y también nos lleváramos migajas, qué bueno fuera. Pero insisto, es muy difícil porque no estamos muy atentos a eso y todo esto pues por esto. ¿Cuál es la motivación? ¿Qué me motiva a venir a misa? Fíjense, desde la semana pasada hemos estado leyendo parte del libro del profeta Jeremías. Y el profeta Jeremías fue uno de los más odiados profetas en el tiempo de Israel. ¿Por qué fue uno de los más odiados? Porque estuvo insistiendo en que Dios no estaba contento con ellos y que Dios les iba a mandar un castigo muy fuerte. y que Dios, al estar harto de la actitud del pueblo de Israel, ya se había cansado de darles tantas oportunidades. Y el profeta

Jeremías, de parte de Dios, les estaba insistiendo: cambien, sean mejores, vuelvan a las alianzas que hizo Dios con nosotros. Dios sigue siendo fiel y nosotros estamos siendo infieles. Por lo tanto, no querramos encontrar cosas buenas cuando nosotros solos nos buscamos el castigo. Por eso muchos reyes, muchos gobernadores del pueblo de Israel, que estaba tan dividido, no lo querían y decían: hay que matarlo porque se nos va a echar la gente encima, nos va a desmoralizar a toda la gente. Y Jeremías le reclama también a Dios. Jeremías también le reclama a Dios: a ver, Señor, pues yo vengo a cumplir tu palabra, pero mira el resultado, me quieren matar por cumplir tus órdenes, por ser obediente me quieren matar. Dios le dice: no, tú no te preocupes, si yo te mandé, yo te voy a cuidar. Jeremías ha logrado, a la altura de esta parte, ha logrado que unas poquitas gentes lo escuchen y quieran cambiar. Unos poquitos del pueblo de Israel lo escuchan y dicen: sí, queremos estar con Dios. Queremos estar con Dios. En esta parte que acabamos de escuchar, entonces dice: el pequeño pueblo de Israel, la pequeña porción del pueblo de Israel, dice Dios, será adornada con joyas como si fueran a casarse. Ustedes, rebañito mío, serán mi gloria. Y yo les daré muchas cosas por su buen actuar, por su disposición a volver a estar en mi alianza, les dice Dios al pueblo de Israel. Fíjense qué hermoso. El grueso de la población de Israel perdidos por allá en sus pecados, en su soberbia, en su alejarse de Dios. Pero unos poquitos logran mantener el amor a Dios. Y por lo tanto, que Dios siga manifestando el amor al pueblo de Israel. Los va a librar por unos poquitos. Y ahí entra otra vez, ¿por qué les hago esta pregunta? ¿Cuál es la motivación de venir a misa? Ustedes saben todo lo que está sucediendo hoy en todo el mundo, a lo largo y a lo ancho del mundo. Tanta violencia, tantas guerras, tantas discordias, tanta delincuencia. Todo parece estar oscuro. Todo parece estar oscuro. Tal parece que Dios ya no nos escuchara. Así pareciera, ¿verdad? Tantas cosas que están sucediendo. Esto que acaba de suceder en Medjugorje. ¿Quién se iba a esperar algo así? Y bueno, nos quedamos en Medjugorje porque pues es un lugar para nosotros importantísimo. Pero no olvidemos que están sucediendo muchas cosas también en otras partes. Estas noticias no se escuchan porque pues ya sabemos, las noticias que no venden pues no se dan a conocer. Pero en Francia, a mí me tiene impactado esto que ha sucedido en Francia. El mes de julio en Francia fueron cuatro templos que fueron también vandalizados. Tiraron las imágenes, sacaron a Cristo del sagrario, lo tiraron, lo pisotearon, bailaron sobre Cristo. Y a nosotros, ¿a qué nos llama todo eso? ¿A qué nos llama? Mi motivación para venir a misa, por una parte, tendría que ser, ya conociendo estas noticias, hacer un acto de desagravio a Dios nuestro Padre, a nuestra Madre Santísima. Que cada misa en la que participáramos fuera un acto de desagravio a todo esto. Pero también que nosotros crezcamos de tal manera en la fe, que seamos ese pedacito del pueblo de Israel que se mantenga fiel y que

pueda entonces también atraer el amor de Dios al mundo. Aunque seamos poquitos, pero que seamos fuertes en la fe. Que seamos fuertes.

0: Señor, hijo de David, ten compasión de nosotros. Ten compasión del mundo. Ve cómo está el mundo, ten compasión de nosotros. Hoy ese debería de ser el grito nuestro a Jesús, a Dios nuestro Padre. Para que así, moviendo la ternura, la bondad, la misericordia de Dios, pues pronto pudiera cambiar toda esta situación de tristeza, de oscuridad que estamos viviendo. Y que ojalá y de nosotros, a nosotros nos dijera también Jesús, como le dijo a esa mujer, ¿verdad? Bueno, no la primera parte, la segunda. Porque si nos dijera la primera parte, pues, ¿para qué le seguimos, verdad? No. Que no nos diga, no, tú, a los perritos no les damos nada. No. No, que nos diga la segunda parte. ¿Qué fe tan grande encuentro en ustedes? Y por esa fe tan grande, que se cumpla su deseo. Así que, mis hermanos, participemos con más fe en cada Eucaristía, en cada acto de culto a Dios, en cualquier sacramento que participemos, hagámoslo de veras con el corazón dispuesto. Yo siempre digo esto y algunos hasta me critican, pero yo seguiré diciéndolo porque estoy convencido de ello, que en cada Eucaristía, en cada sacramento, el espíritu humano pueda unirse al espíritu divino. A final de cuentas es lo que cuenta, lo que ayuda a nuestro espíritu. Porque si el espíritu humano se queda en lo humano, ¿qué alcanza? Pero si el espíritu humano se puede unir al espíritu divino, hombre, pues ¿qué no podemos alcanzar? Ojalá pues hoy entonces le gritemos a Dios nuestro Padre: Jesús, hijo de David, ten compasión del mundo. Jesús, hijo de David, ten compasión de cada uno de nosotros, para que seamos ese resto de Israel, ese resto de fieles que puedan mantener la fe inconmovible y la fe que pueda transformar el mundo. Que no vaya a ser necesario, ¿eh? Ay, bueno, eso ya está predicho, pero que no fuera a ser necesario todo lo que ha dicho nuestra Madre Santísima, en donde quiera que sea manifestado, donde quiera que sea manifestado ella, ¿qué nos dice? ¿Qué nos dice? Yo tengo mucho a Garabandal, los mensajes de Garabandal, porque para mí han sido los más fuertes. Cuando le dijo a aquellas niñas, la copa está rebosando, la copa está rebosando. Díganle a mi pueblo, díganle a mi gente que se conviertan, que hagan oración, que ayunen, que hagan penitencia. Díganles, porque la copa está rebosando. Y un tiempecito después, ¿qué le vuelve a decir la Virgen María a las niñas? Como no me han hecho caso. ¿Sí saben o no saben qué le dijo? ¿Alguien sabe de lo de Garabandal? Hoy la copa se está derramando. Hoy la copa se está derramando porque no han hecho caso a mi advertencia. Porque no han hecho caso y no oran, no se convierten, no hacen penitencia. Por lo tanto, dijo la Virgen María, vendrá un castigo. Vendrá un castigo muy fuerte. Por eso les digo, ojalá y no fuera necesario que eso sucediera, pero ay.
1: Pero esto que usted dijo es demasiado bueno, porque deben de decirnos que en cada misa que tenemos aquí, donde quiera, las preguntas son buenas, porque eso nos está llamando la atención, porque si no, nosotros no aprendemos.
0: Bueno, pues ahí se los dejo pues para su reflexión, para su meditación personal, ¿verdad? Y que lo que le ayude a cada quien, ¿no? Que los ayude a crecer, que les ayude a crecer en el espíritu, insisto, a saber buscar, unir el espíritu humano siempre al espíritu divino. Y que Dios nos ayude a todos, que así sea.
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Toda oración puede rezarse deprisa, de tal suerte que aun cuando hayamos orado mucho, al final no habremos tenido un encuentro personal con Jesús y con María. Si oramos así, estaremos perdiendo el tiempo. Orar es como encontrarnos con un amigo. Si nunca tenemos tiempo para él, si el tiempo que le dedicamos es demasiado corto, si le hablamos de mal modo, habremos condenado a esta relación a morir. Es importante entonces dedicar tiempo suficiente y poner atención al rezo del rosario, porque Dios oye más la oración del corazón que la de los labios.

0: Hijitos míos,
1: recen todos los días el Santo Rosario por la paz del mundo.
0: Sigan rezando el Rosario todos los días y hagan penitencia por los pecadores.
1: Muchas personas van al infierno porque no hay quien se sacrifique por ellas.
0: Sigan rezando el Rosario todos los días.
1: Queridos hijos, hoy los invito de manera particular a luchar contra Satanás por medio de la oración.
0: Él desea actuar fuertemente ahora que sabe que puede lograrlo.
1: Queridos hijos, revístanse de las armas contra él y derrótenlo
0: con el Rosario en la mano.

0: Ven Espíritu Santo, quiero purificar mi alma para elevarla a Dios en el más sublime momento de oración. Concédenos la gracia de establecer un eterno diálogo con el Creador, viviendo en su constante compañía. Aparta de mi espíritu todo lo que contamine, alejándonos de las seducciones del mundo, para que nuestra palabra fluya desde lo más íntimo de nuestro ser, y para que nuestra existencia se desarrolle en un clima de profunda calma y reflexión. Espíritu Santo, enciende nuestro corazón en el santo amor a Dios.
1: Por la señal de la Santa Cruz, de nuestros enemigos, líbranos, Señor, Dios nuestro. En el nombre del Padre, y del Hijo, y del Espíritu Santo. Amén.
2: Señor mío Jesucristo, Dios y hombre verdadero, me pesa de todo corazón haber pecado, porque he merecido el infierno y perdido el paraíso, y sobre todo, porque te ofendí a ti,

0: Eres bondad infinita, a quien amo sobre todas las cosas. Propongo firmemente con tu gracia enmendarme y evitar las ocasiones de pecar, confesarme y cumplir la penitencia. Confío en que me perdonarás por tu infinita misericordia. Amén.
1: Señor, abre mis labios.
2: Y mi boca proclamará tu alabanza.
1: Dios mío, ven en mi auxilio.
2: Señor, date prisa en socorrerme.
1: Gloria al Padre, gloria al Hijo y gloria al Espíritu Santo.
2: Como era en el principio, ahora y siempre, por los siglos de los siglos. Amén.
1: Misterios gloriosos. Primer misterio: la resurrección de Jesús.

0: Te ofrecemos, Señor, este primer misterio en honor de tu resurrección triunfante, y te pedimos, por este misterio y por intercesión de tu Santísima Madre, una fe viva y una esperanza cierta. Amén. El primer día de la semana, muy de mañana, fueron las mujeres al sepulcro llevando aromas, pero encontraron que la piedra había sido retirada. Se les presentaron dos hombres con vestidos resplandecientes y les dijeron: ¿por qué buscan entre los muertos al que está vivo? No está aquí, ha resucitado.
1: Padre nuestro que estás en el cielo, santificado sea tu nombre. Venga a nosotros tu reino. Hágase tu voluntad, así en la tierra como en el cielo.
2: Danos hoy nuestro pan de cada día, y perdona nuestras ofensas, como también nosotros perdonamos a los que nos ofenden. No nos dejes caer en la tentación, y líbranos del mal. Amén.
1: Dios te salve María, llena eres de gracia, el Señor es contigo. Bendita eres entre todas las mujeres, y bendito es el fruto de tu vientre, Jesús.
2: Santa María, Madre de Dios, ruega por nosotros los pecadores, ahora y en la hora de nuestra muerte. Amén.
1: Dios te salve María, llena eres de gracia, el Señor es contigo. Bendita eres entre todas las mujeres, y bendito es el fruto de tu vientre, Jesús.
2: Santa María, Madre de Dios, ruega por nosotros los pecadores, ahora y en la hora de nuestra muerte. Amén.
1: Dios te salve María, llena eres de gracia, el Señor es contigo. Bendita eres entre todas las mujeres, y bendito es el fruto de tu vientre, Jesús.
2: Santa María, Madre de Dios, ruega por nosotros los pecadores, ahora y en la hora de nuestra muerte. Amén.
1: Dios te salve María, llena eres de gracia, el Señor es contigo. Bendita eres entre todas las mujeres, y bendito es el fruto de tu vientre, Jesús.
2: Santa María, Madre de Dios, ruega por nosotros los pecadores, ahora y en la hora de nuestra muerte. Amén.
1: Dios te salve María, llena eres de gracia, el Señor es contigo. Bendita eres entre todas las mujeres, y bendito es el fruto de tu vientre, Jesús.
2: Santa María, Madre de Dios, ruega por nosotros los pecadores, ahora y en la hora de nuestra muerte. Amén.
1: Dios te salve María, llena eres de gracia, el Señor es contigo. Bendita eres entre todas las mujeres, y bendito es el fruto de tu vientre, Jesús.
2: Santa María, Madre de Dios, ruega por nosotros los pecadores, ahora y en la hora de nuestra muerte. Amén.
1: Dios te salve María, llena eres de gracia, el Señor es contigo. Bendita eres entre todas las mujeres, y bendito es el fruto de tu vientre, Jesús.
2: Santa María, Madre de Dios, ruega por nosotros los pecadores, ahora y en la hora de nuestra muerte. Amén.
1: Dios te salve María, llena eres de gracia, el Señor es contigo. Bendita eres entre todas las mujeres, y bendito es el fruto de tu vientre, Jesús.
2: Santa María, Madre de Dios, ruega por nosotros los pecadores, ahora y en la hora de nuestra muerte. Amén.
1: Dios te salve María, llena eres de gracia, el Señor es contigo. Bendita eres entre todas las mujeres, y bendito es el fruto de tu vientre, Jesús.
2: Santa María, Madre de Dios, ruega por nosotros, los pecadores, ahora y en la hora de nuestra muerte. Amén.
1: Dios te salve, María. Llena eres de gracia, el Señor es contigo. Bendita eres entre todas las mujeres, y bendito es el fruto de tu vientre, Jesús.
2: Santa María, Madre de Dios, ruega por nosotros, los pecadores, ahora y en la hora de nuestra muerte. Amén.
3: Gloria al Padre, gloria al Hijo, y gloria al Espíritu Santo.
4: Como era en el principio, ahora y siempre, por los siglos de los siglos. Amén.
3: María, Madre de Gracia y Madre de Misericordia,
4: en la vida y en la muerte, ampáranos, Gran Señora.
1: Oh Jesús nuestro, perdona nuestros pecados. Líbranos del fuego del infierno. Lleva al cielo a todas las almas, especialmente a las más necesitadas de tu divina misericordia.
3: Sagrado Corazón de Jesús,
4: en vos confío.
3: Inmaculado Corazón de María,
4: sed la salvación de nuestras almas.
3: Bendito San José,
4: aumenta nuestra fe.
0: Segundo misterio: la ascensión de Jesús al cielo.

0: te ofrecemos, Señor Jesús, este segundo misterio, en honor de tu ascensión gloriosa, y te pedimos, por intercesión de tu Santísima Madre, una esperanza firme y un gran deseo de ir al cielo. Amén. Cuando estaban mirando atentamente al cielo, mientras él se iba, se acercaron dos hombres con vestidos blancos y les dijeron: Galileos, ¿por qué se han quedado mirando al cielo? Este Jesús, que de entre ustedes ha sido llevado al cielo, vendrá de la misma manera que lo han visto irse.
1: Padre nuestro, que estás en el cielo, santificado sea tu nombre. Venga a nosotros tu reino. Hágase tu voluntad, así en la tierra como en el cielo.
2: Danos hoy nuestro pan de cada día, y perdona nuestras ofensas,

0: como también nosotros perdonamos a los que nos ofenden. No nos dejes caer en la tentación y líbranos del mal. Amén.
1: Dios te salve María, llena eres de gracia, el Señor es contigo. Bendita eres entre todas las mujeres y bendito es el fruto de tu vientre Jesús.
0: Santa María, Madre de Dios, ruega por nosotros los pecadores, ahora y en la hora de nuestra muerte. Amén.
1: Dios te salve María, llena eres de gracia, el Señor es contigo. Bendita eres entre todas las mujeres y bendito es el fruto de tu vientre Jesús.
0: Santa María, Madre de Dios, ruega por nosotros los pecadores, ahora y en la hora de nuestra muerte. Amén.
1: Dios te salve María, llena eres de gracia, el Señor es contigo. Bendita eres entre todas las mujeres y bendito es el fruto de tu vientre Jesús.
0: Santa María, Madre de Dios, ruega por nosotros los pecadores, ahora y en la hora de nuestra muerte. Amén.
1: Dios te salve María, llena eres de gracia, el Señor es contigo. Bendita eres entre todas las mujeres y bendito es el fruto de tu vientre Jesús.
0: Santa María, Madre de Dios, ruega por nosotros los pecadores, ahora y en la hora de nuestra muerte. Amén.
1: Dios te salve María, llena eres de gracia, el Señor es contigo. Bendita eres entre todas las mujeres y bendito es el fruto de tu vientre Jesús.
0: Santa María, Madre de Dios, ruega por nosotros los pecadores, ahora y en la hora de nuestra muerte. Amén.
1: Dios te salve María, llena eres de gracia, el Señor es contigo. Bendita eres entre todas las mujeres y bendito es el fruto de tu vientre Jesús.
0: Santa María, Madre de Dios, ruega por nosotros los pecadores, ahora y en la hora de nuestra muerte. Amén.
1: Dios te salve María, llena eres de gracia, el Señor es contigo. Bendita eres entre todas las mujeres y bendito es el fruto de tu vientre Jesús.
0: Santa María, Madre de Dios, ruega por nosotros los pecadores, ahora y en la hora de nuestra muerte. Amén.
1: Dios te salve María, llena eres de gracia, el Señor es contigo. Bendita eres entre todas las mujeres y bendito es el fruto de tu vientre Jesús.
0: Santa María, Madre de Dios, ruega por nosotros los pecadores, ahora y en la hora de nuestra muerte. Amén.
1: Dios te salve María, llena eres de gracia, el Señor es contigo. Bendita eres entre todas las mujeres y bendito es el fruto de tu vientre Jesús.
0: Santa María, Madre de Dios, ruega por nosotros los pecadores, ahora y en la hora de nuestra muerte. Amén.
1: Dios te salve María, llena eres de gracia, el Señor es contigo. Bendita eres entre todas las mujeres y bendito es el fruto de tu vientre Jesús.
0: Santa María, Madre de Dios, ruega por nosotros los pecadores, ahora y en la hora de nuestra muerte. Amén.
2: Gloria al Padre, gloria al Hijo y gloria al Espíritu Santo.
1: Como era en el principio, ahora y siempre, por los siglos de los siglos. Amén.
2: María, Madre de Gracia y Madre de Misericordia,
1: en la vida y en la muerte, ampáranos, Gran Señora.
0: Oh Jesús nuestro, perdona nuestros pecados, líbranos del fuego del infierno, lleva al cielo a todas las almas, especialmente a las más necesitadas de tu divina misericordia.
2: Sagrado Corazón de Jesús,
1: en vos confío.
2: Inmaculado Corazón.

0: Corazón de María.
1: Sed la salvación de nuestras almas.
0: Bendito San José.
1: Aumenta nuestra fe.
2: Tercer misterio. La venida del Espíritu Santo en Pentecostés.

0: Te ofrecemos, Espíritu Santo, este misterio en honor de tu presencia en Pentecostés. Y te pedimos, por intercesión de María Santísima, tu fiel esposa, la divina sabiduría para conocer, saborear y practicar la verdad y hacer partícipe de ella a todo el mundo. Amén. Al llegar el día de Pentecostés, todos los discípulos estaban reunidos en un mismo lugar. Entonces, se les aparecieron unas lenguas como de fuego, que se repartieron y se posaron sobre cada uno de ellos, y todos quedaron llenos del Espíritu Santo.
1: Padre nuestro que estás en el cielo, santificado sea tu nombre. Venga a nosotros tu reino. Hágase tu voluntad, así en la tierra como en el cielo.
2: Danos hoy nuestro pan de cada día, y perdona nuestras ofensas, como también nosotros perdonamos a los que nos ofenden. No nos dejes caer en la tentación, y líbranos del mal. Amén.
1: Dios te salve María, llena eres de gracia, el Señor es contigo. Bendita eres entre todas las mujeres, y bendito el fruto de tu vientre, Jesús.
2: Santa María, Madre de Dios, ruega por nosotros los pecadores, ahora y en la hora de nuestra muerte. Amén.
1: Dios te salve María, llena eres de gracia, el Señor es contigo. Bendita eres entre todas las mujeres, y bendito el fruto de tu vientre, Jesús.
2: Santa María, Madre de Dios, ruega por nosotros los pecadores, ahora y en la hora de nuestra muerte. Amén.
1: Dios te salve María, llena eres de gracia, el Señor es contigo. Bendita eres entre todas las mujeres, y bendito el fruto de tu vientre, Jesús.
2: Santa María, Madre de Dios, ruega por nosotros los pecadores, ahora y en la hora de nuestra muerte. Amén.
1: Dios te salve María, llena eres de gracia, el Señor es contigo. Bendita eres entre todas las mujeres, y bendito el fruto de tu vientre, Jesús.
2: Santa María, Madre de Dios, ruega por nosotros los pecadores, ahora y en la hora de nuestra muerte. Amén.
1: Dios te salve María, llena eres de gracia, el Señor es contigo. Bendita eres entre todas las mujeres, y bendito el fruto de tu vientre, Jesús.
2: Santa María, Madre de Dios, ruega por nosotros los pecadores, ahora y en la hora de nuestra muerte. Amén.
1: Dios te salve María, llena eres de gracia, el Señor es contigo. Bendita eres entre todas las mujeres, y bendito el fruto de tu vientre, Jesús.
2: Santa María, Madre de Dios, ruega por nosotros los pecadores, ahora y en la hora de nuestra muerte. Amén.
1: Dios te salve María, llena eres de gracia, el Señor es contigo.

0: Bendita eres entre todas las mujeres, y bendito el fruto de tu vientre, Jesús.
1: Santa María, Madre de Dios, ruega por nosotros los pecadores, ahora y en la hora de nuestra muerte. Amén.
0: Dios te salve María, llena eres de gracia, el Señor es contigo. Bendita eres entre todas las mujeres, y bendito el fruto de tu vientre, Jesús.
1: Santa María, Madre de Dios, ruega por nosotros los pecadores, ahora y en la hora de nuestra muerte. Amén.
0: Dios te salve María, llena eres de gracia, el Señor es contigo. Bendita eres entre todas las mujeres, y bendito el fruto de tu vientre, Jesús.
1: Santa María, Madre de Dios, ruega por nosotros los pecadores, ahora y en la hora de nuestra muerte. Amén.
0: Dios te salve María, llena eres de gracia, el Señor es contigo. Bendita eres entre todas las mujeres, y bendito el fruto de tu vientre, Jesús.
1: Santa María, Madre de Dios, ruega por nosotros los pecadores, ahora y en la hora de nuestra muerte. Amén.
2: Gloria al Padre, gloria al Hijo y gloria al Espíritu Santo.
0: Como era en el principio, ahora y siempre, por los siglos de los siglos. Amén.
2: María, Madre de Gracia y Madre de Misericordia,
0: en la vida y en la muerte, ampáranos, Gran Señora.
1: Oh Jesús nuestro, perdona nuestros pecados, líbranos del fuego del infierno, lleva al cielo a todas las almas, especialmente a las más necesitadas de tu divina misericordia.
2: Sagrado Corazón de Jesús,
0: en vos confío.
3: Inmaculado Corazón de María,
0: sed la salvación de nuestras almas.
2: Bendito San José,
0: aumenta nuestra fe.
2: Cuarto misterio: la Asunción de María Santísima a los cielos.

0: Te ofrecemos, Señor Jesús, este cuarto misterio, en honor de la Concepción Inmaculada y de la Asunción en cuerpo y alma de tu Madre Santísima a los cielos. Y te pedimos, por estos dos misterios y por intercesión suya, una verdadera devoción a ella para vivir y morir santamente. Amén. María ha sido elevada al cielo, los ángeles se alegran, toda espléndida, la hija del Rey, sube al cielo, resplandeciente como la aurora cuando amanece, con sus vestidos recamados en oro.
1: Padre nuestro que estás en el cielo, santificado sea tu nombre. Venga a nosotros tu reino. Hágase tu voluntad, así en la tierra como en el cielo.
2: Danos hoy nuestro pan de cada día, y perdona nuestras ofensas, como también nosotros perdonamos a los que nos ofenden. No nos dejes caer en la tentación, y líbranos del mal. Amén.
1: Dios te salve María, llena eres de gracia, el Señor es contigo. Bendita eres entre todas las mujeres, y bendito el fruto de tu vientre, Jesús.
2: Santa María, Madre de Dios, ruega por nosotros los pecadores, ahora y en la hora de nuestra muerte. Amén.
1: Dios te salve María, llena eres de gracia, el Señor es contigo. Bendita eres entre todas las mujeres, y bendito el fruto de tu vientre, Jesús.
2: Santa María, Madre de Dios, ruega por nosotros los pecadores, ahora y en la hora de nuestra muerte. Amén.
1: Dios te salve María, llena eres de gracia, el Señor es contigo. Bendita eres entre todas las mujeres, y bendito el fruto de tu vientre, Jesús.
2: Santa María, Madre de Dios, ruega por nosotros los pecadores, ahora y en la hora de nuestra muerte. Amén.
1: Dios te salve María, llena eres de gracia, el Señor es contigo. Bendita eres entre todas las mujeres, y bendito el fruto de tu vientre, Jesús.
2: Santa María, Madre de Dios, ruega por nosotros los pecadores, ahora y en la hora de nuestra muerte. Amén.
1: Dios te salve María, llena eres de gracia, el Señor es contigo. Bendita eres entre todas las mujeres, y bendito el fruto de tu vientre, Jesús.
2: Santa María, Madre de Dios, ruega por nosotros los pecadores, ahora y en la hora de nuestra muerte. Amén.
1: Dios te salve María, llena eres de gracia, el Señor es contigo. Bendita eres entre todas las mujeres, y bendito el fruto de tu vientre, Jesús.
2: Santa María, Madre de Dios, ruega por nosotros los pecadores, ahora y en la hora de nuestra muerte. Amén.
1: Dios te salve María, llena eres de gracia, el Señor es contigo. Bendita eres entre todas las mujeres, y bendito el fruto de tu vientre, Jesús.
2: Santa María, Madre de Dios, ruega por nosotros los pecadores, ahora y en la hora de nuestra muerte. Amén.
1: Dios te salve María, llena eres de gracia, el Señor es contigo. Bendita eres entre todas las mujeres, y bendito el fruto de tu vientre, Jesús.
2: Santa María, Madre de Dios, ruega por nosotros los pecadores, ahora y en la hora de nuestra muerte. Amén.
1: Dios te salve María, llena eres de gracia, el Señor es contigo. Bendita eres entre todas las mujeres, y bendito el fruto de tu vientre, Jesús.
2: Santa María, Madre de Dios, ruega por nosotros los pecadores, ahora y en la hora de nuestra muerte. Amén.
1: Dios te salve María, llena eres de gracia, el Señor es contigo. Bendita eres entre todas las mujeres, y bendito el fruto de tu vientre, Jesús.
2: Santa María, Madre de Dios, ruega por nosotros los pecadores, ahora y en la hora de nuestra muerte. Amén.
3: Gloria al Padre, gloria al Hijo, y gloria al Espíritu Santo.
1: Como era en el principio, ahora y siempre, por los siglos de los siglos. Amén.
3: María, Madre de Gracia y Madre de Misericordia,
1: en la vida y en la muerte, ampáranos, Gran Señora.
2: Oh Jesús nuestro, perdona nuestros pecados, líbranos del fuego del infierno, lleva al cielo a todas las almas, especialmente a las más necesitadas de tu divina misericordia.
3: Sagrado Corazón de Jesús,
1: en vos confío.
3: Inmaculado Corazón de María,
1: sed la salvación de nuestras almas.
3: Bendito San José,
1: aumenta nuestra fe.
4: Quinto misterio: la coronación de María Santísima como Reina y Madre de los cielos y de la tierra.

0: Te ofrecemos, Señor Jesús, por los misterios de tu vida, pasión, muerte, resurrección y por los méritos de tu Santísima Madre, que conviertas a los pecadores, ayudes a los agonizantes, liberes a las almas del purgatorio y nos des a todos las gracias para vivir y morir santamente, y tu gloria para verte cara a cara y amarte durante toda la eternidad. Amén. Se abrió el templo de Dios en el cielo y dentro de él se vio el arca de la alianza. Apareció entonces en el cielo una figura prodigiosa, una mujer vestida de sol, con la luna bajo sus pies y una corona de 12 estrellas sobre su cabeza.
1: Padre nuestro que estás en el cielo, santificado sea tu nombre. Venga a nosotros tu reino. Hágase tu voluntad, así en la tierra como en el cielo.
2: Danos hoy nuestro pan de cada día y perdona nuestras ofensas, como también nosotros perdonamos a los que nos ofenden. No nos dejes caer en la tentación y líbranos del mal. Amén.
1: Dios te salve María, llena eres de gracia. El Señor es contigo. Bendita eres entre todas las mujeres y bendito es el fruto de tu vientre, Jesús.
2: Santa María, Madre de Dios, ruega por nosotros los pecadores, ahora y en la hora de nuestra muerte. Amén.
1: Dios te salve María, llena eres de gracia. El Señor es contigo. Bendita eres entre todas las mujeres y bendito es el fruto de tu vientre, Jesús.
2: Santa María, Madre de Dios, ruega por nosotros los pecadores, ahora y en la hora de nuestra muerte. Amén.
1: Dios te salve María, llena eres de gracia. El Señor es contigo. Bendita eres entre todas las mujeres y bendito es el fruto de tu vientre, Jesús.
2: Santa María, Madre de Dios, ruega por nosotros los pecadores, ahora y en la hora de nuestra muerte. Amén.
1: Dios te salve María, llena eres de gracia. El Señor es contigo. Bendita eres entre todas las mujeres y bendito es el fruto de tu vientre, Jesús.
2: Santa María, Madre de Dios, ruega por nosotros los pecadores, ahora y en la hora de nuestra muerte. Amén.
1: Dios te salve María, llena eres de gracia. El Señor es contigo. Bendita eres entre todas las mujeres y bendito es el fruto de tu vientre, Jesús.
2: Santa María, Madre de Dios, ruega por nosotros los pecadores, ahora y en la hora de nuestra muerte. Amén.
1: Dios te salve María, llena eres de gracia. El Señor es contigo. Bendita eres entre todas las mujeres y bendito es el fruto de tu vientre, Jesús.
2: Santa María, Madre de Dios, ruega por nosotros los pecadores, ahora y en la hora de nuestra muerte. Amén.
1: Dios te salve María, llena eres de gracia. El Señor es contigo. Bendita eres entre todas las mujeres y bendito es el fruto de tu vientre, Jesús.
2: Santa María, Madre de Dios, ruega por nosotros los pecadores, ahora y en la hora de nuestra muerte. Amén.
1: Dios te salve María, llena eres de gracia. El Señor es contigo. Bendita eres entre todas las mujeres y bendito es el fruto de tu vientre, Jesús.
2: Santa María,

0: Madre de Dios, ruega por nosotros los pecadores, ahora y en la hora de nuestra muerte. Amén.
1: Dios te salve María, llena eres de gracia. El Señor es contigo, bendita eres entre todas las mujeres, y bendito es el fruto de tu vientre, Jesús.
0: Santa María, Madre de Dios, ruega por nosotros los pecadores, ahora y en la hora de nuestra muerte. Amén.
1: Dios te salve María, llena eres de gracia. El Señor es contigo. Bendita eres entre todas las mujeres, y bendito es el fruto de tu vientre, Jesús.
0: Santa María, Madre de Dios, ruega por nosotros los pecadores, ahora y en la hora de nuestra muerte. Amén.
2: Gloria al Padre, gloria al Hijo, y gloria al Espíritu Santo.
3: Como era en el principio, ahora y siempre, por los siglos de los siglos. Amén.
2: María, Madre de Gracia y Madre de Misericordia,
3: en la vida y en la muerte, ampáranos, Gran Señora.
0: Oh Jesús nuestro, perdona nuestros pecados. Líbranos del fuego del infierno. Lleva al cielo a todas las almas, especialmente a las más necesitadas de tu divina misericordia.
2: Sagrado Corazón de Jesús,
3: en vos confío.
4: Inmaculado Corazón de María,
3: sed la salvación de nuestras almas.
2: Bendito San José,
3: aumenta nuestra fe. Dios te salve, María Santísima, hija de Dios Padre, Virgen Purísima antes del parto. En tus manos encomendamos nuestra fe para que la ilumines. Llena eres de gracia, el Señor es contigo. Bendita eres entre las mujeres, y bendito es el fruto de tu vientre, Jesús.
4: Santa María, Madre de Dios, ruega por nosotros los pecadores, ahora y en la hora de nuestra muerte. Amén.
3: Dios te salve, María Santísima, Madre de Dios Hijo, Virgen Purísima en el parto. En tus manos encomendamos nuestra esperanza para que la alientes. Llena eres de gracia, el Señor es contigo. Bendita eres entre todas las mujeres, y bendito es el fruto de tu vientre, Jesús.
4: Santa María, Madre de Dios, ruega por nosotros los pecadores, ahora y en la hora de nuestra muerte. Amén.
3: Dios te salve, María Santísima, Esposa de Dios, Espíritu Santo, Virgen Purísima después del parto. En tus manos encomendamos nuestra caridad para que la inflames. Llena eres de gracia, el Señor es contigo. Bendita tú eres entre todas las mujeres, y bendito el fruto de tu vientre, Jesús.
4: Santa María, Madre de Dios, ruega por nosotros los pecadores, ahora y en la hora de nuestra muerte. Amén.
3: Dios te salve María Santísima, templo y sagrario de la Santísima Trinidad, Virgen concebida sin mancha del pecado original. Dios te salve, Reina y Madre de Misericordia, vida, dulzura y esperanza nuestra. Dios te salve, a ti llamamos los desterrados hijos de Eva, a ti suspiramos gimiendo y llorando en este valle de lágrimas. Ea pues, Señora abogada nuestra, vuelve a nosotros esos tus ojos misericordiosos, y después de este destierro, muéstranos a Jesús, fruto bendito de tu vientre. Oh clemente, oh piadosa, oh dulce Virgen María,
2: ruega por nosotros, Santa Madre de Dios,
3: para que seamos dignos de alcanzar las promesas de nuestro Señor Jesucristo. Amén.
4: De tus purísimos ojos dependen nuestras felicidades. Míranos, Señora, y no nos desampares. Señor, ten piedad.
3: Señor, ten piedad de nosotros.
4: Cristo, ten piedad.
3: Cristo, ten piedad de nosotros.
4: Señor, ten piedad.
3: Señor, ten piedad.
4: Cristo, óyenos.
3: Cristo, óyenos.

0: Cristo, escúchanos.
1: Cristo, escúchanos.
0: Dios Padre Celestial,
1: ten piedad de nosotros.
0: Dios Hijo Redentor del mundo,
1: ten piedad de nosotros.
0: Dios Espíritu Santo,
1: ten piedad de nosotros.
0: Santísima Trinidad, que eres un solo Dios,
1: ten piedad de nosotros.
0: Santa María,
1: ruega por nosotros.
0: Santa Madre de Dios,
1: ruega por nosotros.
0: Santa Virgen de las Vírgenes,
1: ruega por nosotros.
0: Madre de Cristo,
1: ruega por nosotros.
0: Madre de la Iglesia,
1: ruega por nosotros.
0: Madre de la Divina Gracia,
1: ruega por nosotros.
0: Madre Purísima,
1: ruega por nosotros.
0: Madre Castísima,
1: ruega por nosotros.
0: Madre Siempre Virgen,
1: ruega por nosotros.
0: Madre Inmaculada,
1: ruega por nosotros.
0: Madre Amable,
1: ruega por nosotros.
0: Madre Admirable,
1: ruega por nosotros.
0: Madre del Buen Consejo,
1: ruega por nosotros.
0: Madre del Creador,
1: ruega por nosotros.
0: Madre del Salvador,
1: ruega por nosotros.
0: Madre de Misericordia,
1: ruega por nosotros.
0: Virgen Prudentísima,
1: ruega por nosotros.
0: Virgen digna de veneración,
1: ruega por nosotros.
0: Virgen digna de alabanza,
1: ruega por nosotros.
0: Virgen poderosa,
1: ruega por nosotros.
0: Virgen clemente,
1: ruega por nosotros.
0: Virgen fiel,
1: ruega por nosotros.
0: Espejo de justicia,
1: ruega por nosotros.
0: Trono de la sabiduría,
1: ruega por nosotros.
0: Causa de nuestra alegría,
1: ruega por nosotros.
0: Vaso espiritual,
1: ruega por nosotros.
0: Vaso digno de honor,
1: ruega por nosotros.
0: Vaso de insigne devoción,
1: ruega por nosotros.
0: Rosa mística,
1: ruega por nosotros.
0: Torre de David,
1: ruega por nosotros.
0: Torre de marfil,
1: ruega por nosotros.
0: Casa de oro,
1: ruega por nosotros.
0: Arca de la Alianza,
1: ruega por nosotros.
0: Puerta del cielo,
1: ruega por nosotros.
0: Estrella de la mañana,
1: ruega por nosotros.
0: Salud de los enfermos,
1: ruega por nosotros.
0: Refugio de los pecadores,
1: ruega por nosotros.
0: Consuelo de los afligidos,
1: ruega por nosotros.
0: Auxilio de los cristianos,
1: ruega por nosotros.
0: Reina de los ángeles,
1: ruega por nosotros.
0: Reina de los patriarcas,
1: ruega por nosotros.
0: Reina de los profetas,
1: ruega por nosotros.
0: Reina de los apóstoles,
1: ruega por nosotros.
0: Reina de los mártires,
1: ruega por nosotros.
0: Reina de los confesores,
1: ruega por nosotros.
0: Reina de las vírgenes,
1: ruega por nosotros.
0: Reina de todos los santos,
1: ruega por nosotros.
0: Reina concebida sin pecado original,
1: ruega por nosotros.
0: Reina llevada al cielo,
1: ruega por nosotros.
0: Reina del Santísimo Rosario,
1: ruega por nosotros.
0: Reina de la familia,
1: ruega por nosotros.
0: Reina de la paz,
1: ruega por nosotros.
0: Cordero de Dios, que quitas el pecado del mundo,
1: perdónanos, Señor.
0: Cordero de Dios, que quitas el pecado del mundo,
1: escúchanos, Señor.
0: Cordero de Dios, que quitas el pecado del mundo,
1: ten misericordia de nosotros.
0: Ruega por nosotros, Santa Madre de Dios,
1: para que seamos dignos de las promesas de Cristo.
0: Oremos. Te rogamos nos concedas, Señor, Dios nuestro, gozar de continua salud de alma y cuerpo, y por la gloriosa intercesión de la bienaventurada siempre Virgen María, que nos veamos libres de las tristezas de la vida presente y disfrutar de las alegrías eternas. Por Jesucristo nuestro Señor. Amén. Hagamos una oración por todas las intenciones de Su Santidad, el Papa. Que el Señor le conserve la vida, que lo haga feliz en la tierra y que lo libre de todos sus enemigos. Amén.

0: Dios te salve María, llena eres de gracia, el Señor es contigo. Bendita eres entre todas las mujeres, y bendito el fruto de tu vientre, Jesús.
1: Santa María, Madre de Dios, ruega por nosotros los pecadores, ahora y en la hora de nuestra muerte. Amén.
2: Gloria al Padre, gloria al Hijo, y gloria al Espíritu Santo.
0: Como era en el principio, ahora y siempre, por los siglos de los siglos. Amén.

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Con el rezo del rosario, las almas sedientas se sacian. Los que están atados ven sus lazos deshechos. Los que lloran hallan alegría. Los que son tentados hallan tranquilidad. Los pobres son socorridos. Los religiosos son reformados.

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Hoy, miércoles 5 de agosto, escuchemos el Santo Evangelio según San Mateo. En aquel tiempo, Jesús se retiró a la comarca de Tiro y Sidón. Entonces, una mujer cananea le salió al encuentro y se puso a gritar: «Señor, Hijo de David, ten compasión de mí. Mi hija está terriblemente atormentada por un demonio». Jesús no le contestó una sola palabra. Pero los discípulos se acercaron y le rogaban: «Atiéndela, porque viene gritando detrás de nosotros». Él les contestó: «Yo no he sido enviado sino a las ovejas perdidas de la casa de Israel». Ella se acercó entonces a Jesús y, postrada ante él, le dijo: «Señor, ayúdame». Él le respondió: «No está bien quitarles el pan a los hijos para echárselo a los perritos». Pero ella replicó: «Es cierto, Señor, pero también los perritos se comen las migajas que caen de la mesa de sus amos». Entonces Jesús le respondió: «Mujer, qué grande es tu fe, que se cumpla lo que deseas». Y en aquel mismo instante quedó curada su hija. Palabra del Señor. Parte de nuestro proceso de maduración consiste en aprender a no esperar demasiado de las personas. Pero hay situaciones donde realmente teníamos derecho a esperar un poco más, una respuesta mejor de ciertas personas, por lo que representan, por lo que las conocemos, por estar a la altura de la situación. Y hay veces que nos sentimos decepcionados y hasta escandalizados. Una madre desesperada, con una profunda pena por un hijo enfermo o desaparecido, ¿qué es lo que puede esperar de las personas? Por lo menos, un poco de empatía, un mínimo de comprensión y de respeto a su dolor. Y eso como mínimo, ya que lo que se debería esperar de gente civilizada es un máximo de respaldo y ayuda ante su situación. Si esto se puede esperar de cualquier persona mínimamente educada, ¿cuánto más se podía esperar de Jesús, que encarna la compasión y la misericordia de Dios? Aquel de quien repetidas veces se nos dice que se compadecía de las multitudes extenuadas, que no podía pasar de largo ante el leproso, el ciego, el paralítico, que no le importaba si quebrantaba el sábado y se echaba encima a sus enemigos, que nunca antes había hecho acepción de personas ni por su sexo, reputación o su raza. ¿Cuántas veces ni siquiera le pedían que ayudara a las personas y era él quien tomaba la iniciativa? De alguien como él, ¿qué se podía esperar ante las súplicas de una madre desesperada? Esperábamos todo, menos el trato áspero que le dio. Hasta los mismos discípulos estaban desconcertados y le pedían que no pasara de largo ante aquella mujer. Si nos sorprende que Jesús no hiciera caso a sus ruegos, más aún nos sorprende el motivo: que esa mujer era extranjera y él había

0: había venido solo por los de su pueblo, Israel. Una postura un tanto burocrática y elitista, que nos esperaríamos de cualquiera, pero no del Señor Jesús. Mucho menos esperábamos de él la respuesta dura y francamente grosera que le dio aquella mujer que solo pedía ayuda para su hija. Con su expresión, le dio a entender que la consideraba menos que un perro. Si eso lo hubiera dicho en nuestros tiempos, hubiera sido un escándalo internacional, lo hubieran destrozado en redes sociales y le hubieran apodado Lord Perritos. Ciertamente, esperábamos algo más de Jesús, pero Jesús también esperaba algo más de esa mujer. Necesitaba una última prueba, una última purificación de fe, donde ella iría más allá del desconcierto, del coraje, de sus límites. Son muchas veces pruebas de este tipo las que nos hacen sacar una fortaleza y un espíritu que antes no conocíamos. En este caso, la respuesta humillante de Jesús hizo que la mujer, en lugar de retirarse ofendida e indignada, se mostrara perseverante e ingeniosa. Le revierte la respuesta con su propia comparación, haciendo que Jesús accediera a su petición, reconociendo lo grande que era su fe. Es cuando esperábamos algo más de las personas y nos decepcionan, cuando nosotros somos los que nos vemos obligados a dar ese algo más. A ti, ¿cuántas veces una decepción te ha obligado a hacer algo que no habías hecho antes? Esperabas mucho de quienes se supone debían ayudarte, pero no lo hicieron. Eso te hizo descubrir personas con una generosidad inesperada y tu propia capacidad de salir adelante. Esperabas un mejor ejemplo o un mejor trato de las personas que representan a Dios, pero esa decepción te hizo aprender que la fe no se pone en los hombres, sino en el Señor. Esperabas gratitud y correspondencia de parte de aquellos a quienes hiciste tanto bien, pero su ingratitud te enseñó a dar desinteresadamente, sin esperar demasiado. Esperabas más del mismo Dios, ya que suponías que por tu buena conducta y asidua oración merecías ver escuchadas tus plegarias. Pero aprendiste a ser ahora tú quien escuche al Señor, cuyos caminos son siempre justos e inescrutables. Por eso, cuando pienses que tú podías esperar más de alguien, puede ser una señal de que es Dios quien está esperando algo más de ti, que necesitas decepcionarte un poco para ponerte a hacerlo. Que tengas un día lleno de bendiciones.
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0: su programa Cadena de Amor. Que tengan una bendecida mañana, un bendecido miércoles, miércoles en el Señor. Y quiero darle el día de hoy la bienvenida a una excelente compañía que Dios nos pone aquí en este programa, ¿verdad, Padre Juan Manuel? ¿Cómo se encuentra el día de hoy, Padre?
1: Gracias, Carla. Pues feliz de estar en esta bendita estación y todavía más bendecido compartiendo contigo estos micrófonos. Y pues también con nuestros hermanos allá en sus hogares, en sus casas, que ya nos están abriendo sus puertas. Y pues también para que nos inviten el cafecito, juntos saboreando un rico cafecito en el desayuno que ustedes allá están saboreando ya en sus casas. Y bueno, pues también vamos a saborear todo lo que Dios tiene para nosotros en esta mañana, en este día. Y para ello, pues nos vamos a la capilla de nuestro Señor Jesucristo. Vamos a pedirle a Él que sea quien ilumine este momento de oración. En el nombre del Padre, del Hijo y del Espíritu Santo. Amén. Señor Jesús, amado Redentor nuestro, queremos hoy estar en tu presencia, ponernos todos ahí en tu sagrado corazón. Tanta gente que necesita de ti, tanta gente que necesita de tu amor, de tu bondad, de tu misericordia, hoy los venimos a poner en tu sagrado corazón. Señor Jesús, tú que siempre escuchas nuestras necesidades y que a todas atiendes siempre con amor, en esta mañana te pedimos entonces, Señor, que nos tomes de tu mano. Atiéndenos por tu bondad, no por nuestros méritos, sino por tu bondad. Y queremos entonces que todos los hermanos que hoy se acerquen con nosotros a este momento de oración encuentren solución a todos sus problemas, encuentren también la paz que tanto necesitan. Así que, Señor Jesús, en tu presencia comenzamos en el nombre del Padre, del Hijo y del Espíritu Santo. Amén.
0: En este mismo ambiente de reflexión y oración, los invitamos a nuestra reflexión del día.
2: Cuando venga el Espíritu de la verdad, Él les enseñará toda la verdad y les recordará todo cuanto yo les he dicho, dice el Señor. Juan 16:13.
0: Hermanos, pues recordemos que solo en el Señor es en quien encontraremos la verdad de Cristo. Los invitamos a llamarnos el día de hoy para continuar con esta hermosísima cadena de amor. Están apareciendo en pantalla cómo pueden contactarnos vía Facebook, @cadenadeamormv, vía WhatsApp, +521 3322 02 97 70, o llamadas al aire, LADA, +52 33 37 70 18 00. Estaremos muy contentos de recibir sus llamadas, hermanos, para que nos compartan, ¿verdad?, aquí a mí y a nuestro querido Padre, qué es lo que quieren compartir con el Señor el día de hoy, cualquier oración, petición. Miren, tenemos nuestra primer llamada, Padre. Gloria a Dios. Hola, buena tarde. Nos llaman de Irapuato.
1: Ándale, mi tierra.
0: Hola.
3: Bueno.
0: Hermana, ¿nos escucha?
3: Sí, yo los escucho.
0: Gracias. ¿Cuál es tu nombre?
3: Mi nombre es Silvia.
0: Silvia, muchas gracias por tu llamada, hermana. ¿Qué nos quieres compartir el día de hoy?
3: Quiero compartir el día de hoy y si es posible, bueno, yo sé que Dios me contesta todo. Dios me contesta todo en su momento. Pero también, o sea, si me puede contestar el Padre, por favor. Primero, quiero darle gracias a Dios por un día más de vida, por dejarme despertar, por dejar despertar a mis hijos, a mis nietos, por compartir un pedazo de pan con ellos, por no estar sola como siempre desayuno, bueno, no sola, porque casi siempre desayuno contigo, Señor. Quiero darte las gracias por eso. Quiero darte las gracias porque ayer me permitiste ir a visitarte tantito, así en vivo, así frente de mí, Señor. Siempre que tengo la oportunidad de ir cerca de la iglesia a mis cosas y paso contigo, Señor, siempre y cuando esté abierto la iglesia. Señor Jesús, quiero darte las gracias por todo lo que me das, Señor. Y también te quiero dar las gracias por la salud de mis hijos, por su bienestar de mis hijos, porque mi hija llegó bien de su viaje. Gracias por haberla cuidado, mi Señor. También quiero pedirte por todo, por ellos, por Miguel, César, Cristian, María Fernanda. Te pido por ellos, por su trabajo, por su integridad física, por sus proyectos, por mis nietos, por todos mis nietos, Dani, Sofi, Isa, Cecita, Daphne, Cristian, Saulito, David, Luca y Javiercito. Son muchos, sí, yo sé. Te pido por ellos. Y también, Señor Jesús, quiero pedirte por mí. Por mí, porque no puedo con esta ansiedad. Esa es la pregunta que quiero decirle al Padre. No puedo con estos nervios y mi presión siempre alta, siempre alta. Ayer fui con el doctor y me cambió la dosis y todo, pero sigue mi presión alta, Señor. Entonces, entre más ansiosa estoy, pues obviamente me sube la presión. Yo no sé qué hacer. Ya te dejo las cosas en tus manos, mi Señor. No tengo por qué estar preocupada, no tengo. Tengo techo, tengo todo. Mi Señor, ayúdame, Señor, con esta enfermedad que es mental. Y estoy con medicamento y todo, o sea, me atiendo. Mi Señor, por favor, dame la paz que necesito. Por favor, dame la paz que necesito, que solamente tú das. ¿Qué es lo que tengo que hacer, mi Señor? Dímelo tú. ¿Qué estoy haciendo mal, Señor? Te lo pido, mi Señor Jesús. Amén. Amén. Amén.
1: Amén. Amén. Bien, Silvia. Hay algo muy simple, muy, muy simple, Silvia. No es que estés haciendo cosas mal. Más bien te hace falta hacer algo. ¿Qué te hace falta? Primero, reconocer todas las bendiciones que tienes y darle gracias a Dios por todas las bendiciones que tienes. Mira, mencionaste una familia muy grande. En cada uno de tus familiares hay una bendición. Es cierto que has de haber pasado alguna situación triste y preocupante no hace mucho, y eso te hizo que entraras en este estado de salud. Pero por favor, Silvia, por favor, ten en cuenta que son muchas más las bendiciones que Dios te ha regalado que todas las dificultades que puedas estar teniendo hoy. Así que, Silvia, haz acción de gracias, haz oración de acción de gracias, y siempre que te sea posible, Silvia, ve ante el Santísimo. Aquí lo ves en María Visión y qué bueno que lo veas aquí, pero no es lo mejor aquí, porque aquí lo ves de lejos. Ve y búscalo en tu parroquia, ahí cerquita, y háblale como tu amigo que es. Así que no es que estés haciendo cosas mal, es que te falta, por un lado, y repito, ser agradecida, y por otro lado, acudir con él, con el verdadero médico. Es cuando tú sepas agradecer más, verás cómo tu salud va a mejorar en todos los aspectos. Te lo garantizo. Porque así lo hizo la mujer del Evangelio de hoy. La mujer que se acerca con Jesús y con toda la seguridad le dice: Señor, ayúdame, porque estoy desesperada. Y encuentra de Jesús la respuesta. Así que Silvia, por favor, acude más con nuestro Señor Jesucristo. búscalo más en el Santísimo Sacramento. Y pues desde acá, ya lo sabes, por eso es este programa, estamos unidos en la cadena del amor, con el rosario siempre en la mano. Que Dios te bendiga, Silvia, un abrazo bien grande a ti, a tu familia y a todos mis paisanos de Irapuato.
0: Hermosas palabras, padre, muchas gracias. Y recordemos que a Dios le encantan los corazones agradecidos, que saben agradecer y intensificar tu oración para poder ganar confianza y más fe ante estas adversidades. Tenemos otra llamada de nuestra querida hermana Mariana, que nos llama desde Ciudad de México. Mariana, ¿cómo te encuentras? Buen día.
4: Buen día, buenos días.
1: Buen día.
0: Querida Mariana, ¿cuál es tu oración? ¿Qué vas a poner el día de hoy a los pies de nuestro Señor?
4: Bueno, pues le quiero dar gracias a mi sagrado Cristo Jesús, que estoy viva, que estoy aquí todavía. Le doy gracias porque pues aquí me tiene.
0: ¿Algo más, Mariana, que quieras compartir?
4: Pues nada, decirle al padre Juan Manuel que soy Mariana Romero, la que le da gracias a Dios por las enfermedades que tengo y por la salud, el día que me da más de vida. Y que se lo sigo dando con mucha alegría, porque pues aquí, como le dije una vez a él, que al padre Juan Manuel, que yo no le reclamo nada, aquí estoy, y pues bromeo también, bromeo porque le digo que soy, le digo que dice San Pedro que aquí las voy a pagar todas, porque aquí voy a cumplir el próximo mes, el 7 de septiembre voy a cumplir 5 años desahuciada del cáncer, padre. 5 años desahuciada del cáncer de pulmón. Y luego la osteoporosis, cumplí 22 años el 4 de abril con la osteoporosis. Pero aquí estoy dándole gracias a Dios por la vida que me regala y por las enfermedades que tengo.
1: Amén, amén, amén. Y pues sí, Marianita, tú siempre con tu hermoso testimonio que compartes con toda la audiencia de aquí de María Visión, que muchos sean igual que tú, agradecidos siempre, hasta dentro de la enfermedad, porque de todo se vale Dios para llevarnos por el camino del bien. Así que Marianita, una vez más, como siempre, agradecidos por tu llamada y agradecidos por tu compañía. Y porque tú haces mucha oración por todos los de Cadena de Amor. Así que, Marianita, que Dios te pague, así como te ha estado pagando siempre. Te mando un abrazo, como siempre, con todo mi corazón. Y que sigas muy bendecida toda tu vida.
0: Así es, querida Mariana. Como decía nuestra queridísima Santa Teresa de Ávila, la enfermedad o la adversidad por la cual estemos pasando muchas veces es testimonio para la conversión y para ser luz para el otro.
1: Así es.
0: Para el otro que sufre, que vive en adversidad, que no encuentra el sentido y que a diferencia de ti, Marianita, aquel hermano que no mira a Cristo. No mira a Cristo, no confía, no agradece como tú. Es un gozo, es un gusto, ¿verdad, Padre? Escuchar este ejemplo que tú nos das el día de hoy. El saber agradecer no solo por las bendiciones, sino también por la enfermedad. Querida Mariana, te pedimos que...

0: nos ayudes a orar por la hermana Silvia para continuar con esta cadena de oración. Y tenemos otra llamadita, Guadalupe. Hola, Guadalupe. ¿De dónde nos llamas?
1: De Querétaro, Querétaro. De Querétaro, Querétaro.
0: Querétaro. Hermana, ¿qué nos vas a compartir el día de hoy?
1: Ay, yo quiero compartir que gracias a mi enfermedad de osteoporosis y diabetes, estoy aquí, caminando en mi casa y como ya no puedo ir a salir a misa, pues aquí lo escucho gracias a este bendito canal. Rezo y yo escucho a misa, gracias a este bendito canal. Le doy muchas gracias a Dios por eso y le ofrezco mis dolores de mi osteoporosis y de mi diabetes. De Querétaro, Querétaro. Y entonces también quería a su Señor Jesús, yo te alabo por el día, porque con el hombre de fuerza me ha dejado amanecer. Y te pido por la salud, por mi esposo de Mariana, que está enfermito de su cerebro. Pues no quiero que le vaya a dar el salmo, porque es muy que ya se están 51 años y ya no se acuerda de las cosas. Te pido por su salud, también te pido por la conversión de mi ciudad, pues de mis hijos, porque ya no quieren acercarse a misa, ya no quieren ir a confesarse. Y yo les expliqué esa técnica, pero que ya han cambiado mucho y ya no quieren asistir. Y me tiene muy preocupada por la salvación de sus almas, porque no todo se lo enseñó. Y por eso, Señor Jesús, que reclama en el bendito nombre, que para ti no hay nada imposible, que regresen a nuestra fe católica. Y también te pido por mi necesita que reclamen.
2: Amén, amén, amén. Pues bueno, tuvimos ahí un problemita de comunicación, pero creo que ya Lupita había expresado todas sus necesidades. Y bueno, Lupita, pues qué decirte, lo mismo que le acabamos de decir también a Marianita. Y yo recuerdo siempre las palabras de San Juan Pablo II, cuando tenía sus enfermedades tan serias, él decía, toda enfermedad, todo dolor, toda angustia, unida a la cruz de Jesús, será causa de redención y será causa de salvación para todos aquellos que confiamos en Él. Así que, Lupita, y todos los que nos están escuchando, hay que recordar siempre estas palabras de San Juan Pablo II, para que nuestros dolores, nuestras angustias, nuestras enfermedades no solamente nos ataquen, sino que sean unidas a la cruz de Cristo, como decía él, causa de redención para todos. Y hoy a ti, Lupita, mira, te queda muy bien la palabra de Dios en la primera lectura, la palabra de Jeremías, cuando pides por tus hijos que ya no se acercan a la misa, que ya no se acercan a la confesión, pues sí, es un problema de casi todo mundo, ¿verdad?, en estos tiempos. Pero mira, fíjate bien lo que dice el profeta Jeremías y que va a pasar, te va a pasar a ti y a todos nosotros. Dice, yo te amo con amor eterno, por eso siempre me apiado de ti. Volveré pues a reconstruirte y serás reconstruida. Es promesa de Dios, es promesa de Dios para todo mundo, desde el profeta Jeremías y hoy con mayor razón. Eso se va a cumplir, seremos reconstruidos, pero siempre, siempre unidos en la oración, con la fuerza que nos puede dar nuestra Madre Santísima, la Virgen María, a través del rosario. Eso nunca debemos dejar, jamás debemos dejar el rosario. Todos los días con fe, con devoción, rezar nuestro rosario. Así que Lupita, pues ojalá y esta vez Dios te siga bendiciendo mucho, mucho, como siempre lo ha hecho, pero tal vez no lo reconocemos tanto. Te mandamos un abrazo a ti y a toda tu familia y a todo Querétaro.
0: Así es, hermana Lupita, y como tú misma mencionas, para Dios no hay imposibles. Entonces, tengamos plena confianza en Él y dejemos todo en sus manos. Apóyanos, hermana, por favor, a orar por las necesidades de la hermana Mariana Romero. Y tenemos otra llamada de nuestra querida Isabel de Tonalá. ¿Cómo te encuentras el día de hoy, Isabel? Buen día.
3: Gracias a Dios, aquí terminamos el rosario, mira, hace ratito y estamos muy bien. Bendito Dios, nada más tengo ahorita un apuro de que un hijo chocó y lo tengo detenido, pero pues yo lo estoy haciendo, tengo 20 años viéndonos a ustedes diarios. Yo quedé viuda y yo tengo 20 años viéndolos diarios, mi rosario, mi misa, mi santísimo, la hora del Señor de la Misericordia. Tengo 22 nietos y yo soy nieto, 8 hijos. Yo tengo también mucho que pedirle a mi Señor, que andan trabajando, que los cuide, los libre de tantos peligros, de tantos secuestros, de tantas cosas. Y yo voy por lo regular diario, tengo diario mi misa, aparte en la que tengo un templo del Sagrado Corazón de Jesús, yo voy con él, le platico, le digo todos mis problemas, porque tampoco sí es cierto, mis hijos ya casi no se acercan a mi Señor, mis nietos menos, pero yo le hago mucha oración y para él no hay nada imposible, y también que mi hijo salga bien, que no tengamos tantos problemas para que salga bien, y él me tiene que ayudar, extender sus santas manos para que yo también me tenga mucha fe en que todo va a salir bien y va a salir mi hijo ya. El día 24 tiene su urgencia para que salga si Dios quiere. Es lo que les pido, que dale muchas gracias a mi Señor, que me dé mucha fortaleza. Muchas gracias, Señor mío. Tú sabes todo. Te alabo y te bendigo, pero muchas gracias. Gracias por la vida. Gracias.
2: Amén, amén, amén. Pues gracias, Isabel, por tu testimonio de amor, por tu testimonio de fe. Y fíjate qué bonito, tú también estás recibiendo hoy la misma palabra que Jesús le dijo a la mujer que se acercó a pedir por su hija. ¿Cómo la alabó Jesús a aquella mujer? Hoy también te alaba a ti. Te recuerdo cómo le dijo este mensaje nuestro Señor Jesucristo a aquella mujer. Mujer, qué grande es tu fe, que se cumpla lo que deseas. Así que hoy, Isabel, tú también nos estás dando un testimonio de fe muy grande, y por eso confiamos y estamos seguros que Dios ya te está escuchando y que por supuesto que van a salir bien de todas esas angustias y de todas esas penas que está pasando ahorita tu familia, y que muy pronto volverán a ser felices. Así que, otra vez, Isabel, qué grande es tu fe, que se cumpla en ti lo que deseas. Un abrazo muy grande, Isabel, para ti y para toda tu familia.
0: Así es, Padre. Recordemos que siempre ante los problemas, ante las tormentas, las adversidades, las cruces, este no es el problema, ¿verdad? Realmente, o sea, los problemas, adversidades son una escuela porque tienen un propósito y un aprendizaje. El problema es cuando nosotros dejamos de mirarlo a él y miramos más al problema o a nosotros mismos. Entonces, hermanos, los invito a mirar a Cristo, a ponernos en sus manos, a buscarlo. Como comentaba, Padre, en la Eucaristía, en la oración, en el rezo del rosario diario, ponernos en sus manos, mirarlo a Él y pedirle que incremente nuestra confianza, que incremente nuestra fe. Hermana, te pedimos que nos apoyes a orar por la hermana Guadalupe, por favor. Tomamos otra llamada vía WhatsApp. Hola, buena tarde. Hola, buena tarde.
4: Buenas tardes.
2: Hola, hola, buen día.
0: Hola, buen día. La perdimos, a ver, nuevamente. Hola, buen día.
5: Buenos días. Buenos días.
0: Hermana, ¿con quién tenemos el gusto? Buen día.
6: Con Alicia de Valle de Bravo.
0: ¿Con quién, perdón?
6: Con Alicia de Valle de Bravo.
0: Alicia.
5: De Valle de Bravo.
6: Sí.
0: Qué gusto, muchas gracias por tu insistencia. Mira, gloria a Dios que entró tu llamada, hermana. ¿Qué nos quieres compartir el día de hoy? Gracias, Alicia. ¿Cuál va a ser tu oración, tu petición, tu alabanza el día de hoy, hermana Alicia?
6: Mi alabanza, mi gracias, mi agradecimiento de Dios, es que estoy muy agradecida con mi Padre Dios, que me ha sanado, que le pido que me, si tengo colesterol, que él me sane, que me ponga sus manitas en mi corazón para que me quite toda esa enfermedad. Y es que la tengo porque dicen los doctores que tengo, que soy prediabética, pero tú solamente sabes que no tengo eso, Señor. Yo me pongo en tus santísimas manos para que tú me ayudes, para que tú me sanes todo lo que no sea de tu agrado de mi cuerpo, Señor. Tú eres el que me lo quite, Señor, porque tú eres el médico, tú eres el doctor, el niño doctor, el que yo siempre le he pedido y le pido a ti por todas mis enfermedades, Señor. Porque tú sabes y tú supiste lo que yo tenía, cómo estaba, Señor, te doy gracias tanto que te tanto pedíselo, Señor, que yo creo que hasta te hice sordito, pero ahora, Señor, ya he escuchado la maravilla tuya, Señor, y las he visto, Señor, me he inclinado a ti, porque tú eres el único que me da fuerza, que me da paz, que me da alegría. Y yo no le creo a los otros médicos, Señor, porque hay unos doctores que nada más se faltan a uno, pero tú eres el único doctor que dice la verdad y que tú no cobras, Señor. Porque tú bien sabes, Señor, que yo no tengo dinero, que lo único que tengo es amor y paz para darte a ti y para agradecerte, Señor, todo lo que has hecho por mí, la maravilla que tú me has hecho, Señor. El milagro que te he pedido, Señor, me lo has concedido. Poco a poquito, Señor, me has quitado ese dolor y he visto las cosas delante que tú haces, Señor. Y te pido, Señor, que así como me estás sanando a mí, sanes a todas las señoras que te han pedido de sus dolores de rodillas, de cáncer, de todo, Señor. Mete tus manitas ahí con ellas, Señor, porque tú eres el hombre que curas a uno, Señor. Eres el único que yo me apoyo en ti, Señor, en ti pongo mi vida y mi enfermedad, y te doy gracias, Señor, gracias por todo lo que tú me has dado, y por lo que me has concedido, Señor, y por la enfermedad, las enfermedades, que no son de tu agrado, Señor, pero pues te lo pongo en tus santísimas manos, Señor, a ti y a mi Madre Santísima, que son los únicos, Señor, que confío en ustedes y que me hacen el milagro de concederme la salud que tanto te he pedido, Señor. Y poco a poco voy adelante gracias a ti, Señor, que me quito las manos de mis pies, de mi cuerpo, Señor. Tengo una hernia a un lado de la boca del estómago, Señor, pero te la pongo aquí en tus santísimas manos. Tú sabrás lo que haces conmigo, Señor. Y si me sanas, Señor, había pensado, Señor, cuando estaba más enferma, quitarme la vida, Señor, pero comprendí que tú eres el único que me la quita, Señor. Te agradezco, Padre Dios, te agradezco todo lo que has hecho por mí y por el alimento que me pones en mi mesa, Señor. Todos los días te doy gracias, todas las noches pienso en ti, Señor. Quiero otro milagro más tuyo, Señor, que me quites ya realmente ese dolor, Señor, para que obres en mí, Padre Dios. Te agradezco, mi Padre Dios. Amén y amén.
5: Amén. Pues muchas gracias, Alicia, por tu testimonio, por tu fe tan grande que estás manifestando ante Dios nuestro Padre, ante Dios nuestro Señor Jesucristo, ante Dios Espíritu Santo y con la Virgen María. Y Alicia, bueno, fíjate, yo quisiera llamar tu atención y la de todos los que nos están viendo en este momento a una frase que dijiste ahorita. Dijiste, Señor, quítame mis dolores. ¿Qué te parece si en lugar de decirle a Dios, quítame mis dolores, le decimos, Señor, que aprenda a vivir mis dolores? Que aprenda a vivir con mis dolores. Si así le hacemos, Alicia, ten por seguro que nuestros dolores
2: ya no van a ser tan pesados, ya no van a ser tan duros. Si tú le dices así al Señor, Señor, ayúdame a saber vivir mis dolores, ayúdame a saber ubicar mis dolores para salvación de mi alma y salvación de los míos. Y es que sí, pues la desesperación, el dolor, la angustia, nos hace pensar así, quítame esto, quítame lo otro, pero ¿por qué no decirle mejor ayúdame a mejor vivirlo? Y si lo vivimos mejor, mira, te aseguro, de verdad te lo aseguro, que si así le decimos, Señor, enséñame a vivir con mis dolores, todo va a ir mejor. E incluso llegará el momento que ni siquiera sientas el dolor. Te lo aseguro, haz la prueba, hagamos la prueba y veremos qué grande es el Señor. Porque estamos en su corazón amoroso, así que Él se encarga siempre de darnos lo más que necesitamos. Un abrazo, Alicia, a ti y a todas tus bendiciones.
0: Gracias, querida Alicia. Ponemos todas tus peticiones a los pies de nuestro Señor y de nuestra Santísima Madre María. Y gracias por recordarnos que siempre tenemos que tener presentes los milagros pasados. Tú agradecías por los milagros pasados concedidos y bueno, eso es algo hermoso porque a veces en el tiempo de adversidad, cuando atravesamos por algún desierto y creemos que Dios no nos escucha, es muy bueno recordar todas aquellas promesas cumplidas en el pasado y ser agradecidos. Entonces, al mirar estas promesas y estos milagros, el cómo Dios ha obrado en nuestra vida, créanme, hermanos, que esto nos ayuda a fortalecer nuestra fe. Muchas veces podemos incluso llevar un diario espiritual, ¿verdad? Porque, bueno, a veces pasan tantas cosas en el día y hay tantos milagros que, aunque pareciera que son pequeños, hay que reconocerlos, hay que verlos y hay que agradecerlos, hermanos. Entonces, no recordemos lo que aquí nuestro querido sacerdote nos ha estado mencionando, la gracia, dar gracias, la gratitud. Y bueno, hermana, te pedimos nos apoyes a orar por la hermana Isabel. Vamos a poner a los pies de nuestro Señor todas las intenciones que nos escriben vía WhatsApp. Señor, te pedimos por la hermana Marta Alicia Salazar Rodríguez de Nuevo León, por Rosana Valenzuela y sus necesidades, que nos escribe de Ciudad de México, por Gregoria Silverio Pérez de Puebla, por la hermana Araceli del Socorro Colorado de Querétaro, por Ángel Salinas Santillán y su familia, por Clara Trejo Guzmán y su hija de Campeche, por el hermano Juan Jiménez y por su trabajo, Señor, por Salomón Gregorio Soria y sus necesidades, por César Álvarez y José García, y por la hermana Janet Silverio González, que nos escribe desde Puebla. Te pedimos por su salud.
2: Si me permites también poner a una personita que ayer nos encontramos ahí en Tlaquepaque y me hablaba pues también de sus necesidades muy grandes. Quiero pedirte, Señor, por María del Socorro, no recuerdo sus apellidos, pero pues tú sabes quién es María del Socorro, que está con esta depresión tan fuerte. Ayúdala tú, Señor, que todo lo puedes. Y pues a todos los que se encomiendan a nuestras oraciones.
0: Así es, Padre. Los invitamos a consagrarnos a los corazones de Jesús y María.
7: Oración de consagración a los corazones de Jesús y María. Santísimos corazones de Jesús y María, unidos en el amor perfecto, como nos miráis con misericordia y cariño, consagramos nuestros corazones, nuestras vidas y nuestras familias a vosotros. Que nuestro hogar sea lleno de gozo. Que el afecto sincero, la paciencia, la tolerancia y el respeto mutuo sean dados libremente a todos. que nuestras oraciones incluyan las necesidades de los otros, no solamente las nuestras. Sagrados Corazones de Jesús y María, escuchad nuestra oración. Amén.
0: Señor, a quien iremos, tú tienes palabras de vida eterna. Hermanos, con estas hermosísimas y poderosísimas palabras, quiero despedirme y agradecerles a todos ustedes por sus llamadas y créanme que a quienes intentaron comunicarse, Dios conoce sus intenciones y también nos sumamos a esta hermosísima cadena de amor por todas sus necesidades. Padre, muchísimas gracias por acompañarnos el día de hoy.
5: Al contrario, Carla, feliz de estar contigo en este hermoso programa y pues con todos los que nos han sintonizado en este momento. Y pues nos despedimos como Dios manda, pidiéndole a Él que nos envíe su bendición sobre todos nosotros y sobre nuestras familias. Que el Señor esté con ustedes y que la bendición de Dios Todopoderoso, Padre, Hijo y Espíritu Santo descienda sobre ustedes y les acompañe siempre. Amén.
0: Pues, nos vemos en la próxima. Muchas gracias.

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4: De la mano de Jesús y de María en la tormenta, comenzamos con esta lectura del Evangelio según San Mateo, en el capítulo 1, desde el versículo 2, y dice así: Abraham fue padre de Isaac, y este de Jacob. Jacob fue padre de Judá y de sus hermanos. De la unión de Judá y de Tamar nacieron Farés y Será. Farés fue padre de Esrón y Esrón de Aram. Aram fue padre de Aminadab, este de Naasón, y Naasón de Salmón. Salmón fue padre de Bus y Rahab, su madre. Bus fue padre de Obed y Ruth, su madre. Obed fue padre de Jesé. Jesé fue padre del rey David. David fue padre de Salomón y su madre, la que había sido la esposa de Uriel.

0: Abías. Salomón fue padre de Roboam, que fue padre de Abías. Luego vienen los reyes Asa, Josafat, Joram, Osías, Joatán, Ahaz, Ezequías, Manasés, Amón y Josías. Josías fue padre de Jeconías y de sus hermanos en tiempos de la deportación a Babilonia. Después de la deportación a Babilonia, Jeconías fue padre de Salatiel y este de Zorobabel. Zorobabel fue padre de Abiud, Abiud de Eliacim y Eliacim de Azor. Azor fue padre de Sadoc, Sadoc de Akim y este de Eliud. Eliud fue padre de Eleazar, Eleazar de Matán y este de Jacob. Jacob fue padre de José, esposo de María, de la que nació Jesús, llamado Cristo. Palabra de Dios. Les leí todo eso porque esas palabras de esos nombres de todos estos patriarcas y santos de antaño son tan poderosos que cuando los mencionamos, los demonios huyen. La palabra de Dios es como un exorcismo, no la resisten los espíritus del mal, porque estos todos están en el cielo. Por lo tanto, mencionar sus nombres es mencionar el reino de la luz, y con solo mencionarlo, los demonios tienen que huir porque se hace presente ese profeta, ese patriarca, ese apóstol, ese santo, con mencionar su nombre. Por eso es tan importante la lectura de la palabra con el convencimiento que es palabra de Dios y que existe en el eterno presente de Dios y que son seres reales. Son personas que existen, que están vivas porque pasaron a la vida eterna de la luz. O sea, no se desaparecieron en las tinieblas como los que se condenan, como los demonios. Están en la luz, son seres vivos y poderosos. Por eso nuestra relación con los santos, con la Virgen, con los ángeles, con la Santísima Trinidad, Padre, Hijo, Espíritu Santo, es nuestro poder, nuestra victoria, porque ahí es donde está la fuerza de Dios, en la luz. Y nosotros somos ciudadanos de la luz. Cuando invocamos a los santos, los ángeles, a la Santísima Trinidad, a la Virgen María, estamos llamando a la luz, la fuerza. Llevamos la luz nosotros por el bautismo, porque hemos sido ungidos con el Espíritu Santo para tener esta gracia. Sin embargo, pues tenemos que tener claro que Dios es bueno y misericordioso y que nosotros tenemos una misión en este mundo como católicos. Somos instrumentos eucarísticos de reparación. La Eucaristía es nuestro mayor consuelo y misión. La misión más grande nuestra es la Eucaristía. Por eso nunca se la dejen robar. Hay gente que vive en pecado mortal y participa en la iglesia. Va a la iglesia a misa, ayuda incluso en la iglesia, pero no puede comulgar porque vive en pecado mortal. Esto no se puede permitir en la vida de uno. Uno no puede vivir así. Por mucho que les digan que están bien, están mal, porque uno no puede suspender la amistad con Dios y encima de todo pensar que por ir a la iglesia entonces Dios está contento, aunque uno no esté en gracia. Eso es mentiras. Para estar en gracia hay que obedecer a Dios. Y uno no puede, por ejemplo, cambiar a una criatura humana por Dios y que la criatura humana sea más importante que Dios. Entonces uno está en pecado mortal porque está complaciendo a otra criatura o porque uno por el afecto humano sacrifica la relación con Dios. Eso no se puede permitir.
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0: En el nombre del Padre, del Hijo y del Espíritu Santo. Amén. Hoy contemplamos los misterios gloriosos. En el primer misterio glorioso contemplamos la resurrección de nuestro Señor Jesucristo. El primer día de la semana, al amanecer, las mujeres fueron al sepulcro con los perfumes que habían preparado. Ellas encontraron removida la piedra del sepulcro y entraron, pero no hallaron el cuerpo del Señor Jesús. Mientras estaban desconcertadas a causa de esto, se les aparecieron dos hombres con vestiduras deslumbrantes. Ellos les preguntaron: ¿Por qué buscan entre los muertos al que está vivo? No está aquí, ha resucitado. Padre nuestro que estás en el cielo, santificado sea tu nombre. Venga a nosotros tu reino, y hágase tu voluntad en la tierra como en el cielo.
1: Danos hoy nuestro pan de cada día, perdona nuestras ofensas, como también nosotros perdonamos a
0: perdonamos a
1: los
0: los
1: que
0: que
1: nos
0: nos ofenden.
1: ofenden. No
0: No
1: nos
0: nos
1: dejes
0: dejes
1: caer
0: caer en
1: en
0: la
1: la
0: tentación
1: tentación
0: y
1: y
0: líbranos
1: líbranos
0: del
1: del
0: mal.
1: mal.
0: Amén.
1: Amén.
0: Dios te salve María, llena eres de gracia, el Señor es contigo, bendita tú eres entre todas las mujeres y bendito es el fruto de tu vientre Jesús.
1: Santa María, Madre de Dios, ruega
0: Ruega
1: por
0: por
1: nosotros
0: nosotros
1: pecadores,
0: pecadores,
1: ahora
0: ahora y
1: y
0: en
1: en la
0: la
1: hora
0: hora
1: de
0: de
1: nuestra
0: nuestra
1: muerte.
0: muerte.
1: Amén.
0: Amén. Dios te salve María, llena eres de gracia, el Señor es contigo, bendita tú eres entre todas las mujeres y bendito es el fruto de tu vientre Jesús.
1: Santa
0: Santa
1: María,
0: María,
1: Madre
0: Madre
1: de
0: de Dios,
1: Dios,
0: ruega
1: ruega por
0: por
1: nosotros
0: nosotros pecadores,
1: pecadores, ahora
0: ahora y
1: y
0: en
1: en
0: la
1: la
0: hora
1: hora
0: de
1: de
0: nuestra
1: nuestra
0: muerte.
1: muerte.
0: Amén.
1: Amén.
0: Dios te salve María, llena eres de gracia, el Señor es contigo, bendita tú eres entre todas las mujeres y bendito es el fruto de tu vientre Jesús.
1: Santa
0: Santa
1: María,
0: María,
1: Madre
0: Madre
1: de
0: de
1: Dios,
0: Dios,
1: ruega
0: ruega
1: por
0: por nosotros
1: nosotros pecadores,
0: pecadores,
1: ahora
0: ahora
1: y
0: y
1: en
0: en
1: la
0: la
1: hora
0: hora
1: de
0: de
1: nuestra
0: nuestra
1: muerte.
0: muerte. Amén.
1: Amén.
0: Dios te salve María, llena eres de gracia, el Señor es contigo, bendita tú eres entre todas las mujeres y bendito es el fruto de tu vientre Jesús.
1: Santa
0: Santa María,
1: María, Madre
0: Madre
1: de
0: de Dios,
1: Dios, ruega
0: ruega
1: por
0: por
1: nosotros
0: nosotros
1: pecadores,
0: pecadores,
1: ahora
0: ahora
1: y
0: y en
1: en
0: la
1: la
0: hora
1: hora
0: de
1: de
0: nuestra
1: nuestra
0: muerte.
1: muerte. Amén.
0: Amén. Dios te salve María, llena eres de gracia, el Señor es contigo, bendita tú eres entre todas las mujeres y bendito es el fruto de tu vientre Jesús.
1: Santa
0: Santa
1: María,
0: María,
1: Madre
0: Madre
1: de
0: de Dios,
1: Dios,
0: ruega
1: ruega por
0: por nosotros
1: nosotros
0: pecadores,
1: pecadores, ahora
0: ahora
1: y
0: y
1: en
0: en la
1: la hora
0: hora
1: de
0: de
1: nuestra
0: nuestra
1: muerte.
0: muerte. Amén.
1: Amén.
0: Dios te salve María, llena eres de gracia, el Señor es contigo, bendita tú eres entre todas las mujeres y bendito es el fruto de tu vientre Jesús.
1: Santa
0: Santa María,
1: María,
0: Madre
1: Madre
0: de
1: de
0: Dios,
1: Dios,
0: ruega
1: ruega por
0: por
1: nosotros
0: nosotros pecadores,
1: pecadores, ahora
0: ahora
1: y
0: y
1: en
0: en
1: la
0: la
1: hora
0: hora
1: de
0: de
1: nuestra
0: nuestra
1: muerte.
0: muerte. Amén.
1: Amén.
0: Dios te salve María, llena eres de gracia, el Señor es contigo, bendita tú eres entre todas las mujeres y bendito es el fruto de tu vientre Jesús.
1: Santa
0: Santa
1: María,
0: María,
1: Madre
0: Madre
1: de
0: de Dios,
1: Dios,
0: ruega
1: ruega por
0: por
1: nosotros
0: nosotros pecadores,
1: pecadores, ahora
0: ahora
1: y
0: y
1: en
0: en
1: la
0: la
1: hora
0: hora
1: de
0: de
1: nuestra
0: nuestra
1: muerte.
0: muerte. Amén.
1: Amén.
0: Dios te salve María, llena eres de gracia, el Señor es contigo, bendita tú eres entre todas las mujeres y bendito es el fruto de tu vientre Jesús.
1: Santa
0: Santa
1: María,
0: María,
1: Madre
0: Madre
1: de
0: de
1: Dios,
0: Dios,
1: ruega
0: ruega
1: por
0: por
1: nosotros
0: nosotros pecadores,
1: pecadores, ahora
0: ahora
1: y
0: y
1: en
0: en
1: la
0: la
1: hora
0: hora
1: de
0: de
1: nuestra
0: nuestra
1: muerte.
0: muerte. Amén.
1: Amén.
0: Dios te salve María, llena eres de gracia, el Señor es contigo, bendita tú eres entre todas las mujeres y bendito es el fruto de tu vientre Jesús.
1: Santa
0: Santa

0: En el segundo misterio glorioso contemplamos la ascensión de nuestro Señor Jesucristo a los cielos. Entonces les dijo: Vayan por todo el mundo y anuncien la buena noticia a toda la creación. Después de decirles esto, el Señor Jesús fue llevado al cielo y está sentado a la derecha de Dios. Oremos.
1: Padre
0: Padre
1: nuestro
0: nuestro
1: que
0: que
1: estás
0: estás
1: en
0: en
1: el
0: el cielo,
1: cielo, santificado
0: santificado sea
1: sea
0: tu
1: tu
0: nombre.
1: nombre.
0: Venga
1: Venga
0: a
1: a nosotros
0: nosotros
1: tu
0: tu reino.
1: reino.
0: Hágase
1: Hágase
0: tu
1: tu
0: voluntad
1: voluntad
0: en
1: en
0: la
1: la tierra
0: tierra
1: como
0: como
1: en
0: en
1: el
0: el
1: cielo.
0: cielo. Danos hoy nuestro pan de cada día. Perdona nuestras ofensas, como también nosotros perdonamos a los que nos ofenden. No nos dejes caer en la tentación y líbranos del mal. Amén.
1: Dios
0: Dios
1: te
0: te
1: salve
0: salve María,
1: María,
0: llena
1: llena
0: eres
1: eres
0: de
1: de
0: gracia,
1: gracia,
0: el
1: el Señor
0: Señor
1: es
0: es contigo.
1: contigo.
0: Bendita
1: Bendita tú
0: tú
1: eres
0: eres entre
1: entre todas
0: todas
1: las
0: las mujeres.
1: mujeres.
0: Y
1: Y
0: bendito
1: bendito
0: es
1: es
0: el
1: el
0: fruto
1: fruto
0: de
1: de
0: tu
1: tu
0: vientre,
1: vientre,
0: Jesús.
1: Jesús.
0: Santa María, Madre de Dios, ruega por nosotros pecadores, ahora y en la hora de nuestra muerte. Amén.
1: Dios
0: Dios te
1: te
0: salve
1: salve
0: María,
1: María,
0: llena
1: llena
0: eres
1: eres
0: de
1: de
0: gracia,
1: gracia,
0: el
1: el
0: Señor
1: Señor
0: es
1: es contigo.
0: contigo. Bendita
1: Bendita
0: tú
1: tú
0: eres
1: eres
0: entre
1: entre
0: todas
1: todas
0: las
1: las
0: mujeres,
1: mujeres,
0: y
1: y
0: bendito
1: bendito
0: es
1: es
0: el
1: el
0: fruto
1: fruto
0: de
1: de
0: tu
1: tu
0: vientre,
1: vientre, Jesús.
0: Jesús. Santa María, Madre de Dios, ruega por nosotros pecadores, ahora y en la hora de nuestra muerte. Amén.
1: Dios
0: Dios
1: te
0: te salve
1: salve María,
0: María,
1: llena
0: llena
1: eres
0: eres
1: de
0: de gracia,
1: gracia,
0: el
1: el
0: Señor
1: Señor
0: es
1: es contigo.
0: contigo.
1: Bendita
0: Bendita
1: tú
0: tú
1: eres
0: eres
1: entre
0: entre
1: todas
0: todas
1: las
0: las
1: mujeres,
0: mujeres,
1: y
0: y
1: bendito
0: bendito
1: es
0: es el
1: el
0: fruto
1: fruto
0: de
1: de
0: tu
1: tu
0: vientre,
1: vientre,
0: Jesús.
1: Jesús.
0: Santa María, Madre de Dios, ruega por nosotros pecadores, ahora y en la hora de nuestra muerte. Amén.
1: Dios
0: Dios
1: te
0: te salve
1: salve María,
0: María,
1: llena
0: llena
1: eres
0: eres
1: de
0: de gracia,
1: gracia,
0: el
1: el
0: Señor
1: Señor
0: es
1: es contigo.
0: contigo.
1: Bendita
0: Bendita
1: tú
0: tú
1: eres
0: eres
1: entre
0: entre
1: todas
0: todas
1: las
0: las
1: mujeres,
0: mujeres,
1: y
0: y
1: bendito
0: bendito
1: es
0: es
1: el
0: el
1: fruto
0: fruto
1: de
0: de
1: tu
0: tu
1: vientre,
0: vientre, Jesús.
1: Jesús.
0: Santa María, Madre de Dios, ruega por nosotros pecadores, ahora y en la hora de nuestra muerte. Amén.
1: Dios
0: Dios
1: te
0: te
1: salve
0: salve María,
1: María,
0: llena
1: llena
0: eres
1: eres
0: de
1: de
0: gracia,
1: gracia,
0: el
1: el
0: Señor
1: Señor
0: es
1: es contigo.
0: contigo. Bendita
1: Bendita
0: tú
1: tú
0: eres
1: eres
0: entre
1: entre
0: todas
1: todas
0: las
1: las
0: mujeres,
1: mujeres,
0: y
1: y
0: bendito
1: bendito
0: es
1: es
0: el
1: el
0: fruto
1: fruto
0: de
1: de
0: tu
1: tu
0: vientre,
1: vientre, Jesús.
0: Jesús. Santa María, Madre de Dios, ruega por nosotros pecadores, ahora y en la hora de nuestra muerte. Amén.
1: Dios
0: Dios
1: te
0: te
1: salve
0: salve María,
1: María,
0: llena
1: llena
0: eres
1: eres
0: de
1: de
0: gracia,
1: gracia,
0: el
1: el
0: Señor
1: Señor
0: es
1: es contigo.
0: contigo.
1: Bendita
0: Bendita
1: tú
0: tú
1: eres
0: eres
1: entre
0: entre todas
1: todas
0: las
1: las
0: mujeres,
1: mujeres,
0: y
1: y
0: bendito
1: bendito
0: es
1: es
0: el
1: el fruto
0: fruto
1: de
0: de
1: tu
0: tu
1: vientre,
0: vientre,
1: Jesús.
0: Jesús. Santa María, Madre de Dios, ruega por nosotros pecadores, ahora y en la hora de nuestra muerte. Amén.
1: Dios
0: Dios
1: te
0: te
1: salve
0: salve María,
1: María,
0: llena
1: llena
0: eres
1: eres
0: de
1: de
0: gracia,
1: gracia,
0: el
1: el
0: Señor
1: Señor
0: es
1: es contigo.
0: contigo. Bendita
1: Bendita
0: tú
1: tú
0: eres
1: eres
0: entre
1: entre
0: todas
1: todas
0: las
1: las
0: mujeres
1: mujeres,
0: y
1: y
0: bendito
1: bendito
0: es
1: es
0: el
1: el
0: fruto
1: fruto
0: de
1: de
0: tu
1: tu
0: vientre,
1: vientre, Jesús.
0: Jesús. Santa María, Madre de Dios, ruega por nosotros pecadores, ahora y en la hora de nuestra muerte. Amén.
1: Dios
0: Dios te
1: te salve
0: salve María,
1: María,
0: llena
1: llena
0: eres
1: eres
0: de
1: de
0: gracia,
1: gracia,
0: el
1: el
0: Señor
1: Señor
0: es
1: es contigo.
0: contigo.
1: Bendita
0: Bendita
1: tú
0: tú
1: eres
0: eres
1: entre
0: entre todas
1: todas las
0: las mujeres,
1: mujeres,
0: y
1: y
0: bendito
1: bendito
0: es
1: es
0: el
1: el
0: fruto
1: fruto
0: de
1: de
0: tu
1: tu
0: vientre,
1: vientre,
0: Jesús.
1: Jesús.
0: Santa María, Madre de Dios, ruega por nosotros pecadores, ahora y en la hora de nuestra muerte. Amén.
1: Dios
0: Dios te
1: te
0: salve
1: salve
0: María,
1: María,
0: llena
1: llena
0: eres
1: eres
0: de
1: de
0: gracia,
1: gracia,
0: el
1: el
0: Señor
1: Señor
0: es
1: es contigo.
0: contigo. Bendita
1: Bendita
0: tú
1: tú
0: eres
1: eres
0: entre
1: entre
0: todas
1: todas
0: las
1: las
0: mujeres,
1: mujeres,
0: y
1: y
0: bendito
1: bendito
0: es
1: es
0: el
1: el
0: fruto
1: fruto
0: de
1: de
0: tu
1: tu
0: vientre,
1: vientre,
0: Jesús.
1: Jesús.
0: Santa María, Madre de Dios, ruega por nosotros pecadores, ahora y en la hora de nuestra muerte. Amén.
1: Dios
0: Dios
1: te
0: te salve
1: salve
0: María,
1: María,
0: llena
1: llena
0: eres
1: eres
0: de
1: de
0: gracia,
1: gracia,
0: el
1: el
0: Señor
1: Señor
0: es
1: es
0: contigo.
1: contigo.
0: Bendita
1: Bendita
0: tú
1: tú
0: eres
1: eres
0: entre
1: entre
0: todas
1: todas
0: las
1: las
0: mujeres,
1: mujeres,
0: y
1: y
0: bendito
1: bendito
0: es
1: es
0: el
1: el
0: fruto
1: fruto
0: de
1: de
0: tu
1: tu
0: vientre,
1: vientre,
0: Jesús.
1: Jesús.
0: Gloria, Santa María, Madre de Dios, ruega por nosotros pecadores, ahora y en la hora de nuestra muerte. Amén.
1: Gloria
0: Gloria al
1: al Padre,
0: Padre,
1: al
0: al
1: Hijo
0: Hijo
1: y
0: y
1: al
0: al Espíritu
1: Espíritu
0: Santo,
1: Santo.
0: como era en el principio, ahora y siempre, por los siglos de los siglos. Amén.

0: En el tercer misterio glorioso contemplamos la venida del Espíritu Santo sobre María y los apóstoles en Pentecostés. Al llegar el día de Pentecostés, estaban todos reunidos en el mismo lugar. De pronto vino del cielo un ruido, semejante a una fuerte ráfaga de viento, que resonó en toda la casa donde se encontraban. Entonces vieron aparecer unas lenguas como de fuego, que descendieron por separado sobre cada uno de ellos. Todos quedaron llenos del Espíritu Santo y comenzaron a hablar en distintas lenguas según el Espíritu les permitía expresarse. Padre nuestro que estás en el cielo, santificado sea tu nombre. Venga a nosotros tu reino y hágase tu voluntad en la tierra como en el cielo.
1: Danos hoy nuestro pan de cada día, perdona nuestras ofensas, como también nosotros perdonamos a los que nos ofenden. No nos dejes caer en la tentación y líbranos del mal. Amén.
0: Amén. Dios te salve María, llena eres de gracia, el Señor es contigo, bendita tú eres entre todas las mujeres y bendito es el fruto de tu vientre Jesús.
1: Santa María, Madre de Dios, ruega por
0: Ruega por
1: nosotros
0: nosotros pecadores,
1: pecadores, ahora
0: ahora
1: y
0: y
1: en
0: en
1: la
0: la
1: hora
0: hora
1: de
0: de
1: nuestra
0: nuestra
1: muerte.
0: muerte.
1: Amén.
0: Amén. Dios te salve María, llena eres de gracia, el Señor es contigo, bendita tú eres entre todas las mujeres y bendito es el fruto de tu vientre Jesús.
1: Santa
0: Santa
1: María,
0: María,
1: Madre
0: Madre
1: de
0: de
1: Dios,
0: Dios,
1: ruega
0: ruega
1: por
0: por
1: nosotros
0: nosotros
1: pecadores,
0: pecadores,
1: ahora
0: ahora
1: y
0: y
1: en
0: en
1: la
0: la
1: hora
0: hora
1: de
0: de
1: nuestra
0: nuestra muerte.
1: muerte. Amén.
0: Amén. Dios te salve María, llena eres de gracia, el Señor es contigo, bendita tú eres entre todas las mujeres y bendito es el fruto de tu vientre Jesús.
1: Santa
0: Santa
1: María,
0: María, Madre
1: Madre
0: de
1: de
0: Dios,
1: Dios, ruega
0: ruega
1: por
0: por
1: nosotros
0: nosotros pecadores,
1: pecadores, ahora
0: ahora
1: y
0: y
1: en
0: en la
1: la
0: hora
1: hora
0: de
1: de
0: nuestra
1: nuestra
0: muerte.
1: muerte.
0: Amén.
1: Amén.
0: Dios te salve María, llena eres de gracia, el Señor es contigo, bendita tú eres entre todas las mujeres y bendito es el fruto de tu vientre Jesús.
1: Santa
0: Santa
1: María,
0: María,
1: Madre
0: Madre
1: de
0: de
1: Dios,
0: Dios,
1: ruega
0: ruega
1: por
0: por
1: nosotros
0: nosotros
1: pecadores,
0: pecadores, ahora
1: ahora y
0: y
1: en
0: en
1: la
0: la
1: hora
0: hora
1: de
0: de
1: nuestra
0: nuestra
1: muerte.
0: muerte. Amén.
1: Amén.
0: Dios te salve María, llena eres de gracia, el Señor es contigo, bendita tú eres entre todas las mujeres y bendito es el fruto de tu vientre Jesús.
1: Santa
0: Santa
1: María,
0: María,
1: Madre
0: Madre
1: de
0: de Dios,
1: Dios,
0: ruega
1: ruega por
0: por
1: nosotros
0: nosotros pecadores,
1: pecadores, ahora
0: ahora
1: y
0: y
1: en
0: en
1: la
0: la
1: hora
0: hora
1: de
0: de
1: nuestra
0: nuestra
1: muerte.
0: muerte. Amén.
1: Amén.
0: Dios te salve María, llena eres de gracia, el Señor es contigo, bendita tú eres entre todas las mujeres y bendito es el fruto de tu vientre Jesús.
1: Santa
0: Santa
1: María,
0: María,
1: Madre
0: Madre
1: de
0: de
1: Dios,
0: Dios,
1: ruega
0: ruega
1: por
0: por
1: nosotros
0: nosotros
1: pecadores,
0: pecadores,
1: ahora
0: ahora
1: y
0: y
1: en
0: en
1: la
0: la
1: hora
0: hora
1: de
0: de
1: nuestra
0: nuestra
1: muerte.
0: muerte. Amén.
1: Amén.
0: Dios te salve María, llena eres de gracia, el Señor es contigo, bendita tú eres entre todas las mujeres y bendito es el fruto de tu vientre Jesús.
1: Santa
0: Santa
1: María,
0: María,
1: Madre
0: Madre
1: de
0: de
1: Dios,
0: Dios, ruega
1: ruega
0: por
1: por
0: nosotros
1: nosotros pecadores,
0: pecadores, ahora
1: ahora
0: y
1: y
0: en
1: en
0: la
1: la
0: hora
1: hora
0: de
1: de
0: nuestra
1: nuestra
0: muerte.
1: muerte.
0: Amén.
1: Amén.
0: Dios te salve María, llena eres de gracia, el Señor es contigo, bendita tú eres entre todas las mujeres y bendito es el fruto de tu vientre Jesús.
1: Santa
0: Santa
1: María,
0: María,
1: Madre
0: Madre
1: de
0: de
1: Dios,
0: Dios,
1: ruega
0: ruega
1: por
0: por
1: nosotros
0: nosotros pecadores,
1: pecadores, ahora
0: ahora
1: y
0: y
1: en
0: en
1: la
0: la
1: hora
0: hora
1: de
0: de
1: nuestra
0: nuestra
1: muerte.
0: muerte. Amén.
1: Amén.
0: Dios te salve María, llena eres de gracia, el Señor es contigo, bendita tú eres entre todas las mujeres y bendito es el fruto de tu vientre Jesús.
1: Santa
0: Santa
1: María,
0: María,
1: Madre
0: Madre
1: de
0: de
1: Dios,
0: Dios,
1: ruega
0: ruega
1: por
0: por
1: nosotros
0: nosotros
1: pecadores,
0: pecadores,
1: ahora
0: ahora
1: y
0: y
1: en
0: en
1: la
0: la
1: hora
0: hora
1: de
0: de
1: nuestra
0: nuestra
1: muerte.
0: muerte. Amén.
1: Amén.
0: Dios te salve María, llena eres de gracia, el Señor es contigo, bendita tú eres entre todas las mujeres y bendito es el fruto de tu vientre Jesús.
1: Santa
0: Santa
1: María,
0: María,
1: Madre
0: Madre
1: de
0: de
1: Dios,
0: Dios,
1: ruega
0: ruega
1: por
0: por
1: nosotros
0: nosotros pecadores,
1: pecadores, ahora
0: ahora
1: y
0: y
1: en
0: en
1: la
0: la
1: hora
0: hora
1: de
0: de
1: nuestra
0: nuestra
1: muerte.
0: muerte.
1: Amén.
0: Amén. Gloria al Padre, al Hijo y al Espíritu Santo,
1: Como
0: como
1: era
0: era
1: en
0: en
1: un
0: un principio,
1: principio,
0: ahora
1: ahora
0: y
1: y siempre,
0: siempre, por
1: por
0: los
1: los
0: siglos
1: siglos
0: de
1: de
0: los
1: los
0: siglos.
1: siglos.
0: Amén.
1: Amén.

0: En el cuarto misterio contemplamos la asunción de la Virgen María en cuerpo y alma a los cielos. La Inmaculada, siempre Virgen María, Madre de Dios, concluida su vida terrena, fue ascendida en cuerpo y espíritu a la gloria celestial. Oremos.
1: Padre
0: Padre
1: nuestro
0: nuestro que
1: que
0: estás
1: estás
0: en
1: en
0: el
1: el cielo,
0: cielo,
1: santificado
0: santificado
1: sea
0: sea
1: tu
0: tu
1: nombre.
0: nombre.
1: Venga
0: Venga
1: a
0: a
1: nosotros
0: nosotros
1: tu
0: tu
1: reino.
0: reino.
1: Hágase
0: Hágase
1: tu
0: tu voluntad
1: voluntad
0: en
1: en
0: la
1: la tierra
0: tierra
1: como
0: como
1: en
0: en
1: el
0: el
1: cielo.
0: cielo. Danos hoy nuestro pan de cada día. Perdona nuestras ofensas, como también nosotros perdonamos a los que nos ofenden. No nos dejes caer en la tentación y líbranos del mal. Amén.
1: Dios
0: Dios te
1: te salve
0: salve María,
1: María,
0: llena
1: llena
0: eres
1: eres
0: de
1: de
0: gracia,
1: gracia,
0: el
1: el
0: Señor
1: Señor
0: es
1: es contigo.
0: contigo.
1: Bendita
0: Bendita
1: tú
0: tú
1: eres
0: eres
1: entre
0: entre
1: todas
0: todas
1: las
0: las
1: mujeres
0: mujeres
1: y
0: y
1: bendito
0: bendito
1: es
0: es
1: el
0: el
1: fruto
0: fruto
1: de
0: de
1: tu
0: tu
1: vientre,
0: vientre,
1: Jesús.
0: Jesús. Santa María, Madre de Dios, ruega por nosotros pecadores, ahora y en la hora de nuestra muerte. Amén.
1: Dios
0: Dios te
1: te
0: salve
1: salve
0: María,
1: María,
0: llena
1: llena
0: eres
1: eres
0: de
1: de
0: gracia,
1: gracia,
0: el
1: el
0: Señor
1: Señor
0: es
1: es contigo.
0: contigo.
1: Bendita
0: Bendita tú
1: tú
0: eres
1: eres
0: entre
1: entre
0: todas
1: todas
0: las
1: las
0: mujeres
1: mujeres y
0: y bendito
1: bendito
0: es
1: es
0: el
1: el
0: fruto
1: fruto
0: de
1: de
0: tu
1: tu
0: vientre,
1: vientre,
0: Jesús.
1: Jesús.
0: Santa María, Madre de Dios, ruega por nosotros pecadores, ahora y en la hora de nuestra muerte. Amén.
1: Dios
0: Dios
1: te
0: te
1: salve
0: salve María,
1: María,
0: llena
1: llena
0: eres
1: eres
0: de
1: de
0: gracia,
1: gracia,
0: el
1: el
0: Señor
1: Señor
0: es
1: es
0: contigo.
1: contigo.
0: Bendita
1: Bendita
0: tú
1: tú
0: eres
1: eres
0: entre
1: entre
0: todas
1: todas
0: las
1: las
0: mujeres
1: mujeres
0: y
1: y
0: bendito
1: bendito
0: es
1: es
0: el
1: el
0: fruto
1: fruto
0: de
1: de
0: tu
1: tu
0: vientre,
1: vientre,
0: Jesús.
1: Jesús.
0: Santa María, Madre de Dios, ruega por nosotros pecadores, ahora y en la hora de nuestra muerte. Amén.
1: Dios
0: Dios te
1: te
0: salve
1: salve
0: María,
1: María,
0: llena
1: llena
0: eres
1: eres
0: de
1: de
0: gracia,
1: gracia,
0: el
1: el
0: Señor
1: Señor
0: es
1: es contigo.
0: contigo.
1: Bendita
0: Bendita
1: tú
0: tú
1: eres
0: eres
1: entre
0: entre
1: todas
0: todas
1: las
0: las mujeres
1: mujeres
0: y
1: y
0: bendito
1: bendito
0: es
1: es
0: el
1: el
0: fruto
1: fruto
0: de
1: de
0: tu
1: tu
0: vientre,
1: vientre,
0: Jesús.
1: Jesús.
0: Santa María, Madre de Dios, ruega por nosotros pecadores, ahora y en la hora de nuestra muerte. Amén.
1: Dios
0: Dios
1: te
0: te salve
1: salve
0: María,
1: María,
0: llena
1: llena
0: eres
1: eres
0: de
1: de gracia,
0: gracia,
1: el
0: el Señor
1: Señor
0: es
1: es contigo.
0: contigo.
1: Bendita
0: Bendita
1: tú
0: tú
1: eres
0: eres
1: entre
0: entre
1: todas
0: todas
1: las
0: las mujeres
1: mujeres y
0: y
1: bendito
0: bendito
1: es
0: es
1: el
0: el
1: fruto
0: fruto
1: de
0: de
1: tu
0: tu
1: vientre,
0: vientre, Jesús.
1: Jesús.
0: Santa María, Madre de Dios, ruega por nosotros pecadores, ahora y en la hora de nuestra muerte. Amén.
1: Dios
0: Dios
1: te
0: te
1: salve
0: salve
1: María,
0: María, llena
1: llena
0: eres
1: eres
0: de
1: de gracia,
0: gracia, el
1: el Señor
0: Señor
1: es
0: es contigo.
1: contigo.
0: Bendita
1: Bendita
0: tú
1: tú
0: eres
1: eres
0: entre
1: entre
0: todas
1: todas
0: las
1: las
0: mujeres
1: mujeres y
0: y
1: bendito
0: bendito
1: es
0: es
1: el
0: el
1: fruto
0: fruto
1: de
0: de
1: tu
0: tu
1: vientre,
0: vientre, Jesús.
1: Jesús.
0: Santa María, Madre de Dios, ruega por nosotros pecadores, ahora y en la hora de nuestra muerte. Amén.
1: Dios
0: Dios
1: te
0: te
1: salve
0: salve María,
1: María, llena
0: llena
1: eres
0: eres
1: de
0: de gracia,
1: gracia,
0: el
1: el
0: Señor
1: Señor
0: es
1: es contigo.
0: contigo.
1: Bendita
0: Bendita
1: tú
0: tú
1: eres
0: eres
1: entre
0: entre
1: todas
0: todas
1: las
0: las mujeres
1: mujeres
0: y
1: y bendito
0: bendito
1: es
0: es
1: el
0: el
1: fruto
0: fruto
1: de
0: de
1: tu
0: tu
1: vientre,
0: vientre,
1: Jesús.
0: Jesús. Santa María, Madre de Dios, ruega por nosotros pecadores, ahora y en la hora de nuestra muerte. Amén.
1: Dios
0: Dios
1: te
0: te salve
1: salve María,
0: María,
1: llena
0: llena
1: eres
0: eres
1: de
0: de gracia,
1: gracia,
0: el
1: el
0: Señor
1: Señor
0: es
1: es contigo.
0: contigo. Bendita
1: Bendita
0: tú
1: tú
0: eres
1: eres
0: entre
1: entre todas
0: todas
1: las
0: las
1: mujeres
0: mujeres
1: y
0: y
1: bendito
0: bendito es
1: es
0: el
1: el fruto
0: fruto
1: de
0: de
1: tu
0: tu
1: vientre,
0: vientre, Jesús.
1: Jesús.
0: Santa María, Madre de Dios, ruega por nosotros pecadores, ahora y en la hora de nuestra muerte. Amén.
1: Dios
0: Dios te
1: te salve
0: salve María,
1: María,
0: llena
1: llena
0: eres
1: eres
0: de
1: de gracia,
0: gracia, el
1: el
0: Señor
1: Señor
0: es
1: es contigo.
0: contigo.
1: Bendita
0: Bendita
1: tú
0: tú
1: eres
0: eres
1: entre
0: entre
1: todas
0: todas
1: las
0: las mujeres
1: mujeres
0: y
1: y
0: bendito
1: bendito
0: es
1: es
0: el
1: el
0: fruto
1: fruto
0: de
1: de
0: tu
1: tu
0: vientre,
1: vientre,
0: Jesús.
1: Jesús.
0: Santa María, Madre de Dios, ruega por nosotros pecadores, ahora y en la hora de nuestra muerte. Amén.
1: Dios
0: Dios
1: te
0: te
1: salve
0: salve María,
1: María,
0: llena
1: llena
0: eres
1: eres
0: de
1: de
0: gracia,
1: gracia,
0: el
1: el
0: Señor
1: Señor
0: es
1: es
0: contigo.
1: contigo.
0: Bendita
1: Bendita
0: tú
1: tú
0: eres
1: eres
0: entre
1: entre
0: todas
1: todas
0: las
1: las mujeres
0: mujeres
1: y
0: y bendito
1: bendito
0: es
1: es
0: el
1: el
0: fruto
1: fruto
0: de
1: de
0: tu
1: tu
0: vientre,
1: vientre,
0: Jesús.
1: Jesús.
0: Gloria, Santa María, Madre de Dios, ruega por nosotros pecadores, ahora y en la hora de nuestra muerte. Amén.
1: Gloria
0: Gloria al
1: al Padre,
0: Padre,
1: al
0: al
1: Hijo
0: Hijo
1: y
0: y
1: al
0: al
1: Espíritu
0: Espíritu
1: Santo.
0: Santo, como era en el principio, ahora y siempre, por los siglos de los siglos. Amén.

0: En el quinto y último misterio glorioso, contemplamos la coronación de María como reina y señora de todo lo creado. Y apareció en el cielo un gran signo, una mujer revestida del sol, con la luna bajo sus pies, y una corona de 12 estrellas en su cabeza. Padre nuestro que estás en el cielo, santificado sea tu nombre. Venga a nosotros tu reino, y hágase tu voluntad en la tierra como en el cielo.
1: Danos
0: Danos
1: hoy
0: hoy
1: nuestro
0: nuestro
1: pan
0: pan
1: de
0: de
1: cada
0: cada
1: día.
0: día.
1: Perdona
0: Perdona
1: nuestras
0: nuestras
1: ofensas,
0: ofensas,
1: como
0: como
1: también
0: también nosotros
1: nosotros
0: perdonamos
1: perdonamos
0: a
1: a
0: los
1: los
0: que
1: que nos
0: nos ofenden.
1: ofenden.
0: No
1: No
0: nos
1: nos
0: dejes
1: dejes
0: caer
1: caer
0: en
1: en
0: la
1: la
0: tentación
1: tentación
0: y
1: y
0: líbranos
1: líbranos
0: del
1: del
0: mal.
1: mal. Amén.
0: Amén. Dios te salve María, llena eres de gracia, el Señor es contigo. Bendita tú eres entre todas las mujeres, y bendito es el fruto de tu vientre, Jesús.
1: Santa
0: Santa
1: María,
0: María,
1: Madre
0: Madre
1: de
0: de
1: Dios,
0: Dios,
1: ruega
0: ruega por
1: por
0: nosotros
1: nosotros
0: pecadores,
1: pecadores, ahora
0: ahora
1: y
0: y
1: en
0: en
1: la
0: la
1: hora
0: hora
1: de
0: de
1: nuestra
0: nuestra
1: muerte.
0: muerte.
1: Amén.
0: Amén. Dios te salve María, llena eres de gracia, el Señor es contigo. Bendita tú eres entre todas las mujeres, y bendito es el fruto de tu vientre, Jesús.
1: Santa
0: Santa
1: María,
0: María,
1: Madre
0: Madre
1: de
0: de
1: Dios,
0: Dios,
1: ruega
0: ruega
1: por
0: por
1: nosotros
0: nosotros pecadores,
1: pecadores, ahora
0: ahora
1: y
0: y
1: en
0: en
1: la
0: la hora
1: hora
0: de
1: de
0: nuestra
1: nuestra
0: muerte.
1: muerte.
0: Amén.
1: Amén.
0: Dios te salve María, llena eres de gracia, el Señor es contigo. Bendita tú eres entre todas las mujeres, y bendito es el fruto de tu vientre, Jesús.
1: Santa
0: Santa María,
1: María, Madre
0: Madre
1: de
0: de
1: Dios,
0: Dios,
1: ruega
0: ruega
1: por
0: por
1: nosotros
0: nosotros pecadores,
1: pecadores, ahora
0: ahora
1: y
0: y
1: en
0: en
1: la
0: la hora
1: hora
0: de
1: de
0: nuestra
1: nuestra
0: muerte.
1: muerte.
0: Amén.
1: Amén.
0: Dios te salve María, llena eres de gracia, el Señor es contigo. Bendita tú eres entre todas las mujeres, y bendito es el fruto de tu vientre, Jesús.
1: Santa
0: Santa
1: María,
0: María,
1: Madre
0: Madre
1: de
0: de Dios,
1: Dios, ruega
0: ruega por
1: por
0: nosotros
1: nosotros
0: pecadores,
1: pecadores, ahora
0: ahora
1: y
0: y en
1: en
0: la
1: la
0: hora
1: hora
0: de
1: de
0: nuestra
1: nuestra
0: muerte.
1: muerte.
0: Amén.
1: Amén.
0: Dios te salve María, llena eres de gracia, el Señor es contigo. Bendita tú eres entre todas las mujeres, y bendito es el fruto de tu vientre, Jesús.
1: Santa
0: Santa
1: María,
0: María,
1: Madre
0: Madre
1: de
0: de
1: Dios,
0: Dios,
1: ruega
0: ruega
1: por
0: por
1: nosotros
0: nosotros
1: pecadores,
0: pecadores, ahora
1: ahora
0: y
1: y
0: en
1: en
0: la
1: la
0: hora
1: hora
0: de
1: de
0: nuestra
1: nuestra
0: muerte.
1: muerte.
0: Amén.
1: Amén.
0: Dios te salve María, llena eres de gracia, el Señor es contigo. Bendita tú eres entre todas las mujeres, y bendito es el fruto de tu vientre, Jesús.
1: Santa
0: Santa
1: María,
0: María,
1: Madre
0: Madre
1: de
0: de Dios,
1: Dios, ruega
0: ruega
1: por
0: por nosotros
1: nosotros pecadores,
0: pecadores,
1: ahora
0: ahora
1: y
0: y
1: en
0: en
1: la
0: la
1: hora
0: hora
1: de
0: de
1: nuestra
0: nuestra
1: muerte.
0: muerte.
1: Amén.
0: Amén. Dios te salve María, llena eres de gracia. El Señor es contigo. Bendita tú eres entre todas las mujeres, y bendito es el fruto de tu vientre, Jesús.
1: Santa
0: Santa
1: María,
0: María,
1: Madre
0: Madre
1: de
0: de
1: Dios,
0: Dios, ruega
1: ruega
0: por
1: por nosotros
0: nosotros pecadores,
1: pecadores, ahora
0: ahora
1: y
0: y
1: en
0: en la
1: la
0: hora
1: hora
0: de
1: de
0: nuestra
1: nuestra muerte.
0: muerte.
1: Amén.
0: Amén. Dios te salve María, llena eres de gracia, el Señor es contigo. Bendita tú eres entre todas las mujeres, y bendito es el fruto de tu vientre, Jesús.
1: Santa
0: Santa María,
1: María, Madre
0: Madre
1: de
0: de
1: Dios,
0: Dios,
1: ruega
0: ruega por
1: por nosotros
0: nosotros pecadores,
1: pecadores, ahora
0: ahora
1: y
0: y
1: en
0: en
1: la
0: la
1: hora
0: hora
1: de
0: de
1: nuestra
0: nuestra
1: muerte.
0: muerte.
1: Amén.
0: Amén. Dios te salve María, llena eres de gracia, el Señor es contigo. Bendita tú eres entre todas las mujeres, y bendito es el fruto de tu vientre, Jesús.
1: Santa
0: Santa
1: María,
0: María,
1: Madre
0: Madre
1: de
0: de Dios,
1: Dios, ruega
0: ruega
1: por
0: por
1: nosotros
0: nosotros pecadores,
1: pecadores, ahora
0: ahora
1: y
0: y
1: en
0: en
1: la
0: la hora
1: hora
0: de
1: de
0: nuestra
1: nuestra
0: muerte.
1: muerte.
0: Amén.
1: Amén.
0: Dios te salve María, llena eres de gracia, el Señor es contigo. Bendita tú eres entre todas las mujeres, y bendito es el fruto de tu vientre, Jesús.
1: Santa
0: Santa
1: María,
0: María,
1: Madre
0: Madre
1: de
0: de
1: Dios,
0: Dios,
1: ruega
0: ruega
1: por
0: por
1: nosotros
0: nosotros pecadores,
1: pecadores, ahora
0: ahora
1: y
0: y
1: en
0: en
1: la
0: la
1: hora
0: hora
1: de
0: de
1: nuestra
0: nuestra
1: muerte.
0: muerte.
1: Amén.
0: Amén. Gloria al Padre, al Hijo y al Espíritu Santo.
1: Como
0: Como
1: era
0: era
1: en
0: en
1: un
0: un principio,
1: principio,
0: ahora
1: ahora
0: y
1: y siempre,
0: siempre, por
1: por los
0: los siglos
1: siglos
0: de
1: de
0: los
1: los
0: siglos.
1: siglos.
0: Amén.
1: Amén.

0: Rezamos por el Papa, por la Iglesia, por las almas del purgatorio y por las vocaciones sacerdotales y religiosas. Padre nuestro que estás en el cielo, santificado sea tu nombre. Venga a nosotros tu reino, y hágase tu voluntad en la tierra como en el cielo.
1: Danos
0: Danos
1: hoy
0: hoy
1: nuestro
0: nuestro pan
1: pan
0: de
1: de
0: cada
1: cada
0: día,
1: día,
0: perdona
1: perdona
0: nuestras
1: nuestras
0: ofensas,
1: ofensas,
0: como
1: como
0: también
1: también nosotros
0: nosotros
1: perdonamos
0: perdonamos
1: a
0: a
1: los
0: los
1: que
0: que
1: nos
0: nos ofenden.
1: ofenden.
0: No
1: No
0: nos
1: nos dejes
0: dejes caer
1: caer
0: en
1: en
0: la
1: la
0: tentación
1: tentación
0: y
1: y
0: líbranos
1: líbranos
0: del
1: del
0: mal.
1: mal.
0: Amén.
1: Amén.
0: Dios te salve María, llena eres de gracia, el Señor es contigo, bendita tú eres entre todas las mujeres y bendito es el fruto de tu vientre Jesús.
1: Santa
0: Santa
1: María,
0: María,
1: Madre
0: Madre
1: de
0: de
1: Dios,
0: Dios,
1: ruega
0: ruega
1: por
0: por
1: nosotros
0: nosotros
1: pecadores,
0: pecadores,
1: ahora
0: ahora
1: y
0: y
1: en
0: en
1: la
0: la hora
1: hora
0: de
1: de
0: nuestra
1: nuestra
0: muerte.
1: muerte.
0: Amén.
1: Amén.
0: Dios te salve María, llena eres de gracia, el Señor es contigo, bendita tú eres entre todas las mujeres y bendito es el fruto de tu vientre Jesús.
1: Santa
0: Santa
1: María,
0: María,
1: Madre
0: Madre
1: de
0: de Dios,
1: Dios,
0: ruega
1: ruega por
0: por
1: nosotros
0: nosotros pecadores,
1: pecadores, ahora
0: ahora
1: y
0: y
1: en
0: en
1: la
0: la hora
1: hora
0: de
1: de
0: nuestra
1: nuestra
0: muerte.
1: muerte.
0: Amén.
1: Amén.
0: Dios te salve María, llena eres de gracia, el Señor es contigo, bendita tú eres entre todas las mujeres y bendito es el fruto de tu vientre Jesús.
1: Santa
0: Santa María,
1: María, Madre
0: Madre
1: de
0: de
1: Dios,
0: Dios,
1: ruega
0: ruega
1: por
0: por
1: nosotros
0: nosotros
1: pecadores,
0: pecadores, ahora
1: ahora y
0: y
1: en
0: en
1: la
0: la
1: hora
0: hora
1: de
0: de
1: nuestra
0: nuestra
1: muerte.
0: muerte.
1: Amén.
0: Amén. Gloria al Padre, al Hijo y al Espíritu Santo.
1: Como
0: Como
1: era
0: era
1: en
0: en
1: un
0: un principio,
1: principio,
0: ahora
1: ahora
0: y
1: y
0: siempre,
1: siempre,
0: por
1: por
0: los
1: los
0: siglos
1: siglos
0: de
1: de
0: los
1: los
0: siglos.
1: siglos.
0: Amén.
1: Amén.
0: Bendita
1: Bendita
0: sea
1: sea
0: tu
1: tu
0: pureza,
1: pureza
0: y
1: y
0: eternamente
1: eternamente
0: lo
1: lo
0: sea,
1: sea,
0: pues
1: pues
0: todo
1: todo
0: un
1: un
0: Dios
1: Dios
0: se
1: se
0: recrea
1: recrea
0: en
1: en
0: tan
1: tan
0: graciosa
1: graciosa
0: belleza.
1: belleza.
0: A
1: A
0: ti,
1: ti,
0: celestial
1: celestial
0: princesa,
1: princesa,
0: Virgen
1: Virgen
0: Sagrada
1: Sagrada
0: María,
1: María,
0: yo
1: yo
0: te
1: te
0: ofrezco
1: ofrezco
0: en
1: en
0: este
1: este
0: día
1: día
0: alma,
1: alma,
0: vida
1: vida
0: y
1: y
0: corazón.
1: corazón.
0: Mírame
1: Mírame
0: con
1: con
0: compasión,
1: compasión,
0: no
1: no
0: me
1: me
0: dejes,
1: dejes,
0: Madre
1: Madre
0: mía.
1: mía.
0: En el nombre del Padre, del Hijo y del Espíritu Santo. Amén.
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9: Queridos hermanos, reciban hoy siempre la paz y la alegría de Jesús y de María. Hoy, 5 de agosto, pido la intercesión del venerable Padre Pío Bruno Lanteri, que ha sido el fundador de nuestra congregación Oblatos de la Virgen María. El 5 de agosto de 1830, él partió hacia la casa del Padre. También hoy recordamos a la festividad de la Basílica de Santa María Mayor en Roma, una basílica que solemos visitar cuando me toca guiar peregrinaciones con hermanos que de diversos países se unen para hacer este camino de sanación interior. Se llama también Santa María de las Nieves debido al relato de que una nevada milagrosa en pleno verano marcó el lugar donde debía ser construida esta basílica. Pero hoy el tema de la reflexión es cómo el Padre nos pide unir y jamás dividir. Ezequiel 37, en la segunda parte, a partir del versículo 15, la profecía da un paso más allá del valle de los huesos secos. Dios le pide al profeta tomar dos varas de madera para unirlas en una sola mano. Unámonos hoy para contemplar el cumplimiento de la promesa del Padre, la unidad perfecta y la paz. Escuchemos la palabra que dice: júntalas la una con la otra para que sean una sola, y serán una sola en tu mano. Haré de ellos una sola nación. Mi morada estará junto a ellos. Yo seré su Dios y ellos serán mi pueblo. Palabra de Dios. Uno de los grandes males de la humanidad es la división, es la pelea, es la desconfianza crónica. Un país que no está unido entre sus integrantes es un país derrotado, perdido, y lo mismo podemos decir de una iglesia dividida, de una familia dividida. Yendo al texto bíblico, las dos varas representaban los dos reinos, el de Judá e Efraín, que estaban divididos. Llevaban siglos separados por guerras, rencores y desconfianzas. Podemos aplicar esto a los ámbitos donde nosotros vivimos, nos movemos. ¿Cuáles son las guerras? ¿Cuáles son los rencores que hay en el propio corazón? No pensemos tanto en los demás, en nosotros mismos. ¿Cuáles son las desconfianzas? Pero el proyecto del Padre Celestial es siempre un proyecto de comunión y reconciliación. El Catecismo de la Iglesia, en el número 761, nos recuerda que el Padre de los Cielos decidió convocar a toda la humanidad en la Iglesia de su Hijo para reunir a los hijos de Dios que estaban dispersos. Es que el amor del Padre no soporta la división. En un mundo profundamente dividido, en lo político, en lo social y lo familiar, esta profecía es importantísima. Dios toma lo que estaba roto, lo que estaba dividido, y mediante el toque de su gracia, lo convierte en una unidad en su propia mano. En una ocasión, una amiga y hermana de comunidad me compartía las divisiones que había con sus hermanos, ya grandes, el distanciamiento con uno de ellos. Y evocando a Nuestra Señora que desata los nudos, también en una peregrinación, yo sentí que el Espíritu Santo me traía la palabra y le dije: no hay nudo que Dios no pueda desatar. Invoca a Nuestra Señora que desata los nudos. Al poco tiempo recibí la noticia de que todos los hermanos se habían reconciliado, reencontrado, y que ese hermano, que era el más enojado, pidió perdón a los demás. Es decir, Dios quiere trabajar en nuestros corazones, invitándonos al perdón, a la reconciliación. El Papa Francisco, en su encíclica Fratelli Tutti, nos advierte contra el peligro de la cultura del descarte y de los muros. Nos invita a construir un pacto social y cultural que busque la unidad sobre el conflicto. Él hablaba muchas veces de cómo los cristianos debemos construir puentes y no muros. Me da mucha pena cuando escucho de alguna diócesis cómo sus pastores o alguno de sus pastores construye muros en lugar de puentes de crecimiento, de diálogo, de encuentro profundo. Y esto es un peligro que también se puede dar en diversos movimientos. San Juan Pablo II, en una prédica que daba al movimiento de la renovación carismática, le decía que la verdadera unidad es fruto del amor derramado en nuestros corazones por el Espíritu. Donde falta el amor, donde hay división, donde hay desconfianzas y chismes, ahí no está el Espíritu Santo. Las personas que tienden a dividir familias o comunidades suelen estar movidas por una combinación de heridas personales, de heridas psicológicas, de actitudes espirituales equivocadas. Entre las más frecuentes son las heridas no sanadas, como resentimientos, celos o traumas que se proyectan en los demás. La necesidad de querer controlarlo todo, buscar dominar el entorno, generando bandos y tensiones. La inseguridad personal. Al no sentirse validados, intentan ganar poder creando conflictos. Patrones aprendidos, como si crecieron en ambientes conflictivos, reproducen esas dinámicas. Pero también hay causas espirituales. Satanás viene a sembrar semillas de cizaña en el corazón humano, de orgullo y soberbia, donde se quiere imponer sobre otros, donde se piensa que el modo de ver las cosas es siempre la verdad, donde se falta a la caridad y se está incapacitado de ver al otro como hermano, lo cual lleva a juzgar y a también excluir. Usar la religión como arma para dividir en lugar de unir. Y San Pablo advierte que el espíritu produce unidad, mientras que la carne genera rivalidad, divisiones. Gálatas 5, 19, 21. Oremos, hermanos, entonces pidiendo el don de la unidad para esas familias, esos lugares que el Señor nos trae a la mente, para esos corazones que tienden a dividir, a construir muros, para que primero nosotros mismos, pero también estos hermanos y hermanas, derriben esos muros y con esas piedras construyan puentes de acercamiento, de diálogo, de servicio. Padre bueno y de infinita misericordia, te damos gracias porque nos invitas a contemplar tu palabra. Tú que eres el Dios que nos saca de las tumbas del desánimo, te pedimos que nos hagas constructores de unidad, que nos ayudes a ver con tu luz, Padre, esas áreas de nuestro corazón que tienden a dividir, a distanciarse, a apartarnos. Aquí están nuestras manos, aquí está nuestro corazón. Conviértenos para que, más allá de los desprecios, más allá de las mentiras, nosotros podamos perdonar con tu gracia, bendecir y ser constructores de puentes de diálogo, de perdón y de reconciliación. Y bendice a cada persona, familia, parroquia, diócesis, donde se dan estas situaciones. En el nombre del Padre, del Hijo y del Espíritu Santo. Amén. Recuerda, hermano o hermana, nada es imposible para Dios. Nuestra Señora que desata los nudos también, puedes entregarle esos nudos. Hoy puedes escribir en el chat los nudos que quieres entregar para que intercedamos todos junto a María. Hasta mañana, si Dios quiere.

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0: Señora de las Nieves, ruega por nosotros. ¿Qué tal, familia de María Visión? Bienvenidos a un espacio más de Bienhechores. Mi nombre es Miriam de León. Me da muchísimo gusto estar acompañada por mi amigo y compañero Pablo Cepeda. Pablo, buenos días, ¿cómo estás?
1: Buenos días, Miriam. Muy feliz y muy emocionado por arrancar este bello programa.
0: ¿Y qué te parece si con esa alegría damos las gracias a todos nuestros bienhechores y muy en especial el día de hoy? Vamos a orar por Amalia Rico Murillo, Rosa María Hidalgo, María Eugenia Quirós Ríos, Manuel González Robles, Eduardo Cárdenas Salazar, Javier Bech Berti, Marta María Ibarra Asa, María Guadalupe Ledesma, María del Rosario Dueña López y Silvia Hortensia Carmona Gutiérrez. Bueno, todos ustedes, muchísimas gracias por formar parte de esta gran familia de María Visión.
1: También vamos a orar por todos nuestros bienhechores, encomendándonos en nombre del Padre, del Hijo y del Espíritu Santo. Amén.
0: Amén.
1: Oh Dios, Padre Celestial, fuente de todo bien y misericordia, te damos gracias por todos nuestros bienhechores, aquellos que movidos por tu amor nos han brindado su apoyo, tiempo, oración y generosidad. Tú que ves en lo secreto y conoces sus corazones, dígnate a recompensarlos abundantemente por su bondad. Derrama tus bendiciones sobre ellos y sus familias. Concédeles salud de alma y cuerpo, paz y prosperidad según tu santa voluntad. Te pedimos que, así como ellos han extendido su mano para ayudarnos, tú extiendas la tuya para protegerlos, guiarlos y que nunca les falte tu providencia paternal en sus propias necesidades. Ayúdanos a imitar su generosidad y hacer a nuestra vez instrumentos de tu amor y misericordia en el mundo. Por Jesucristo nuestro Señor. Amén. En el nombre del Padre, del Hijo y del Espíritu Santo. Amén.
0: Amén. Pues muchísimas gracias, Pablo.
1: No, no hay de qué.
0: Y también queremos pedirte el santoral del día de hoy.
1: Claro que sí. Pues hoy, 5 de agosto, la Iglesia celebra a Nuestra Señora de las Nieves, una de las advocaciones marianas más antiguas del Occidente. Su festividad conmemora la milagrosa nevada ocurrida en Roma en pleno verano del siglo IV, un acontecimiento que guió la construcción de la Basílica de Santa María la Mayor, el primer santuario dedicado a la Madre de Dios en Occidente. Esta advocación nos enseña la sorpresa de la gracia divina que actúa de formas inesperadas y fuera de lo común. Su testimonio también nos recuerda que la conversión comienza a lo cotidiano, al estar atentos a los signos de Dios en nuestra vida y al acoger sus proyectos con apertura, incluso cuando desafían nuestra lógica. ¿Cómo podemos imitar su ejemplo hoy? Asombra y apertura. Mantén los ojos abiertos a los detalles hermosos e inesperados que Dios pone hoy en tu camino. Disponibilidad. Acepta con docilidad los cambios o imprevistos de la jornada como oportunidades para hacer el bien. Pausa espiritual. Dedica unos minutos a encomendar tus proyectos a la Virgen, pidiéndole un corazón dócil a su guía. Nuestra Señora de las Nieves ruega por nosotros.
0: Muchísimas gracias por la biografía, ¿verdad? Sí, sí. Del día de hoy, muy interesante, Nuestra Señora de las Nieves, así que nos encomendamos a ella. ¿Y qué te parece si los invitamos a ver la siguiente cápsula?

0: Mi nombre es
1: María Antonia Delgadillo Pérez. Me mandaron avisar que estaba en la programación de María Visión para venir para acá. Y por eso me animé a venir. Me hablaron por teléfono para decirme que estaba la peregrinación, que sí que gustaba apartar mi pasaje, mi boleto. Llegamos muy contentos porque esperábamos que no íbamos a alcanzar la misa, pero gracias a Dios sí alcanzamos y eso fue un regalo maravilloso. El lugar y la imagen está preciosa con ese corazón hermoso que tanto nos ama. Invité yo a mi comadre que viene conmigo, ella no había venido, y la invité para que viniera a conocer todo lo que hay hermoso aquí. Pues que viniéramos a conocer las maravillas que hay aquí en este pueblo.

0: María Concepción Ayala Calvario. Estaba yo en mi casa cuando me habló una comadre que de María Visión la habían invitado a Mexicacán con el Sagrado Corazón. Y le dije, ay, yo quiero ir, ¿si habrá lugares? Y dice, sí, dice, ahorita todavía hay. Le dije, ah, pues me apuntas. Ella se encargó su hija de apuntarme y de todo. No, pues me dio mucho gusto porque ya vi todo muy cambiado. Ya no estaba como en el 81 que vine. Nada que ver. Sí, o sea, voy a Nuestra Señora de Talpa, San Juan de los Lagos, a México con la Virgen de Guadalupe. Me gusta ir a los centros marianos y con mi Jesús hermoso, pues más.
1: ¿Y qué le pareció viajar con María Visión? Platíqueme.
0: Muy bien, o sea, todo muy ordenado y muy amables todos. Sí me gustaría volver a participar en otras peregrinaciones de María Visión,

0: queremos agradecer a todos los peregrinos que nos acompañaron al Santuario del Sagrado Corazón en Mexicacán, Jalisco, a la señora María Antonia Delgadillo y María Concepción Ayala. Que gracias a Dios nos fue muy bien, ¿verdad, Pablo?
1: Sí, fue muy interesante todo lo que se hace en nuestras peregrinaciones, así que están todos invitados a vivir estas increíbles experiencias que María Visión nos ofrece.
0: Así es, y pues, ¿qué te parece si de una vez hacemos la invitación?
1: Sí.
0: Este próximo 11 de septiembre los invitamos a que nos acompañen a Compostela, Nayarit, con el Señor de la Misericordia. Para mayores informes se pueden comunicar a nuestro call center 33 37 70 1800 o 33 37 70 1802, y con muchísimo gusto les daremos el costo y pues un poquito más de detalles, ¿verdad?
1: Sí, sí, y recordarles que son lugares que son limitados, así que llamen para que vean las formas de cómo pueden apartar su asiento y así puedan disfrutar de estas experiencias tan increíbles.
0: Claro que sí, así es que ya saben, están cordialmente invitados. Como están invitados a que también sean parte de la campaña de despensas, que tenemos esta campaña, Pablo.
1: Sí, recordarles que María Visión hace demasiadas misiones a través de la obra. En este caso, le damos despensas a las personas que más lo necesitan y pues la campaña de despensas es parte de ustedes que nos apoyan a completar estas mismas despensas para estas mismas personas. Así que los invitamos a que si tienen a lo mejor un kilo de frijoles, arroz, lo que tenga a la mano que quiera aportar para esta bella causa, pues aquí es muy bien recibido.
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1: Así
0: aportando, es. 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Y bien lo dices, Pablo, estas despensas pues van para las personas que tienen mayor necesidad, ¿verdad? Y aquí estamos viendo a algunos de nuestros compañeros en la María Misión, donde ellos también se encargan de repartir estas despensas.
1: Sí, sí, también las despensas también llegan a conventos,
0: sí,
1: y a, también a orfanatos, así que estas despensas llegan a muy buenos lugares en donde realmente los valoran y lo atesoran mucho.
0: Así es que queremos agradecer a todos ustedes que nos han apoyado con esta campaña de despensas, agradecerles y recuerden que están en nuestras oraciones. Como también queremos saludar el día de hoy a esta ciudad blanca que es de Mérida, Yucatán, Pablo.
1: Así es, este bello lugar. Les enviamos un fuerte abrazo a todas las personas que nos ven y también a nuestros bienhechores, ya sean de oración, de despensa o económico.
0: ¿Y qué te parece con si nos vamos a la celebración de la Santa Misa?
1: Claro que sí, nosotros nos preparamos para recibir esta misa en el nombre del Padre, del Hijo y del Espíritu Santo. Amén. Señor, concédenos poder participar con verdadero amor, atención y piedad de esta Eucaristía que te ofrecemos. Primero, para adorarte y agradecerte todos los beneficios que nos has hecho. Segundo, para pedirte perdón de nuestros pecados y los de todos los hombres. Tercero, para suplicarte las gracias que son necesarias para nuestra vida y para este día en concreto. Te ofrezco, Señor, esta misa de hoy por todas las personas que nos ven desde Mérida. Concédenos, Señor, asistir a esta misa con los mismos sentimientos de amor y piedad de tu madre al pie de la cruz, con el espíritu y fervor con que la vivieron los santos. Te suplico que nos ayudes para prepararnos para recibirte dignamente lo mejor que podamos. Amén. En el nombre del Padre, del Hijo y del Espíritu Santo. Amén.
0: Amén. Muchísimas gracias, Pablo.
1: No, muchísimas gracias a ti, Miriam.
0: Que Dios les bendiga y nos vemos en el próximo espacio de Bienhechores. Hasta pronto.

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Este es el siervo fiel y prudente a quien el Señor puso al frente de su familia. Hermanos, pidamos a Dios nuestro Padre que nos conceda vivir en justicia y santidad. Que todo lo que hagamos siempre sea agradable a sus ojos y dé en abundancia frutos espirituales para nuestras familias. Por tanto, celebremos con fe la Santa Eucaristía desde la Capilla Jesucristo Rey de la Paz en Zapopan, Jalisco, México. Hoy miércoles 5 de agosto de 2026, 18ª semana de tiempo ordinario. Dedicación de la Basílica de Santa María la Mayor. Tiempo de gracia y conversión por el triunfo del Inmaculado Corazón de María y el reinado de Cristo. Las mayores obras de Dios se construyen en el silencio sagrado. Jesús permanece en diversas ocasiones en silencio y pensaríamos que no quiere respondernos. Pero ya su corazón está actuando al momento de escuchar nuestras plegarias. Jesús se acerca a nosotros teniendo ya un conocimiento de lo que gradualmente nosotros le pedimos. Pero permanece atento a la escucha de que salga de nuestra boca aquello que necesitamos o queremos pedir. Es tan grande su amor y compasión por nosotros que deja que nuestro corazón se vacíe para entonces llenarlo con su gracia. Acerquémonos a Él, suplicándole, Señor, ayúdame, y dejemos que obre en nosotros según su voluntad. Damos nuestro agradecimiento al sacerdote Juan Manuel Martínez Cano, de la parroquia San Miguel Arcángel, en Tonalá, quien preside nuestra Eucaristía. Esa celebración la ofrecemos por todos nuestros bienhechores, por el personal de María Visión, por quienes nos acompañan aquí en capilla, por quienes nos ven a través de esta bendita señal. Pedimos a Dios por todos los desaparecidos y sus familias. Encomendamos la salud de todos los enfermos. Pedimos por Blanca y Dalia, Alanis Villarreal, Yolanda Castro y familia, Jorge Aguirre Arias, Esther Vázquez Tornero, Elizabeth Ávila Vázquez, María del Socorro Vázquez, David Moreno Navarro, Gloria Rubio Briceño, Socorro Rodríguez, Antonio Cerratos Cos y León, Margarita Huerta Jiménez, Genoveva Nuño Morales, José Guadalupe Nuño Morales, Ricardo Chávez Aro, Telina Mantos, Margarita González, Carmelita González, Raúl y Elvira Zárate, Rosalina Aguado, Margarita Chávez, Manuelita Aldape, Alejandro Guzmán Godínez, Gloria Godínez Cervantes, Fernando Mejía, Claudia Chávez, Adrián Herrera, Héctor Ruelas Guerrero, Alicia Recinos López y familia, Consuelo Esquivel Ornelas, María de Jesús Urbano Esquivel, Ángeles Ortiz Ayala, Iván Rafael Gutiérrez y Guadalupe Román. Pedimos por las necesidades de la familia María Visión. Las familias Manso González, Huerta Robles, Isla Salazar, Castañeda Islas, Cerrato Santillán, Nuño Morales, Mendoza Gómez, Pineda Flores, Romo Rojas, Tapia Tobar, Delgadillo Domínguez, Becerra Delgadillo, Arévalo Contreras, Cárdenas Víctor, Barajas Sandoval, Urbano Esquivel, Hernández de la Cruz y familia Arriola Martínez. Pedimos por las necesidades de Joel Cruz Anaya, Salvador y Francisco Tapia, Mercedes Alemán, Juan Herrera, Guadalupe Yasmín Ruelas Herrera, Daniel Salcido, Héctor Alonso Ruelas, David Virgen Hernández, Teodora Adriano Jiménez, Alicia Miranda Gallegos, Cristian Nuño Morales, Ofelia Bañuelos Estrada, familia Muñoz Mancillas, Javier Muñoz, Virginia Chávez Mejía, Héctor Raúl y familia, Lourdes Rivera y familia, Carlos González Martínez, Luis Gamboa Guerrero y familia, Julio Reyes, Samuel Arriola Cárdenas, Mariana Elizabeth Marín Hernández, Norma Pérez, Carlos Gutiérrez y Diana Albore. Pedimos por las necesidades de todos los peregrinos y viajeros. Damos gracias a Dios por los cumpleaños de Miguel Ángel Bermejo Osornio, Aurora María Mercado, Casandra de Los Ángeles Quiñones, Felipe Padilla Sánchez, María Guadalupe Beltrán, Alberto y Jacqueline Morones, Blanca Estela Díaz. También damos gracias a Dios por 45 años de matrimonio de Carmen y Lorenzo González. Pedimos por el eterno descanso de J. Trinidad López Aceves, Enrique Olivo Zaragoza, María Orozco Muñiz, Andrés Ravelero
Torres, José Antonio Jasso, Berta Ramírez, Manuel García Cisneros, Aurora García Arias, Alfonso Cabrera, Francisco Manso, Rodolfo Delgadillo, Francisco Contreras Contreras, María Félix Santillán, Juan Carlos Herrera, Francisco y Joaquín Herrera, Carmen Ortiz Ramírez, Santiago Cárdenas Barrera, María Concepción García, Santos Reyes Villegas, Javier Velarde, Enrique Martín, Guadalupe García García, Omar Rigoberto Mancilla. Pedimos por las almas del purgatorio. Señor Jesús, tú eres mi pastor y nada me falta. Nos ponemos de pie.

0: En el nombre del Padre, del Hijo y del Espíritu Santo.
1: Amén.
0: La paz, la caridad y la fe de parte de Dios Padre y de Jesucristo el Señor estén con todos ustedes.
1: Y con tu espíritu.
0: En la alegría de estar en la presencia del Señor, también para ser más alegres todavía después de celebrar estos sagrados misterios, para poder recibir sus bendiciones y para poder estar en uniendo el corazón y el espíritu humano al espíritu divino, nos reconocemos pecadores y pedimos perdón.

0: Señor, ten misericordia de nosotros. Muéstranos, Señor, tu misericordia. Dios Todopoderoso, tenga misericordia de nosotros. Perdone nuestros pecados y nos lleve a la vida eterna.
1: Amén.

0: Traemos también aquí al altar de Dios todas sus necesidades, todas sus intenciones, de los que estamos aquí reunidos, de los que nos acompañan desde sus hogares, tal vez algunos que estén postrados en cama, atados a tal vez a una silla de ruedas, en fin, a todos aquellos enfermos que se encomiendan a nuestras oraciones, también los traemos aquí en esta Eucaristía. Hagamos oración. Perdona, Señor, los pecados de tus siervos, y a quienes no logramos agradarte con nuestros actos, sálvanos por la intercesión de la Madre de tu Hijo, Él que vive y reina contigo en la unidad del Espíritu Santo y es Dios por los siglos de los siglos.
1: Amén.
2: Primera lectura del libro del profeta Jeremías. En aquel tiempo, dice el Señor, yo seré el Dios de todas las tribus de Israel, y ellas serán mi pueblo. El pueblo de Israel, que se libró de la espada, halló misericordia en el desierto, y camina hacia el descanso. El Señor se le apareció de lejos. Esto dice el Señor. Yo te amo con amor eterno. Por eso siempre me he apiado de ti. Volveré, pues, a construirte, y serás reconstruida, capital de Israel. Volverás a tocar tus panderos, y saldrás a bailar entre músicos y coros. Volverás a plantar viñas en los montes de Samaria, y los que las planten las disfrutarán. En la montaña de Efraín gritarán los centinelas. Ya es de día, levántense y vayamos a Sion, hacia el Señor nuestro Dios. Esto dice el Señor. Griten de alegría por Jacob, regocíjense por el mejor de los pueblos. Proclamen y alaben y digan, el Señor ha salvado a su pueblo, el grupo de los sobrevivientes de Israel. Palabra de Dios.
3: Amén.

Escuchen, pueblos, la palabra del Señor, y anúnciela aún en las islas más remotas. El que dispersó a Israel lo reunirá y lo cuidará como el pastor a su rebaño.

0: porque el Señor redimió a Jacob y lo rescató de las manos del poderoso. Ellos vendrán para aclamarlo al monte Sión y vendrán a gozar de los bienes del Señor.
1: El Señor será nuestro pastor.
0: Entonces se alegrarán las jóvenes danzando, se sentirán felices jóvenes y viejos, porque yo convertiré su tristeza en alegría, los llenaré de gozo y aliviaré sus penas.

0: El Señor esté con ustedes.
1: Y con tu espíritu.
0: Lectura del Santo Evangelio según San Mateo.
1: Gloria a ti, Señor.
0: En aquel tiempo Jesús se retiró a la comarca de Tiro y Sidón. Entonces una mujer cananea le salió al encuentro y se puso a gritar: Señor, hijo de David, ten compasión de mí. Mi hija está terrible, atormentada por un demonio. Jesús no le contestó una sola palabra, pero los discípulos se acercaron y le rogaban: Atiéndela, porque viene gritando detrás de nosotros. Él les contestó: Yo no he sido enviado sino a las ovejas descarriadas de la casa de Israel. Ella se acercó entonces a Jesús y postrada ante él le dijo: Señor, ayúdame. Él le respondió: No está bien quitarles el pan a los hijos para echárselo a los perritos. Pero ella replicó: Es cierto, Señor, pero también los perritos se comen las migajas que caen de la mesa de sus amos. Entonces Jesús le respondió: Mujer, qué grande es tu fe, que se cumpla lo que deseas. Y en aquel mismo instante quedó curada su hija. Palabra del Señor.
1: Gloria a ti, Señor Jesús.
0: ¿Me dejan hacerle una pregunta? Que se me hace que no van a saber contestar, pero a ver. ¿De qué habla la primera lectura de hoy? Yo sabía que no me iban a saber contestar.
2: Yo te amo con amor eterno.
0: Por ahí va. ¿Qué más? No. Siempre se los he dicho y donde quiera que voy lo digo. Eso es un grave error o una grave distracción de parte nuestra como cristianos católicos. Yo siempre me pregunto, ¿a qué vamos los cristianos católicos a misa? ¿Cuál es el propósito? ¿Cuál es la intención? ¿Cuál es la motivación para ir a misa? ¿Con qué motivación vamos a misa? ¿Nada más estar un ratito a gusto, sentaditos? Allá afuera hace mucho calor, aquí pues, ahí está aire acondicionado y toda la cosa, ¿no? ¿Cuál es nuestra intención de ir a misa? Y la intención de ir a misa debería de ser. Escuchar, estar atentos a la escucha de lo que Dios nos dice a través de su palabra, porque sigue siendo para nosotros. No estamos escuchando palabras de hace siglos y miles de años atrás, no. Estamos escuchando la palabra de Dios que es para nosotros, que sigue siendo actual. La palabra de Dios es siempre actual, siempre. Y por eso debería ser importante entonces que estemos a la escucha para saber entonces qué debemos hacer después de la Eucaristía, después de celebrar, después de participar en la Eucaristía. Ya nuestra vida debería de tener un sentido concreto para ir en búsqueda de Dios, en la búsqueda de Dios. Porque insisto, si nomás venimos a ocupar un lugar, pues qué chiste. ¿Qué chiste tiene? A ver, dime.
3: Es que eso que nos está diciendo, yo le llamo la tormenta pasajera, la tormenta con mucha agua, pero pasajera, porque pasa por encima y no nos queda nada. Queda el suelo seco. Pero aquí vamos recogiendo las migajas, son nuestros pedazos.
0: Ojalá y nos lleváramos migajas. ¿Eh? Ojalá y también nos lleváramos migajas. Qué bueno fuera. Pero insisto, es muy difícil porque no estamos muy atentos a eso. Y todo esto pues por esto. ¿Cuál es la motivación? ¿Qué me motiva a venir a misa? Fíjense, desde la semana pasada hemos estado leyendo parte del libro del profeta Jeremías. Y el profeta Jeremías fue uno de los más odiados profetas en el tiempo de Israel. ¿Por qué fue uno de los más odiados? Porque estuvo insistiendo.

en que Dios no estaba contento con ellos y que Dios les iba a mandar un castigo muy fuerte y que Dios, al estar harto de la actitud del pueblo de Israel, ya se había cansado de darles tantas oportunidades. Y el profeta Jeremías, de parte de Dios, les estaba insistiendo: cambien, sean mejores, vuelvan a las alianzas que hizo Dios con nosotros. Dios sigue siendo fiel y nosotros estamos siendo infieles. Por lo tanto, no querramos encontrar cosas buenas cuando nosotros solo nos buscamos el castigo. Por eso muchos reyes, muchos gobernadores del pueblo de Israel, que estaba tan dividido, no lo querían y decían: hay que matarlo porque se nos va a echar la gente encima, nos va a desmoralizar a toda la gente. Y Jeremías le reclama también a Dios. Jeremías también le reclama a Dios: a ver, Señor, pues yo vengo a cumplir tu palabra, pero mira el resultado, me quieren matar por cumplir tus órdenes, por ser obediente me quieren matar. Dios le dice: no, tú no te preocupes, si yo te mandé, yo te voy a cuidar. Jeremías ha logrado, a la altura de esta parte, ha logrado que unas poquitas gentes lo escuchen y quieran cambiar. Unos poquitos del pueblo de Israel lo escuchan y dicen: sí, queremos estar con Dios. Queremos estar con Dios. En esta parte que acabamos de escuchar, entonces dice: el pequeño pueblo de Israel, la pequeña porción del pueblo de Israel, dice Dios, será adornada con joyas como si fueran a casarse. Ustedes, rebañito mío, serán mi gloria. Y yo les daré muchas cosas por su buen actuar, por su disposición a volver a estar en mi alianza, les dice Dios al pueblo de Israel. Fíjense qué hermoso. El grueso de la población de Israel perdidos por allá en sus pecados, en su soberbia, en su alejarse de Dios. Pero unos poquitos logran mantener el amor a Dios. Y por lo tanto, que Dios siga manifestando el amor al pueblo de Israel. Los va a librar por unos poquitos. Y ahí entra otra vez, ¿por qué les hago esta pregunta? ¿Cuál es la motivación de venir a misa? Ustedes saben todo lo que está sucediendo hoy en todo el mundo, a lo largo y a lo ancho del mundo. Tanta violencia, tantas guerras, tantas discordias, tanta delincuencia. Todo parece estar oscuro. Todo parece estar oscuro. Tal parece que Dios ya no nos escuchara. Así pareciera, ¿verdad? Tantas cosas que están sucediendo. Esto que acaba de suceder en Medjugorje. ¿Quién se iba a esperar algo así? Y bueno, nos quedamos en Medjugorje porque pues es un lugar para nosotros importantísimo. Pero no olvidemos que están sucediendo muchas cosas también en otras partes. Estas noticias no se escuchan porque pues ya sabemos, las noticias que no venden pues no se dan a conocer. Pero en Francia, a mí me tiene impactado esto que ha sucedido en Francia. El mes de julio en Francia fueron cuatro templos que fueron también vandalizados. Tiraron las imágenes, sacaron a Cristo del sagrario, lo tiraron, lo pisotearon, bailaron sobre Cristo. ¿Y a nosotros, a qué nos llama todo eso? ¿A qué nos llama? Mi motivación para venir a misa, por una parte, tendría que ser, ya conociendo estas noticias, hacer un acto de desagravio a Dios nuestro Padre, a nuestra Madre Santísima.

0: cada misa en la que participáramos fuera un acto de desagravio a todo esto. Pero también que nosotros crezcamos de tal manera en la fe que seamos ese pedacito del pueblo de Israel que se mantenga fiel y que pueda entonces también atraer el amor de Dios al mundo. Aunque seamos poquitos, pero que seamos fuertes en la fe. Que seamos fuertes en la fe. De otra manera, mis hermanos, ir a misa y sin un sentido, sin una razón, sin un porqué ni un para qué, no tiene caso, no tiene caso. Hoy, mis hermanos, también, hoy también deberíamos de ser como esa mujer del Evangelio. Hoy deberíamos de ser como esa mujer. También nosotros gritarle: Señor, Señor, Hijo de David, ten compasión de nosotros. Ten compasión del mundo. Ve cómo está el mundo, ten compasión de nosotros. Hoy ese debería de ser el grito nuestro a Jesús, a Dios nuestro Padre. Para que así, moviendo la ternura, la bondad, la misericordia de Dios, pues pronto, pronto pudiera cambiar toda esta situación de tristeza, de oscuridad que estamos viviendo. Y que ojalá, ojalá y de nosotros, a nosotros nos dijera también Jesús como le dijo a esa mujer, ¿verdad? Bueno, no la primera parte, la segunda. Porque si nos dijera la primera parte, pues, ¿para qué le seguimos, verdad? No, no, no. Que no nos diga, no, tú, a los perritos no les damos nada. No, no, no, no, no. No, que nos diga la segunda parte. ¿Qué fe tan grande encuentro en ustedes? Y por esa fe tan grande, que se cumpla su deseo. Así que, mis hermanos, participemos con más fe en cada Eucaristía, en cada acto de culto a Dios, en cualquier sacramento que participemos. Hagámoslo de veras con el corazón dispuesto. Yo siempre digo esto y algunos hasta me critican, pero yo seguiré diciéndolo porque estoy convencido de ello, que en cada Eucaristía, en cada sacramento, el espíritu humano pueda unirse al espíritu divino. A final de cuentas es lo que cuenta, lo que ayuda a nuestro espíritu. Porque si el espíritu humano se queda en lo humano, ¿qué alcanza? Pero si el espíritu humano se puede unir al espíritu divino, hombre, pues ¿qué no podemos alcanzar? Ojalá pues hoy entonces le gritemos a Dios nuestro Padre: Jesús, Hijo de David, ten compasión del mundo. Jesús, Hijo de David, ten compasión de cada uno de nosotros para que seamos ese resto de Israel, ese resto de fieles que puedan mantener la fe inconmovible y la fe que pueda transformar el mundo. Que no vaya a ser necesario, ¿eh? Ay, bueno, eso ya está predicho, pero que no fuera a ser necesario todo lo que ha dicho nuestra Madre Santísima, en donde quiera que sea manifestado, donde quiera que sea manifestado ella, ¿qué nos dice? ¿Qué nos dice? Yo tengo mucho a Garabandal, los mensajes de Garabandal, porque para mí han sido los más fuertes. Cuando le dijo a aquellas niñas: la copa está rebosando, la copa está rebosando. Díganle a mi pueblo, díganle a mi gente que se conviertan, que hagan oración, que ayunen, que hagan penitencia. Díganles, porque la copa está rebosando. Y un tiempecito después, ¿qué le vuelve a decir la Virgen María a las niñas? Como no me han hecho caso. ¿Sí saben o no saben qué le dijo? ¿Alguien sabe de lo de Garabandal? Hoy la copa se está derramando. Hoy la copa se está derramando porque no han hecho caso a mi advertencia. Porque no han hecho caso y no oran, no se convierten, no hacen penitencia. Por lo tanto, dijo la Virgen María, vendrá un castigo muy fuerte. Por eso les digo, ojalá y no fuera necesario que eso sucediera, pero...
1: Ay. Pero esto que usted dijo es demasiado bueno, porque deben de decirnos en cada misa y no más aquí, donde quiera, las preguntas son buenas, porque eso nos está llamando la atención, porque si no, nosotros no aprendemos.
0: Bueno, pues ahí se los dejo pues para su reflexión, para su meditación personal, ¿verdad? Y que lo que le ayude a cada quien, ¿no? Que los ayude a crecer, que les ayude a crecer en el espíritu, insisto, a saber buscar, unir el espíritu humano siempre al espíritu divino. Y que Dios nos ayude a todos, que así sea. Puestos de pie, mis hermanos, oremos confiadamente por la Iglesia y por todos los hombres. Unidos a cada petición, en un solo corazón diremos, Rey de la Paz, escúchanos.
2: Rey de la Paz, escúchanos.
3: Por la Iglesia, para que el Señor la guarde, oremos al Señor.
2: Rey de la Paz, escúchanos.
3: Por el mundo, para que Dios le conceda la paz, oremos al Señor.
2: Rey de la Paz, escúchanos.
3: Por los que se sienten solos, para que el Señor tenga compasión de ellos, oremos al Señor.
2: Rey de la Paz, escúchanos.
3: Por nosotros, para que el Señor nos conceda la felicidad y la paz, oremos al Señor.
2: Rey de la Paz, escúchanos.
0: También pidamos por los que se consagran en cuerpo y alma a la oración, todos aquellos religiosos y religiosas, especialmente los de vida contemplativa, que son los que mantienen a la Iglesia también con su oración constante, con su entrega generosa a Dios, roguemos al Señor. Escucha, Señor, la oración de tu familia. Y concédenos los dones que con fe y humildad te hemos pedido por Jesucristo nuestro Señor.
2: Amén.

0: Puestos de pie, mis hermanos, sigamos haciendo oración para alcanzar que este sacrificio que juntos le estamos presentando le agrade a Dios Padre Todopoderoso.
1: El Señor reciba de tus manos este sacrificio para alabanza y gloria de su nombre, para nuestro bien y de toda su santa Iglesia.
0: Al prepararnos a ofrecerte, Padre Santo, este sacrificio de alabanza, te suplicamos que para cumplir la misión que nos has confiado, nos ayude a la

0: Intercesión de San José, a quien concediste cuidar en la tierra, haciendo las veces de padre a tu unigénito, el que vive y reina por los siglos de los siglos.
1: Amén.
0: El Señor esté con ustedes.
1: Y con tu espíritu.
0: Levantemos el corazón.
1: Lo tenemos levantado hacia el Señor.
0: Demos gracias al Señor, nuestro Dios.
1: Es justo y necesario.
0: En verdad es justo darte gracias. Es bueno cantar tu gloria, Padre Santo, Dios Todopoderoso y Eterno. Te alabamos y te bendecimos por Jesucristo, tu Hijo, en esta festividad de la Bienaventurada Virgen María. Ella, como humilde sierva, escuchó tu palabra y la conservó en su corazón. Admirablemente unida al misterio de la redención, perseveró con los apóstoles en la plegaria mientras esperaban al Espíritu Santo. Y ahora brilla en nuestro camino como signo de consuelo y de firme esperanza. Por este don de tu benevolencia, unidos a los ángeles y a los santos, te entonamos nuestro canto y proclamamos tu alabanza.

Santo eres en verdad, Padre, y con razón te alaban todas tus criaturas, ya que por Jesucristo, tu Hijo, Señor nuestro, con la fuerza del Espíritu Santo, das vida y santificas todo, y congregas a tu pueblo sin cesar, para que ofrezca en tu honor un sacrificio sin mancha, desde donde sale el sol hasta el ocaso. Por eso, Padre, te suplicamos que santifiques por el mismo Espíritu estos dones que hemos separado para ti, de manera que se conviertan en el cuerpo y la sangre de Jesucristo, Hijo tuyo y Señor nuestro, que nos mandó celebrar estos misterios, porque Él mismo, la noche en que iba a ser entregado, tomó pan y, dando gracias, te bendijo, lo partió y lo dio a sus discípulos diciendo: tomen y coman todos de él, porque esto es mi cuerpo, que será entregado por ustedes.

Del mismo modo, acabada la cena, tomó el cáliz. Dando gracias, te bendijo. Y lo pasó a sus discípulos diciendo: tomen y beban todos de él, porque este es el cáliz de mi sangre, sangre de la alianza nueva y eterna, que será derramada por ustedes y por muchos para el perdón de los pecados. Hagan esto en conmemoración mía.

0: Este es el sacramento de nuestra fe. Así pues, Padre, al celebrar ahora el memorial de la pasión salvadora de tu Hijo, de su admirable resurrección y ascensión al cielo, mientras esperamos su venida gloriosa, te ofrecemos en esta acción de gracias el sacrificio vivo y santo. Dirige tu mirada sobre la ofrenda de tu Iglesia y reconoce en ella la víctima por cuya inmolación quisiste devolvernos tu amistad, para que, fortalecidos con el cuerpo y la sangre de tu Hijo y llenos de su Espíritu Santo, formemos en Cristo un solo cuerpo y un solo espíritu. Que Él nos transforme en ofrenda permanente, para que gocemos de tu heredad junto con tus elegidos, con María, la Virgen Madre de Dios y Madre Nuestra, con su esposo San José, con los apóstoles y los mártires y todos los santos, por cuya intercesión confiamos obtener siempre tu ayuda. Te pedimos, Padre, que esta víctima de reconciliación traiga la paz y la salvación al mundo entero. Confirma en la fe y en la caridad a tu Iglesia peregrina en la tierra, a tu servidor, el Papa León, a nuestro obispo, Cardenal José Francisco, y sus obispos auxiliares, al orden episcopal, a los presbíteros y diáconos, y a todo el pueblo redimido por ti. Atiende los deseos y súplicas de esta familia que has congregado en tu presencia. Reúne en torno a ti, Padre misericordioso, a todos tus hijos dispersos por el mundo, a nuestros hermanos difuntos, especialmente a los que están en el purgatorio, a todos los que te hemos mencionado al inicio de esta Eucaristía. Recíbelos en tu reino, donde esperamos gozar todos juntos de la plenitud eterna de tu gloria, por Cristo, Señor nuestro, por quien concedes al mundo todos los bienes. Por Cristo, con Él y en Él, a ti, Dios Padre omnipotente, en la unidad del Espíritu Santo, todo honor y toda gloria por los siglos de los siglos.
1: Amén.
0: Lleno el corazón del amor que Él ha puesto en nuestros corazones, y para decirle que creemos, que confiamos en Él, vamos a gritarle nuestras necesidades, vamos a gritarle que necesitamos su amor para crecer cada día más como familia verdadera, como una familia unida en Cristo. Y vamos a decírselo entonces cantando con amor, con devoción, la oración de los hijos de Dios.

0: Líbranos de todos los males, Señor, y concédenos la paz en nuestros días, para que, ayudados por tu misericordia, vivamos siempre libres de pecado y protegidos de toda perturbación, mientras esperamos la gloriosa venida de nuestro Salvador Jesucristo.
1: Tuyo es el reino, tuyo el poder y la gloria por siempre, Señor.
0: Señor Jesucristo, que dijiste a tus apóstoles: la paz les dejo, mi paz les doy, no tengas en cuenta nuestros pecados, mira más bien a la fe de tu iglesia, y conforme a tu palabra, concédele la paz y la unidad. Tú que vives y reinas por los siglos de los siglos.
1: Amén.
0: Que la paz del Señor esté siempre con todos ustedes.
1: Y con tu espíritu.
0: Y con el amor que Dios ha puesto en nuestros corazones, compartamos el saludo de la paz.
2: La paz sea con usted, Padre, nosotros. Me llevo mi sanidad.
0: Sí.

Mis hermanos, aquí está Cristo, el Cordero de Dios que quita el pecado del mundo. Dichosos los invitados a participar en la mesa del Señor. Señor.

0: el cuerpo y la sangre de Cristo.
1: Amén.
0: El cuerpo y la sangre de Cristo.
2: Amén.

0: el cuerpo y la sangre de Cristo.
1: Amén.
0: El cuerpo y la sangre de Cristo.
1: Amén.
0: El cuerpo y la sangre de Cristo.
2: Amén.
0: El cuerpo y la sangre de Cristo.
1: Amén.
0: El cuerpo y la sangre de Cristo. El cuerpo y la sangre de Cristo. El cuerpo y la sangre de Cristo. El cuerpo y la sangre de Cristo. El cuerpo y la sangre de Cristo. El cuerpo y la sangre de Cristo.

Debo pedir perdón a mis hermanos, a nuestros hermanos que están en casa, que están en los hospitales, ay Dios, en alguna cama, sufriendo alguna enfermedad. Perdón que no hicimos la oración de la comunión espiritual para que todos participen de la Sagrada Comunión, aunque sea de manera espiritual. Vamos a hacerla entonces en este momento a favor de ellos. Oh Jesús mío, yo creo que estás real y verdaderamente presente en el Santísimo Sacramento del altar. Te amo y te adoro por sobre todas las cosas y deseo recibirte dentro de mi alma. Mas ya que no puedo hacerlo ahora sacramentalmente, ven por lo menos espiritualmente a mi corazón y como si ya te hubiese recibido, te abrazo y me uno del todo a ti. No permitas, Señor, que vuelva jamás a apartarme de ti por el pecado. Amén. Hagamos oración. Renovados con este sacramento que da vida, te rogamos, Señor, que nos concedas vivir para ti en justicia y santidad, a ejemplo y por intercesión de San José, el varón justo y obediente que contribuyó con sus servicios a la realización de tan gran

0: grandes misterios, por Jesucristo nuestro Señor.
1: Amén.
0: El Señor esté con ustedes.
1: Amén.
0: Y que la bendición de Dios Todopoderoso, Padre, entonces ya no la doy, ya la recibieron todos, ¿verdad? Malas costumbres que tenemos como católicos, ¿verdad? Apenas el padre va diciendo en el nombre del padre, ya ustedes acabaron, pues entonces. Entonces, ¿cómo? No, la bendición se va recibiendo conforme la va diciendo el sacerdote, ¿eh? Que la bendición de Dios Todopoderoso, Padre, Hijo y Espíritu Santo, descienda sobre ustedes, sobre todas sus familias, sobre todos sus proyectos y les acompañe siempre.
1: Amén.
0: Bendigamos al Señor.
2: Demos gracias a Dios.
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0: Vamos a hacer el saludo del ángel a nuestra Madre Santísima. El ángel del Señor
1: concibió por obra del Espíritu Santo.
0: Dios te salve, María, llena eres de gracia. El Señor es contigo. Bendita tú eres entre todas las mujeres. Bendito es el fruto de tu vientre, Jesús.
1: Santa María, Madre de Dios y Madre nuestra, ruega por nosotros pecadores, ahora y en la hora de nuestra muerte. Amén.
0: He aquí la esclava del Señor.
1: Hágase en mí según tu palabra.
0: Dios te salve, María, llena eres de gracia. El Señor es contigo. Bendita tú eres entre todas las mujeres. Bendito es el fruto de tu vientre, Jesús.
1: Santa María, Madre de Dios y Madre nuestra, ruega por nosotros pecadores, ahora y en la hora de nuestra muerte. Amén.
0: El Verbo de Dios se hizo hombre
1: y habitó entre nosotros.
0: Dios te salve, María, llena eres de gracia. El Señor es contigo. Bendita tú eres entre todas las mujeres. Bendito es el fruto de tu vientre, Jesús.
1: Santa María, Madre de Dios y ruega por nosotros pecadores, ahora y en la hora de nuestra muerte. Amén.
0: Ruega por nosotros, Santa Madre de Dios,
1: para que seamos dignos de alcanzar las divinas gracias y promesas de nuestro Señor Jesucristo. Amén.
0: Te suplicamos, Señor, que infundas tu gracia en nuestras almas, a fin de que los que hemos conocido por el anuncio del ángel la encarnación de tu Hijo Jesucristo, por los méritos de su pasión y de su cruz, seamos llevados a la gloria de la resurrección, por Jesucristo nuestro Señor.
1: Amén.
0: Encomendémonos también a nuestro Arcángel San Miguel. San Miguel Arcángel, defiéndenos en la lucha. Sé nuestro amparo contra la perversidad y las asechanzas del demonio. Que Dios manifieste sobre él su poder, es nuestra humilde súplica. Y tú, oh príncipe de la milicia celestial, con el poder que Dios te ha conferido, arroja al infierno a Satanás y a los demás espíritus malignos que vagan por el mundo para la perdición de las almas. Amén. Y como María y junto con María decimos también por las gracias que Dios ha derramado sobre nosotros. Proclama mi alma la grandeza del Señor. Se alegra mi espíritu en Dios mi Salvador, porque ha mirado la humillación de su esclava. Desde ahora me felicitarán todas las generaciones, porque el Poderoso ha hecho obras grandes por mí. Su nombre es santo y su misericordia llega a sus fieles de generación en generación. Él hace proezas con su brazo, dispersa a los soberbios de corazón, derriba del trono a los poderosos y enaltece a los humildes. A los

hambrientos los colma de bienes, y a los ricos los despide vacíos. Auxilia a Israel, su siervo, acordándose de su misericordia, como lo había prometido a nuestros padres, en favor de Abraham y su descendencia por siempre. Amén.

0: en el cielo y en la tierra, sea por siempre bendito y alabado.
1: Dios hermoso de Jesús sacramentado.
0: Oh Jesús mío, yo creo, espero, adoro y te amo. Y te pido perdón por los que no creen, por los que no esperan, por los que no adoran, por los que no te aman. Padre nuestro que estás en el cielo, santificado sea tu nombre. Venga a nosotros tu reino. Hágase tu voluntad en la tierra como en el cielo. Dios te salve María, llena eres de gracia, el Señor es contigo. Bendita tú eres entre todas las mujeres, bendito es el fruto de tu vientre, Jesús.
2: Santa María, Madre de Dios y Madre nuestra, ruega por nosotros pecadores, ahora y en la hora de nuestra muerte. Amén.
0: Gloria al Padre, y al Hijo, y al Espíritu Santo.
1: Como era en el principio, ahora y siempre, por los siglos de los siglos. Amén.
0: Alabemos y demos gracias a cada instante y momento.
1: Al Santísimo y Divinísimo Sacramento.
0: Sagrado Corazón de Jesús.
1: En vos confío.
0: Jesús, manso y humilde de corazón.
1: Haz mi corazón semejante al tuyo.

0: en el cielo y en la tierra, sea por siempre bendito y alabado.
1: El corazón amoroso de Jesús sacramentado.
0: Oh Jesús mío, yo creo, espero, adoro y te amo. Y te pido perdón por los que no creen, por los que no esperan, por los que no adoran, por los que no te aman. Padre nuestro que estás en el cielo, santificado sea tu nombre. Venga a nosotros tu reino. Hágase tu voluntad en la tierra como en el cielo.
1: Danos hoy nuestro pan de cada día. Perdona nuestras ofensas, como también nosotros perdonamos a los que nos ofenden. No nos dejes caer en tentación y líbranos del mal.
0: Dios te salve, María. Llena eres de gracia. El Señor es contigo. Bendito.

0: Bendita tú eres entre todas las mujeres, bendito es el fruto de tu vientre, Jesús.
1: Santa María, Madre de Dios y Madre nuestra, ruega por nosotros pecadores, ahora y en la hora de nuestra muerte. Amén.
0: Gloria al Padre, y al Hijo, y al Espíritu Santo.
1: Como era en el principio, ahora y siempre, por los siglos de los siglos. Amén.
0: Alabemos y demos gracias a cada instante y momento
1: al Santísimo y Divinísimo Sacramento.
0: Sagrado Corazón de Jesús,
1: en vos confío.
0: Jesús, manso y humilde de corazón,
1: haz mi corazón semejante al tuyo.

0: en el cielo y en la tierra, sea por siempre bendito y alabado.
1: El corazón amoroso de Jesús sacramental.
0: Oh Jesús mío, yo creo, espero, adoro y te amo. Y te pido perdón por los que no creen, por los que no esperan, por los que no adoran, por los que no te aman. Padre nuestro que estás en el cielo, santificado sea tu nombre. Venga a nosotros tu reino. Hágase tu voluntad en la tierra como en el cielo.
1: Nosotros perdonamos a los que nos ofenden. No nos dejes caer en tentación y líbranos del mal.
0: Dios te salve María, llena eres de gracia, el Señor es contigo. Bendita tú eres entre todas las mujeres, bendito es el fruto de tu vientre, Jesús.
1: Santa María, Madre de Dios, Madre nuestra, ruega por nosotros pecadores, ahora y en la hora de nuestra muerte.
0: Gloria al Padre, y al Hijo, y al Espíritu Santo. Alabemos y demos gracias a cada instante y momento
1: al Santísimo y Divinísimo Sacramento.
0: Sagrado Corazón de Jesús,
1: en vos confío.
0: Jesús, manso y humilde de corazón,
1: haz mi corazón semejante al tuyo.

0: Sea Dios, bendito sea su santo nombre, bendito sea Jesucristo, verdadero Dios y verdadero hombre, bendito sea el santo nombre de Jesús,
1: bendito sea el santo nombre de Jesús,
0: bendito sea su sacratísimo corazón,
1: bendito sea su sacratísimo corazón,
0: bendita sea su preciosísima sangre,
1: bendita sea su preciosísima sangre,
0: bendito sea Jesús en el santísimo sacramento del altar,
1: bendito sea Jesús en el santísimo sacramento del altar,
0: bendito sea el Espíritu Santo Paráclito,
1: bendito sea el Espíritu Santo Paráclito,
0: bendita sea la gran Madre de Dios, María Santísima.
1: Bendita sea la gran Madre de Dios, María Santísima.
0: Bendita sea su Santa e Inmaculada Concepción.
1: Bendita sea su Santa e Inmaculada Concepción.
0: Bendita sea su gloriosa Asunción.
1: Bendita sea su gloriosa Asunción.
0: Bendito sea el nombre de María, Virgen y Madre.
1: Bendito sea el nombre de María, Virgen y Madre.
0: Bendito sea San José, su castísimo esposo.
1: Bendito sea San José, su castísimo esposo.
0: Bendito sea Dios en sus ángeles y en sus santos.
1: Bendito sea Dios en sus ángeles y en sus santos.

Hora Santa de reparación al Sagrado Corazón de Jesús. He aquí el corazón que tanto ha amado a los hombres. Por la señal de la Santa Cruz de nuestros enemigos, líbranos, Señor Dios nuestro, en el nombre del Padre, y del Hijo, y del Espíritu Santo. Amén. Señor mío Jesucristo, Dios y hombre verdadero, Creador Padre y Redentor mío, por ser tú quien eres, bondad infinita, y porque te amo sobre todas las cosas, me pesa.

De todo corazón el haberte ofendido. Ayudado de tu divina gracia, propongo firmemente nunca más pecar, confesarme y cumplir la penitencia que me fuera impuesta. Amén.

0: Pido todas las gracias que consideres útiles para mí. Tengo un profundo pesar por haberte ofendido. Detesto mis faltas con toda el alma, porque eres infinitamente amable y rechazas tanto el pecado. Por los méritos de Jesucristo, mi Salvador, perdóname. Propongo firmemente hacer penitencia todos los días de mi vida y jamás volver a ofenderte. Manténme, Señor, en estos sentimientos de dolor y auxiliarme con tu gracia, para que sea fiel en mi propósito hasta la muerte. Amén. Padre nuestro que estás en el cielo, santificado sea tu nombre. Venga a nosotros tu reino, hágase, Señor, tu voluntad, así en la tierra como en el cielo. Danos hoy nuestro pan de cada día, perdona nuestras ofensas, como también nosotros perdonamos a los que nos ofenden. No nos dejes caer en la tentación y líbranos del mal. Amén. Dios te salve, María, llena eres de gracia, el Señor es contigo. Bendita tú eres entre todas las mujeres, y bendito es el fruto de tu vientre, Jesús. Santa María, Madre de Dios, ruega por nosotros los pecadores, ahora y en la hora de nuestra muerte. Amén. Gloria al Padre, y al Hijo, y al Espíritu Santo, como era en el principio, ahora y siempre, por los siglos de los siglos. Amén. Voy a cantar la bondad y la justicia. Para ti es mi música, Señor. Voy a explicar el camino perfecto. ¿Cuándo vendrás a mí? Andaré con rectitud de corazón dentro de mi casa. No pondré mis ojos en intenciones viles. Aborrezco al que obra mal. No se juntará conmigo. Lejos de mí el corazón torcido. No aprobaré al malvado. Al que en secreto difama a su prójimo, lo haré callar. Ojos engreídos, corazones arrogantes, no los soportaré. Pongo mis ojos en los que son leales. Ellos vivirán conmigo. El que sigue un camino perfecto, ese me servirá. No habitará en mi casa quien comete fraudes. El que dice mentiras no dudará en mi presencia. Cada mañana haré callar a los hombres malvados para excluir de la ciudad del Señor a todos los malhechores. Gloria al Padre, y al Hijo, y al Espíritu Santo.
1: Como era en un principio, ahora y siempre, por los siglos de los siglos. Amén. Bendito sea, Señor, Dios de nuestros padres, digno de alabanza y glorioso es tu nombre, porque eres justo en cuanto has hecho con nosotros, y todas tus obras son verdad, y rectos tus caminos, y justos todos tus juicios. Ten misericordia de nosotros y del mundo entero.
0: Hemos pecado y cometido iniquidad, apartándonos de ti, y en todo hemos delinquido. Por el honor de tu nombre, no nos desampares para siempre. No rompas tu alianza. No apartes de nosotros tu misericordia. Ten misericordia de nosotros y del mundo entero.
1: Por Abraham tu amigo, por Isaac tu siervo, por Israel tu consagrado, a quienes prometiste multiplicar su descendencia, como las estrellas del cielo, como la arena de las playas de las marinas, ten misericordia de nosotros y del mundo entero.
0: Pero ahora, Señor, somos el más pequeño de todos los pueblos, Hoy estamos

0: Somos humillados por toda la tierra a causa de nuestros pecados. Ten misericordia de nosotros y del mundo entero.
1: En este momento no tenemos príncipes, ni profetas, ni jefes, ni holocaustos, ni sacrificios, ni ofrendas, ni incienso, ni sitio donde ofrecerte primicias para alcanzar misericordia. Por eso, acepta nuestro corazón contrito y nuestro espíritu humilde como un holocausto de carneros y toros o una multitud de corderos cebados. Ten misericordia de nosotros y del mundo entero.
0: Que este sea hoy nuestro sacrificio y que sea agradable en tu presencia, porque los que en ti confían no quedan defraudados. Ahora te seguimos de todo corazón, te respetamos y buscamos tu rostro. Ten misericordia de nosotros y del mundo entero.
1: Gloria al Padre, y al Hijo, y al Espíritu Santo, como era en un principio, ahora y siempre, por los siglos de los siglos. Amén. Ten misericordia de nosotros y del mundo entero.
0: Escucha mi voz, Señor, espero en tu palabra.
1: Escucha mi voz, Señor, espero en tu palabra.
0: Me adelanto a la aurora pidiendo auxilio.
1: Espero en tu palabra.
0: Gloria al Padre, y al Hijo, y al Espíritu Santo.
1: Escucha mi voz, Señor, espero tu palabra.
0: Señor, escucha mi oración. Tú que eres fiel, atiende a mi súplica. Tú que eres justo, escúchame. No llames a juicio a tu siervo, pues ningún hombre vivo es inocente frente a ti. El enemigo me persigue a muerte, empuja mi vida al sepulcro, me confina a las tinieblas, como a los muertos ya olvidados. Mi aliento desfallece, mi corazón dentro de mí está yerto. Recuerdo los tiempos antiguos, medito todas tus acciones. Considero las obras de tus manos y extiendo mis brazos hacia ti. Tengo sed de ti como tierra reseca. Escúchame enseguida, Señor, que me falta el aliento. No me escondas tu rostro, igual que a los que bajan a la fosa. En la mañana, hazme escuchar tu gracia, ya que confío en ti. Indícame el camino que he de seguir, pues levanto mi alma a ti. Líbrame del enemigo, Señor, que me refugio en ti. Enséñame a cumplir tu voluntad, ya que tú eres mi Dios. Tu espíritu, que es bueno, me guíe por tierra llana. Por tu nombre, Señor, consérvame vivo. Por tu clemencia, sácame de la angustia.
1: Señor, perdona todos los sacrilegios eucarísticos. Señor, perdona todas las santas comuniones indigentes recibidas. Señor, perdona todas las profanaciones al Santísimo Sacramento del altar. Padre nuestro, que estás en el cielo, santificado sea tu nombre. Venga a nosotros tu reino. Hágase tu voluntad en la tierra como en el cielo.
0: Danos hoy nuestro pan de cada día. Perdona nuestras ofensas, como también nosotros perdonamos a los que nos ofenden. No nos dejes caer en la tentación y líbranos del mal. Amén.
1: Dios te salve, María. Llena eres de gracia, el Señor es contigo. Bendita eres entre todas las mujeres. Bendito el fruto de tu vientre, Jesús.
0: Santa María, Madre de Dios, ruega por nosotros los pecadores, ahora y en la hora de nuestra muerte. Amén. Señor, perdona todas las irreverencias en la iglesia. Señor, perdona todas las profanaciones, desprecios y abandono de los sagrarios. Señor, perdona a todos los que han abandonado la iglesia. Padre

0: Nuestro que estás en el cielo, santificado sea tu nombre. Venga a nosotros tu reino. Hágase, Señor, tu voluntad, así en la tierra como en el cielo.
1: Danos hoy nuestro pan de cada día. Perdona nuestras ofensas, como también nosotros perdonamos a los que nos ofenden. No nos dejes caer en la tentación y líbranos del mal.
0: Dios te salve, María. Llena eres de gracia. El Señor es contigo. Bendita tú eres entre todas las mujeres, y bendito es el fruto de tu vientre, Jesús.
1: Santa María, Madre de Dios y Madre nuestra, ruega por nosotros pecadores, ahora y en la hora de nuestra muerte. Amén. Señor, perdona todo desprecio de los objetos sagrados. Señor, perdona todos los que pasaron a las filas de tus enemigos. Señor, perdona todos los pecados del ateísmo. Padre nuestro que estás en el cielo, santificado sea tu nombre. Venga a nosotros tu reino. Hágase tu voluntad en la tierra como en el cielo.
0: Danos hoy nuestro pan de cada día. Y perdona nuestras ofensas, como también nosotros perdonamos a los que nos ofenden. No nos dejes caer en la tentación y líbranos del mal. Amén.
1: Dios te salve, María. Llena eres de gracia, el Señor es contigo. Bendita eres entre todas las mujeres. Bendito el fruto de tu vientre, Jesús.
0: Santa María, Madre de Dios, ruega por nosotros los pecadores, ahora y en la hora de nuestra muerte. Amén. Señor, perdona todos los insultos a tu santo nombre. Señor, perdona toda la frialdad e indiferencia contra tu amor de Redentor. Señor, perdona todas las irreverencias y calumnias contra el Santo Padre. Padre nuestro que estás en el cielo, santificado sea tu nombre. Venga a nosotros tu reino. Hágase, Señor, tu voluntad, así en la tierra como en el cielo.
1: Danos hoy nuestro pan de cada día. Perdona nuestras ofensas, como también nosotros perdonamos a los que nos ofenden. No nos dejes caer en la tentación y líbranos del mal.
0: Dios te salve, María. Llena eres de gracia, el Señor es contigo. Bendita tú eres entre todas las mujeres, y bendito es el fruto de tu vientre, Jesús.
1: Santa María, Madre de Dios y Madre nuestra, ruega por nosotros pecadores, ahora y en la hora de nuestra muerte. Amén. Escucha mi voz, Señor, espero en tu palabra.
0: Escucha mi voz, Señor, espero en tu palabra.
1: Me adelanto a la aurora pidiendo auxilio.
0: Espero en tu palabra.
1: Gloria al Padre, y al Hijo, y al Espíritu Santo.
0: Escucha mi voz, Señor, espero en tu palabra.
1: Sagrado Corazón de Jesús, postrados ante tu angustia y real presencia, queremos nosotros, pecadores infieles, renovar y rectificar los votos y promesas de nuestro bautismo y primera comunión. Renunciamos al mundo, a Satanás y a todas sus obras y seducciones. Consagramos y entregamos nuestras personas y familias total y enteramente a ti. Oh Sagrado Corazón, es nuestra plena voluntad entregarnos en calidad de esclavos. Por amor a ti, dispón de nuestras almas y nuestro cuerpo, de nuestros bienes interiores y exteriores, y del valor y mérito de nuestros propósitos y obras, confiriendo a ti el pleno y derecho sobre nuestra familia y sobre cada uno de sus miembros, para que dispongan de todo lo que nos pertenece. Amén.
0: Oh dulcísimo Jesús, cuyo inmenso amor a los hombres no ha recibido en pago de los ingratos más que olvido, negligencia y menosprecio, míranos postrados ante tu altar para reparar con especiales homenajes de honor la frialdad indigna de los hombres y las injurias con que en todas partes hieren tu amantísimo corazón. Mas recordando que también nosotros alguna vez nos manchamos con tal indignidad, de la cual nos dolemos ahora vivamente, deseamos ante todo obtener para nuestras almas tu divina misericordia, dispuestos a reparar con voluntaria expiación no solo nuestros propios pecados, sino también los de aquellos que, alejados del camino de la salvación y obstinados en su infidelidad, o no quieren seguirte como a pastor y guía, o transgrediendo las promesas del bautismo, han sacudido el suavísimo yugo de tu ley. Nosotros queremos expiar tan abominables pecados, especialmente la inmodestia y la deshonestidad de la vida y de los vestidos, las innumerables acechanzas tendidas contra las almas inocentes, la profanación de los días festivos, las abominables injurias proferidas contra ti y contra tus santos, los insultos dirigidos a tu vicario, el Santo Padre, y al orden sacerdotal, las negligencias y horribles sacrilegios con que es profanado el mismo sacramento del amor, y en fin, los públicos pecados de las naciones que oponen resistencia a los derechos y al magisterio de la Iglesia por ti fundada. Ojalá que nos fuese dado lavar tantos crímenes contra nuestra propia sangre, mas entre tanto, como reparación del honor divino quebrantado, uniéndola con la expiación de la Virgen, tu Madre, de los santos y de las almas buenas, te ofrecemos la satisfacción que tú mismo ofreciste un día sobre la cruz al Eterno Padre, y que diariamente se renueva en nuestros altares, prometiendo de todo corazón que en cuanto nos sea posible y mediante el auxilio de tu gracia, reparemos los pecados propios y ajenos y la indiferencia de las almas hacia tu amor, oponiendo la firmeza en la fe, la inocencia de la vida y la observancia perfecta de la ley evangélica, sobre todo de la caridad, mientras nos esforzamos además por impedir que seas injuriado y por atraer a cuantos podamos para que vayan en tu seguimiento. Oh benignísimo Jesús, por intercesión de la Santísima Virgen María Reparadora, te suplicamos que recibas este voluntario acto de reparación. Concédenos que seamos fieles a tus mandatos y a tu servicio hasta la muerte, y otórganos el don de la perseverancia, con el cual lleguemos felizmente a la gloria, donde en unión del Padre y del Espíritu Santo vives y reinas, Dios, por los siglos de los siglos. Amén.
1: Viva Jesús, muera el pecado, sea por siempre alabado el corazón de Jesús sacramentado. Sagrado corazón de Jesús, encendido en llamas de infinito amor, pero herido hasta lo más hondo por nuestro desamor, desagradecimiento y dureza, me postro en tu presencia durante este momento para hacerte fiel compañía en este sagrario y en todos los sagrarios de la tierra. Quiero unirme a tu pasión y adentrarme a tu gran misterio de amor, la Eucaristía, en unión con el corazón inmaculado de María, mi ángel custodio y mis santos intercesores. Te dedico mis pensamientos, mis acciones y mis sufrimientos en reparación de los olvidos, ingratitudes e irreverencias que recibes en el Santísimo Sacramento del altar. la sangre y agua salida de tu corazón, traspasados, y que tú presentas innecesariamente al Padre en unidad del Espíritu Santo por la salvación de todas las almas. Amén.
0: Viva Jesús, muere el pecado, sea por siempre alabado el corazón de Jesús sacramentado.
1: Viva Jesús, muera el pecado, sea por siempre alabado el corazón de Jesús sacramentado.
0: Viva Jesús, muere el pecado, sea por siempre alabado el corazón de Jesús sacramentado. Los invitamos a la coronilla en reparación al Sagrado Corazón de Jesús. Santísima Trinidad, Padre, Hijo y Espíritu Santo, os adoro profundamente, os entrego el preciosísimo cuerpo, sangre, alma y divinidad de tu amadísimo Hijo, nuestro Señor Jesucristo, presente en todos los tabernáculos del mundo, en reparación por los ultrajes, sacrilegios e indiferencias con los que él mismo es ofendido. Por los méritos del corazón agonizante de Jesús, en el corazón inmaculado de María, os ruego por la conversión de los pobres pecadores. Amén. Dios mío, yo creo, adoro, espero y te amo.
1: Y te pido perdón por los que no creen, no adoran, no esperan y no te aman.
0: Dios mío, yo creo, adoro, espero y te amo.
1: Y te pido perdón por los que no creen, no adoran, no esperan y no te aman.
0: Dios mío, yo creo, adoro, espero y te amo.
1: Y te pido perdón por los que no creen, no adoran, no esperan y no te aman.
0: Dios mío, yo creo, adoro, espero y te amo.
1: Y te pido perdón por los que no creen, no adoran, no esperan y no te aman. Amén.
0: Dios mío, yo creo, adoro, espero y te amo.
1: Y te pido perdón por los que no creen, no adoran, no esperan y no te aman. Amén.
0: Dios mío, yo creo, adoro, espero y te amo.
1: Y te pido perdón por los que no creen, no adoran, no esperan y no te aman. Amén.
0: Dios mío, yo creo, adoro, espero y te amo.
1: Y te pido perdón por los que no creen, no adoran, no esperan y no te aman.
0: Dios mío, yo creo, adoro, espero y te amo.
1: Y te pido perdón por los que no creen, no adoran, no esperan y no te aman.
0: Dios mío, yo creo, adoro, espero y te amo.
1: Y te pido perdón por los que no creen, no adoran, no esperan y no te aman.
0: Dios mío, yo creo, adoro, espero y te amo.
1: Y te pido perdón por los que no creen, no adoran, no esperan y no te aman. Amén.
0: Por siempre sea adorado
1: mi Jesús sacramentado. Amén. Aquí también. Santísima Trinidad, Padre, Hijo y Espíritu Santo, os adoro profundamente, os entrego el preciosísimo cuerpo, sangre, alma y divinidad de tu amadísimo Hijo, nuestro Señor Jesucristo, presente en todos los tabernáculos del mundo, en reparación por los ultrajes, sacrilegios e indiferencias con los que él mismo es ofendido. Por los méritos del corazón agonizante de Jesús, en el corazón inmaculado de María, os ruego por la conversión de los pobres pecadores. Amén. Dios mío, yo creo, adoro, espero y te amo.
0: Y te pido perdón por los que no creen, no adoran, no esperan y no te aman. Amén.
1: Dios mío, yo creo, adoro, espero y te amo.
0: Y te pido perdón por los que no creen, no adoran, no esperan y no te aman. Amén.
1: Dios mío, yo creo, adoro, espero y te amo.
0: Y te pido perdón por los que no creen, no adoran, no esperan y no te aman. Amén.
1: Dios mío, yo creo, adoro, espero y te amo.
0: Y te pido perdón por los que no creen, no adoran, no esperan y no te aman. Amén.
1: Dios mío, yo creo, adoro, espero y te amo.
0: Y te pido perdón por los que no creen, no adoran.

0: y no te aman. Amén.
1: Dios mío, yo creo, adoro, espero y te amo.
0: Y te pido perdón por los que no creen, no adoran, no esperan y no te aman. Amén.
1: Dios mío, yo creo, adoro, espero y te amo.
0: Y te pido perdón por los que no creen, no adoran, no esperan y no te aman. Amén.
1: Dios mío, yo creo, adoro, espero y te amo.
0: Y te pido perdón por los que no creen, no adoran, no esperan y no te aman. Amén.
1: Dios mío, yo creo, adoro, espero y te amo.
0: Y te pido perdón por los que no creen, no adoran, no esperan y no te aman. Amén.
1: Por siempre sea adorado
0: mi Jesús sacramentado. Amén. Santísima Trinidad, Padre, Hijo y Espíritu Santo, os adoro profundamente. Os entrego el preciosísimo cuerpo, sangre, alma y divinidad de tu amadísimo Hijo, nuestro Señor Jesucristo, presente en todos los tabernáculos del mundo, en reparación por los ultrajes, sacrilegios e indiferencias con los que él mismo es ofendido. Por los méritos del corazón agonizante de Jesús, en el corazón inmaculado de María, os ruego por la conversión de los pobres pecadores. Amén. Dios mío, yo creo, adoro, espero y te amo.
1: Y te pido perdón por los que no creen, no adoran, no esperan y no te aman.
0: Dios mío, yo creo, adoro, espero y te amo.
1: Y te pido perdón por los que no creen, no adoran, no esperan y no te aman.
0: Dios mío, yo creo, adoro, espero y te amo.
1: Y te pido perdón por los que no creen, no adoran, no esperan y no te aman.
0: Dios mío, yo creo, adoro, espero y te amo.
1: Y te pido perdón por los que no creen, no adoran, no esperan y no te aman.
0: Dios Amén. Mío, yo creo, adoro, espero y te amo.
1: Y te pido perdón por los que no creen, no adoran, no esperan y no te aman. Amén.
0: Dios mío, yo creo, adoro, espero y te amo.
1: Y te pido perdón por los que no creen, no adoran, no esperan y no te aman. Amén.
0: Dios mío, yo creo, adoro, espero y te amo.
1: Y te pido perdón por los que no creen, no adoran, no esperan y no te aman. Amén.
0: Dios mío, yo creo, adoro, espero y te amo.
1: Y te pido perdón por los que no creen, no adoran, no esperan y no te aman. Amén.
0: Dios mío, yo creo, adoro, espero y te amo.
1: Y te pido perdón por los que no creen, no adoran, no esperan y no te aman. Amén.
0: Dios mío, yo creo, adoro, espero y te amo.
1: Y te pido perdón por los que no creen, no adoran, no esperan y no te aman. Amén.
0: Por siempre sea adorado
1: mi Jesús sacramentado. Amén. Santísima Trinidad, Padre, Hijo y Espíritu Santo, os adoro profundamente. Os entrego el preciosísimo cuerpo, sangre, alma y divinidad de tu amadísimo Hijo, nuestro Señor Jesucristo, presente en todos los tabernáculos del mundo, en reparación por los ultrajes, sacrilegios e indiferencias con los que él mismo es ofendido. Por los méritos del corazón agonizante de Jesús, en el corazón inmaculado de María, os ruego por la conversión de los pobres pecadores. Amén. Dios mío, yo creo, adoro, espero y te amo.
0: Y te pido perdón por los que no creen, no adoran, no esperan y no te aman. Amén.
1: Dios mío, yo creo, adoro, espero y te amo.
0: Y te pido perdón por los que no creen, no adoran, no esperan y no te aman. Amén.
1: Dios mío, yo creo, adoro, espero y te amo.
0: Y te pido perdón por los que no creen, no adoran, no esperan y no te aman. Amén.
1: Dios mío, yo creo, adoro, espero y te amo.
0: Y te pido perdón por los que no creen, no adoran, no esperan y no te aman. Amén.
1: Dios mío, yo creo, adoro, espero y te amo.
0: Y te pido perdón por los que no creen, no adoran, no esperan y no te aman. Amén.
1: Dios mío, yo creo, adoro, espero y te amo.
0: Y te pido perdón por los que no creen, no adoran, no esperan y no te aman. te aman. Amén.
1: Dios mío, yo creo, adoro, espero y te amo.
0: Y te pido perdón por los que no creen, no adoran, no esperan y no te aman. Amén.
1: Dios mío, yo creo, adoro, espero y te amo.
0: Y te pido perdón por los que no creen, no adoran, no esperan y no te aman. Amén.
1: Dios mío, yo creo, adoro, espero y te amo.
0: Y te pido perdón por los que no creen, no adoran, no esperan y no te aman. Amén.
1: Por siempre sea adorado
0: mi Jesús sacramentado. Amén. Señor, te damos gracias por todas las promesas que nos cumples. Te pedimos perdón por todo lo que te hacemos. Líbranos, Señor, y ayúdanos. Amén, amén, amén.
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9: Estamos de regreso en Música, Expresión del Alma. Cuando Wolfgang Amadeus Mozart tenía 25 años, viajó continuamente durante 19 años. Su padre Leopold se interesó mucho en la educación y las carreras de sus dos hijos. Actuando como su agente, les consiguió actuaciones en toda Europa. Tan solo entre 1763 y 1773, en una época en la que viajar implicaba dificultades inimaginables, Wolfgang y su hermana Nannerl actuaron en más de 40 ciudades, que van desde Viena a Londres y de Ámsterdam a Nápoles. El concierto para flauta, arpa y orquesta en do mayor, K-299, es una composición de Wolfgang Amadeus Mozart. Es uno de los dos conciertos dobles que escribió y su única pieza para arpa, así como también es uno de los más populares en el repertorio del instrumento. Fue escrito en abril de 1778, durante un viaje desde París hasta la corte de Guinness. Fue un encargo no remunerado del duque de Guinness, Adrien Louis de Venier, que a su vez era intérprete de flauta y tenía una

una hija arpista, quien tomaba lecciones de composición con Mozart. El concierto no solo carece del glissando y de los arpegios ampliamente dramáticos que consideramos tan típicamente arpísticos en la actualidad, sino que aquellos oyentes familiarizados con las obras para piano de Mozart reconocerán muchos de los gestos típicos de su escritura de teclado en la parte de arpa. Aunque dejó pocas pistas sobre sus sentimientos sobre la experiencia, tal vez sea revelador que nunca haya usado el instrumento en otra pieza, una omisión inusual para un entusiasta adoptante de la nueva tecnología. Los dejamos con el concierto para flauta y arpa de Mozart, en su segundo movimiento, Andantino. Interpreta la Orquesta de San Martín en los Campos, bajo la dirección de Sir Neville Mariner, en la flauta William Bennett y en el arpa Ossian Ellis.

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1: En Apóstoles de Nuestro Tiempo, el padre Humberto Algaba nos habla de la adoración y de la oración.
2: Hola, ¿qué tal? El día de hoy vamos a reflexionar un tema muy importante, que es la oración y la adoración a nuestro Señor Jesucristo. Y para ello vamos a respaldarnos con una expresión muy hermosa de nuestro Señor Jesucristo, del capítulo 17, versículo 3 del Evangelio de San Juan, que nos dice: esta es la vida eterna, que te conozcan a ti, el único Dios verdadero. Y cada uno de nosotros estamos invitados precisamente a vivir esta conexión directa, a reconocerle a Él como el único Dios verdadero, que no necesitamos otras circunstancias, que no necesitamos otros elementos para sabernos que hay alguien que nos ama, que nos espera en un lugar particular, en un espacio en el cual nuestro corazón puede encontrar mucha paz. Y eso es precisamente porque cuando hay esa conexión directa con el Señor, se vuelve una relación profunda en el cual entra un diálogo directo entre tu corazón y el corazón del Señor. Por eso la oración implica momentos muy particulares y que en su momento te da la oportunidad de tener esa posibilidad de conocerle más al Señor. De hecho, así los santos lo hicieron. Buscaron a través de sus momentos de oración tener esa relación directa con el Señor y lograron un conocimiento más amplio con el Señor. Por ello, a través de esta disciplina de estar continuamente en oración, lograron alcanzar un grado de santidad. Y tanto es así que muchos de ellos ahora están en los altares. Cada uno de nosotros bautizados estamos invitados también a vivir este encuentro con Él a través de este espacio particular llamada oración, y que nos permite darle esta plenitud de adoración a nuestro Señor Jesucristo. Por eso, la conexión que tú tengas con el Señor te va a dar la oportunidad de lograr tanta paz y tanta armonía en tu interior. Y tanto es así que la medida que tu oración sea tan profunda, adquirirás una sabiduría enorme que te va a permitir en su momento lograr que en cada momento de tu vida tus acciones y cada una de tus actividades siempre las hagas en el nombre del Señor, para no cometer errores, para no cometer pecados.
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4: Hola, amigos de Xochitl Radio, ¿cómo están? Aquí de nueva cuenta su amigo Alexander Vivero, en este su programa Música, Expresión del Alma. Estamos muy contentos de llegar hasta el lugar en el que se encuentran. Es la magia de la radio, que puede acompañarte a cualquier lugar y deleitarte con lo mejor de la música, con información que es muy útil para ti. Nos sentimos muy felices de estar contigo. El día de hoy quiero saludar a Tere Chavira, Leti Díaz, familia Ruiz Pulido, Lupita Pinal, Pilar Mijares y a todos ustedes que amablemente nos escuchan. Franz Liszt es bien conocido por ser también un músico que ha transcrito muchas composiciones y las adaptó al piano. Tal es el caso de estas canciones sin palabras, como podrían llamarse, que presentan una gran

proporción de las muchas transcripciones que hizo Liszt. Al igual que con las transcripciones operísticas de Liszt, hay una gran variedad de estilos y enfoques, pero el objetivo principal aquí parece haber sido el proselitismo, hacer que la música esté disponible para un público más amplio. Josef Dessauer, músico originario de Praga, que vivió de 1798 a 1876. Según el simpático ensayo de John Warrack en Grove, y según la evidencia de estas transcripciones, fue un talentoso compositor. Lamentablemente, su nombre solo se conoce como quien dedicó la obra de 26 polonesas a Chopin. Tentación de Eichendorff envuelve al oyente al jardín por la noche para recordar alegrías pasadas. Liszt evoca las imágenes del poema con una figuración muy delicada y notablemente inventiva. Dos caminos, de Siegfried Kapper, es un simple poema estrófico que describe la separación de dos antiguos amantes. Y Canción española, de Clemens Brentano, es un bolero que insta al poeta a Sevilla para adorar a su amor. El fervor creciente del poema corresponde con las variaciones de Liszt. Las tenemos para ti en este segmento, que espero que disfrutes mucho. Interpreta al piano Valérie Thiron.

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1: En Apóstoles de Nuestro Tiempo, el padre Eduardo Michel nos habla sobre las almas del purgatorio.

0: Se habla del purgatorio como de un estado intermedio. En realidad el purgatorio es la antesala del cielo. Quien está en el purgatorio, tarde o temprano va a estar en el cielo. Por eso nuestra devoción a las almas o ánimas del purgatorio debe ser muy firme y muy constante. Encomendar constantemente a las ánimas del purgatorio para que pronto puedan salir de ese lugar y puedan entrar a gozar de la gloria eterna en el cielo. También nosotros podemos ir a parar al purgatorio. Por eso, el que por otros pide, por sí aboga. Oremos constantemente a las ánimas del purgatorio. Oremos para que Dios les conceda entrar al cielo. Y si nos encomendamos constantemente a las ánimas del purgatorio, recibiremos ciertamente nosotros en su momento también la intercesión de nuestros hermanos que pedirán por nosotros cuando lo necesitemos. Orar constantemente por las ánimas del purgatorio debe ser una devoción muy arraigada en nuestro corazón, que nuestra vida esté orientada siempre a alcanzar el cielo, pero si por alguna imperfección o limitación antes de nuestra muerte terminamos en el purgatorio, pues que sepamos que ese lugar es pasajero y que vamos a entrar en el cielo. Por eso, oremos constantemente por las ánimas del purgatorio para que el Señor les conceda pronto gozar del premio eterno.
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2: Hola amigos, estamos de regreso y seguimos adelante en música, expresión del alma. En este segmento escucharemos una obra de Antonín Leopold Dvořák, quien fue un compositor postromántico natural de Bohemia. Nació a las afueras de Praga el 8 de septiembre de 1841 y murió el 1 de mayo de 1904. Es considerado el principal representante del nacionalismo checo en la música. Está considerado como uno de los grandes compositores de la segunda mitad del siglo XIX. Sin perder una amplia proyección internacional, supo extraer las esencias de la música de su tierra natal. Su obra más célebre es la Sinfonía del Nuevo Mundo. Dvořák recibió lecciones de piano, órgano y violín de su profesor de alemán, Antonio Liman, quien también enseñó al joven muchacho teoría de la música y le presentó a los compositores de la época. Dvořák tenía mucho respeto por su maestro, a pesar de que éste tenía un carácter bastante duro. Liman fue el organista de la iglesia de Slonice y a veces dejaba a Dvořák que tocara en los servicios. A la edad de 16 años y bajo la insistencia de su profesor, su papá le permitió convertirse en un músico, con la condición de que fuera organista. Cuando su tío no pudo mantenerle por más tiempo, trabajó en la orquestina de Karel Komsak como medio para ganarse la vida, y llegó a adquirir cierta reputación como intérprete. Ya como músico, visitó el Reino Unido en 9 ocasiones, generalmente para presentar y dirigir su propia música. La primera fue en 1884, cuando fue nombrado miembro de honor en la Sociedad Filarmónica de Londres. El buen trato recibido en las tierras inglesas le llevó a escribir La novia del espectro en 1884 y El Requiem en 1890 para Birmingham, la séptima sinfonía para la Sociedad Filarmónica en 1885 y Santa Luzmilda para Leeds en 1886. Y más tarde, en 1891, recibiría el título de doctor honorario de música por la Universidad de Cambridge. No fueron estas las únicas distinciones que recibió en vida. En 1889, la Orden de la Cruz de Hierro, otorgada por el emperador francés,

Francisco José I de Austria, Bohemia y Baviera. En 1891, el doctorado honoris causa por la Universidad de Praga y un sillón en la Academia de Ciencias y Bellas Artes de Checoslovaquia y de Berlín. Escuchemos de Antonín Leopold Dvořák el primer movimiento del Quinteto para Cuerdas en Sol, Opus 77, escrito en 1875, cuando tenía 34 años de edad, y con el que ganó el premio y los elogios del jurado por su distinción del tema, la habilidad técnica en la composición polifónica y el dominio de la forma, y el conocimiento de los instrumentos. Interpreta el Quinteto de Cuerdas de la Fundación Cultural Patagonia, Elvira Faseeva, y Vitaly Vujashvili al violín, Yela Yelashvili en la viola, Juan Bautista Constanza en el violonchelo, y Ariel Ojeda ejecutando el contrabajo.

0: Frecuentemente se escucha que las familias sufren por el trato familiar. Los papás reniegan con los hijos y los hijos es difícil comunicarse con sus padres. Hay un conflicto en el diálogo, en los acuerdos. Yo sugiero tres detalles. Papás, con sus hijos, sobre todo en esa etapa de adolescencia y juventud, que es muy difícil la situación porque los muchachos cambian, yo les sugiero tres detalles interesantes. Primero, papás, los dos juntos, dialoguen con sus hijos y lo primero que tienen que hacer es felicitarlos. Mi hijo, mi hija, te felicito por esto, por aquello. Resalten sus cualidades, resalten sus virtudes. Los muchachos se van a sentir valorados. Van a saber que ellos tienen un valor hermoso. Segundo, pregunte. Los muchachos hace falta sondearlos. ¿Qué piensan? ¿Cómo van? ¿Qué asunto tienen en la vida? Las preguntas son importantes porque ellos podrán decir, mis padres se interesan por mí. Y tercero, exhorten. Seguramente hace falta decir, mi hijo o mi hija, corrige este detalle, trata de ser una mejor persona, te pedimos que esto lo hagas por tu propia madurez, para que seas una gran persona.
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3: Bien amigos, estamos en la última parte de este, su programa, Música, Expresión de la Alma. Dmitri Shostakovich fue un compositor y pianista soviético, uno de los músicos más importantes del siglo XX. Vivió de 1906 a 1975. Se hizo famoso en los años iniciales de la Unión Soviética, con obras como la Sinfonía número 1 o la ópera La Nariz, que combinaban con gran originalidad la tradición rusa y las corrientes modernistas procedentes del Occidente. Posteriormente, su música fue unas veces denunciada como decadente y reaccionaria y otras alabada como representativa del nuevo arte socialista por el Partido Comunista de la Unión Soviética. En público, siempre se mostró leal con el sistema soviético. Ocupó responsabilidades importantes en las instituciones artísticas. Aceptó pertenecer al Partido Comunista de la Unión Soviética en 1960 y llegó a ser miembro del Soviet Supremo de la URSS. Su actitud frente al gobierno y el Estado soviético ha sido objeto de muchas polémicas y se ha discutido si fue o no un disidente clandestino frente a la URSS. Tras un periodo inicial en el que predominaban las influencias de Sergei Prokofiev, Igor Stravinsky y Paul Hindemith, Shostakovich desarrolló un estilo combinado, del que es representativa su ópera Lady Macbeth de Mtsensk, publicada en 1934. Posteriormente, derivó hacia un estilo postromántico, donde destaca la Sinfonía número 5, y en el que la influencia de Gustav Mahler se combina con la tradición musical rusa, con Modest Mussorgsky y Stravinsky como referentes importantes. Shostakovich integró todas esas influencias creando un estilo muy personal. Suele incluir contrastes agudos y elementos grotescos, con un componente rítmico muy destacado. En su obra orquestal destacan 15 sinfonías y 6 conciertos. En su música de cámara cabe mencionar especialmente sus 15 cuartetos para cuerdas, y también compuso varias óperas, así como música de cine y ballet. Para ejemplificar toda la teoría que les acabo de impartir, les dejo la Sinfonía número 4 en Do menor, opus 43, el primer movimiento, Allegro poco moderato. Interpreta la Orquesta de Filadelfia, dirigida por Myung-Woon Chung. Se despide de ustedes su amigo y servidor, Alexander Vivero. Gracias por acompañarnos. Bonito fin de semana. Dios los bendiga.

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estimados, cuando nuestro Señor Jesucristo ascendió a los cielos, nos dicen los Hechos de los Apóstoles que Cristo bendijo a los que estaban ahí, más de 500 personas. Seguramente las bendiciones de Dios son perpetuas. Desde siempre Dios nos quiere bendecir porque nos ama. Y de manera particular, yo pienso que la bendición en la casa es importante. Bendigan a Dios porque amaneció. Bendigan a Dios por los alimentos que reciben en su divina providencia. Y los papás bendigan a sus hijos. Es interesante que desde su pequeñez ustedes puedan darle la bendición cuando ellos se van a ir a dormir. Y conforme van creciendo, las bendiciones de Dios van marcando nuestro corazón. Porque nosotros tenemos que esperar en Dios, confiar en su amor

0: alojarnos al amor de Dios. Y las bendiciones de los papás son muy importantes. Bendigan a sus hijos en todo momento, pero sobre todo cuando se van a dormir es importante ese signo. Papá, mamá, un besito, un buenas noches, pero también la bendición. Y también, si sus hijos ya no están en casa porque ya hicieron vida, porque ya se casaron, donde quiera que vayan sus hijos o estén, lo que hagan, lo que pasen, seguramente ocuparán de sus bendiciones. Derecho a donde estén sus hijos, desde su casa, envíenles las bendiciones y sus hijos caminarán con certeza en la vida.
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0: Las gracias de mi misericordia se toman con un solo recipiente, y esta es la confianza. Cuanto más confíe un alma, tanto más recibirá. Por la señal de la Santa Cruz de nuestros enemigos, líbranos, Señor Dios nuestro, en el nombre del Padre, y del Hijo, y del Espíritu Santo. Amén. Señor mío Jesucristo, Dios y hombre verdadero, Creador, Padre, Redentor mío, por ser tú quien eres, bondad infinita, y porque te amo sobre todas las cosas, me pesa de todo corazón el haberte ofendido. Ayudado de tu divina gracia, propongo firmemente nunca más pecar, confesarme y cumplir la penitencia que me fuera impuesta. Amén. En los cielos y en la tierra sea por siempre bendito y alabado
1: el corazón amoroso de Jesús sacramentado.
0: Padre nuestro que estás en el cielo, santificado sea tu nombre. Venga a nosotros tu reino, hágase tu voluntad en la tierra como en el cielo.
1: Danos hoy nuestro pan de cada día. Perdona nuestras ofensas, como también nosotros perdonamos a los que nos ofenden. No nos dejes caer en la tentación y líbranos del mal. Amén.
0: Dios te salve María, llena eres de gracia, el Señor está contigo. Bendita tú eres entre todas las mujeres y bendito es el fruto de tu vientre, Jesús.
1: Santa María, Madre de Dios, ruega por nosotros los pecadores, ahora y en la hora de nuestra muerte. Amén.
0: En los cielos y en la tierra sea por siempre bendito y alabado
1: el corazón amoroso de Jesús sacramentado.
0: Padre nuestro que estás en el cielo, santificado sea tu nombre. Venga a nosotros tu reino, hágase tu voluntad en la tierra como en el cielo.
1: Danos hoy nuestro pan de cada día. Perdona nuestras ofensas, como también nosotros perdonamos a los que nos ofenden. No nos dejes caer en la tentación y líbranos del mal. Amén.
0: Dios te salve María, llena eres de gracia, el Señor está contigo. Bendita tú eres entre todas las mujeres y bendito es el fruto de tu vientre, Jesús.
1: Santa María, Madre de Dios, ruega por nosotros los pecadores, ahora y en la hora de nuestra muerte. Amén.
0: En los cielos y en la tierra sea por siempre bendito y alabado
1: el corazón amoroso de Jesús sacramentado.
0: Padre nuestro que estás en el cielo, santificado sea tu nombre. Venga a nosotros tu reino, hágase tu voluntad en la tierra como en el cielo.
1: Danos hoy nuestro pan de cada día. Perdona nuestras ofensas, como también nosotros perdonamos a los que nos ofenden. No nos dejes caer en la tentación y líbranos del mal. Amén.
0: Dios te salve María, llena eres de gracia, el Señor está contigo. Bendita tú eres entre todas las mujeres y bendito es el fruto de tu vientre, Jesús.
1: Santa María, Madre de Dios, ruega por nosotros los pecadores, ahora y en la hora de nuestra muerte. Amén. Espíritu Santo de Dios, me entrego a ti en alma y cuerpo, para que tú me consagres como intercesor en favor de la Santa Iglesia y del mundo redimido por Cristo Jesús. Haz que mi alma se pase enteramente al alma de Jesús, mi amado. Escondido con él en Dios, quiero orar y trabajar día y noche por el reino de Dios, por la salvación del mundo y por la santificación de la Iglesia. Enséñame a interceder en tu lenguaje de Dios, el silencio sagrado de contemplación. Ensancha mi corazón y purifícalo de todo egoísmo, para que en él encuentren cabida todas las personas y todas las intenciones que Jesús lleva en su corazón y la Virgen María en el suyo. Haz que mi vida entera, en comunión con Jesús y María y todos los santos, sea una alabanza a Dios, una intercesión incesante en favor de mis hermanos, una Eucaristía integrada en la de Jesús. Amén.
0: Oración para pedir la gracia del Espíritu Santo. Espíritu Santo, concédeme la gracia de vencer en la lucha contra el mal y el desconsuelo. Espíritu Santo, concédeme la gracia de seguir tus inspiraciones en los momentos de duda. Espíritu Santo, concédeme la gracia de no ofender a Dios y tener el dolor de mis pecados. Espíritu Santo, concédeme la gracia de comprender la palabra de Dios para que pueda vivirla. Espíritu Santo, concédeme la gracia de conocer el reino de Dios para que lo haga realidad. Y dame la gracia de vivir siempre en comunión con Dios y con mis hermanos. Amén.
1: Inclina tu oído, Señor, escúchame, que soy un pobre desamparado. Protege mi vida, que soy un fiel tuyo. Salva tu siervo, que confía en ti.
0: Tú eres mi Dios, piedad de mí, Señor, y a ti te estoy llamando todo el día. Alegra el alma de tu siervo, pues levanto mi alma hacia ti.
1: Porque tú, Señor, eres bueno y clemente, rico en misericordia con los que te invocan. Señor, escucha mi oración. Atiende a la voz de mi súplica.
0: En el día del peligro te llamo y tú me escuchas. No tienes igual entre los dioses, Señor, ni hay obras como las tuyas.
1: Todos los pueblos vendrán a postrarse en tu presencia, Señor. Bendecirán tu nombre. Grande eres tú y haces maravillas. Tú eres el único Dios.
0: Gloria al Padre, al Hijo y al Espíritu Santo.
1: Como era en el principio, ahora y siempre, por los siglos de los siglos. Amén.
0: Ante tu presencia, Señor, al mirarte en la Eucaristía, Señor, que es el memorial de tu muerte y resurrección, recordamos tus palabras. No hay amor más grande que dar la vida por los amigos. Y es que además de tu sacrificio en la cruz, para salvar a toda la humanidad, y tu victoria sobre la muerte para enseñarnos que nos espera una vida contigo, decidiste quedarte presente entre nosotros precisamente porque nos amas. Nos llamas amigos porque nos has enseñado todo lo que oíste del Padre. Nos elegiste para estar a tu lado y nos destinaste para dar fruto duradero. Te damos gracias por este signo de tu amistad fiel que nos santifica. Sacramento de la caridad, don de ti mismo que nos revela el amor infinito de Dios, tanto en lo personal para cada uno de nosotros, como en comunidad para toda su Iglesia. Así, nos disponemos a compartir contigo un momento para seguir aprendiendo acerca de tu reino, acercarnos más a ti y renovar nuestra fe, de manera que logremos producir mejores frutos. Te encomendamos además a nuestros jóvenes para que también vivan más cerca de ti, con la confianza de que nos concederás todo lo que pidamos en tu nombre. A los que ya te conocen, te pedimos que les auxilies en sus necesidades, fortalezca su fe y les permitas crecer en virtudes. Para los que no saben de ti o no han querido seguirte, haznos instrumentos que comuniquen la alegría de estar a tu lado, la riqueza de tu palabra y la grandeza de tu amor con la que diste la vida por tus amigos.
1: Escucha la voz del Señor que nos dice: Hija mía, necesito sacrificios hechos por amor, porque solo estos tienen valor para mí. Es grande la deuda del mundo contraída conmigo. La pueden pagar las almas puras con sus sacrificios, practicando la misericordia espiritualmente.
0: Bendito y alabado sea, Señor, porque es eterna tu misericordia. Si el alma no practica la misericordia de alguna manera, no conseguirá mi misericordia en el día del juicio. Oh, si las almas supieran acumular los tesoros eternos, no serían juzgadas, porque su misericordia anticiparía mi juicio.
1: Bendito y alabado sea, Señor, porque es eterna tu misericordia. Oh, alma sumergida en las tinieblas, no te desesperes todavía, no todo está perdido. Habla con tu Dios, que es el amor y la misericordia misma. Alma, escucha la voz de tu Padre misericordioso.
0: Bendito y alabado sea, Señor, porque es eterna tu misericordia. Has de saber, hija mía, que mi corazón es la misericordia misma. Desde este mar de misericordia, las gracias se derraman sobre el mundo entero. Ningún alma que se haya acercado a mí ha partido sin haber sido consolada. Cada miseria se hunde en mi misericordia y de este manantial brota toda gracia salvadora y santificante.
1: Bendito y alabado sea, Señor, porque es eterna tu misericordia. Mi corazón se alegra de este título de misericordia. Proclama que la misericordia es el atributo más grande de Dios. Todas las obras de mis manos están coronadas por la misericordia.
0: Bendito y alabado sea, Señor, porque es eterna tu misericordia. Esta es la hora de la gran misericordia para el mundo entero. Te permitiré penetrar en mi tristeza mortal. En esta hora nada le será negado al alma que lo pida por los méritos de mi pasión.
1: Bendito y alabado seas, Señor, porque es eterna tu misericordia. A las tres, ruega por mi misericordia, en especial para los pecadores, y aunque solo sea un brevísimo momento, sumérgete en mi pasión, especialmente en mi abandono en el momento de mi agonía.
0: Bendito y alabado seas, Señor, porque es eterna tu misericordia. Aún si un alma estuviese en descomposición como un cadáver y humanamente sin ninguna posibilidad de resurrección y todo estuviera perdido, no sería así para Dios. Un milagro de la divina misericordia resucitaría esta alma en toda su plenitud. Infelices los que no aprovechan de este milagro de la misericordia divina. Lo invocarán en vano cuando sea demasiado tarde.
1: Bendito y alabado sea, Señor, porque es eterna tu misericordia. Los dos rayos significan la sangre y el agua. El rayo pálido simboliza el agua que justifica a las almas. El rayo rojo simboliza la sangre que es la vida de las almas. Ambos rayos brotaron de las entrañas más profundas de mi misericordia cuando mi corazón agonizante fue abierto en la cruz por la lanza. Estos rayos protegen a las almas de la indignación de mi Padre. Bienaventurado quien viva a la sombra de ellos, porque no le alcanzará la justa mano de Dios.
0: Bendito y alabado sea, Señor, porque es eterna tu misericordia. La humanidad no conseguirá la paz hasta que no se dirija con confianza a mi misericordia. Oh, cuánto me hiere la desconfianza del alma. Esta alma reconoce que yo soy santo y justo, y no cree que yo soy la misericordia. No confía en mi bondad. También los demonios admiran mi justicia, pero no creen en mi bondad.
1: Bendito y alabado sea, Señor, porque es eterna tu misericordia. Cuánto deseo la salvación de las almas, mi querida secretaria. Escribe que deseo volcar mi vida divina en las almas humanas y santificarlas con tal de que quieran recibir mi gracia. Los más grandes pecadores podrían alcanzar una gran santidad si solamente tuvieran confianza en mi misericordia. Mis entrañas están colmadas de misericordia que es derramada sobre todo lo que he creado. Mi delicia consiste en el obrar en las almas de los hombres, llenarlas con mi misericordia y justificarlas. Mi reino en la tierra es mi vida en las almas de los hombres.
0: Bendito y alabado seas, Señor, porque es eterna tu misericordia. Reza incesantemente este rosario que te he enseñado. Todo aquel que lo rece se hará acreedor a la misericordia a la hora de la muerte. Los sacerdotes lo recomendarán a los pecadores como última tabla de salvación. Hasta el pecador más empedernido, si lo reza una vez tan solo, recibirá la gracia de mi misericordia infinita. Deseo que todo el mundo conozca mi misericordia. Quiero conceder gracias inauditas a aquellos que confíen en mi misericordia.
1: Bendito y alabado sea, Señor, porque es eterna tu misericordia. A las almas que recen esta coronilla, mi misericordia las envolverá en vida y especialmente en la hora de la muerte.
0: Bendito y alabado sea, Señor, porque es eterna tu misericordia. A través de ella obtendrás todo si lo que pides está de acuerdo con mi voluntad. Oh, qué enorme caudal de gracias derramaré sobre las almas que recen esta coronilla. Las entrañas de mi misericordia se enternecen por aquellos que rezan la coronilla. Anota estas palabras, hija mía. Habla al mundo de mi misericordia. Que toda la humanidad conozca mi insondable misericordia. Es la señal de los últimos tiempos. Después de ella vendrá el día de la justicia. Cuando todavía queda tiempo, recurran al manantial de mi misericordia, que aprovechen de la sangre y el agua que brotó para ellos.
1: Bendito y alabado sea, Señor, porque es eterna tu misericordia. Mi misericordia es más grande que tus miserias y de aquellas del mundo entero. ¿Quién ha medido mi bondad? Por ti he bajado del cielo a la tierra. Por ti me he dejado poner en la cruz. Por ti he permitido que fuera abierto con una lanza mi sagrado corazón y he abierto para ti una fuente de misericordia. Ven y toma de las gracias de esta fuente con el recipiente de la confianza. No rechazaré jamás un corazón que se humilla. Tu miseria será hundida en el abismo de mi misericordia.
0: Bendito y alabado sea, Señor, porque es eterna tu misericordia. Aquellos que proclamarán mi gran misericordia, yo mismo los defenderé en la hora de la muerte como mi gloria. Aunque los pecados de las almas fuesen negros como la noche, cuando un pecador se dirige a mi misericordia, me rinde la gloria más grande y es un honor para mi pasión. Cuando un alma exalta mi bondad, entonces Satanás tiembla y huye a lo más profundo del infierno.
1: Bendito y alabado sea, Señor, porque es eterna tu misericordia. Mi corazón está colmado de gran misericordia por las almas y sobre todo por los pobres pecadores. Oh, si pudieran comprender que yo soy para ellos el mejor de los padres, que para ellos ha brotado de mi corazón sangre y agua, como de un manantial desbordante de misericordia, que para ellos vivo en el tabernáculo y como rey de misericordia, deseo colmar a las almas de gracias, pero no quieren aceptarlas. Ve tú, por lo menos, lo más seguido posible a tomar las gracias que ellos no quieren aceptar, y con esto consolarás mi corazón.
0: Bendito y alabado seas, Señor, porque es eterna tu misericordia. De todas mis llagas como de arroyos, fluye la misericordia para las almas, pero la llaga de mi corazón es la fuente de la misericordia sin límites. De esta fuente brotan todas las gracias para las almas. Las llamas de mi compasión me consumen. Deseo derramarlas sobre las almas de los hombres.
1: Bendito y alabado sea, Señor, porque es eterna tu misericordia. Deseo unirme a las almas humanas. Mi gran deleite es unirme con las almas. Has de saber, hija mía, que cuando llego a un corazón humano en la Santa Comunión, tengo las manos llenas de toda clase de gracias y deseo dárselas al alma, pero las almas ni siquiera me prestan atención. Me dejan solo y se ocupan de otras cosas. Oh, qué triste es para mí que las almas no reconozcan al amor. Me tratan como una cosa muerta.
0: Bendito y alabado sea, Señor, porque es eterna tu misericordia. Oh, si los pecadores conocieran mi misericordia, no perecería un número tan grande de ellos. Diles a las almas pecadoras que no tengan miedo de acercarse a mí. Habla de mi gran misericordia.
1: Bendito y alabado sea, Señor, porque es eterna tu misericordia.
0: Padre nuestro que estás en el cielo, santificado sea tu nombre. Venga a nosotros tu reino. Hágase, Señor, tu voluntad en la tierra como en el cielo.
1: Danos hoy nuestro pan de cada día y perdona nuestras ofensas como también nosotros perdonamos a los que nos ofenden. No nos dejes caer en la tentación y líbranos del mal. Amén.
0: Dios te salve María, llena eres de gracia, el Señor es contigo. Bendita eres entre las mujeres y bendito el fruto de tu vientre Jesús.
1: Santa María, Madre de Dios, ruega por nosotros los pecadores, ahora y en la hora de nuestra muerte. Amén.
0: Gloria al Padre, y al Hijo, y al Espíritu Santo.
1: Como era en el principio, ahora y siempre, por los siglos de los siglos. Amén. Ofrecimiento de la coronilla de la Divina Misericordia. Por la paz en el mundo entero, por las necesidades de la humanidad, por la conversión de las almas, por los enfermos y quienes cuidan de ellos, por las intenciones del Papa, por la santificación de los sacerdotes, religiosos y religiosas, por las vocaciones sacerdotales, por la Iglesia perseguida, por los fundadores, el personal y los bienhechores de María Visión, por la protección de la niñez, de los adolescentes y de los bebés en el vientre de sus madres, por la unión, protección y santificación de las familias, por los agonizantes y por las almas del purgatorio.
0: Hermanos, recordemos el mensaje de Jesús que nos dice: ¿por qué te confundes y te agitas ante los problemas de la vida? Déjame al cuidado de todas tus cosas y en todo te irá mejor. Cuando te abandones en mí, todo se resolverá con tranquilidad según mis designios. No te desesperes, no me dirijas una oración agitada, como si quisieras exigirme el cumplimiento de tus deseos. Cierra los ojos del alma y dime con calma:
1: Jesús, en ti confío.
0: Evita las preocupaciones, las angustias y los pensamientos sobre lo que puede suceder después. No estropees mis planes, queriéndome imponer tus ideas. Déjame ser Dios y actuar con libertad. Abandónate confiadamente en mí y deja en mis manos tu futuro. Dime frecuentemente:
1: Jesús, en ti confío.
0: Lo que más daño te hace es tu razonamiento y tus propias ideas. Querer resolver las cosas a tu manera. Cuando dices: Jesús, en ti confío, no seas como el paciente que le pide al médico que lo cure, pero le sugiere el modo de hacerlo. Déjate llevar en mis brazos divinos.

0: No tengas miedo, yo te amo. Si crees que las cosas se empeoran o se complican a pesar de tu oración, sigue confiando. Cierra los ojos del alma y confía. Continúa diciéndome a toda hora,
1: Jesús, en ti confío.
0: Necesito las manos libres para poder obrar. No me ates con tus preocupaciones. Satanás quiere eso, agitarte, angustiarte, quitarte la paz. Confía en mí, así que no te preocupes. Echa en mí todas tus angustias y duerme tranquilamente. Dime siempre,
1: Jesús, en ti confío.
0: Y verás grandes milagros, te lo prometo por mi amor.
1: Los invitamos a unirse al rezo de la coronilla de la Divina Misericordia. En el nombre del Padre, y del Hijo, y del Espíritu Santo.
0: Amén.
1: Padre nuestro que estás en el cielo, santificado sea tu nombre. Venga a nosotros tu reino. Hágase tu voluntad en la tierra como en el cielo.
0: Danos hoy nuestro pan de cada día. Perdona nuestras ofensas, como también nosotros perdonamos a los que nos ofenden. No nos dejes caer en la tentación y líbranos del mal. Amén.
1: Dios te salve María, llena eres de gracia, el Señor es contigo. Bendita tú eres entre todas las mujeres y bendito es el fruto de tu vientre, Jesús.
0: Santa María, Madre de Dios, ruega por nosotros pecadores, ahora y en la hora de nuestra muerte. Amén.
1: Creo en Dios, Padre Todopoderoso, Creador del cielo y de la tierra. Creo en Jesucristo, su único Hijo, nuestro Señor, que fue concebido por obra y gracia del Espíritu Santo. Nació de Santa María Virgen, padeció bajo el poder de Poncio Pilato, fue crucificado, muerto y sepultado, descendió a los infiernos, al tercer día resucitó de entre los muertos, subió a los cielos y está sentado a la derecha de Dios Padre Todopoderoso. Desde allí ha de venir a juzgar a vivos y muertos. Creo en el Espíritu Santo, la Santa Iglesia Católica, la comunión de los santos, el perdón de los pecados, la resurrección de la carne y la vida eterna. Amén.
0: Padre eterno, te ofrezco el cuerpo, la sangre, el alma y la divinidad de tu amadísimo Hijo nuestro Señor Jesucristo, como propiciación de nuestros pecados y los del mundo entero. Por su dolorosa pasión,
1: ten misericordia de nosotros y del mundo entero.
0: Por su dolorosa pasión,
1: ten misericordia de nosotros y del mundo entero.
0: Por su dolorosa pasión,
1: ten misericordia de nosotros y del mundo entero.
0: Por su dolorosa pasión,
1: ten misericordia de nosotros y del mundo entero.
0: Por su dolorosa pasión,
1: ten misericordia de nosotros y del mundo entero.
0: Por su dolorosa pasión,
1: ten misericordia de nosotros y del mundo entero.
0: Por su dolorosa pasión,
1: ten misericordia de nosotros y del mundo entero.
0: Por su dolorosa pasión,
1: ten misericordia de nosotros y del mundo entero.
0: Por su dolorosa pasión,
1: ten misericordia de nosotros y del mundo entero.
0: Por su dolorosa pasión,
1: ten misericordia de nosotros y del mundo entero. Padre eterno, te ofrezco el cuerpo, la sangre, el alma y la divinidad de tu amadísimo Hijo, nuestro Señor Jesucristo, como propiciación de nuestros pecados y los del mundo entero. Por su dolorosa pasión,
0: ten misericordia de nosotros y del mundo entero.
1: Por su dolorosa pasión,
0: ten misericordia de nosotros y del mundo entero.
1: Por su dolorosa pasión,
0: ten misericordia de nosotros y del mundo entero.
1: Por su dolorosa pasión,
0: ten misericordia de nosotros y del mundo entero.
1: Por su dolorosa pasión,
0: ten misericordia de nosotros y del mundo entero.
1: Por su dolorosa pasión,
0: ten misericordia de nosotros.

0: y del mundo entero.
1: Por su dolorosa pasión,
0: ten misericordia de nosotros y del mundo entero.
1: Por su dolorosa pasión,
0: ten misericordia de nosotros y del mundo entero.
1: Por su dolorosa pasión,
0: ten misericordia de nosotros y del mundo entero.
1: Por su dolorosa pasión,
0: ten misericordia de nosotros y del mundo entero. Padre eterno, te ofrezco el cuerpo, la sangre, el alma y la divinidad de tu amadísimo Hijo nuestro Señor Jesucristo, como propiciación de nuestros pecados y los del mundo entero. Por su dolorosa pasión,
1: ten misericordia de nosotros y del mundo entero.
0: Por su dolorosa pasión,
1: ten misericordia de nosotros y del mundo entero.
0: Por su dolorosa pasión,
1: ten misericordia de nosotros y del mundo entero.
0: Por su dolorosa pasión,
1: ten misericordia de nosotros y del mundo entero.
0: Por su dolorosa pasión,
1: ten misericordia de nosotros y del mundo entero.
0: Por su dolorosa pasión,
1: ten misericordia de nosotros y del mundo entero.
0: Por su dolorosa pasión,
1: ten misericordia de nosotros y del mundo entero.
0: Por su dolorosa pasión,
1: ten misericordia de nosotros y del mundo entero.
0: Por su dolorosa pasión,
1: ten misericordia de nosotros y del mundo entero.
0: Por su dolorosa pasión,
1: ten misericordia de nosotros y del mundo entero. Padre eterno, te ofrezco el cuerpo, la sangre, el alma y la divinidad de tu amadísimo Hijo, nuestro Señor Jesucristo, como propiciación de nuestros pecados y los del mundo entero. Por su dolorosa pasión,
0: ten misericordia de nosotros y del mundo entero.
1: Por su dolorosa pasión,
0: ten misericordia de nosotros y del mundo entero.
1: Por su dolorosa pasión,
0: ten misericordia de nosotros y del mundo entero.
1: Por su dolorosa pasión,
0: ten misericordia de nosotros y del mundo entero.
1: Por su dolorosa pasión,
0: ten misericordia de nosotros y del mundo entero.
1: Por su dolorosa pasión,
0: ten misericordia de nosotros y del mundo entero.
1: Por su dolorosa pasión,
0: ten misericordia de nosotros y del mundo entero.
1: Por su dolorosa pasión,
0: ten misericordia de nosotros y del mundo entero.
1: Por su dolorosa pasión,
0: ten misericordia de nosotros y del mundo entero.
1: Por su dolorosa pasión,
0: ten misericordia de nosotros y del mundo entero. Padre eterno, te ofrezco el cuerpo, la sangre, el alma y la divinidad de tu amadísimo Hijo, nuestro Señor Jesucristo, como propiciación de nuestros pecados y los del mundo entero. Por su dolorosa pasión,
1: ten misericordia de nosotros y del mundo entero.
0: Por su dolorosa pasión,
1: ten misericordia de nosotros y del mundo entero.
0: Por su dolorosa pasión,
1: ten misericordia de nosotros y del mundo entero.
0: Por su dolorosa pasión,
1: ten misericordia de nosotros y del mundo entero.
0: Por su dolorosa pasión,
1: ten misericordia de nosotros y del mundo entero.
0: Por su dolorosa pasión,
1: ten misericordia de nosotros y del mundo entero.
0: Por su dolorosa pasión,
1: ten misericordia de nosotros y del mundo entero.
0: Por su dolorosa pasión,
1: ten misericordia de nosotros y del mundo entero.
0: Por su dolorosa pasión,
1: ten misericordia de nosotros y del mundo entero.
0: Por su dolorosa pasión,
1: ten misericordia de nosotros y del mundo entero. Santo Dios, Santo fuerte, Santo inmortal,
0: ten piedad de nosotros y del mundo entero.
1: Santo Dios, Santo fuerte, Santo inmortal,
0: ten piedad de nosotros y del mundo entero.
1: Santo Dios, Santo fuerte, Santo inmortal.
0: Ten piedad de nosotros y del mundo entero. Oh Dios eterno, en quien la misericordia es infinita y el tesoro de compasión inagotable, vuelve a nosotros tu mirada bondadosa y aumenta tu misericordia en nosotros, para que en momentos difíciles no nos desesperemos ni nos desalentemos, sino que con gran confianza nos sometamos a tu santa voluntad, que es el amor y la misericordia mismos. Amén. Oh sangre y agua, que brotaste del Sagrado Corazón de Jesús como una fuente de misericordia para todos nosotros,
1: en ti confío.
0: Expiraste, Jesús, pero la fuente de vida brotó para las almas, y el mar de misericordia se abrió para el mundo entero. Oh fuente de vida, insondable misericordia divina, abarca el mundo entero y derrámate sobre nosotros. Amén.
1: Señor, escucha mis palabras, atiende a mis gemidos, haz caso de mis gritos de auxilio, Rey mío y Dios mío.
0: A ti te suplico, Señor, por la mañana escucharás mi voz, por la mañana te expongo mi causa y me quedo aguardando.
1: Tú no eres un Dios que ame la maldad, ni el malvado es tu huésped, ni el arrogante se mantiene en tu presencia.
0: Detestas a los malhechores, destruyes a los mentirosos, al hombre sanguinario y traicionero lo aborrece el Señor.
1: Pero yo, por tu gran bondad, entraré en tu casa, me postraré ante tu templo santo con toda reverencia.
0: Señor, guíame con tu justicia, porque tengo enemigos, alláname tu camino.
1: En su boca no hay sinceridad, su corazón es perverso, su garganta es un sepulcro abierto, mientras halagan con la lengua.
0: Que se alegren los que se acogen a ti con júbilo eterno, protégelos para que se llenen de gozo los que aman tu nombre.
1: Porque tú, Señor, bendices al justo y como un escudo lo rodea a tu favor.
0: Gloria al Padre, y al Hijo, y al Espíritu Santo,
1: como era en el principio, ahora y siempre, por los siglos de los siglos. Amén.
0: A cada petición responderemos, ven pronto, Señor. Porque es necesario que reines ya en este mundo,
1: ven pronto, Señor.
0: Porque hace tanta falta el amor en las familias,
1: ven pronto, Señor.
0: Porque hay tantos jóvenes sometidos a los vicios,
1: ven pronto, Señor.
0: Porque hay tantas personas que denigran la vida de los niños,
1: ven pronto, Señor.
0: Porque la tibieza espiritual va carcomiendo el corazón de tantos sacerdotes,
1: ven pronto, Señor.
0: Porque las personas ya no le encuentran sentido a su vida,
1: ven pronto, Señor.
0: Porque hay pocos hijos tuyos que aún te adoran en los sagrarios,
1: ven pronto, Señor.
0: Porque el mundo necesita purificarse de toda vanidad,
1: ven pronto, Señor.
0: Porque hay tantas personas que se consagran a las acechanzas del mal,
1: ven pronto, Señor.
0: Porque hay tantas naciones pidiendo paz y esperanza,
1: ven pronto, Señor.
0: Porque hay tantas personas sufriendo graves enfermedades,
1: ven pronto, Señor.
0: Porque hay tantas personas que practican la injusticia aún con el más necesitado,
1: ven pronto, Señor.
0: Porque hay tantas personas que sufren buscando encontrar pronto el consuelo,
1: ven pronto, Señor.
0: Porque hay tantos esperando tus gracias,
1: ven pronto, Señor.
0: Porque hay tantos jóvenes confundidos por causa del demonio,
1: ven pronto, Señor.
0: Porque hay tantos que buscan que impere el mal en el mundo,
1: ven pronto, Señor.
0: Porque hay tantos que confunden tus principios y mandamientos,
1: ven pronto, Señor.
0: Porque hay tantos que te buscan por mera conveniencia,
1: ven pronto, Señor.
0: Porque hay tantos que no encuentran salida a sus problemas,
1: ven pronto, Señor.
0: Porque hay tantos que se burlan de lo sagrado,
1: Ven pronto, Señor.
0: Porque hay tantos que dicen seguirte, pero

0: persiguen y ultrajan a los demás.
1: Ven pronto, Señor.
0: Porque hay tantos que dicen amarte y odian a su prójimo.
1: Ven pronto, Señor.
0: Porque hay tantos que les es tan fácil quitarle la vida a los demás.
1: Ven pronto, Señor.
0: Porque hay tantos que blasfeman contra el Espíritu Santo.
1: Ven pronto, Señor.
0: Porque hay tantos que no aceptan a tu Santísima Madre.
1: Ven pronto, Señor.
0: Porque hay tantos que conociéndote no te aman y no te siguen.
1: Ven pronto, Señor. Señor, te ponemos ante tus pies las peticiones de las personas que ven esta bendita señal y nos llaman para ponerte ante tu presencia sus intenciones.
0: Juana Hernández Agustín, de Tlajomulco, Tlajomulco, Estado de México, te pide por la familia Santiago Hernández, de Pedro Santiago Hernández, de la familia Servín Santiago, de María Luisa Santiago Hernández, de Eric Santiago de Jesús, de Roberto Santiago Hernández, de Guadalupe Santiago Hernández, de Luis Santiago Hernández. Antonia Huizar, de Zapopan, te pide por la familia Ezequiel Huizar y el eterno descanso de Refugio Esquivel. Margarita Olalde de Guanajuato, te pide por la familia Olalde y el eterno descanso de Carolina Olalde. María Luisa Claudio de Veracruz, Tihuatlán, te pide por José Luis Rodríguez, Lorenzo Carranza, Eva Medina, de Elizabeth Pérez, Ana Karina Pérez, de ella, te pide por ella. La salud de María de Jesús Hernández, de Javier y Alejandro Sáenz. Amelia Mojica, de Alvarado, Veracruz, te pide por Juan Pablo Uscanga Mojica, de la familia Uscanga, Uscanga Carmona, Mojica Delfín. María del Consuelo Alcántar de Guadalajara, te pide por Aldo Alejandro Camarena López, Jessica Michelle Salazar Alcántar.
1: Te pedimos por la salud de Amelia Raquel Teresa Villanueva Ortega y por las necesidades de las familias Vargas Villanueva y Vargas Payares. También te pedimos por el señor cura Renato González Hermosillo y por los presbíteros Clemente Morales Topete, Saúl Lira Calderón, José Ávila Gallo, José Eduardo Padilla Santiago y Eligio Miramontes Cárdenas, todo por sus necesidades.
0: Genoveva Camacho Márquez de Victoria, Tamaulipas, te pide por la familia Camacho Márquez y Valle Camachos. Norma Elsa Rosas Rangel, de Monterrey, Nuevo León, te pide por la familia Pérez Rojas y Pérez Garza y Pérez Horta, por la paz en nuestro país, y la salud de Caulita Rivas. María Berta González, de Apaseo, El Alto, Guanajuato, te pide por Ana Berta Guzmán, por Josefina Guzmán, de José Antonio Guzmán, Janet Guzmán y Rafael Olvera. La salud del señor Miguel Guzmán, de María Edith Guzmán González. Esperanza Guerra Costa, de Guanajuato, te pide por Alejandra Guerra Costa y por ella. Cristina García Espinosa, de Guadalajara, te pide por ella. Cleotilde Álvarez Mesa, de Tacámbaro, Michoacán, te pide por la familia Quevedo Álvarez y la salud de Edilberto Quevedo Álvarez.
1: Berta de Querétaro pide por las necesidades de la familia Guzmán Romo y Romo Guzmán, y por la salud de Javier Guzmán. Carmen de Morelos pide por las necesidades de la familia García López y por la salud de Cristina Certuche. Margarita de Lagos de Moreno pide por las familias Hermosillo Reynoso, Gutiérrez de Alba, Gutiérrez Hermosillo, por el Papa León, por la salud de las familias Gutiérrez Arechiga y por la salud de Gutiérrez Márquez y las ánimas del purgatorio.
0: Elena González de Zamora, Michoacán, te pide por Beatriz González, la familia Romero González, Berta González Esquivel y Elena González. La salud de todos los agonizantes y el eterno descanso de las almas de las ánimas solas, las ánimas del purgatorio. María Rodríguez de Texas te pide por la familia Villarreal Velarde, por las almas del purgatorio. La salud de Patricia Quesada, Rosa Cano de Rodríguez, Isabel García. La salud de Gloria Rodríguez, Herminio Peña y familia Oscar Treviño. Martín Trujillo Mariel de Veracruz te pide por Janie Mariel Cepeda, viuda de Martínez, Héctor Martínez Navarrete Trujillo, Manuel Cepeda Martínez Jiménez, Peña Jiménez Peña, Soto Lara Urreta. La familia Espinosa Saucillo, Rebolledo Cal Alonso y Gloria Teria Abada. Carlos Medrano Velarde de Zapopan te pide por la familia Medrano Carvajal, Medrano Velarde, la salud de Carmen Carvajal, el eterno descanso de Refugio Medrano, Medina Fernando y Medrano Carvajal. Alejandra González de Estados Unidos te pide la familia González, la salud de Refugio González y el eterno descanso de Gonzalo González. Patricia Pérez Olveda de Chalco, Estado de México, te pide por Agustín Pérez Olveda, Edgar Pérez Olveda, familia Pérez Olveda, por conversión de los pecadores, por los sacerdotes que han dejado su ministerio y por los jóvenes que se suicidan, por el Papa León XIV, por el eterno descanso de Roberto Pérez Aparicio, Filiberta Olvera Martínez, Isaac Pérez Olvera, Jorge Artemio Alanís, Teresa Leite Sayas y las ánimas solas y las ánimas del purgatorio.
1: Gaby de Tonalá pide por las necesidades de la familia Palacios Guzmán, por Natalia Vallejo Palacios, por las familias Vallejos Palacios y por las ánimas del purgatorio. Marta Elena de México pide por las necesidades de la familia Porras Rico, por los adultos mayores que viven solos, por la conversión de los pecadores, por la acción de gracias a Dios por bendiciones recibidas. Guadalupe de Querétaro pide por las necesidades de la familia Juárez Vierna, Val de la Mar, Juan de la Mar, Ana Carmen Torres Juárez, por la conversión de los pecadores y por la salud de Rigoberto y Marco Antonio. Margarita Ortega de Nayarit pide por la salud de Crismas Castañeda, Ortega, Trino Estrada, Napoleón Romero. Ofelia Segura Rodríguez de Oblatos pide por las familias Rodríguez Segura, Ibarra Rodríguez, Rodríguez Rita, Rodríguez Gallardo, Rodríguez Juárez. Beatriz Rangel de Guanajuato pide por las necesidades de la familia Rangel Sánchez y Cuellar Rangel. María del Socorro Gaitán de Monterrey pide por las familias y sus necesidades. Quintanilla Gaitán, Quintanilla Álvarez, Mata Quintanilla y López Quintanilla. María Elba Lugo de Zapopan pide por las necesidades de Iván García, Adrián Cruz, por la salud de Adrián Emilio Cruz. Adriana Alonso de Guerrero pide por las necesidades de Aricia Alonso Mota y Luciano Uri Mendiola.
0: Gracias, Jesús, por estar vivo, por habernos escuchado, por estar siempre a nuestro lado. Gracias por tu misericordia infinita. Gracias por tu inmenso amor. En todo momento de mi vida recordaré decirte siempre, Jesús, en ti confío.
1: Jesús, en ti confío.
0: Jesús, en ti confío.
1: Jesús, en ti confío.
0: Jesús, en ti confío. En el nombre del Padre, y del Hijo, y del Espíritu Santo.

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Alabado sea Jesucristo en el Santísimo Sacramento del altar, sea por siempre bendito y alabado. Muy buenas tardes, queridos televidentes. Un gusto coincidir una vez más, una alegría, siempre una bendición poder estar aquí unidos a través de esta bendita señal. Los saludo, hoy es miércoles 5 de agosto del 2026. Nos encontramos en las instalaciones de María Visión en Zapopan, Jalisco, México. Bien, pues vamos a iniciar con este programa. Vamos a disponernos ante la presencia de nuestro buen Dios para este encuentro. Vamos a hacer una oración inicial. Buenas tardes, buen Jesús. Estamos hoy aquí, un día más, una tarde más, queriendo tener este encuentro contigo, Señor. Tú que conoces bien quiénes somos, qué necesitamos, qué es lo necesario, lo importante y lo urgente en este momento de nuestra vida. Pero ves más allá, Señor. Tú sabes mejor que nosotros qué es lo conveniente. Así que queremos ponernos en tus manos, buen Jesús. Y que nos des ese valor para tener esa confianza absoluta en ti.

0: en tus planes, en tus designios, aunque a veces no los entendemos, aunque a veces no tenemos claridad, no logramos ver, pero que seamos capaces, buen Jesús, de abandonarnos en ti. Hoy recordamos a San José, tu padre en esta tierra, y pedimos su intercesión por todas las necesidades que se presentarán en esta tarde. San José, Maestro del Maestro, Salvador del Salvador, ruega por nosotros. En el nombre del Padre, del Hijo y del Espíritu Santo. Amén. Queridos televidentes, vamos a pasar también a la reflexión que nuestro querido equipo de producción preparó para esta tarde.
1: Cuando venga el Espíritu de la Verdad, Él les enseñará toda la verdad y les recordará todo cuanto yo les he dicho, dice el Señor. Juan 16:13.
0: El Espíritu de la Verdad, el Espíritu Santo de Dios, que habita en nosotros, nuestro compañero de vida, y que a veces lo tenemos tan olvidado, que, queridos televidentes. Sin embargo, bueno, nuestro buen Jesús lo dejó justamente para que nos acompañe en este caminar y poder llegar un día al cielo. Queridos televidentes, aparecerán en pantalla las formas a través de las cuales se puede comunicar con nosotros. Por Facebook nos encuentra a través de @cadenadeamormb para ver el programa en vivo o por retransmisión. Por WhatsApp se comunica al 33 2202 9770, más 521 es la Lada. Y si gusta que su llamada pase al aire, es el 33 37 70 1800, más 52, si se comunica de fuera de México. Será un gusto poder tener, pues, contacto con ustedes, queridos televidentes. Bien, pues, en lo que entra la primera llamadita de esta tarde. Bien, pues vamos a empezar con las lecturas de este día. Realmente tenemos un evangelio hermoso el día de hoy, queridos televidentes. Pero vamos a leer un poquito lo que es la primera lectura. Lectura del libro del profeta Jeremías. En aquel tiempo, dice el Señor, yo seré el Dios de todas las tribus de Israel y ellos serán mi pueblo. El pueblo de Israel, que se libró de la espada, halló misericordia en el desierto y camina hacia el descanso. El Señor se le apareció de lejos. Esto dice el Señor, yo te amo con amor eterno, por eso siempre me apiado de ti. Volveré pues a construirte y serás reconstruida, capital de Israel. Volverás a tocar tus panderos y saldrás a bailar entre músicos y coros. Volverás a plantar viñas en los montes de Samaria y los que las planten las disfrutarán. En la montaña de Efraín gritarán los centinelas, ya es de día, levántense y vayamos a Sion, hacia el Señor nuestro Dios. Esto dice el Señor, griten de alegría por Jacob, regocíjense por el mejor de los pueblos, proclamen, alaben y digan, el Señor ha salvado a su pueblo, al grupo de los sobrevivientes de Israel. Vamos a tomar la primera llamadita de esta tarde, a través de WhatsApp. Muy buenas tardes.
2: Buenas tardes.
0: Hola, ¿cuál es su nombre?
2: Soy María Asunción.
0: María Asunción.
2: Sí.
0: ¿De dónde se comunica, María?
2: De aquí, de Puebla.
0: Qué gusto saludarla, María. Gracias. Platíquenos, por favor, ¿qué quisiera agradecer? ¿Y cuáles son sus intenciones, María?
2: Sí. Bueno, pues, ¿ya puedo iniciar?
0: Claro que sí. Adelante, por favor.
2: Bueno. Gracias, Señor, por la vida, por este día, por todo el pasado, el presente y el futuro. Todo lo que tú nos los das siempre. Y pues hoy te pido de favor que me ayudes, Señor, en todas nuestras necesidades espirituales y temporales de la familia.

0: familia Carrera Sánchez, sobre todo por la ansiedad de mi hijo Enrique Carrera Sánchez y familia Carrera Ojeda. Ellos tienen mucha necesidad de ti y tienen poca fe, no creen mucho en ti, Señor. Pues te pido que les des esa fe que tanto necesitan. También te pido pues por todos mis hijos y mis hijas, y también por mi esposo Enrique y yo, y perdón, también por mi hermano Juanito Alfonso y Rica, y todas sus necesidades, también por las ansiedades del mundo, por María Visión y por todos ustedes que nos atienden. Gracias, Señor, gracias por todo y perdón por todo. Tú sabes cuánto necesitamos de ti. Alabo y bendigo tu santísimo nombre. Pido perdón por mis ofensas, te doy gracias por todo. Y gracias nuevamente, Señor, por que me tomaron la llamada. Amén, amén, amén.
1: Amén, María. Muchas gracias a usted por su comunicación. Y mire, justamente compartiendo esta primera lectura que acabamos de leer, dijimos del libro del profeta Jeremías, rescatamos, yo te amo con amor eterno. Esto es palabra de Dios, linda señora. Aquí menciona a ese pueblo de Israel, un pueblo infiel a ese Dios único, un pueblo que tuvo aciertos y desaciertos, pero sin embargo, Dios lo ama y lo ama para siempre. Pues nosotros pertenecemos a ese pueblo de Dios, querida señora, y tenemos el amor de Dios siempre, siempre. Así que con esa certeza, linda señora, a seguir confiando, a seguir esperando y claro, a seguir haciendo mucha oración por su familia, por sus necesidades y porque se dé ese encuentro con nuestro buen Dios en el momento que tenga que darse, linda señora. Mientras tanto, a seguir haciendo oración. Gracias también por tenernos presentes en sus oraciones. Le mandamos un saludo con mucho cariño hasta Puebla. Tenemos otra llamadita, queridos televidentes, ahora a través de Call Center desde León, Antonia. Muy buenas tardes.
2: Muy buenas tardes.
1: Hola, ¿cómo se encuentra, Antonia?
2: Muy bien, gracias a Dios.
1: Qué gusto saludarla.
2: Me puse en fe y pedí oración, pero ahora le doy gracias a Dios porque ya me encuentro más mejorcita. Ayer pedí oración por una hermana que estaba muy grave y yo ahora la fui a ver y ya está mejorcita. Está muy mejoradita. Y pido, le pido a mi Señor por toda mi familia, que todos mis hijos y mis hijas se encuentren enfermitos. Y le pido también por toda mi familia, por mí y por todos los enfermitos del mundo entero, por los que los cuidan, por los que los cuidan. Nosotros, el de nosotros, mi esposo, lo cuidamos 5 años con mucho gusto y por eso ahora pido mucho por los que tienen sus enfermitos en sus casas, donde sea, y lo están cuidando. Señor, muchas gracias, Padre mío, por esas maravillas que me has ayudado, Señor. Muchas gracias, porque tú eres mi vida, eres mi amor. Toda mi vida, Señor, estoy aclamándote, Señor. Te amo, te quiero y te adoro, Señor, porque tú estás al pendiente de todas mis familias, de todos mis hijos y de todos mis hijos. Te doy gracias, Señor, porque me escuchas. Y te pido, Señor, que encima como me escuchas a mí, escuches a todos nuestros hermanos de todo el mundo que están sufriendo tanto sus enfermedades, Señor. Te pido por todos los ancianitos, te pido por todos los niños que necesitan una oración de ti, Padre mío. Necesitan desecarse a ti, Señor. Te pedimos por todos los trabajadores de María Visión que tan dignos hacen. A diario que medimos, a diario que pedimos. Permiso, Señor, para tener el licencia de amanecer, porque queremos alabarte, queremos glorificarte. Y te damos gracias, Señor, por toda María Visión que está muy agradecida, que aquí oyemos tu sagrada misa y tu santo rosario, Señor. Eres nuestra vida cada día, Señor. Y te pedimos por todos los que te necesitan, Dios mío. Ten piedad, misericordia. Te pido por una hija que tengo también muy enfermiza, Señor. Te pido por ella, porque siempre que te hago tú me escuchas, Padre mío. Te doy muchas gracias, Señor. Te pido por todos mis hermanos del mundo entero que piden oración, porque yo en eso me la dedico, rezando y rezando.

0: para instituyentes, por todos los enfermitos de todo el mundo, Señor. Muchas gracias, Señor, por tu escucha. Amén, amén, amén.
1: Amén, linda señora. Muchas gracias por su comunicación. Vamos a retomar la parte final de esa primera lectura de este día del libro de Jeremías. Esto dice el Señor: griten de alegría por Jacob, regocíjense por el mejor de los pueblos, proclamen, alaben y digan: el Señor ha salvado a su pueblo, al grupo de los sobrevivientes de Israel. Muchas necesidades, linda señora, muchas necesidades. Ha hecho usted una oración extensa por eso que aflige en este momento su corazón y de los suyos. Pero recordemos, querida señora, que nuestro buen Dios es fiel, su amor es para siempre. Como buen padre que es, está al pendiente de nosotros en todo momento. Entonces, a ser fieles también nosotros, ¿sí? Justo en la prueba. Justo en la prueba es cuando se pone de relieve esa fidelidad que nosotros también tenemos a nuestro buen Dios. Así que a seguir, señora, linda señora, orando, esperando, creyendo, confiando. Le mando un saludo con mucho cariño hasta León, Guanajuato. Bien, pues parece que tenemos otra llamadita. Es María, ahora, a través de call center desde Michoacán. Muy buenas tardes, María. Hola, hola. ¿Nos escucha, María?
2: Casi no se escucha.
1: A ver, parece que allí nosotros la estamos escuchando. De Zacatecas. María.
2: Yo estoy hablando a la cadena de amor. Sí, sí lo escucho.
1: Correcto. Linda señora, platíquenos por favor qué quisiera agradecer en esta tarde y cuáles son sus peticiones.
2: Mire, yo quiero agradecer al Señor por la vida. Primeramente, le agradezco a mi Padre Dios por la vida que me está prestando a mí y a cada uno de mis familiares. Quiero pedirle a Dios con toda mi alma que nos ayude a superar la tragedia tan grande que nos pasó con la muerte de un jovencito. Que es una hija mía, que se murió hace como 9 días. No fue de muerte natural, y que le pedimos a Dios que nos dé mucha paciencia, pero con todo el alma le pido al Señor Jesús que nos dé mucha paciencia, mucha paz en nuestro corazón, mucha salud, porque estamos decaídos, abatidos, no tenemos ganas de nada. A todos, somos una familia mucho, muy chiquita, mis dos hijas y sus y yo. Y mi Padre Santísimo primero delante de nosotros. Y por eso le pido al Señor que nos ayude a lidiar con esta situación. Y le agradezco a mi Padre Celestial por la vida de nosotros. Y le pido que nos ayude a salir adelante. Le quiero decir al Señor que lo quiero, que nos perdone por todo lo que hemos llevado, que nos perdone porque esa es como no aceptación. Siento que el dolor nos acaba, nos mata. Pero esperamos en mi Padre Celestial que salgamos adelante. Te pido, Señor Padre bendito, por mi salud y la salud de mis hijas. Y le doy gracias a Dios por este día. Por a ustedes les agradezco mucho que nos escuchen. Gracias, Señor Jesús mío. Muchas gracias.
1: Linda señora, gracias por su comunicación y por abrirnos su corazón. De modo particular, me llama la atención cómo pide paciencia. Pues que así sea, linda señora, que tengamos esa capacidad de esperar, de saber esperar. Cuando a veces de pronto no tenemos esa claridad, esa certeza, pero saber esperar, confiando. No puede estar separada la paciencia y la confianza, si estamos pues hablando de esa confianza en Dios. No tenemos claridad quizá, pero podemos esperar. Y si nos está costando esperar, pues justo pedir

0: Esa paciencia, mientras tanto, a seguir alimentándola con la oración, querida señora. Y también ante tantas necesidades, la invitamos a hacer un sacrificio, una oración con un sacrificio, una oración incómoda, dice un buen amigo. El ayuno es importante, algún sacrificio, alguna abstinencia. Hagamos esa oración más incómoda para que los frutos sean más grandes, querida señora. Le mandamos nuestro cariño hasta Zacatecas. Bien, tenemos otra llamadita, queridos televidentes. A ver ahora, a través de WhatsApp. Muy buenas tardes. Hola, hola.
1: Hola.
0: Hola, ¿cómo se encuentra?
1: Bendito sea mi Señor, muy bien.
0: Siempre contenta, qué alegría escucharla.
1: Gracias a mi Señor.
0: Platíquenos, por favor.
1: Claro que sí. Mira, buenas tardes, más que nada. Gracias, buenas tardes, mi Señor. Gracias, Señor, por otro día más que nos regalas. Bendito y alabado sea, Señor. Y estoy aquí enfrente de ti, Padre Santísimo. No entraba mi llamada, pero para la gloria de Dios, aquí estoy enfrente de ti.
0: Ay, creo que perdimos la comunicación. Una querida y fiel televidente de este programa. Se nos fue su comunicación, linda señora, pero por supuesto sus peticiones, sus intenciones, nuestro buen Jesús las conoce y sabe qué es lo que mejor conviene para todas esas personas que usted siempre presenta por tantas necesidades. Linda señora, nuestro cariño hasta Michoacán. Vamos a otra llamadita a través de WhatsApp. Muy buenas tardes. Hola.
2: Bueno. Estoy aquí enfrente de ti, Padre Santísimo. No entraba mi llamada, pero para la gloria de Dios aquí estoy enfrente de ti.
0: Hola, hola.
3: Sí. Buenos días. Ah, bueno.
0: ¿Cuál es tu nombre? Sí, te escuchamos. ¿Cuál es tu nombre? Oh, llamadita, se cortó. Ojalá que vuelva a intentar. Una vocecita linda por ahí, pero se nos fue la llamada. Tenemos otra llamadita a través de call center. Ahora es Guimaro. Muy buenas tardes.
4: Ah, sí, buenas tardes, hermanita.
0: ¿De dónde se comunica, perdone?
4: Sí, estamos hablando aquí de Villanueva, Zacatecas.
0: Muchas gracias por su llamada. Platíquenos, por favor, qué quisiera agradecer en esta tarde y cuáles son sus necesidades que quiere presentar.
4: Mi necesidad es pidiendo al Señor que me perdone, que llevo 12 años, 4 meses y medio sin ver. Y estoy pidiendo al Padre que me perdone y que nos quede la maravilla. Él es el único que puede. Padre, perdone, le doy mi vista, Señor. Que es tanto que no se mira. Tú solo puedes, solo sabes, para ti no hay nada imposible. Hazme esta maravilla, Señor. Que es tanto que he pedido. Que bendito mi vista para defenderme, defender por mí mismo, Padre Dios. Para ti no hay nada imposible, para ti todo es posible, mi Señor Jesús. Tú sabes mis necesidades, Señor. Estoy solo aquí en la casa, sin padre, sin esposa, sin nada, Señor. Cuídate de mí, yo, y dame mi vista, aunque sea un rayito, Señor. Ningún rayito, un rayonón, y al partido no hay nada imposible. Hazme esta grande maravilla como las milagros que has hecho, Señor. Ayúdame, Señor. No me desampares un segundo, mucho menos un minuto. Y cada día transforma que soy mejor persona, Señor. Y dame un corazón de carne, no de piedra, Padre Dios. Pon una buena compañera en mi camino, Señor. Ayúdame en todas mis necesidades, que tú sabes cuáles son, Señor, y te pido de corazón, Señor, ¿qué quieres que haga para que me dé mi vista? Dímelo en un sueño, o tú sabes cómo hacerle, para que me des mi vista, Señor. Es tanto lo que anhelo, deseo sin mirar, Señor. Así es, más es pura oscuridad, Señor, que no veo nada, Señor. Y a las personas que no vemos, danos un rayito de luz en este día, Señor. Te lo pido de tu corazón, desde la profundidad de mi corazón, Señor. Que me perdones, que me perdones, que me des nuestra salud, Señor. Un rayito de luz, por favor, Padre Dios.

0: quítame estas enfermedades que tenga. Retíramelas y déjame con un vaso nuevo, Señor. Para ti no hay nada imposible, mi Señor Jesús. Así como te pido por mí, te pido por las demás personas que no ven, por las que están enfermas también, Señor. Pasa tus benditas manos sanadoras, llagadas, poderosas, misericordiosas, Señor, para ti no hay nada imposible. Como cuando el niño estaba haciendo un pajarito de barro en Semana Santa, que llegaste, tú lo hiciste, lo tocaste, lo hiciste de haber dicho vida, Señor, viva en vida esos ojos otra vez. Te lo pido de todo corazón, Padre Dios, aquí estoy enfrente de contigo, Señor de la misericordia. En esta de Guadalupe, intercede en tu tomadísimo único. Suplícale que me perdone, que me bendice, yo también mi dulce madre. A ti no deja que te diga nada ni quien sirva. Tres fuerzas, ánimo, resistencia, fortaleza, resistencia para un todo. Salir a dar la vuelta, Señor, como cualquier persona, por favor, Señor. Andar en tus templos, en tus casas, propagando tu palabra, mi Señor Jesús. Duérmete de mí, Señor, son 12 años, 4 meses y medio que llevo sin ver. Por favor, Padre Dios, dime qué quieres que haga para que me dé mi vista, Señor. Te lo pido en tu corazón, Padre Dios.
1: Hermano, hermana, el Salmo 28 en el versículo 7 nos motiva y nos dice que Dios sigue siendo nuestra fortaleza. Y por ello nos dice que el Señor es mi fuerza y mi escudo. Hay días en que la enfermedad puede hacernos sentir débiles y vulnerables. Sin embargo, la fortaleza más importante no proviene solamente del cuerpo, sino del alma que confía en Dios. Cuando las fuerzas humanas parecen disminuir, la gracia de Dios puede sostenernos y renovar nuestra esperanza. Él es nuestra roca firme en medio de toda prueba.
2: Así es, tengamos bien presentes, queridos televidentes, no hay cristiano sin cruz. Así que al contrario, hay que agradecer nuestra cruz, hay que abrazarla, hay que besarla. Bien, tenemos otra llamadita, queridos televidentes, a través de WhatsApp. Ahora sí, muy agradecida por la insistencia y por la espera. ¿A quién tenemos por allí? Buenas tardes. Hola, hola.
3: Bueno.
2: Hola, ¿cómo te llamas?
3: Buenas tardes. Me llamo Andrea Margarita Navarro Segovia.
2: Adrián.
3: Andrea Margarita Navarro Segovia.
2: Un favor, necesitamos que bajes el volumen de tu televisor para poder escucharte.
3: ¿Así está bien?
2: Ándale, ahora sí, repítenos por favor tu nombre.
3: Andrea Margarita Navarro Segovia.
2: Andrea, ¿de dónde nos llamas, Andrea?
3: De aquí, de Monterrey.
2: Ay, muchas gracias, Andrea. Insistente en tu llamadita.
3: De Juárez.
2: Muchísimas gracias. Platícanos, Andrea, ¿qué quieres agradecer en esta tarde y qué peticiones tienes para presentar? A ver, Andrea, platícanos.
3: Pues quiero darle gracias a Dios porque estoy un día más de vida.
2: ¿Sí?
3: Sí, pues quiero pedir por toda mi familia, por la familia, Segovia Campos y por la familia Navarro Domínguez.
2: ¿Qué quisieras pedir, Andrea?
4: Ándale, ahora sí.
3: ¿Eso?
4: Invítenos, por favor.
3: Por la familia, por mí misma.
4: Andrea.
3: Y pues por la salud de mi mamá. De mi papá, mi abuela, mi abuelo.
4: Muchísimas gracias. Platícanos, Andrea. ¿Qué quieres agradecer en esta tarde?
3: Pues aquí. Dale gracias a Dios porque, pues, un día más de vida. Y ya eso es todo. Nos vemos.
2: Muy bien, Andrea. Muchísimas gracias por tu llamadita, por tu paciencia, que insististe una y otra vez. Y mira, así nos tocó poder escucharte. Gracias por lo que nos compartes. Y bueno, pues aquí justamente

0: Andrea, tenemos un testimonio de la perseverancia, de la paciencia, de la fe. Elementos de la oración, queridos televidentes. Así debe de ser nuestra oración, perseverante, paciente y con fe. No debemos cansarnos, queridos televidentes. No pensemos y menos hagamos juicios de que nuestro buen Dios no nos escucha, de que no le importamos, de que no le duele nuestro dolor, de que no se compadece de nuestras necesidades. Claro que sí, pero hay que saber esperar con humildad, con fe, con paciencia, con perseverancia. No dejar de tener pues esa necesidad de tener contacto con nuestro buen Dios, de este encuentro con nuestro buen Dios. Muchas gracias, Andrea. Andrea tan pequeña, que nos das un testimonio, ¿sí?, de lo que es la verdadera oración. Saludos con mucho cariño hasta el hermoso Nuevo León, a Monterrey. Tenemos aquí otra llamadita. Creo que se nos fue. Ok, aquí está otra vez la llamadita. Muy buenas tardes. Hola, hola. A través de WhatsApp, ¿nos escucha? ¿Nos escucha?
1: Bueno.
0: Hola.
1: Sí.
0: ¿Cuál es su nombre, por favor?
1: Berenice Cruz.
0: Berenice. Ok, Berenice, platíquenos, por favor, ¿de dónde se comunica, Berenice? Claro que sí, aquí en esta zona metropolitana. Ajá. Berenice, platíquenos, por favor, ¿qué quisiera agradecer en esta tarde y cuáles son sus peticiones?
1: Pues primero que nada quiero agradecerle a Dios por un día más de vida, por regalarme la familia que tengo, por darme todo lo que tengo hasta hoy, por todas las cosas buenas y malas que me han pasado. Quiero pedirle mucho, más que nada por mi hermana Juliana Jocelyn, que le detectaron que sus riñones están chiquitos y pues ya ella ya tiene 21 años, ahora sí que fue como un balde de agua fría que nos hayan aventado. Le pido muchísimo a Dios porque sus resultados de esta vez que vengan sea el mejor, porque la verdad que pues ella está haciendo un gran esfuerzo en tomarse todo su medicamento, pero la verdad que para todos es muy difícil todo esto que está pasando. Mi hermana hace un año que se casó también y justo está también pasando por una etapa muy difícil, que acaba de separarse de su matrimonio. Entonces quisiera pedir por ella y por todos los matrimonios. Quisiera pedir por mis hijos, para que, ya que son adolescentes, todo se les hace fácil, por todos los adolescentes del mundo, por todos los niños del mundo. Quiero agradecer por tanto y agradezco mucho, mucho que hayan aceptado mi llamada. Agradezco mucho a Dios por estar ahorita presente en estos momentos. Él sabe cuánto lo necesito, cuánto he orado para que escuche mis súplicas. Y la verdad que agradezco tanto y agradezco de corazón que estar en estos momentos con ustedes y más que nada escuchando sus oraciones, y me llena de mucha emoción.
0: Mire cómo cada quien tiene su momento. Este fue su momento, Berenice, para presentar sus necesidades y de sus seres queridos, su hermana, su matrimonio. Me encantó también que diga a estos adolescentes, niños y jóvenes que tanto necesitan protección, oración, ser encomendados. Vamos a comenzar con el evangelio de este día, querida Berenice. Evangelio de San Mateo dice: en aquel tiempo Jesús se retiró a la comarca de Tiro y Sidón. Entonces una mujer cananea le salió al encuentro y se puso a gritar: Señor, hijo de David, ten compasión de mí. Mi hija está terriblemente atormentada por un demonio. Jesús no le contestó una sola palabra, pero los discípulos se acercaron y le rogaban: atiéndela, porque viene gritando detrás de nosotros. Qué interesante, justo lo que usted menciona, Berenice. Hay que rogar, a veces nosotros mismos, pero a veces hay otros hermanos que interceden por nosotros para que nuestro buen Dios nos atienda. Y qué hermoso, es justo lo que usted está haciendo hoy. Usted está pidiendo por su hermana, pero a la vez nos hace partícipes de estas necesidades para todos juntos hacer esta oración de intercesión. Y recordar, linda señora, que muchas veces lo que parece un mal trae muchos bienes. Quizás si no fuera por esta situación de salud por la que está atravesando su hermana, usted no tendría esta necesidad de recurrir a la oración, a este encuentro con nuestro buen Dios. No lo sabemos. Ciertamente, también este momento de dificultad por el que está atravesando en su salud es una buena oportunidad para ofrecerla por su matrimonio y tantos matrimonios que atraviesan por crisis realmente importantes y que a la vez van impactando, pues, en los niños, en los adolescentes, en los jóvenes, en la sociedad. Así que mucho por qué dar gracias. Me encantó cómo lo menciona usted. Gracias por las cosas buenas y las malas, pero confiemos en que detrás de esas que parecen malas hay muchos bienes, linda señora. Le mandamos nuestro cariño hasta Tlajomulco. Bien, vamos a tomar otra llamadita a través de WhatsApp. Muy buenas tardes. Bueno. Hola. Hola, hola.
2: Bueno.
0: Sí, ¿cómo está? Buenas tardes.
2: Buenas tardes.
0: ¿Cómo se llama?
2: La señora Cecilia Reina Herrera.
0: Cecilia. ¿De dónde se comunica, Cecilia?
2: De la Ciudad de México.
0: De la Ciudad de México. Pues qué gusto saludarla. Platíquenos, por favor, señora Cecilia, que quisiera agradecer en esta tarde. ¿Y cuáles son sus peticiones, por favor?
2: Le doy gracias a Dios que entró mi llamada. Y le doy gracias a Dios que nos deja todavía ver la luz del día, que todavía estamos aquí. A mi padre bueno, le doy gracias a Dios. Y yo nomás le pido por todos. Por todos, Padre mío, te pido por María Visión, te pido por mis hijos, te pido por Gustavo Rubén, que arregle lo de que él necesita su capacidad para que le den, le ayuden, porque él no está bien. Yo le pido mucho a Dios que se arregle eso. Y también le pido por mi otro hijo, que le vaya bien en su trabajo, por todos mis hermanos, por todos pido. También pido por mi trabajo, que vivamos en paz con las compañeras, Padre mío, que no peleemos, hay que vivir en paz. ¿Por qué sería que estamos peleando, que esto, que el otro? No, Padre mío, tú no quieres a tus hijos así, que sean malos, que sean buenos. Hay que vivir en paz, Padre mío, mi Padre mío. Y también te pido por todos los médicos, que cure a todos los enfermos, Padre mío, los que están en su casa, los que están en los hospitales. Te pido por los médicos, que cure a todos los enfermos, Padre mío. Y también te pido por las almas benditas del purgatorio. Tú sabes, Padre mío, tú sabes. También te pido por los niños que están de vacaciones en la escuela, mi nieta, por todos los niños, cuídalos, y a mi nieta, Padre mío, a todos, Padre mío, te pido por todos, Padre mío, también te pido por mí, tú sabes, Padre mío, todo lo que nos pasa, ayúdanos, Padre mío, ayúdanos, amén, amén, amén.
3: Querido hermano, querida hermana, quiero recordarte que la oración abre caminos. Y eso nos lo recuerda también el evangelista San Mateo en el capítulo 7, versículo 7, donde nos dice: pidan y se les dará, busquen y encontrarán. Cuando las puertas parecen cerrarse, la oración se convierte en nuestra fuerza. Dios escucha cada súplica, cada lágrima y cada suspiro que sale de nuestro propio corazón. Tal vez la respuesta no llegue de inmediato o de la forma que esperamos, pero nunca

0: Es inútil confiar en Dios. Él sigue orando. El Señor siempre escucha a sus hijos. Así que no desfallezcas.
1: Así es, queridos televidentes. Dios no se cansa de escucharnos. Nosotros nos cansamos de hablar con Él. Bien, pues vamos a otra llamadita a través de WhatsApp. Muy buenas tardes. Sí. Hola, hola. ¿Quién anda por aquí?
2: Hola. ¿Sí me escucha?
1: A ver, ¿cuál es su nombre, por favor?
2: Yolanda.
1: ¿Su nombre, por favor?
2: Yolanda Espinosa.
1: Yolanda. Yolandita, ¿de dónde se comunica?
2: Del estado de Sinaloa.
1: De Sinaloa, wow. Qué gusto saludarla. Yolanda, platícanos, por favor, ¿qué quisiera agradecer en esta tarde y cuáles son sus peticiones?
2: Primeramente, quiero agradecerle a Dios que entró mi llamada. Gracias a Dios. Y pues mis peticiones son agradecerle a Dios todos los días las bendiciones recibidas que nos da.
1: Sí, Yolanda, la escuchamos.
2: Y también quiero pedirle a mi Padre Dios, a mi Madre Santísima del Cielo, que nos mande bendiciones, que esté salud, por mi hermana Manuela, mi cuñada Ana, mi sobrinita Saulet, por mi papá, que los bendiga, que los ampare, que los libre de todo mal, por mis hijos, mis nietos, por mis hermanas, mis hermanos y por todos los necesitados del mundo, que nos dé sabiduría, entendimiento para esperar en Él, que Él nunca llega tarde, siempre sus tiempos son perfectos de Dios. Y pues agradecerles de todo corazón que oren por ellos, que todas las enfermedades pues se alejen de aquí, todo el mal. Y gracias.
1: Gracias a usted, querida Yolanda, por su comunicación. Ha sido un gusto, pues, tener esta llamadita. Vamos a continuar con el evangelio de este día, Yolanda. Dice, mi hija está terriblemente atormentada por un demonio. Jesús no le contestó una sola palabra, pero los discípulos se acercaron y le rogaban, atiéndela, porque viene gritando detrás de nosotros. Él les contestó, yo no he sido enviado sino a las ovejas descarriadas de la casa de Israel. Ella se acercó entonces a Jesús y postrada ante él le dijo, Señor, ayúdame. Pues querida señora y queridos televidentes, aquí hay un elemento importantísimo, postrada ante él. Muchas veces justo las situaciones complicadas que vivimos son las que nos hacen mirar al cielo, pero también doblar la rodilla, reconociendo la grandeza de nuestro buen Dios y nuestra pequeñez, que sin Él no podemos. Así que a doblar la rodilla, queridos televidentes, y ofrecernos por tantas necesidades. Vamos a tomar otra llamadita a través de WhatsApp. Muy buenas tardes. Hola, hola. Buenas tardes. ¿No nos escucha?
3: Bueno, buenas tardes.
1: Hola, ¿cómo se llama?
3: Héctor.
1: Héctor. ¿De dónde se comunica Héctor?
3: De aquí, del estado de Puebla.
1: Qué gusto saludarlo, Héctor. Gracias por su llamadita. Platíquenos qué quisiera agradecer en esta tarde y cuáles son sus intenciones.
3: Pues quisiera agradecerle a Dios que me haya permitido que entrara mi llamada. He estado intentando llamar y pues le agradezco mucho a Dios el permitirnos tener un nuevo día. Claro, por mi familia, por el trabajo que nos da, por todas las necesidades que, bueno, por todo lo que nos ha regalado nuestro Dios en nuestra vida.
1: Claro que sí, Héctor. ¿Qué quisiera presentar como necesidades para unirnos en oración con usted, Héctor?
3: Pues quisiera pedir primero por mi mamá que se encuentra trabajando fuera para que pues la cuide, la proteja donde quiera que esté. Quisiera pedir también por mi papá para que también le dé esa sabiduría.

0: sabiduría para poder guiar a nuestra familia, pedir por mi hermano que también le eche ganas para que pueda seguir trabajando, estudiando. Y quisiera pedir por todos ustedes ahí de María Visión para que sigan llevando el Evangelio a muchas familias más.
1: Muchísimas gracias, Héctor. Gracias de todo corazón porque nos incluye pues en su petición y claro, por las necesidades de su familia, por sus necesidades, Héctor, materiales, espirituales, pues se quedan aquí bien encomendados y también se quedan en nuestro corazón. Gracias por su petición sincera. Vamos a terminar el Evangelio de este día. Dice, ella se acercó a Jesús y postrada ante él le dijo, Señor, ayúdame. Él le respondió, no está bien quitarles el pan a los hijos para echárselo a los perritos. Pero ella replicó, es cierto, Señor, pero también los perritos se comen las migajas que caen de la mesa de sus amos. Entonces Jesús le respondió, mujer, qué grande es tu fe, que se cumpla lo que deseas. Y en aquel mismo instante quedó curada su hija. Palabra de Dios. Queridos televidentes, no nos cansemos. A veces la prueba es mucha, pero Dios está con nosotros. También lo dice en su palabra. No nos manda más de lo que podemos soportar. Conociendo nuestra pequeñez, conociendo nuestra fragilidad, como por ahí mencionaba en la cápsula nuestro querido padre, la enfermedad, las necesidades, nos hacen saber que somos débiles, que somos vulnerables, frágiles. Bueno, pues es cuando más necesitamos en esa conciencia, en esa verdad, acercarnos a nuestro buen Dios y pedirle ayuda. Y Él se compadece. Parece que no nos escucha, quizá, claro que nos escucha y nos mira y nos atiende, queridos televidentes. Pero como también refirió otra de ustedes, lindas señoras, los tiempos de Dios son perfectos. Que no nos sintamos vistos, escuchados, no quiere decir que Él no esté al pendiente de nosotros y de los nuestros. Así que orar y agradecer, porque siempre hay algo por qué dar gracias. Muchísimas gracias, Héctor, y saludos con cariño hasta Puebla. Bien, pues vamos también a mencionar a quienes a través de sus mensajes piden los tengamos presentes en nuestras oraciones. Traemos pues ante los pies de nuestro buen Jesús a María Alicia Salazar Rodríguez de Nuevo León, a Rosana Valenzuela de la Ciudad de México, a Gregoria Silverio Pérez de Puebla, Araceli del Socorro Colorado, Querétaro, Ángeles Salinas Santillán y familia, Clara Trejo Guzmán e hija de Campeche, Juan Jiménez, Salomón Gregorio Soria, César Álvarez y José García, Janet Silverio González de Puebla y todas las personas pues, que han intentado comunicarse, queridos televidentes. Vamos a tomar la última llamadita de este día. Muy buenas tardes.
2: Oración de consagración a los corazones de Jesús y María. Santísimos corazones de Jesús y María, unidos en el amor perfecto, como nos miráis con misericordia y cariño, consagramos nuestros corazones, nuestras vidas y nuestras familias a vosotros. Que nuestro hogar sea lleno de gozo. Que el afecto sincero, la paciencia, la tolerancia y el respeto mutuo sean dados libremente a todos. Que nuestras oraciones incluyan las necesidades de los otros, no solamente las nuestras. Sagrados corazones de Jesús y María, escuchad nuestra oración. Amén.
1: Queridos televidentes, que no necesitemos milagros para creer, pero tengamos tanta fe para merecerlos. Gracias. Hemos llegado al fin de este programa. Con el favor de Dios, nos vemos pronto. Muchas gracias.

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por la fe y por amor, es sacerdote. Ha terminado de celebrar y sabe que puede ser su última misa en la tierra. Pasa ante la imagen de Guadalupe y la acaricia en silencio, con el rosario entre las manos, de rodillas ante el crucifijo. Trata de escribir lo que vive por dentro. Allí

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1: En Apóstoles de Nuestro Tiempo, el padre Giovanni Camarillo nos habla sobre el pecado.
2: El pecado es una de las trampas más sucias del demonio y que es antigua. Y para esto lo podemos ver en el capítulo 3 del Génesis, cuando los primeros padres estaban en el jardín del Edén, todo lo tenían, pero el demonio no estaba contento. Y para esto va y seduce. Dios nos dotó de inteligencia y voluntad, la capacidad de amarlo, pero la libertad para amarlo. Y en esto el demonio, siempre queriendo engañar, el maestro de la mentira, trata de engañar a Eva diciéndole que Dios nos ha privado de la libertad. Dios ha coartado nuestra libertad para que solamente nos inclinemos a Él. Y en esto transforma nuestra libertad en un libertinaje. Por eso Benedicto XVI decía que libertad no es desentenderse de, sino comprometerse con. Y en esto el demonio siempre tratará de engañar. Y aquí el demonio hace que el hombre caiga en su seducción y desobedezca, coartando su libertad y haciéndose presa de su libertinaje. Por eso nosotros debemos de entender que en el pecado siempre estará la artimaña del demonio en querer desobedecer a Dios. Y una desobediencia que pareciera es nuestra opción porque es mi libertad. Por eso yo te presento tres cuestiones que tú debes de tener muy en cuenta para desenmascarar al demonio. En el pecado siempre el demonio se vestirá muy astuto, pero tú eres un hijo de la luz. El primer punto, tú debes descubrir cuál es la artimaña del demonio para seducirte. ¿Dónde está su cola? Para que donde lo puedas descubrir, saberlo frenar en el momento. Recordemos lo que dijo el Papa Francisco: con el demonio no se dialoga. 2. Debemos descubrir dónde radica nuestra responsabilidad en un acto humano que posiblemente caiga en pecado, porque esta es otra de las artimañas del demonio: hacernos irresponsables, como lo pasó con Eva. No es que fue la serpiente, es que fue en Adán, es que fue Eva. 3. Debemos ver y descubrir las consecuencias sociales que trae mi pecado. Nuestro pecado no solamente trae consecuencias para mi persona, siempre traerá consecuencias en donde arrastraremos a los demás y sobre todo a los que más nos aman. Así que ánimo, el demonio no descansa, pero un hijo de Dios tampoco descansa en este combate contra el demonio.
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0: Hoy, miércoles 5 de agosto, escuchemos el Santo Evangelio según San Mateo. En aquel tiempo, Jesús se retiró a la comarca de Tiro y Sidón. Entonces, una mujer cananea le salió al encuentro y se puso a gritar: «Señor, Hijo de David, ten compasión de mí. Mi hija está terriblemente atormentada por un demonio». Jesús no le contestó una sola palabra. Pero los discípulos se acercaron y le rogaban: «Atiéndela, porque viene gritando detrás de nosotros». Él les contestó: «Yo no he sido enviado sino a las ovejas perdidas de la casa de Israel». Ella se acercó entonces a Jesús y, postrada ante él, le dijo: «Señor, ayúdame». Él le respondió: «No está bien quitarles el pan a los hijos para echárselo a los perritos». Pero ella replicó: «Es cierto, Señor, pero también los perritos se comen las migajas que caen de la mesa de sus amos». Entonces Jesús le respondió: «Mujer, qué grande es tu fe, que se cumpla lo que deseas». Y en aquel mismo instante quedó curada su hija. Palabra del Señor. Parte de nuestro proceso de maduración consiste en aprender a no esperar demasiado de las personas. Pero hay situaciones donde realmente teníamos derecho a esperar un poco más, una respuesta mejor de ciertas personas, por lo que representan, por lo que las conocemos, por estar a la altura de la situación. Y hay veces que nos sentimos decepcionados y hasta escandalizados. Una madre desesperada, con una profunda pena por un hijo enfermo o desaparecido, ¿qué es lo que puede esperar de las personas? Por lo menos, un poco de empatía, un mínimo de comprensión y de respeto a su dolor. Y eso como mínimo, ya que lo que se debería esperar de gente civilizada es un máximo de respaldo y ayuda ante su situación. Si esto se puede esperar de cualquier persona mínimamente educada, ¿cuánto más se podía esperar de Jesús, que encarna la compasión y la misericordia de Dios? Aquel de quien repetidas veces se nos dice que se compadecía de las multitudes extenuadas, que no podía pasar de largo ante el leproso, el ciego, el paralítico, que no le importaba si quebrantaba el sábado y se echaba encima a sus enemigos, que nunca antes había hecho acepción de personas ni por su sexo, reputación o su raza. ¿Cuántas veces ni siquiera le pedían que ayudara a las personas y era él quien tomaba la iniciativa? De alguien como él, ¿qué se podía esperar ante las súplicas de una madre desesperada? Esperábamos todo, menos el trato áspero que le dio. Hasta los mismos discípulos estaban desconcertados y le pedían que no pasara de largo ante aquella mujer. Si nos sorprende que Jesús no hiciera caso a sus ruegos, más aún nos sorprende el motivo: que esa mujer era extranjera y él había venido solo por los de su pueblo Israel. Una postura un tanto burocrática y elitista que nos esperaríamos de cualquiera, pero no del Señor Jesús. Mucho menos esperábamos de él la respuesta dura y francamente grosera que le dio aquella mujer que solo pedía ayuda para su hija. Con su expresión, le dio a entender que la consideraba menos que un perro. Si eso lo hubiera dicho en nuestros tiempos, hubiera sido un escándalo internacional, lo hubieran destrozado en redes sociales y le hubieran apodado Lord Perritos. Ciertamente, esperábamos algo más de Jesús, pero Jesús también esperaba algo más de esa mujer. Necesitaba una última prueba, una última purificación de fe, donde ella iría más allá del desconcierto, del coraje, de sus límites. Son muchas veces pruebas de este tipo las que nos hacen sacar una fortaleza y un espíritu que antes no conocíamos. En este caso, la respuesta humillante de Jesús hizo que la mujer, en lugar de retirarse ofendida e indignada, se mostrara perseverante e ingeniosa. Le revierte la respuesta con su propia comparación, haciendo que Jesús accediera a su petición, reconociendo lo grande que era su fe. Es cuando esperábamos algo más de las personas y nos decepcionan, cuando nosotros somos los que nos vemos obligados a dar ese algo más. ¿A ti? ¿Cuántas veces una decepción te ha obligado a hacer algo que no habías hecho antes? Esperabas mucho de quienes se supone debían ayudarte, pero no lo hicieron. Eso te hizo descubrir personas con una generosidad inesperada y tu propia capacidad de salir adelante. Esperabas un mejor ejemplo o un mejor trato de las personas que representan a Dios, pero esa decepción te hizo aprender que la fe no se pone en los hombres, sino en el Señor. Esperabas gratitud y correspondencia de parte de aquellos a quienes hiciste tanto bien, pero su ingratitud te enseñó a dar desinteresadamente, sin esperar demasiado. Esperabas más del mismo Dios, ya que suponías que por tu buena conducta y asidua oración merecías ver escuchadas tus plegarias. Pero aprendiste a ser ahora tú quien escuche al Señor, cuyos caminos son siempre justos e inescrutables. Por eso, cuando pienses que tú podías esperar más de alguien, puede ser una señal de que es Dios quien está esperando algo más de ti, que necesitas decepcionarte un poco para ponerte a hacerlo. Que tengas un día lleno de bendiciones.
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Muy buenas tardes a todos ustedes, mis hermanitos. Dios los bendiga. Transmitimos en vivo y en directo desde Tuxtepec, Oaxaca, México, para la cadena de María Visión Radio. Una señal de María llevada a Jesús. Que se oiga el aplauso, Tuxtepec, Oaxaca, en este día tan especial, conmemorando en la bienaventuranza de la Santísima Virgen de Guadalupe. Vamos a cantar con mucha alegría.

junto a Di María, con el hermano Toño Jiménez. Transmitimos en vivo y en directo desde Tuxtepec, Oaxaca, México, para la cadena de María Visión Radio. Una señal de María llevada a Jesús. El tema de hoy, los enigmas de la Virgen de Guadalupe. El aplauso, Tuxtepec, Oaxaca, en vivo y en directo. Qué bendición poder estar con todos ustedes, mis hermanitos. Gracias por aquellos hermanos que se están conectando con todo nuestro corazón. Transmitimos de un lugar muy especial el día de hoy, celebrando esa víspera de la Santísima Virgen de Guadalupe. Hoy, lo que vivimos en nuestra etapa, en nuestra vida espiritual. Hoy tenemos un tema muy especial y tenemos invitados de honor, porque nuestra familia tuxtepecana nos abre las puertas de su corazón para poder vivir esta experiencia de cada uno de nosotros. Recuerden que el hablar de la Santísima Virgen de Guadalupe es poder hablar de ese contacto, esa intimidad con nuestro Dios. En la advocación de la Virgen de Guadalupe vamos a comentar principalmente las cuatro cualidades que María Santísima tiene en este Adviento. Vamos a conocer la historia un poco de el Nicalmopoca. Recuerda que el Nicalmopoca es aquel documento donde el señor Antonio Valeriano tuvo la oportunidad de escribir sobre la historia de un amigo cercano a Juan Diego, que en días anteriores celebramos la benevolencia de ese santo que hoy canonizado está en el cielo a partir de nuestra Santísima Virgen de Guadalupe. También vamos a platicar de algunos signos muy importantes que existen en el ayate de la Virgen. Sí, déjame decirte que hay una simbología muy grande donde el pueblo de México tiene que entender muchas situaciones, no precisamente sin salirlo de los contextos históricos. María Santísima se quedó en nuestra tierra en esa advocación tan hermosa de la Virgen de Guadalupe. Pues sin más preámbulo, mis hermanos, vamos a iniciar esta noche con el primer corte. Vamos a empezar a vivir nuestra oración como siempre para ponernos en esa presencia de Dios. Recuerden que vamos a vivir cada uno de nosotros estos momentos para que ustedes, familia, y los que nos están mirando en vivo y en directo puedan vivir esta experiencia de nuestro Señor Jesús. Vamos a iniciar poniéndonos en la presencia de Dios para hacer nuestra oración inicial. Recuerda, puedes escribirnos, contáctanos, sintoniza María Visión Radio para que todos nosotros vivamos esa presencia de nuestro Señor Jesús. Así que sean bienvenidos en esta noche de gala. Iniciamos nuestra oración. En el nombre del Padre, del Hijo y del Espíritu Santo. Amén. Vamos a ponernos en la presencia del Señor.

0: nombre del Padre, del Hijo y del Espíritu Santo. Amén. Te damos gracias, Padre Santísimo, en esta noche por permitirnos vivir esta experiencia. Señor, en estos momentos, derrama bendiciones en cada comunidad, en todos los hermanos que nos miran, en todos los hermanos que nos escuchan. Te pedimos de todo corazón, derrama esa luz divina de tu Espíritu Santo para que podamos fortalecer y conocer su palabra dentro de cada uno de nosotros. Mi Señor, veneramos el santísimo nombre de tu madre, la Virgen de Guadalupe. Cada uno de nosotros, Señor, tiene puesta en esa vocación la fe, el amor, pero sobre todo la sencillez. Porque tú, Señor, conoces perfectamente nuestras necesidades. Bendito y alabado seas, Jesús. Nos ponemos en tu presencia para que seas tú, Señor, quien obre con justicia y con verdad. Permítanos vivir esta noche, Señor, encontrándonos en tu presencia, sabiendo que la luz del Espíritu Santo nos ilumina en cada uno de nosotros. Hoy queremos conocer más de ti. Queremos poner en tu presencia a toda la gente que nos sintoniza, a todo el hermano enfermo, a todas las hermanas y hermanos que tienen la oportunidad de escucharnos y de vivir cada parte de nuestra vida espiritual. Tú conoces, Señor, perfectamente el camino. Tú conoces, Señor, perfectamente nuestra situación. Tú conoces perfectamente, Señor, cada uno de nosotros. Por eso hoy queremos poner en tu presencia para que seas tú, Señor, quien obre con justicia y con verdad. Porque ese Espíritu Santo ilumina nuestra vida. Y te presentamos el amor santísimo de María para que pueda vivir con todo nuestro corazón esta presencia, sabiendo de que tú eres el camino, la verdad y la vida. Todo esto, Padre, te lo pedimos en el nombre poderoso de tu Hijo, quien vive y reina por los siglos de los siglos. Amén. En el nombre del Padre, del Hijo y del Espíritu Santo. Amén. Amén. No le cambies, mi hermano, estamos en vivo y en directo desde Tuxtepec, Oaxaca, México, junto a ti, María, con el hermano Toño Jiménez. El tema de hoy, los enigmas de la Virgen de Guadalupe. El aplauso, Tuxtepec, para María Visión Radio. Regresamos.
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3: Apóstoles de nuestro tiempo, el padre Rafael González nos habla sobre la soberbia.
4: El pecado de soberbia es aquel que cometieron nuestros primeros padres en el paraíso terrenal, de querer ser como dioses según lo que Satanás les sugirió. Y lógicamente eso es querer tratar de rebasar su condición de criatura. La condición de criatura es reconocer un ser supremo, un ser creador, que nos pone normas, que nos pone leyes y que sin duda debemos ejercitar nuestro ser criatural. Cuando el hombre quiere rebasar esa realidad, pues lógicamente se sobrepone a su condición limitada de pecador. Y entonces es allí donde se cometen los grandes errores que ha seguido durante toda la humanidad este pecado en el hombre. No se ha ausentado. Esa es la tentación permanente del hombre, querer ser más de lo que realmente puede o tiene, y sobre todo querer rebasar a su creador. Contra este pecado de la soberbia tenemos la virtud de la humildad, que es reconocer nuestra condición límite y ser criatura, y por lo tanto obedecer a quien nos ha dado sus normas, sus leyes y sus determinaciones.
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3: Ya estamos de vuelta, mis hermanitos. Bendiciones para todos ustedes. Los enigmas de la Virgen de Guadalupe, aquí en María Visión Radio, una señal de María llevada a Jesús. Hoy tenemos la bendición de poder compartir con todos ustedes, mis hermanos, este lugar. Un santuario en donde conocemos perfectamente la historia de las apariciones de la Santísima Virgen de Guadalupe. Dentro de nuestra historia, déjame comentarte el antecedente que cuenta el Nican Mopogua. El Nican Mopogua es el documento más especial donde habita la historia de las apariciones de la Santísima Virgen de Guadalupe. El personaje conocido como el señor Antonio Valeriano fue aquel personaje que escribió la historia, ¿sí?, basándose en una amistad, en un conocido de Juan Diego de aquellos tiempos. Nican Mopogua significa, o traducido en el náhuatl, así fue. Así fue la historia, eso significa el Nican Mopogua. Y el día de hoy tenemos una personalidad muy conocida aquí en nuestro Tuxtepec, Oaxaca, que nos abre la puerta de su casa, la familia Roque, la familia Méndez Pérez. Ellos tienen una tradición muy especial, familia de María Visión, en donde todos los años veneran a la Santísima Virgen de Guadalupe. Vean qué hermoso altar. La aparición en donde ponemos el significado de María al lado de Juan Diego. Y son costumbres y tradiciones populares. Nos acompaña la familia de Tuxtepec, Oaxaca, que está con nosotros en este día tan especial, en donde siempre vienen a conmemorar y vienen a venerar esta Santísima Virgen. Al término del programa, pues vamos a vivir la experiencia del Rosario, vamos a cantarle las mañanitas y toda la tradición del pueblo de Tuxtepec, pero vamos a conocer un poquito de la historia de nuestra querida familia que nos alberga el día de hoy. Mi querido amigo Roque, una gran personalidad, un trabajador, una persona muy carismática, mucho tiempo de conocerlo y tuvo la oportunidad de involucrarse en estas actividades de la evangelización. Recuerda que el fenómeno de evangelización, llevar la buena nueva. El pueblo de México y nuestra Iglesia Católica es rica en movimientos. Renovación carismática, adoración nocturna, la cofradía del Santo Rosario, en fin, todos los movimientos son muy ricos. Pero créanme que lo más importante es no perder las tradiciones de nuestros pueblos. Vamos a conocer un poquito de la familia que nos alberga el día de hoy. Mi querido amigo, muy buenas noches.
4: Buenas noches.
3: ¿Cómo te sientes? ¿Cómo ves todo esto?
4: Bien, muy bien. Contento.
3: Contento. Quiero que nos platiques, es mi compadre, ¿para qué decirlo? Mi compadre de muchos tiempos que nos llevamos con una amistad bastante. Quiero que nos platiques y platiques al público que nos está sintonizando, Roque. ¿Desde cuándo empezó esta tradición? ¿Por quién empezó esta tradición de venerar a la Santísima Virgen de Guadalupe? Platícanos.
4: Bueno, antes que nada, buenas noches. Pues por mis papás, nuestros papás, fueron los que iniciaron con esto hace 40 años, 40 años más o menos. Y se fue haciendo pues, cada vez un poquito más grande, y pues a mí me tocaba poner el altar. Entonces siempre fui buscándole y buscándole hasta llegar ahorita a esto.
3: ¿Y algún significado en especial que tú tengas algún, vamos a hablar, no milagro? Porque recordemos, mis hermanos que nos sintonizan, María Santísima es aquella intercesora. Muy importante de entender entre los pueblos que María Santísima, en cualquier advocación, es la mujer encargada de hacer esa conexión, esa comunicación con su Hijo amado. ¿Algún momento, Roque, que tú hayas vivido, que hayas sentido esa presencia de María en alguna situación difícil, en algún cambio de tu vida? Platícanos desde dónde podemos iniciar para poder conocer más hacia dónde viene esa veneración hacia la Santísima Virgen de Guadalupe.
4: Bueno, como te digo, desde muy chico mamá inculcó el amor a la Virgen, ¿no? Y pues yo creo que estaba en todo momento ha estado con nosotros. Momentos difíciles, claro, el más doloroso es la muerte de nuestros padres, ¿no? Pero pues sabíamos y sentíamos que estábamos.

0: remotos, o sea, que era parte de la vida, ¿sí? Nos dolía, pero pues ella está con nosotros. O sea, todo el tiempo está con nosotros, ¿sí? Una prueba que yo te puedo decir, así que nosotros, la familia, pues todos estamos bien, bien de salud, gracias a Dios. Entonces creo que esa es una prueba muy grande que está con nosotros.
1: Roque, en la vida de don Roque y doña Mati, que las recordamos, los papás de esta familia, de este árbol genealógico, ellos tenían una gran enamoramiento. Era un gran enamoramiento hacia la Santísima Virgen María. Ellos se acostumbran, porque déjenme decirles, pueblos, que nuestro Tuxtepec querido es una ciudad muy fortalecida por el Santo Rosario. El Santo Rosario, recuerden que es el arma más poderosa que tiene María. Y tiene nuestra iglesia católica para poder combatir el demonio, porque hay de todas situaciones aquí. Sabemos perfectamente que la misma iglesia católica nos enseña a vivir estas experiencias a partir de la época en que estamos viviendo. Si ¿Sí sabes en qué época estamos viviendo? En este Adviento. El Adviento, recordemos, mis hermanos, que es aquella espera. El Adviento es aquella preparación para la venida nuevamente de nuestro Señor Jesús. Pero ahorita vamos a hacer un comentario muy especial. Cuando uno dice que viene la veneración, cuando viene ese Adviento tan hermoso que estamos esperando, que estamos emocionados, créanme que la persona indicada para vivir esta experiencia es María Santísima. Ahorita vamos a explicar precisamente las cuatro cualidades que María tiene para vivir el Adviento. Porque toda la familia de Tuxtepec, la familia que estamos compartiendo el día de hoy, están con esa espera, con esa ansiedad de que nazca no precisamente nuestro Señor Jesús en un bebé, no, de que nuevamente Jesús tome las riendas de nuestra vida espiritual. Ese es el significado del Adviento. Muchas personas en grandes lugares piensan que el hecho de venir Jesús como niño es simbólicamente, mas sin en cambio reconocemos perfectamente que esos enigmas que la misma historia nos lleva hace entender que Jesús tiene que nacer en nuestro corazón. El Jesús que necesitamos, el Jesús lleno de amoroso. Y vamos a hablar acerca sobre las cuatro cualidades que María Santísima, en cualquier advocación, hermano, tiene a vivir para vivir este Adviento. Roque, tú sabes perfectamente que María Santísima tuvo su caminar. ¿Qué conoces de María en el caminar cuando nuestro Señor Jesús?
0: Muy poco, pero pues sí, el caminar de
1: Sí, en el caminar de María, cuando dice la palabra de Dios en el Evangelio en Lucas. Cuando el arcángel Gabriel se le aparece a María, Dios te salve María, llena eres de gracia, mira qué hermoso, el Señor es contigo. En ese momento el arcángel Gabriel derramó bendiciones en el Espíritu Santo sobre María y quedó, gracias a Dios, encinta, como decimos. María se quedó admirada. Desde ese caminar, ¿qué conoces, alguna historia de María que nos puedas conversar?
0: pues no mucho, pero pues sí, lo que todos sabemos, ¿no? Que quedó encinta, pues San José sí se hizo cargo del, pues, aceptó el se casarse con ella, o vivir con ella. Y pues todo lo que pasó, nació el niño y toda la huida, todo.
1: Todo eso por lo menos conocemos un poquito. Sí, hermanos, no se sientan ustedes porque muchas cosas que nosotros no conocemos de María. Por ejemplo, vamos a hablar de las cuatro cualidades que María. María en la época de Adviento tuvo cuatro cualidades, cuatro momentos importantes que necesitaba María para poder vivir este Adviento. Primera cualidad, la fe. ¿Tú tienes fe, Roque?
0: No
1: ¿Para
0: será
1: ti qué es la fe?
0: creer,
1: Creer.
0: creer.
1: Déjame decirte, hermano, tú que me sintonices y como yo lo siento, lo comento, la fe no es creer en Dios. La fe es creerle a Dios. Es una particularidad muy importante que María sintió. Desde el momento que el arcángel Gabriel en su aparición, María entregó su corazón, su alma, para decirle sí a Dios. Hágase en mí según tu palabra. Y desde ahí ese caminar, María tuvo esa seguridad. Por eso todos nosotros cuando caminamos y tenemos esa visión tan especial a la Santísima Virgen, le hablamos con fe, porque el pueblo de México tiene esa advocación tan grande y más en la Virgen de Guadalupe. Acabamos de vivir las fiestas de la Santísima Virgen de Juquila, mejor

0: conocida como uno de los dogmas de María, la Inmaculada Concepción. La Inmaculada Concepción que nos habla libre, limpia de mancha, sin darnos cuenta que Dios Padre preparó también el lugar donde iba a nacer María. Ahí está Joaquín y Ana, que son los padres de María, que son aquellos que empezaron a vivir esta experiencia. Posteriormente vivieron con todo nuestro corazón ese caminar hasta llegar a entender que María es modelo de fe. María es modelo de evangelización. María es ese modelo de estrella en donde en su caminar, tomados de la mano de ella, podemos vivir grandes experiencias. Y algo muy importante, que siempre vamos a estar nosotros presentes en el amor de Dios, porque Dios dice su palabra que cuando dos o tres estén reunidos en su nombre, aquí está nuestro Señor Jesús. No le cambien, mis hermanos, seguimos con las siguientes cualidades de la Santísima Virgen y conociendo más de la familia, porque es una familia que vive la experiencia de María. 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Junto a ti, María, con el hermano Toño Jiménez, transmitimos en vivo y en directo desde Tuxtepec, Oaxaca, México, para María Visión Radio. Regresamos, el aplauso, Tuxtepec, venga de ahí.
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0: apóstoles de nuestro tiempo, el padre Raúl Rodríguez, nos comparte sobre el bautismo.
1: Hola, ¿qué tal? Bendigamos aquel día cuando un grupo de mujeres y hombres nos llevaron a la fuente bautismal. Entre aquellos brazos amorosos estuvieron los de nuestra tierna madre. Bendita sea aquella hora porque nos llevó de la mano a un destino eterno y jamás soñado. Demos gracias ahora por el óleo de los catecúmenos, el santo crisma, el blanco ropaje, el cielo encendido y por nuestro nombre que nos colocó bajo la protección de un santo venerable. Para apartarnos del mal camino, recibamos los sacramentos. Agradezcamos también la fe de la Iglesia, la gracia de Cristo, el credo de nuestra fe, el rezo litánico de todos los santos y los nombres gloriosos del Padre, del Hijo y del Espíritu Santo. Pero, ¿qué sucedió en aquella hora de nuestro bautismo? Fuimos arrancados de un mal ancestral y empezaron a florecer en nosotros los dones del Espíritu Santo, las fuerzas luminosas del bien y toda clase de bendiciones. Celebremos pues nuestro bautismo con la realización de muchas obras buenas y estaremos en la lista de aquellos que gozarán de la bienaventuranza eterna. Para apartarnos del mal camino, recibamos los sacramentos.
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3: Nuevamente estamos en vivo y en directo, mis hermanos, conociendo más de este lugar, este santuario, que aquí en Tuxtepec, Oaxaca, lo hemos puesto para la Santísima Virgen María. Recuerda que estamos en vivo y en directo desde Tuxtepec, Oaxaca, en estas vísperas de la Santísima Virgen de Guadalupe. Pues hoy conocemos parte de la familia Méndez Pérez, una familia que tiene una gran trayectoria en nuestro Tuxtepec. Ellos también, mi amigo Rob,

Enrique, su hermana Nati, su hermana Araceli y toda la familia que se ha reunido para vivir esta experiencia, pues conocieron parte de esta gran advocación a partir de María. Araceli y

0: Y nos hacía bajarnos y estar ahí un rato con la Virgen, y de regreso compraba el arreglo más grande de flores que se encontrara para la Virgen. Y siempre, en cualquier actividad, vamos a darle gracias a la Virgen. Siempre que algún problemita, alguna situación en familia, siempre decía ella, vamos a darle gracias a la Virgen, o vamos a pedirle a la Virgen. Esa siempre fue nuestra vida, así fue nuestra vida.
1: Déjenme platicarles que las costumbres y las tradiciones de los pueblos aquí en Tuxtepec emanan mucho del significado tan grande de María. Si ustedes pueden ver aquí en la cámara, mi amiga Araceli, que porta una indumentaria característica de la región. Aquí, en Tuxtepec, la región chilanteca, la región zapoteca, huicateca, ¿sí? Todas las regiones que tenemos aquí en nuestro Tuxtepec, en nuestra diócesis, hablan mucho del significado de María. Y María es un símbolo tan grande de veneración que créanme que la gente se desborda de alegría cuando ven la imagen, cuando ven esa imagen sagrada de la Santísima Virgen de Guadalupe. Araceli, platícanos tu vestimenta, de dónde es, qué simboliza, qué es. ¿Eh? Usila. Usila es una región cerca en donde se conoce el tradicional caldo de piedra. Estamos aproximadamente a unos 120 kilómetros, ¿sí? En toda la región chinanteca. Algo muy importante que debemos de entender. Bueno, pues siguiendo con el tema anterior, seguimos conociendo la familia. Vamos a platicar ahora de la segunda cualidad que tuvo María en su preparación para el Adviento. La segunda cualidad, vamos a hablar acerca sobre la esperanza. ¿Qué es la esperanza, Nati? ¿Qué entiendes por esperanza?
0: Pues es ¿cómo se dirá? Lo que uno tiene como ser humano, ¿no? Esperanza de conseguir algo, de realizar algo. O sea, siempre está uno con esa espera.
1: Vamos a manejar esperanza como ese tiempo de espera, efectivamente. La esperanza es el tiempo de espera, sabiendo que al final va a ser posible. Jesús estuvo 9 meses guardado en el vientre de María, y María con toda la esperanza sabía que iba a venir nuestro Señor Jesucristo. Y déjenme decirle que los pueblos adaptan mucho esa esperanza en la forma de vivir una novena. Que la novena de la Virgen de Guadalupe, que la novena de la Virgen del Carmen, que la novena de San Ignacio de Loyola, que la novena de San Benito Abad, que la novena de San Judas Tadeo, hasta en los difuntos, los 9 días que se tienen que cumplir, simbólicamente van a darnos a cuenta que son los 9 meses que María Santísima tuvo en el vientre. He ahí donde viene la cualidad de la esperanza, una cualidad perfecta que María tuvo para vivir el Adviento. Vamos a conocer ahora la tercera cualidad. La tercera cualidad nos habla acerca sobre algo que es muy difícil de que nosotros los católicos entendamos en nuestra vida. La obediencia. ¿Qué entendemos por obediencia? La obediencia es el acto de obedecer. Vamos a ponerlo en nuestro texto mexicano, en nuestra lingüística, hacer caso. Atender la orden de lo que nos indican. Y déjame decirte una cosa, que María es un ejemplo claro de orden. Que María es un ejemplo claro, ¿sí? ¿Por qué? Porque María en el momento cuando el arcángel Gabriel le dijo, hágase esto, María simplemente le dijo al arcángel, hágase en mí según tu palabra. Y esa es la orden tan grande que vivió, que le pudo demostrar al arcángel Gabriel esa orden y esa obediencia. Y déjenme decirles una cosa. Que no puede haber fe si no existe una obediencia. Para haber una obediencia tiene que haber fe, porque la fe me da la obediencia. Eso es importante de reconocerlo. Porque todos nosotros los que vivimos en una situación muy especial, clamamos a Dios, le pedimos a Dios. Pero ¿cuál es el problema? Que a veces nuestra misma falta de fe hace que perdamos el interés. Viene a mi mente aquella palabra que dice el Señor, que el reino de los cielos es para los niños, al que se haga como niño. Y muchos se preguntarán, ¿por qué como niño? ¿Qué tenemos que reducirnos de tamaño, de edad? Imagínense una persona grande, ¿cómo le va a hacer? No. La palabra de Dios es muy clara y hay que tener ese sentido completo.

0: bastante metafórico. Dice que cuando uno tiene perseverancia como un niño cuando ve una paleta o ve un globo, inmediatamente se emberrincha, al grado de lograr ese berrinche de que el padre o la madre de familia satisface ese berrinche. Así Dios nos quiere. Porque cuando tenemos situaciones en nuestra vida personal, cuando tenemos alguna cuestión muy difícil, existen muchos medios para poder llegar a Dios. El Santo Rosario, la Eucaristía, la hora santa, la oración. Hermano, ¿qué más quieres? Mientras no tengas esa perseverancia y te hagas como niño de exigirle a Dios, Señor, tú dijiste en tu palabra, Señor, danos a mostrar. Así se vive la fe. Por eso es importante la obediencia. Y recuerda que para que pueda consolidar la fe, necesitamos la obediencia al 100%. Y viene la cuarta cualidad que María tuvo en este Adviento: el amor. Si nosotros nos metemos al documento, al diccionario, y buscamos la palabra amor, el significado de la palabra amor quiere decir un sentimiento del ser humano. Pero si me voy a la Sagrada Escritura, ¿qué significa la palabra amor? Rápidamente nos vamos a ese canto tan hermoso donde los catequistas con gran alegría lo viven. Dios es amor, la Biblia lo dice en el capítulo 4, versículo 8, primera de Juan. Dios es amor, y el que no ama, no conoce a Dios. María tuvo ese amor tan grande a Dios que permitió que Él involucrara en su vida y fuera de todo corazón como el buen alfarero, moldeado a su forma. María pudo decirle sí a Dios. Entonces, mis hermanos, dense cuenta qué bonita historia podemos vivir en esas cualidades: la fe, la esperanza, la obediencia y el amor. Cuatro cualidades que María Santísima. Y la Virgen de Guadalupe tiene muchos significados para vivir todo ese entendimiento. Ponme atención. En el manto de la Virgen María, en la imagen que tú puedes ver cuando puedas, tiene diferentes características. ¿Sabías tú que la Virgen en el manto que tiene 46 estrellas? Que cuando uno acuesta ese manto, las estrellas, por medio de una situación geográfica, coinciden con todas las montañas de la República Mexicana. Mira qué hermoso. Las manos de María, ahí donde la pueden ver ustedes, tienen una pequeña visión. Una mano es morena y una mano es de color clara. ¿Qué significan? Cuando María unió las dos razas, recordando que nosotros fuimos evangelizados por los españoles. Otra característica que tiene dentro de la visión de la imagen de María es el pelo. Si te das cuenta que María tiene el pelo suelto dentro de su lienzo, era el símbolo que los aztecas le daban a la mujer porque era virgen. Recuerda que ese dogma de María tiene mucho que hablar, porque la virginidad de María, antes, ahora y después, María sigue siendo virgen, porque así lo manifiesta su dogma. Otra característica del hallarte, y algo muy importante, la luna. Dice la palabra de Dios en el Antiguo Testamento que una señora bajará del cielo sobre una estrella. Y ya desde entonces los profetas, Isaías principalmente, daban esa versión para que María pudiera llegar entre nosotros. Y algo también, si se dan cuenta, la cara de la Virgen María tiene una pequeña inclinación aproximadamente de 45 grados, que significa que en el diámetro, en el meridiano de Greenwich, nuestra Tierra tiene una latitud característica de inclinación de 45 grados, que es como da la vida. ¿Será coincidencia? ¿Quién sabe? Lo único que sí les puedo decir es que Dios hizo esto para el hombre. Y que María Santísima, en la advocación de la Virgen de Guadalupe, tuvo un lugar muy especial en este momento. Familia Méndez, muchísimas gracias en este corte. ¿Algún mensaje que quieran decir para María Visión, para todos los que nos están sintonizando en estas fiestas de la Virgen de Guadalupe?
1: Pues, primeramente, gracias por venir. Vamos a seguir, claro. Y pues hay que tener mucha fe en la Virgen, ¿no? Hay que tener mucha fe en María Santísima, acercarse más a ella y pues ser obedientes.
0: Ser obedientes. Bendito sea Dios. Pues no les falta mucho, mis hermanos. Regresamos, vamos al último corte, vamos a la última pausa. Recuerdan, al término del otro vamos a vivir esa fiesta para que se den cuenta cómo el pueblo tuxtepecano le canta a la Santísima Virgen María. No le cambies, estamos en vivo en María Visión Radio, una señal de María llevada a Jesús desde Tuxtepec.

0: Se fue Oaxaca, México, el aplauso para la Santísima Virgen de Guadalupe. Regresamos, no le cambie.
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0: jueguen con los niños. Y para eso tienen que tener fiestas. Otro punto, que es el que comentamos ahora, compartir los domingos con la familia. Para poder tener una familia normal, un padre, una madre con unos hijos, claro, ¿ahora qué pasa? Que ya no se casan. Leía las estadísticas hace unos días, porque me gusta leer estadísticas. Los americanos hacen muchas. ¿Qué pasa en Estados Unidos? El mayor número de divorcios de gente joven proviene de los que se van a vivir antes, se van a cohabitar sin casarse. A ver si nos entendemos. Y al cabo de 3 años, 4 años, o 10 o 15, si te he visto, no me acuerdo. Con pocos niños o con uno, sin papá y sin mamá separados, y como es lógico, la educación queda completamente en entredicho. ¿Por qué? Porque no educa el papá. No educa el papá sin la mamá. Y no educa la mamá sin el papá. Y no ubican los papás sin los abuelos. Por eso es tan importante la familia. Y para aquella familia, como decía el papa actual, que fue a no sé dónde, y entró, era una reunión también de universitarios y tal, y entonces le llamó la atención que entre las peticiones que se hicieron en ese congreso, un congreso que era de universidades y de mundo tal, decía, reclamamos que el domingo no trabaje nadie. Y cargarse el domingo es para la familia, porque es el día del Señor, es el día de Dios, el padre de familia, que es Dios. Si nos lo cargamos y no lo vivimos y no lo cuidamos y lo pisoteamos y no reímos y lo logramos para irnos de pachanga y de borrachera, eso no es vivir el domingo. El domingo es para la familia. Y por tanto, tenemos que procurar ayudar a la gente a que viva en familia, a que haya familia. No puede ser que lleguen los niños a la casa y ¿dónde está papá? ¿Y dónde está mamá? Y mamá está quién sabe dónde. Y papá quién sabe dónde. A lo mejor trabajando hasta las... Pero un trabajo que hay que ir hasta las 11 de la noche, hombre, podrá ser una cosa temporal, pero una cosa permanente no. No quiero decir nada, pero los que comen conmigo comen más en la calle que en mi casa. Que porque como con fulanito, que como con menganito, que como con la tía, que como con la abuela, que como con no sé qué, ta, andan comiendo siempre. Y llegan por la noche a dormir después de haber cenado. Y claro, por la mañana no se levantan. Claro. Entonces, claro, está todo al revés y las cosas andan mal. Esto es lo que está pasando y por lo que no somos felices.
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Que se oiga la alegría fuerte, Tuxtepé. Que cante el pueblo, venga. Quisiera ser solecito para entrar por tu ventana. Saluden todos a María Vicente.

0: Ponce, viva María, viva la estrella de evangelización, el aplauso María, venga de ahí. Caray, mis hermanos, créanme que es una fiesta tan especial y toda la comunidad puede vivir con tanta alegría. Recordando de antemano que la Santísima Virgen de Guadalupe fue un pilar muy grande en la evangelización de nuestros pueblos. Y déjame decirte que María es un estandarte tan importante que es parte de la historia de nuestro México. El cura don Miguel Hidalgo en el año de 1810 tuvo esa gran valentía de tomar el estandarte de la Santísima Virgen de Guadalupe y proclamar la independencia de nuestros pueblos mexicanos. María siempre será un escudo, una forma muy especial para poder venerarla. Mucho cuidado, porque también es necesario tomar en cuenta la alegría y la euforia de María Santísima. La tenemos como esa advocación. Esa advocación en donde nosotros sabemos de que María es intercesora de los pueblos, nada más. Porque nuestro Señor Jesús es quien merece la gloria, la honra y todo el honor. Es quien hace el milagro, es quien te da la oportunidad. Pero María es el camino muy especial. Y déjame platicarte rápidamente para terminar esta historia. Vivir este cuento tan especial que yo quiero compartir contigo. Y espero que dentro de todo te des cuenta la importancia que tiene María en nuestro caminar. Ponme mucha atención. Cuenta la historia de que venía Pedro corriendo. Venía Pedro corriendo mirando a Jesús. Señor Jesús, Señor Jesús, necesito avalarte. Se le acerca Pedro a Jesús y le dice, ¿qué te pasa, Pedro? Te veo muy desesperado. Señor, dice, allá en Tuxtepec se están colando al cielo. ¿Cómo que se están colando al cielo, Pedro? Si tú eres el encargado. Señor, acompáñame, dice. Y se regresa Jesús con Pedro. Venían corriendo nuevamente. Y cuando llegaron aquí en Tuxtepec, Oaxaca, encontraron un lugar muy especial. Pero tenía una característica, un rosario del tamaño más grande que tú quieras. Cuando miró Jesús y Pedro le dijo a Jesús, Señor, mira, por ahí se están colando. Jesús lo miró, bajó la cabeza y le dijo a Pedro, ay, Pedro, aquí no puedo hacer nada. ¿Por qué, Señor? Si tú eres Jesús, Dios, es que esas son cosas de mi madre. Y qué enseñanza tan grande. Todo el pueblo tiene que entender que María seguirá siendo aquella mujer, aquel momento especial para poder tener ese encuentro con el Señor. Te doy las gracias a todos ustedes por sintonizarme, mis hermanos. Muchísimas gracias. El aplauso de nuestro Tuxtepec para toda la cadena María Visión Radio. Recuerden, sintonízame junto a ti, María. Mi número personal, 287-134-2542. Escríbeme, como siempre, saludos a toda la familia. Allá, mi gran productor, a mi hermano Alfonso, a la familia Bogarín, a todos los hermanos de Guadalajara, a toda la familia que nos está sintonizando. Recuerda, junto a ti, María, con el hermano Toño Jiménez. La próxima semana seguiremos visitando algunos lugares para que conozca las tradiciones de nuestros pueblos aquí en nuestro Tuxtepec, Oaxaca. Que Dios te bendiga, cuídense mucho y como dice mi eslogan, y que siga la alabanza. Bendiciones para María Visión, el aplauso Tuxtepec. Hasta la próxima. Dios los bendiga.
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11: Señoras y señores, de 2 a 3 caídas, sin límite de tiempo. Ya estamos aquí en este podcast que se llama Detrás de la Máscara, Evidencias de Fe. Y pues aquí los saludo a su amigo Lexus Dorado con otro episodio más. Y la verdad, estamos muy contentos porque ya estamos en vísperas navideñas. Faltan unas horas para que ya sea

0: la Nochebuena y el día de mañana pues ya recibir los regalos, ¿no? Pero el mejor regalo es que Dios reine en nuestro hogar y en nuestras vidas. Si tú que nos estás escuchando, nos estás mirando, te mandamos unas felices fiestas y que Dios y Mamita María siempre, siempre estén contigo y toda tu familia. No sin antes, ya lo dije, soy Lexus Dorado, ya me iba a evidenciar, hasta la máscara me iba a quitar, ah, no es cierto. Entonces, vamos a arrancar con este episodio y tenemos a un gran invitadazo. Es un gran amigo, la verdad que ya tengo como unos 14 años, 15 años ya de conocernos. Por ahí tuvimos algunos intermedios en los cuales no platicábamos, no charlábamos por cosas de trabajo y demás cosas. Sin embargo, pues aquí lo tengo en este podcast y lo voy a dejar que él se presente. ¿Por qué? Porque él es un gran invitadazo aquí en este podcast. Para mí es alguien muy especial, alguien que respeto. Y pues nada, hoy vamos a luchar máscara contra cabellera. Y aquí lo tenemos a mi buen amigo
1: Alfonso Servidor. ¿Cómo estás, Lexus?
0: Pues
1: vamos a darnos un agarre.
0: Vamos a darnos unos raquetazos.
1: Venga.
0: Unas hurracarranas, ¿no?
1: Muy bien.
0: Nos vamos a subir aquí a la silla y a darnos.
1: Venga.
0: ¿Sí? Sí. Mi estimado Poncho, pues es un honor de verdad tenerte aquí. Sabemos que tú eres el que está detrás de todo esto, el que haces la magia. Que todo este podcast sea posible gracias a ti, a la iluminación del Espíritu Santo de Dios, que también te da esa creatividad. Pues platícanos, a ver, ¿quién es Poncho?
1: Bueno, soy el irresponsable de radio. Sí, como lo dijo nuestro amigo Lexus, pues un servidor, yo soy Alfonso, y pues tengo ya 18 años colaborando en este bendito lugar llamado María Visión. Y con el gusto de siempre hacemos las cosas. Estuve varios años pues trabajando en otras áreas también, aunque esté ahora en radio, pues también me desempeño en algunas otras áreas, eventualmente en producción, nos toca ir de misiones y cosas así. Entonces pues aquí estamos para que conozcan un poco más de lo que un servidor realiza aquí para Dios.
0: Sí, aparte de lo que tú haces aquí, Poncho, pues vamos a platicar un testimonio que tienes, que ya me has contado un poco, pero quiero conocer más acerca de este testimonio, porque sé que va a haber gente que nos está viendo y nos está escuchando, que quizás se va a identificar contigo, e incluso les hago la invitación desde ahorita, que sintonicen aquí este canal, que es María Visión Radio, y si nos quieres comentar algo aquí en el WhatsApp que va a aparecer en esta barrita, puedes comentarnos algo que puedas sugerirnos o quieres participar de este podcast. Pues mi Poncho, platícanos, ¿qué más haces? ¿Quién es Poncho? ¿Qué estudió? ¿A qué se dedica? Actualmente pues sabemos que andas aquí, pero ¿quién es realmente ese Poncho?
1: Bueno, yo vengo de una familia católica, aunque pues no fuimos muy practicantes de la religión. En un momento de la infancia, pues un servidor sí tuvo mucho interés por las cosas de Dios. Me acerqué a un sacerdote que fue muy amigo mío y que incluso me terminó de enseñar a manejar un vehículo. Serví con él de acólito, de monaguillo, pues, en la iglesia. Estuve casi 2 años ahí. Entonces, pues, sí hubo mucho conocimiento de Dios. Estudié en un colegio de religiosas cuando estuve en la primaria, desde el kinder. Estudié con madres, con religiosas. Y, pues, conocimos de Dios, ¿no? Hacíamos el Ángelus a las 12, hacíamos la oración del Sagrado Corazón al inicio de las clases y el Dulce Madre, no te alejes, cuando terminaba, claro, ¿no? Entonces, quería yo mucho a Dios, quería mucho a la Virgen María cuando era niño. Era un niño muy extrovertido, muy platicón. Incluso le ponían a las boletas, platica mucho en clase y el perico, ¿no?
0: El periquito, la palomita esa que es así, ¿no?
1: Sí, era un sello de un perico parado en un palo y le ponían bla, bla, bla, así, sí. Y decía, platica demasiado en clase. Sí. Y me decían algunas madres o algunas maestras, tú de grande vas a ser locutor de radio porque hablas demasiado y...
0: ¿Te decía?
1: Sí, platicas mucho y preguntas mucho, ¿no? Eres muy curioso, no te quedas con la duda de nada. Entonces, pues siempre fui así como muy de indagar, ¿no? Siempre el por qué el sol sale de este lado siempre y se mete de este lado, ¿no? Siempre tuve muchas curiosidades. Sí. Y eso es lo que me fue abriendo mucho la mente

0: para muchas cosas en la vida, pero muchas veces la mente se abre demasiado y también entran cosas que no son muy buenas, y eso lo vamos a ver más adelante, Lexus. Les voy a compartir un gap que tuve en mi vida espiritual de casi 14 años, que fue muy duro porque, bueno, en su momento pues sientes que todo va bien, pero realmente no es así. Después que vuelves a Dios te das cuenta que ese hueco, perdiste mucho tiempo en ese tiempo que dejaste.
1: ¿Y cómo es Poncho? ¿Cómo fue Poncho en su conocimiento que empezaste como acólito? ¿Cómo fue ese Poncho que empezó a conocer a Dios?
0: Había unas señoras que rezaban el rosario y me llamaba la atención ahí, eran vecinas, y a veces yo me les pegaba, ¿no? Y ahí iba con mi guía del rosario. Yo me aprendí las letanías desde niño porque, no sé, tenía una memoria buena, ¿no?, en su momento, y les gustaba a las señoras que yo fuera a rezar con ellas porque yo hacía la letanía sin ver el papelito. El papel. Entonces, pues me gustaba, ¿no? Y a veces me escapaba un rato de jugar con mis amigos para irme ahí a rezar el rosario con las doñas y todo. Y luego ya, pues, cuando conocí al padre Gerardo...
1: O sea, ¿sí te gustaba hacer eso?
0: Sí, sí, me gustaba hacer un momento de oración porque, bueno, mi mamá nos hacía que rezáramos el ángel de la guarda antes de dormir cuando estaba pequeño, que los primeros recuerdos que tengo, ¿no? Uh-huh. De hecho, teníamos un ángel de la guarda, mi hermana y yo, en la habitación. Y nos hincábamos frente al ángel de la guarda antes de dormir, le hacíamos el ángel de la guarda, mi dulce compañía, y a dormir, ¿no?
1: Sí, entonces sí. Oye, se me viene a la imagen, a mi cabeza, pues, esa imagen, como ustedes ahí están postrados y rezando al ángel. En tu casa nunca nos inculcaron eso, pero, o sea, sí fuimos católicos, pero no nos inculcaron tanto esta religión, pues. Uh-huh. Creo que con el paso del tiempo, pues, se fue dando. Hay una de las cosas, Poncho, que ya tenemos años conociéndonos, muchísimos años. Ah, como si fuera toda la vida, ¿verdad?
0: No, pero
1: ya es unos años, la verdad.
0: Sí.
1: Cuando te conocí dije, esta persona es muy sabia.
0: No.
1: O sea, es muy sabia porque sabe bastantes cosas. Yo aquí, cuando llegué a Maravisión, llegué en pañales y te conocí a ti y dije... ¿Cómo hay gente tan preparada, tan espiritual, acercada a Dios? ¿Cómo fue tu acercamiento con Dios así literal que tú digas, aquí es donde conocí más a Dios? ¿Y cómo fueron esas batallas que estuviste luchando contra el chanclas para que no te alejaras de Dios?
0: Mira, te cuento desde el principio, ¿no? O sea, ya les conté que, bueno, tuve una formación religiosa desde mis primeros estudios y que estuve con un padre acolitando lo que era quinto y sexto de primaria en la misa, ¿no? Pero en ese tiempo yo empezaba a sufrir dos cosas que dolieron mucho a mi persona, y la primera fue que mis padres empezaron a distanciar mucho. Mi papá nunca fue de practicar la religión. Yo las pocas bases que tenía de la religión era por mi mamá y su familia, porque también mi abuelita rezaba la coronilla de la divina y todo eso, ¿no? Pero por medio de mi papá, perdón, pues yo no tenía esa fe, y eso tuvo que ver en ese alejamiento que tuve. ¿Por qué? Porque cuando mi papá sale de la casa y empieza como a pues sí, nos dejó, vamos, no nos abandonó del todo, pues, pero se alejó, se distanció mucho. De por sí nunca era muy, muy cercano, pero hubo un tiempo en que ya de plano pues no lo veíamos en la casa. Él se fue a lo suyo y mi mamá cayó como en una depresión silenciosa. O sea, no era alguien que veías llorando ni haciendo drama, pero también veías a una persona que pues le daba igual si había sol o había estrellas o había luna, ¿no? O sea, y yo siempre desde niño fui muy inquieto. Yo quería una vida, pues, como te dijera, de apertura, de abrirme. Siempre tuve muchas curiosidades, siempre quise conocer el mundo. Desde los 7 años me hincaba en el piso con mapas y veía mapas de Europa, de Asia, y me aprendí las capitales y yo decía, algún día yo voy a estar por allá. Yo quiero salir de a conocer el mundo en el que Dios me puso, ¿no? Sí. Y el mundo del que Dios habla que creó. Pero bueno, pasó eso, mi papá se va de la casa y yo también caigo en un problema de salud. Empiezo a padecer bronquitis. Me dio un asma que seguido me hacía caer en cama. O sea, enfermé y entonces pues un niño que le gustaba trepar, que le gustaba correr y hacer, jugar con la tierra, jugar con los animales y todo, de repente ya no puede. ¿Por qué? Porque el animal le da alergia, porque la tierra le hace estornudar, le sangra la nariz, porque le causa asfixia. Entonces muchas cosas empezaron a limitarse en mi crecimiento, y yo estaba cambiando de niño a adolescente, que es cuando empieza a salir con los amigos, que a tomar la nieve, el refresco frío, el sin suéter. Entonces, no, el niño tiene que taparse, usar suéter, no tomar frío, prohibido el helado para él, que no le dé la tierra. Y todas esas cosas me empezaron a frustrar como persona. Empecé a crecer como un adolescente o preadolescente frustrado porque no podía hacer nada de lo que me gustaba. Sí. Y luego empezaba, o me daba una escapada y caía enfermo. Caía enfermo, me daban unas gripes con unas calenturas de 39, 40 grados, seguido. Sexto de primaria me la pasaba más con bufanda y con chamarra.
1: Aunque haga calor.
0: Sí, pues, o sea, prácticamente, más bien cuando los cambios. Si hacía calor podía andar con la ropa normal, pero que no me diera la corriente de aire. O sea, cosas así. Pero pues tú como chavito, pues no tienes cuidado de esas cosas, ¿no? Tú quieres correr, jugar y quitarte, estás sudando, te quitas todo, ¿no? Y que se acabó el partido de fútbol, te comes un hielo. Yo no podía.
1: El refresco en bolsita, ¿verdad?
0: Sí, el refresco en bolsa en aquellos tiempos, sí. Entonces todas esas cosas me empezaron a enfurecer. Y yo, bueno, decía, fui a servirle a Dios a la iglesia y me da esto. Fui a servirle a Dios a la iglesia y mi papá se va. Y yo lo quiero buscar y él así como que, déjame hacer mis cosas y tú vete allá con tu mamá. O sea, todas esas cosas me empezaron como a crear un poco de resentimiento a mi persona. Entonces llego ya a la adolescencia, llego a la secundaria, hay un cambio drástico porque como ya mi papá no estaba en casa, pues de estar en un colegio, los colegios son de paga, ¿no?
1: Claro.
0: Entonces hubo necesidades de que cubrir en la casa y pues un servidor se tuvo que ir a la escuela pública. Y tú sabes que en este país las escuelas públicas, pues muchas veces es un cambio muy drástico cuando estás en una particular a una... Porque acá en las públicas es muy abierto a todo, no nomás es Dios, sino que es laico, o sea, y entonces muchos maestros incluso son de ideas comunistas, muchos alumnos pues vienen sin una educación, o sea, hay mucho bullying, bueno, ahorita ya está más controlado, pero en aquel tiempo y luego de donde yo soy, pues sí estaba bien grueso, porque entré a una escuela donde ya había chavos de
1: 13 años. En Michoacán, ¿verdad?
0: En Michoacán. Ya había chavos tatuados, ya había chavos que le entraban a la marihuana, a la cocaína, al tonsol, al cemento.
1: Al toncho.
0: Al toncho.
1: Al toncho, que se agarran la mona y órale.
0: Sí, y luego como muchos maestros iban de paro porque van a huelgas y X a Morelia, que era la capital,
1: ¿sí?
0: Pues nos dejaban ahí en la escuela nomás con uno o dos clases y el resto de clases pues andábamos en la secundaria sueltos. Entonces, ¿a dónde te ibas? Atrás de las canchas y pues muchos a consumir cosas.
1: A tronártelas.
0: A tronárselas, ¿no? Sí, a ponerse bien chidos. ¿Sí? ¿Y qué pasaba? Yo era pues, el niño del que venía de colegio, pues ya te imaginarás, ¿no? O sea, empezaron a agarrarme de bajada, el bullying, lo que comentaba en episodios pasados Sergio. Pues yo no era dejado, pero tampoco me gustaba meterme en pleitos. Pero cuando ya tenía que defenderme, pues me tuve que defender. Y empecé a hacer cosas que yo no hacía habitualmente. Entonces también ahí... Un día fuimos a una tienda departamental, una de una G grandota roja que ya no existe. Ya. Bueno, se puede decir el nombre, ya ni existe, es Gigante.
1: Sí, Gigante.
0: Y ahí en la juguetería de Gigante vi una Ouija. Y dije, ándale, esta la juegan los chidos. Esta es la que los que son bien valientes le entran a este juego.
1: ¿Qué se te vino a la mente al ver la Ouija?
0: Pues como que me dio curiosidad. Te digo, yo era muy curioso. Y me dio curiosidad y yo traía dinero porque mi abuelo materno me daba domingo. Entonces, pues...
1: Oye, no se acostumbra, ¿verdad?
0: Sí.
1: ¿Todavía?
0: Sí, no, pues algunos... Yo creo que algunas familias sí siguen dando el domingo.
1: Excelente. ¿No? Pero bueno, dale, Poncho, pues, esto está bueno.
0: junté varios domingos y compré la dichosa tabla esa. La compré pensando en que pues iba a ganar un estatus, me iba a ser más rudo... No, van a decir, ese vato que le entra eso, es, sí, tiene pantalones, ¿no? Sí. Y yo me proyectaba con ella, o sea, me la llevaba a la escuela y y miren lo que traje, y ahí ando induciendo a la gente.
1: Ya me imagino el Poncho acá con su mochila y adentro la ouija.
0: Sí, sí, sí, sí. Y como a mí me pasaban como el niño bueno de la escuela, porque venía de colegio, a veces en las puertas revisaban las mochilas, porque pasaban armas, sí, droga. A mí no me revisaban. Entonces me agarraron de burrier también. O sea, si no nos pasas nuestras cosas, pues te vamos a agarrar a la salida, sí, ¿no? Entonces yo empecé a hacer cosas indebidas, pero pues tú no tienes la madurez, eres un adolescente. Y yo me, con el resentimiento que traía de que pues las dos cosas que pasaron ahí en mi vida, pues ahí empecé yo también a meterme a eso y para identificarme con mis amigos, pues también le empecé a entrar.
1: Sí, para pertenecer a ese núcleo, ¿no?
0: Ese núcleo. A veces nos íbamos con un señor que cuidaba una finca en Obra Negra, que era conocido mío, trabajó para mi papá, y pues ese señor siempre llevaba alcohol de 96 y nos poníamos a tomar con él.
1: ¿Es neta?
0: Alcohol. Nos comprábamos cigarros de esos sin filtro, de papel arroz, de cigarros como ahora le dicen a los, sí, millennials, ¿no?
1: Sí, sí, sí.
0: Sí, y nos poníamos a fumar, o sea, empezamos a entrarle a todo, ¿no? Yo llegué a fumar también pues marihuana, porque pues me dejé llevar y dije, no, pues esto está chido, y mi mamá pues estaba en su casa y pues no se daba cuenta, o sí se daba cuenta, no sé, pero pues todo lo hacía escondidas, ¿no? Pero empecé a entrarle a cosas, jugábamos con eso, yo los induje a jugar con eso, entonces empecé como a desviarme mucho, y en la familia y mamá se dieron cuenta que yo no andaba bien y ya no era bien recibido, excepto por mi abuelo siempre les decía, saben que él en algún momento de su vida va a entender que lo que está haciendo no está bien y va a encontrar el camino. Sí, él predijo algo que sí sucedió, pero en ese momento pues ni yo le creía, o sea, bueno, como que va.
1: ¿Qué fue lo que dijo?
0: Mi abuelito, pues que tú vas a llegar a ser alguien, sí, tú vas a llegar a ser alguien y alguien que va a hacer mucho por los demás. Y yo así como que, bueno, sí, está bien. Siempre en la escuela fui buen estudiante, a pesar de que anduve en el desorden y eso, aunque en la secundaria sí bajé calificaciones porque me iba de pinta, porque a veces no llegaba en buenas condiciones a las clases, pues nos íbamos con este señor y luego nos íbamos a meter a la escuela así medios fumigados, ¿no?
1: Ya, fíjate, es sorprendente lo que dices, Poncho, o sea, como lo he dicho en otros episodios pasados, cuando estuvo aquí Javier, o sea, que me identifico mucho con él, que también en la parte adolescente, o sea, yo fui una persona rebelde, una persona que indujo a los demás compañeros de la secundaria a hacerse la pinta,
0: sí,
1: y que si no se hacía la pinta, pues, le costaban unos fregadazos. También llegó en el tiempo en el cual hubo maestros que también los llegué a agredir. O sea, también llegó el grado de fumar droga, de fumar marihuana, ponerle a la mona y todo eso. O sea, creo que es... Se puede decir que es válido, Poncho, para poder conocer este tipo de adicciones o de estas sustancias. ¿Es válido para conocerlas? Es una pregunta.
0: Mira, bueno, válido no es, pero se puede decir que a quien le pasa y sale... Es un buen testimonio para que los que quieran entrar no entren. Porque no es lo mismo que venga alguien de trajecito, de boinita y bien arregladito a decirte cosas bonitas, a que venga alguien que estuvo abajo, que conoció el infierno, porque es un infierno eso, ¿sí? Y venga y te diga a ti, no lo hagas. ¿A quién le vas a creer más? ¿Al que estuvo y te está diciendo, no, está chido, yo ya lo probé? ¿O alguien que ni lo ha probado?
1: No, pues el que estuvo allí. Yo duré casi 3 años.
0: Sí.
1: Diario fumando marihuana, diario, diario. Se me acababa, pues compraba mi vainillita, que así les decían, no sé si todavía les digan ahí, del Toncho, con mi estopa y órale, a darle. Y no se daba cuenta mi mamá ni mis papás, y si lo están viendo este podcast, les mando un gran saludo. Y perdónenme, pero sí llegué a estar en ese grado. Pero ¿sabes cuál fue mi solución, Poncho?
0: Uh-huh.
1: Cuando me veía en el espejo, me veía súper mal.
0: Sí.
1: Súper mal.
0: Sí.
1: O sea, ya no era ese chavo, ese adolescente. Y hasta que dije de la noche a la mañana, ya no quiero más. ya no quiero más esto. Y así de la noche a la mañana desapareció esta ansiedad. Sí. No tuve la necesidad de irme a un centro de rehabilitación ni nada de esto. Dije, ya no quiero y no quiero. Sí. Pero prosigamos, mi Poncho.
0: No, no, está muy bien porque precisamente yo también no necesité ni rehabilitación porque de hecho yo no me convertí en un adicto, gracias a Dios. O sea, sí probé las cosas, pero no me hice adicto, no me hice dependiente a ello. Dios siempre estuvo ahí. Dios siempre, incluso en la misma secundaria, cuando pasé a tercero, las cosas mejoraron. Yo empecé a juntarme con, había buenos muchachos ahí y muchachas, éramos un grupo de amigos y amigas, sí. Y ellos me empezaron a sacar de eso. Y otra de las cosas también que me ayudó a alejarme de las malas compañías y de las malas cosas, fue que a mí me encantaba el radio. Desde chico yo oía radio, ponía hasta un gancho de la ropa a la antena para que agarrara.
1: Para que se escuchara bien.
0: Sí, y siempre, y ahí en Zamora hubo la oportunidad de que empezara a visitar la radio, así chico, porque pues me daban chance de entrar y ver. Entonces todo eso me empezó a llamar la atención, y en vez de ya irme a juntar con las malas compañías, me iba al radio. Y eso me empezó a sacar. También pues empecé a buscar amistades buenas acá afuera.
1: Sí.
0: Y ya en la preparatoria, pues le echábamos al relajo, el desmadre y todo, porque pues incluso hasta nos llegábamos a hacer la pinta todo un día, nos íbamos a León, Guanajuato, o a Guanajuato en un vehículo, nos juntábamos 5 o 6 y vámonos de cotorreo, ¿no? Sí. Haces cosas todavía descabelladas, pero ya yo empezaba como que...
1: Ya un poco más maduras, ¿no?
0: Sí.
1: Ya tomar conciencia, ¿sí?, de qué es lo que estabas haciendo.
0: Así es. Y también pues ya la tabla ya no la usé, la abandoné, la guardé. Oye, y las...
1: Un paréntesis, Poncho. Sí. O sea, llegaste a jugar la Ouija, pero ¿pasó algo fuera de lo común?
0: A mí, gracias a Dios, no. Pero a otros sí. Sí. Sí, es que sí, abres puertas, o sea, eso no es un juego, nada más no deberían ni tenerla en las tiendas como juguete,
1: nada,
0: se los
1: nada,
0: digo
1: nada.
0: Ahora, ¿y por qué? Porque uno de chico, ahí va de menso, ¿por qué? Porque tú no sabes, o sea, no, en serio, es que no, sí. No tienes conciencia y un chavo de 12, 13 años, pues va y la compra y se mete a eso y no debes de abrir esa puerta, pero a veces no hay quien te lo diga, ¿sí? Y cometes el error de jugar con el fuego y medio quemarte. Y lo peor es que quemas a otros. O sea, yo ahora me siento responsable de haber inducido a otras gentes a jugar eso. Porque ahora ya conozco de lo que se trata.
1: Sí, claro. O sea, aquí es... Para aquellos que no crean este tipo de cosillas que es la Ouija, la verdad... no me tocó jugarla, uh-huh. Pero sí tuve un familiar que la jugó. No sabes, mi Poncho, el bronconón que se metió, una prima. No voy a decir su nombre tampoco, pero uh-huh. Sí se metió en un bronconón, con decirte que tuvieron que ir varios sacerdotes para ver qué era lo que sucedía. Tuvieron que internarla en aquí en el San Juan de Dios.
0: Ah, ok, cerca, sí.
1: La tuvieron que internar ahí, pero ahí en el mismo hospital. Sí es hospital, ¿verdad? Más
0: psiquiátrico, sí.
1: Psiquiátrico.
0: Sí.
1: No te miento, Poncho, yo estaba niño, como unos 10 años, y me acuerdo perfectamente que le cambiaba la voz. O sea, le cambiaba la voz a mi prima, una voz suave de mujer, o sea, y... Sí. Y tú dices, ay, ¿qué pues? Por eso los invitamos, como dice Poncho, los invitamos allá en casa, que no abran portales, que no compren este tipo de artículos que los vemos en las tiendas departamentales o en otros lugares, porque son portales que van a abrir y cuidado con eso que ustedes hacen.
0: Sí.
1: Mucho cuidado.
0: Así es. Sí, porque a veces ya esas cosas toman el control de la persona y ahí es donde ya pues se puede decir que valió sorbete.
1: Claro, sí. ¿Y después qué seguía?
0: Después, mira, ya guardé, me olvidé de la tabla y la guardé en una habitación donde guardábamos cosas en la casa. Ahí quedó, mi mamá nunca estuvo de acuerdo que estuviera esa cosa ahí, pero pues ya ni siquiera se acordaba que estaba, yo creo, porque pues la guardé tan bien que no se tocó en años. Entonces, bueno, se da la oportunidad de que entro a trabajar a la radio. Oh, no, Dios me libre. Sí, pero entro a trabajar al radio a mis casi 16 años. Muy joven entré.
1: Chavo.
0: Me dieron la oportunidad porque unos amigos montaron primero una radiodifusora que era permisionada, que estaba en fase de prueba para la Cruz Roja, ahí en Zamora, Michoacán. Y se llamaba Estéreo 100, 100.1, era casi un fusil de Estéreo 100.
1: Allá en Michoacán.
0: Ajá, en Michoacán. Okay. Pero nosotros hacíamos programas muy alternativos. O sea, había un programa en televisión que se llamaba El Calabozo, que es en Canal 5, y nosotros hicimos un programa que se llamaba El Calabazo. O sea, éramos como tipo... Pues de ahí salió el Burro Van Rankin y todos esos tipo, esos locutores.
1: Sí.
0: Nosotros tratábamos como de seguir esa onda, ¿no? Juvenil, como Martín Hernández, Víctor Manuel Luján en su momento, ¿quién más? Pues el Burro Van Rankin, Esteban Arce, todos ellos, ¿no? Y nosotros hicimos esa radio de ese estilo. Y en Zamora la gente no estaba acostumbrada a ese cotorreo. Pero a los chavos les empezó a gustar, pero mucha gente empezaba a protestar porque se les hacía muy fuerte. Para la radio. La radio ahí en Zamora siempre fue muy solemne. Ahorita ya eso ya quedó atrás. Pero en aquel tiempo era así. Entonces nosotros empezamos a hacer un despapalle en el cuadrante. Yo tenía un programa que se llamaba Radio Shock. Presentaba rock en inglés. Y estaba con dos primos hermanos y hacíamos ahí nuestro programa. Y les gustó a los de la radio de acá. No les gustaba el modo, pero les gustó el concepto.
1: Sí.
0: Sí, entonces cuando llega la Secretaría de Comunicaciones y cierra esta radio permisionada porque se venció el permiso y no renovaron la licencia. Dijeron, se acabó, pusieron los sellos, cada quien a su casa. A mí me tocó, les dije todavía a los inspectores, les dije, oigan, ¿me dan chances de despedirme? Sí, adelante. Bueno, amigos, muchas gracias. Esto es Estéreo 100.1, gracias, nos vemos. Y apagué el micrófono. Entonces ya pasa eso y en la prepa, me dicen, oye, tú deberías de hacer el programa Elipse. Ellos tenían un programa llamado Elipse en la otra radio, en la competencia.
1: Sí.
0: Tú deberías de llevarlo porque nos gustaba cómo llevabas ahí en La Pirata. Ah, pues invítenme, ¿no? Y ahí voy, de invitado. Empiezo a ir a hacer los programas del Elipse y me dicen de esta radio, oye, ¿no te interesa trabajar para nosotros? Y yo, claro que sí. Y entonces el que era del sindicato, el señor Javier Mendoza, lleva una carta a mi casa. Yo andaba con mis amigos cotorreando y se la deja a mi mamá, una carta de invitación. Entonces, pues sí, ahí voy con la casa y mi mamá, pues sí, te voy a buscar don Javier Mendoza que te ofrecen trabajo formal. Y yo, pues apenas iba a cumplir 16 años, imagínate que te digan. Sí, ¿lo tomas o lo dejas? Pues lo tomo. Y ahí voy. Estuve como locutor eventual del 96 al 98, trabajando en las cuatro emisoras de radio de ese grupo. Ajá. Estuve eventual, es de que no tienes una plaza o una planta, sino de que te ponen donde te necesitan. Que se va a ir de vacaciones fulanito, en la ZM, por ejemplo, se va a ir don Javier de vacaciones, ¿sí? Cúbrelo. Que en la XQL se va a ir fulano de tal, cúbrelo. Entonces yo estuve así. Por eso tuve la oportunidad de estar en las cuatro emisoras y conocer los cuatro diferentes puntos de vista del público, porque eran cuatro públicos diferentes.
1: Claro.
0: Y de ahí empecé a absorber más. Hacía el programa de la prepa, estuve en las cuatro radios y también pues empecé a trabajar mi voz y cosas así. Y me empezó a gustar mucho la comunicación y dije, yo voy a estudiar la carrera de comunicación, pero no aquí en Zamora. Yo soy de Zamora, de Michoacán. Y dije, Lexus, no. Yo tengo que ir a otro lugar. No sé, en aquel... Era Dios, ¿no? Pero yo en aquel tiempo yo no decía que Dios era el que me estaba jalando, ¿no? Uh-huh. Pero por algo vine a dar acá a Guadalajara. Me decían ahí en la radio, con la renuncia en la mano, me decían, piénsalo bien, las dos universidades que había ya con varias carreras ahí en Zamora ya tienen la de comunicación. No te vayas, aquí puedes estudiar y aquí tienes carrera. Y les dije, no. Yo tengo que ir, yo tengo que salir de aquí. Y firmé mi renuncia. Y pues me llegué aquí a Guadalajara el 14 de septiembre del 98, ¿sí? A una vecindad que está ahí por la calle de Jesús, en el barrio de la Capilla de Jesús. Ahí vivían ya unos amigos de allá, que sí. Se vinieron aquí. Traía una grabadora con un reproductor de CD, traía una cobija, traía 900 pesos, y mi papá fue el que me echó el ride. Y ya me dijo, yo te voy a ayudar con la colegiatura de la escuela y con la renta del lugar. y tu mamá te va a ayudar con
1: las comidas y todo lo demás.
0: Tus comidas, y ya si tú necesitas otra cosa, pues éntrale a chambear. Y yo pues decía, si tienes la posibilidad de ayudarme, ayúdame, no seas...
1: No sea codo, pues. No sea codo. Suelte el billete.
0: Sí, yo varias veces le protestaba. Bueno, a mi papá no directamente, pero sí decía, ay, qué codo, ¿no? Pero te voy a decir algo. Él me estaba formando para la vida porque me hizo independiente. O sea, yo tuve que empezar a trabajar

0: les dieron un carro para que se movieran. A mí me aventaron así y está bien. O sea, ¿por qué? En su momento yo no lo entendía y me daba como coraje, pero más me daba coraje de sacar las cosas. Decía, ¿por qué? ¿Por qué si puede mi papá darme esto, no me lo da? ¿Por qué no me ayuda? Y realmente me estaba ayudando, porque aprecias, aprecias lo que estás haciendo. Y empecé a trabajar y a estudiar. Toqué puertas aquí en la radio. Te soy sincero, sufrí discriminación por no ser de aquí.
1: ¿En serio?
0: Sí. Sí. Decían que, pues, que venía de un rancho bicicletero. Así llegaron.
1: Literal, así. Así. No manches.
0: Yo tuve hasta un conato de pleito con un locutor que estaba en una emisora de radio aquí. Por las cosas ofensivas que dijo hacia mi persona. Y yo dije, qué difícil se está poniendo esto. Pero entre más difícil, más sabroso. ¿Sí? Entonces ya en la universidad llega la oportunidad de trabajar para una persona que se dedicaba a hacer un programa de charrería. ¿Sí? Y tenía trabajando a nuestro maestro de técnicas audiovisuales. Él era su productor. Entonces nos vio a tres alumnos de ahí. Se llamaba Betsabe Montes, una compañera. El otro, Rodolfo Arellano, Fito. Lo has de conocer, Lexus. Él estuvo como director aquí en María Visión, sí, hace algunos Fito, años.
1: Sí, lo conozco.
0: Sí, a ellos dos y a mí. Pero yo en ese tiempo estaba haciendo mis prácticas en la W Radio. Hacíamos un programa de la universidad que se llamaba La Cuarta Pared. Entonces yo me tardé más en ir. Ellos dos fueron y esta persona les dio trabajo ahí y empezaron a meterse a la charrería, a grabar. Antes la charrería se grababa como Dios les daba a entender. Entonces ya después yo termino en La Cuarta Pared y me dirijo se llama Guillermo Velasco, y le digo, ¿sabe qué? Yo también quiero trabajar. Y me oyó la voz y me dijo, ¿de quién es esa voz?
1: No, sí. Es que si tienes la voz, mi Poncho.
0: Pues no tanto, fíjate que soy muy afónico de repente. Pero bueno, me había invitado Rodolfo, Fito, a grabar un guión. Cuando acabé lo de La Cuarta Pared, fui ahí con el estudio Velasco y empecé a grabar una narración de un lugar que visitaron. Canatlán de las Manzanas, Durango, algo así. Entonces llegó en ese momento él y me oyó y al final dijo, ¿sabes qué? Me gusta mucho cómo narras. Y mi profesor Eduardo Garzón, el que nos invitó ahí, que ahorita es director de noticias de Radiorama en Tepic, él en su momento pues dijo, no, pues yo lo invité desde el principio, pero él pues andaba en lo suyo y aquí está. Entonces me dieron la oportunidad de entrar como locutor ahí. Yo grababa los guiones, se llamaba la sección Rincones. Y pues de ahí empezó. También me invitaron de una empresa de acá de Naciones Unidas, de cable, a grabar sus locuciones. Sí, ahí empecé a grabar para esa empresa y grabábamos para la plaza de aquí y la de Nuevo Laredo, Tamaulipas. Y ahí empecé a grabar locuciones. Más que estar en una cabina como locutor, como yo quería estar al principio, se fue dando que me invitaban a grabar voces comerciales. Grabé para la Arena Coliseo varias veces.
1: ¿También?
0: Sí, del box sobre todo. De unas peleas de box las anunciaba yo y anunciaba hasta la cerveza patrocinadora y todo. Sí.
1: Mira, ¿quién iba a decir, mi Poncho, que todo esto desconocía tu servidor?
0: Sí.
1: No, qué chido.
0: Estaba guardadito por ahí, ¿verdad? Sí. Sí. Pues así fue que empecé a meter voces por aquí, voces por allá. En varias estaciones de radio de Guadalajara salían comerciales que yo grababa en el estudio de Guillermo y también que me invitaban a grabar. O sea, sabes que hay un guión que nos gustaría. En el canal del gobierno también, donde tú tuviste la campaña de la direccional, Lexus.
1: Así es.
0: Sí, yo también grabé ahí, participé en varios episodios de un programa llamado Rostros para Canal 7.
1: ¿Estaba con Meche?
0: Estaba Meche y estaba Gina Flores.
1: Sí.
0: Gina Flores Venegas. Había varios de los que todavía siguen ahí, Marco Antonio Rubio, que acaba de morir. Y teníamos ese proyecto, entonces yo era el narrador. Marco Antonio Rubio también hacía algunas voces.
1: Sí.
0: Y ese programa ganó un premio. No recuerdo qué premio era, pero ganó un premio aquí a nivel estatal, de documentales, del mejor documental y todo eso. Entonces tuvimos ese gusto de ser parte.

0: parte de haber estado participando ahí. Y así fue la cosa. Entonces, pues se fueron dando más cosas, más cosas. Entro a trabajar en esa empresa de cable donde hacía las voces. Sí. Después entré a trabajar como camarógrafo, como editor, como máster, porque ya hacemos todos de todo. Y también trabajé en un estudio que hizo Pablo González Córdoba, el hijo de Pablotas, el que jugó en Chivas. Uh-huh. Y estuvimos haciendo un noticiero para la empresa Televisa, el canal 21, se llamaba W21 ese noticiero. Uh-huh. Ahí es donde yo me empecé a foguear más con las cámaras, porque yo no tenía mucho conocimiento de cámaras. Estudié un diplomado de iluminación básica de televisión con el gobierno federal, en la Secretaría de Educación Pública. Pero de las cámaras pues no me había metido de lleno. Entonces ahí empecé a agarrar cámara y empezamos a ir a grabar accidentes. Es que era un noticiero que tenía mucha nota roja. Empecé a ver muchas cosas muy desagradables, pero pierdes la sensibilidad. Y ahí es donde está lo malo. Cuando ya estás mucho ahí, ya estás riéndote y está el difunto, está la situación ahí. Y tú ya estás como si nada.
1: ¿Pero eso te gustaba?
0: Me gustaba la adrenalina de andar en la noche, cazando las cosas. Traíamos un escáner. Y oíamos a la policía con las claves. Nosotros nos aprendimos las claves policíacas. Y hay un tal, no las voy a decir porque pues no debemos de revelarlas, ¿no? Pero hay un tal con un tal y esto y lo otro. Y ahí vamos, quemando llanta. Incluso uno de los compañeros de aquí estuvo también trabajando ahí conmigo, el Silver. Lalo Rubalcaba.
1: ¿Sí lo conocí?
0: Sí, yo creo que sí, es un estuvo de camarógrafo y todo. Bueno, aquí trabaja en Mariavisión él, pero también andaba en eso. Y llegó el momento en que perdimos el dolor ajeno, entonces ya no estaba bien eso, ya no. Sí, pero se acabó el noticiero, pues yo seguí trabajando acá en el canal del cable, sí. De hecho, hasta ahí actué ahí de cieguito en una de las cortinillas del canal. Empecé a meterme a todo, eso me sirvió. Sí. Cuando trabajaba con los charros, pues también estaba en la cámara, estaba en la instalación, el setup se le llaman, de poner todo el cableado, de poner el audio, de mandar señales de video aquí y allá. Entonces todo eso me dio muchas tablas, porque aprendí a manejar un máster, aprendí a trabajar dentro de un estudio y fuera de un estudio, en locación y en interior. Y llega la oportunidad en que Rodolfo Arellano entra a Mariavisión. Y estuvo un tiempo él aquí, trabajando todavía sin nosotros. Bueno, después llegó Silver. Y una vez que estaba editando ahí en el canal de cable, recibo una llamada. Fue Dios, obviamente, a través de él. Y me dijo, oye, hay una chance en Mariavisión de entrar al máster. ¿Le entras o no le entras? Y yo le dije, pues sí, le entramos. Entramos y sin miedo, también ahí me decían de la renuncia, me decían de cosas, me decían, no, María.
1: ¿Ya no te discriminaban ahí?
0: No, ahí en ese canal me fue muy bien, los compañeros y todo, era un ambiente muy agradable, hasta eso que hasta lloré cuando me fui de ahí. Cuando firmé la renuncia, me iba mi camionetita del señor Miyagi.
1: Le dijiste, ¡ay!
0: Empecé a llorar.
1: Porque me fui.
0: Sí, pero yo también ya estaba en un momento difícil porque el sueldo era bajo. Yo en ese tiempo estaba ayudando a mi mamá, la tenía en mi casa. Ajá. Y apenas la libraba. Entonces yo necesitaba ganar un poco más de dinero. Pero fíjate lo curioso. O sea, yo me iba a ir a Estados Unidos porque un hermano de mi papá me invitó a trabajar con él en Vail, en Colorado. Y yo me iba a ir con visa de turista y ya no iba a salir de allá. O sea, me iba a ir a Estados Unidos, iba a dejar todo.
1: Y ya, quedarte.
0: Y quedarme allá. Compré el boleto, me habla y estaba una semana de irme y yo ya tenía cosas en cajas, ¿sí? Y llega esa llamada a Mariavisión. Y sin pensarlo, no sé, algo fue aquí dentro. Que sí. Le dije a Rodolfo, le dije sí. Entonces me dice, te espero mañana. Te voy a presentar al fundador y platicas con él y a ver qué pasa, ¿no? O sea, yo te estoy diciendo que hay este chance, pero ya depende de lo que te digan, ¿no? Uh-huh. Pues así fue, vine. Y el fundador luego le di mi currículum. Yo venía acá bien, con un montón de... bien armado, ¿no?
1: Con tu tacuche y toda casi, la cosa, casi, ¿no?
0: Sí, venía bien, ¿no? Y con... pues, traía currículum, porque pues sí, ya había recorrido bastante en los medios, ¿no? Entonces sí traía un portafolio y dije, bueno, pues vamos a impresionar al nuevo jefe, ¿no? Y no, pues le di el currículum, lo medio abrió, lo cerró, abrió un cajón y lo lanzó hacia abajo y dijo, ¿cuándo quieres empezar? Ni siquiera lo leyó. Y le dije, pues cuando usted diga, pues mañana. Y le dije, ah, pero necesito renunciar del otro trabajo. Dijo, pues renuncia. Bienvenido. Yo así no me la creía, decía, ya, o sea, pues tú sabes que cuando vas a una empresa, claro, luego te llamamos, ¿no? Y,
1: sí,
0: y luego te investigan, te hacen que el examen psicométrico, que cómo andas y todo eso. Y yo en ese tiempo, pues yo todavía no me había reacercado a Dios. Yo tenía 14 años sin comulgar, sin confesarme, sin nada de nada. Sí, desde los 12 años hasta los 26 más o menos. Yo duré todo ese tiempo, yo no me acerqué a la iglesia, no me interesaba, andaba en otro mundo. Sí. Incluso como estudié mi carrera, pues me metí mucho a leer cosas de filosofía, de los modernistas.
1: Pero ¿cuál fue tu reacción al momento de que te hablaron de aquí de Manevisión? ¿Ya conocías el canal?
0: Sí, ya lo conocía desde el 93 que se inauguró, porque mi abuela materna lo veía en las tardes y a veces que yo iba ahí de visita veía Claravisión. Veía en la tele Claravisión. Y no sé, en aquel tiempo sí, el nombre como que me daba vueltas en la cabeza, pero nunca me imaginé que en un futuro yo iba a estar en Claravisión, bueno, ahora Mariavisión.
1: Ajá. ¿Y cuál fue el pensamiento de Poncho cuando le hicieron esa llamada y escuchó, vente a trabajar a Claravisión?
0: Pues, no sé, es lo que te digo, que yo inconscientemente, Lexus, yo dije sí, renuncio aquí y me voy para allá. Y renuncié incluso a la oferta de trabajo de Bail allá de Estados Unidos.
1: O sea, estabas a una semana de irte.
0: Sí, ya tenía el boleto. Mi tío lo tenía, el boleto.
1: Me lo hubieras pasado, y Poncho.
0: No, eso me costó, que pues mi tío se molestó tanto que me dejó de hablar por mucho tiempo y se sintió, y tenía razón, porque pues yo lo dejé plantado, ¿no? Con todo. Pero fíjate cómo es Dios, o sea, y es lo que yo fui entendiendo. Entro aquí y pues todavía así como que me sentía medio raro, ¿no? Así que, ¿qué estoy haciendo, no?
1: Sí.
0: ¿Dónde estoy, no? Pero empezó a nacer algo bien. Desde que murió mi abuelo materno en el 2001, algo me decía, deshazte de la tabla, pero yo dije, ya me deshice, ya ni la toco, pero ahí estaba. Entonces entro aquí a Mariavisión y lo primero es que un niño, hijo de un compañero, nació en peligro de morir en los primeros días que estuve aquí. Y nos pidieron que rezáramos por ese niño. Yo siempre he tenido como que algo especial por los niños, o sea, como que me conmueve. Entonces llegó la señora Elia Corazzini, saludos, y llegó conmigo ahí. Oye, fíjate que hay una persona así que tiene a su hijo muy grave en el hospital, acaba de nacer, pero pues no le dan esperanzas de vida. Hay que ponernos a orar por ese niño, ¿no? Y pues yo fui a la capilla. Yo entraba a la capilla, pues al principio, pero no me hincaba, nomás pues hacía una reverencia y me salía, pero no me hincaba. Todavía tenía mi soberbia,
1: tu ego bien arriba, ¿no?
0: Mi ego bien arriba, así como de yo no. Pues ese día fui y doblé las rodillas en la capilla. Y le pedí, le dije, mira, pues yo no te he pedido nada, pero pues ahora te pido por este niño. Este niño ya tiene 18 años. Vive.
1: O sea, ya lo tenían en...
0: Sí.
1: Ya casi, ya para morir.
0: Decían que no le daban esperanzas. No. Entonces, pues sí fue triste la persona pedirnos que rezáramos. Y yo fui a rezar. Y empecé a ver los milagros, empecé en el máster, como entré como máster, empecé yo a escuchar y empezó a entrar Dios a través del oído, a través de los ojos, porque en el máster estás viendo y escuchando. Y empezó a entrar en mí y me empezó a volver a nacer el hambre de Dios. Me fui a confesar la primera vez con Fray Maximilian Duten, sí, él estaba aquí en ese tiempo. Fue la primera confesión que tuve en muchos años, sí, pero no confesé todo. Me faltaba mucho. Pero bueno, fue ya una... Hazte cuenta que traes cargando una mochila de piedras,
1: sí.
0: Y sentí que me quitaron unas cuantas. Luego el señor Emilio, el fundador, nos manda a un retiro de aquí de la parroquia de San Pedro con el padre Salvador Serrano. Y este padre y su hermano fueron los que me hicieron la confesión, donde yo hablé de la tabla y de todo lo que hice con ella. y donde me dijeron, ¿tú renuncias a ella? Y yo le dije, sí, renuncio ya.

0: entonces ya eres libre. Porque Dios te perdona, Dios te ama. Si ya renunciaste a ella, ya no tienes nada que ver con ella. Y les dije, la tengo guardada en mi casa, bueno, en la casa de mi madre. Y me dijeron, destrúyela. Y yo dije, bueno, pero dicen que las destruyes y luego regresan y que se vengan, no sé qué. Y le dicen, no, destrúyela. ¿Y sabes por qué la tienes que destruir? Porque no tiene que caer en manos de otra persona. Ya no tiene que continuar ese mal. Destrúyela, quema todo, la caja, todo lo que trae.
1: Oye, imagínate, Poncho, sí. Lo hubieras destruido y al día siguiente ya aparece abajo de la cama. Hola, Poncho.
0: No, fíjate que no, porque eso dicen las películas. Pero sí. Ahora que he estado aquí, sé que Dios es más poderoso y nada de eso hace nada. Y así fue, yo salí de ese retiro. Fíjate, dicen a veces que uno sale del retiro y dos, tres días andas bien acá y luego ya después te haces bien otra vez acá. Pues no, esa vez yo salí de ese retiro, me sirvió tanto que inmediatamente fui a Michoacán. Le dije a mi mamá, porque mi mamá ya estaba allá, le dije, ¿sabes qué? Voy a sacar esa cosa de ahí y la voy a quemar. Te voy a decir algo, mi madre enfermaba seguido y no sabía yo de qué era. A partir de que quemamos esa cosa y la destruimos, que se tardó en quemarse, no se combustionaba, pero se quemó. Y hicimos oración y todo eso, se quemó. Mi mamá sanó de muchas cosas. Dejó de enfermarse seguido.
1: ¿Tú crees que yo afectó creo que el hecho de que estuviera ahí la tabla esta a tu mamá?
0: Pues yo creo que sí. Porque no sabe, o sea, ella ya ni se acordaba, yo creo que estaba esa cosa ahí, pero ahí estaba. Y yo vi una luz diferente en la casa, que no había, o sea, volví a ver luz en mi hogar, porque siempre que iba veía muy oscuro, no sé, veía algo muy extraño. Y después de que la hicimos pedazos y cenizas y eso, las cosas cambiaron mucho.
1: Sí, sí, mucha gente que dice, no, ay, no creo en eso, o sea, yo la verdad no creo en nada de eso. ¿Ustedes qué dicen allá? Escríbanos aquí en el WhatsApp. Hagan sus comentarios acá, lo que está diciendo el buen Poncho. ¿Les ha pasado algo acerca de lo que está comentando mi estimado y gran amigo Poncho? Pero pues seguimos, mi Poncho, dele.
0: Bueno, pues ya nos deshicimos de esa cosa y seguí yo aquí en María Visión, pues empapándome, aprendiendo todo lo que yo me había abierto al mundo antes. Me abrí aquí para Dios y empezó a entrar. Empezó a entrar Dios, empezó a entrar la Virgen María. Empezó a entrar los santos también, porque gracias a las películas que poníamos de los santos, empecé yo a ver la...
1: No piensen que el santo y el Blue Demon, ¿eh? No, también, esos santos no.
0: También. No, no, sí. Pero sí es cierto, sí es lo que dice Lexus. Es cierto, o sea, el ver la vida de los santos, sobre todo San Francisco de Asís fue el que más me inspiró. Y empecé a cambiar en muchas cosas. Mi familia... pues me empezaba se empezaba a burlar de mí y bueno, dije, estos no los tengo contentos. Cuando era un desmadre, no me querían ver. Y ahora que estoy tranquilo y que he formado un hogar, una familia, sí. Y todo, también a veces como que, ay, sí, ya. O sea, nunca tienes contento a nadie, pero tú nunca tienes que fijarte en eso, sino simplemente servir a Dios y vivir tu vida en Dios. Claro.
1: Sí. No vamos a tener a nadie contento, ni por
0: nunca.
1: Nunca. Eso lo tienes bien presente, tu servidor lo tiene presente, que no vamos a tener contentos a nadie con nada.
0: Cierto. Así es la cosa, pero bueno, pues estamos aquí en 2019, previo a la pandemia, me sacan del máster, duré varios años, como 13 años ahí en el máster. Por eso me tuvo Dios en el máster.
1: Que déjenles digo, en paréntesis, yo llegué aquí a María Visión también en el 2009, un aproximado, y ya estábamos en un programa que se llamaba Banda Ancha,
0: sí,
1: que también el Poncho también fue parte de este programa, de este proyecto, que la verdad les mandamos un saludo a aquellas personas que estuvieron involucradas en este programa, a Zaira, a Dan de la Rosa, a nuestro amigo Balú, que en paz descanse, sí, a Flora, a Germán,
0: Ernesto.
1: Ernesto, sí, que también estuvieron aquí.
0: Betty.
1: Sí, pues el buen Poncho, Michelle también. Sí, ¿verdad? Sí. Michelle
0: estuvo, sí, también, pero ¿quién se me olvidó? ¿Toño? Toño.
1: Toño.
0: Ah, ese sí, Toño. A Jacobo Antonio también.
1: Ese también, sí. Era un loco.
0: Sí, pero para un loco, otro loco.
1: Claro. Entonces, sí. Pues ahí también, Poncho, estuviste en este proyecto, pero pues cuando te sacaron del, cuando saliste del máster, ¿qué sucedió?
0: Me mandaron en edición. Yo pues editaba en casa también, tenía algunos proyectos, sobre todo, pues no era mucho trabajo, pero pues editaba algunas cosas, ¿no? Sociales. A veces algunos spots de televisión me los mandaban a hacer. Hacíamos un programa de televisión también, lo editaba en casa. Entonces, pues yo aprendí a editar desde que entré a la charrería en el 2001. Entonces, pues sí, todo eso me sirvió. Entonces me pasaron a edición aquí en Marivisión, estuve editando. Sí, pero Dios me tuvo en el máster 13 años porque yo tenía que escuchar y ver lo que tenía que hacer aquí, la misión a la que se me llamó, y ya lo entendí. Entonces pues yo volví a los sacramentos. Yo amo a Dios, amo a la Virgen, siempre he dicho que es mi segunda madre, porque tengo aún, ellos me han concedido que mi madre biológica sigue aquí, mi padre también, pero la Virgen es mi segunda madre. Sí, entonces pues también pues estoy con una familia, ¿qué te puedo decir? Mi familia es una bendición, los amo, o sea, yo soy casado, tengo a mi esposa que también está aquí.
1: Le mandamos un saludo a Lupita.
0: Sí, a Lupita, sí, ¿sí? Y está mi buen muchachón, mi buen niño que es Angelito.
1: El Ángel también,
0: sí, que anda. También está aquí sirviéndole a Dios, estamos los tres sirviéndole a Dios. Y digo yo, ¿cómo? En algún momento yo no sentí merecer tanto, independientemente de lo económico. Yo lo económico, pues te puedo decir, no nos falta nada. Vivimos de la providencia de Dios y aprendimos a vivir de la providencia de Dios. Sí. Y aún sigo en aprendizaje, pero no nos falta nada. No nos hemos quedado sin comida, no nos hemos quedado sin techo. Bendito sea, Señor.
1: ¿Sí? Qué padre, Poncho.
0: Sí.
1: Fíjate, hay mucha gente que se queja de lo que les sucede en la vida. Se quejan de que les falta comida, se quejan de que les falta el dinero, de que les falta para pagar la renta, de que les falta para la colegiatura y demás cosas. Hace unos minutos, Poncho, mencionaste que cuando estabas estudiando y trabajando los trasvales, en el 2015 me metí a estudiar otra licenciatura, que es mercadotecnia. Uh-huh. Primero estudié artes escénicas ahí con Ofelia Cano, y ya posteriormente en el 2015 pues me metí a estudiar mercadotecnia acá en otra universidad.
0: Sí.
1: Fíjate, lo difícil es cuando es trabajar y estudiar, me pongo en tus zapatos, porque hubo tres días a la semana, o sea, era tres días a la semana. De acá de López Mateos y Lázaro Cárdenas, hay un hotel ahí muy famoso. Uh-huh. Y de ahí me iba caminando hasta la universidad, que es la de Washington, y eres Ferrocarrileros.
0: Son como 5 kilómetros casi.
1: Me iba caminando tres veces por semana. Tenía dos opciones. Una, el camión o comer. Uh-huh. Esas dos opciones eran.
0: ¿Sí?
1: ¿Qué hacía? Pues quería comer. ¿Pero cuál era la comida, mi Poncho? Un cuartito de leche y unas galletas. Uh-huh. Esa era mi comida.
0: Sí.
1: Y vieras, me pongo en tus zapatos porque sí, es un batallar. Es un batallar con esto de cuando estudias y trabajas. Uh-huh. O sea, no, nadie me lo contó, yo lo viví en carne propia y es muy difícil.
0: Sí, es muy duro, pero te alecciona la vida.
1: Sí.
0: Porque también cuando sirves a Dios, no creas que todo eso juelas con miel, ¿eh?
1: No.
0: O sea, no creas, hemos tenido nuestras batallas aquí, en Marivisión mismo.
1: Sí, claro.
0: En nuestra vida misma. Pero todo eso te hace fuerte. Ahora, por eso yo entiendo por qué Dios permitió que tuviera esos años de estar perdido. Porque yo les puedo decir, no se pierdan, no pierdan, no se quejen. No renieguen de las cosas que realmente tienen remedio. O sea, yo cometí el error de haber renegado, de haber culpado a Dios de lo que me pasaba, cuando realmente lo que Dios estaba haciendo es que me estaba dando la forma que quería de mí. Quería una persona de carácter fuerte, pero no de estar echando pleito. Porque bueno, yo lo confundía. yo me hice de un carácter muy fuerte y a cada rato me quería pelear y era de los que iba manejando y le gritaba mamá y media a todos, ¿no?
1: Sí.
0: Pero no, o sea, realmente Dios quiere que el carácter lo uses precisamente para tener ese temple, esa de tener esa paz, esa calma, de afrontar las cosas, sí, las cosas que vienen. Y cuando trabajas para Dios vienen cosas bien duras también porque el enemigo no lo permite.
1: Sí.
0: Sí. Te quiere tumbar y a veces utiliza a los más cercanos. El enemigo utiliza a los que crees que son tus compañeros de misión. A veces nos convertimos en la piedra de tropiezo. En vez de ser compañeros y salir adelante, sucede. Pero es normal. En todos lados sucede eso. ¿Por qué? Porque el enemigo, ¿dónde va a atacar?
1: Donde más te duele, ¿no?
0: Sí. ¿Y en qué lugar va a atacar? Tú, en las iglesias, en los medios, que se dedican a la evangelización, ahí va a atacar. No en la cantina, no en el prostíbulo, porque ahí ya tiene ganada tiene ganado. Él no necesita atacar a esas gentes. El enemigo va por los que están en el camino de Dios, porque son los que quiere robarle a Dios.
1: Claro.
0: ¿Y qué pasa? Que se mete. Y se mete en todo, en las iglesias. Se mete en esto. Se mete en las familias. Ahorita todo lo que estamos viendo está grueso. Pero depende de nosotros. Él se puede meter, pero de que Él se meta y haga, depende de nosotros.
1: Así es.
0: Y no debemos de permitir que lo haga. ¿Y cómo? Rezando.
1: Orando.
0: Orando. El Santo Rosario. Lo más que podamos en la Eucaristía. Hacer nuestro trabajo y ser honestos en nuestro trabajo. Ser personas honestas, derechas. Si cometiste un error, acepta tu error.
1: Claro.
0: ¿Sí? Si lograste algo, acepta la felicitación también. Pero siempre para ellos.
1: Claro.
0: Para la gloria de Dios. Porque para eso nos dio la vida.
1: Así es. Sí. Mi Poncho, pues nos hubiera encantado seguir más con todo esto. La verdad que sé que tienes mucha tela de dónde cortar. Bastante. Pero pues esto tiene que terminar. Y como siempre pues decimos, ¿no? Y como tú estás detrás de todo esto que me dices, 5, 10. Entonces tenemos que terminar. 30 segundos, Poncho. ¿Qué le dices a la gente? Una recomendación. ¿Qué le puedes decir? Algo de lo que a ti te ha servido. 30 segundos.
0: Muy bien, rapidísimo. Bueno, en primer lugar, escuchen Marevisión Radio. Y bueno, acérquense a sus parroquias. Padres, hablen con sus hijos, no se alejen. Aunque se vayan de casa, aunque ya haya una separación entre los padres, no dejen de frecuentar a sus hijos. Nunca el padre le hable mal de la mamá a los hijos ni la mamá del papá. Siempre a los hijos traten de sacarlos adelante de la mejor manera y que no sufran la separación y aparte que no se pierdan por el camino. Ese es el consejo que yo les quiero dar a todos ustedes y muchas gracias. Aquí seguimos adelante.
1: Sí, pues muchísimas gracias, mi Poncho. Nos despedimos. Te damos las gracias por haber estado aquí con nosotros en este podcast. La verdad que para nosotros tenerte en esta bendita señal y que Dios te haya concedido estar aquí con nosotros o me haya concedido pues aquí en este día que pues ya casi es Nochebuena, ¿verdad?
0: Así es. Entonces, feliz Navidad.
1: Feliz Navidad para todos ustedes que nos están viendo y escuchando. Feliz Navidad a todos. Y pues nada, su amigo Lexus Dorado se despide, pero seguimos en otro episodio en la siguiente emisión, ¿sabes? Y pues muchísimas gracias, mi
0: Lexus.
1: Poncho.
0: Mil gracias por la invitación.
1: Gracias.
0: Y aquí seguimos adelante. Dios los bendiga. Gracias a ustedes por haber aguantado.
1: Redes sociales, Poncho, rápido.
0: Muy bien. Pues José Alfonso Lúa y las redes de Marevisión Radio, que es Marevisión Radio, así tal cual. Así. Y para escucharlo y verlo, www.marevisión.com/MV Radio en vivo.
1: Ahí está la voz. Aquí está la voz que sí. Ustedes escuchan ahí en las entradas y en las cortinillas. Él es el que hace todo esto.
0: Es, ¿sale? Dios a través de uno.
1: Claro. Sí. Y también no se olviden de seguir las redes sociales de su servidor, Lexus Dorado en Facebook. Y pues ahí seguimos al pendiente. Muchísimas gracias. Les deseo un excelente día y feliz Navidad. Un abrazo para todos.
0: Dios los bendiga.

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4: De la mano de Jesús y de María en la tormenta. Comenzamos con esta lectura de la carta a los Efesios, capítulo 4, desde el versículo 1. Yo, el prisionero de Cristo, les exhorto, pues, a que se muestren dignos de la vocación que han recibido. Sean humildes, amables, comprensivos y sopórtense unos a otros con amor. Mantengan entre ustedes lazos de paz y permanezcan unidos en el mismo espíritu. Un solo cuerpo y un mismo espíritu, pues ustedes han sido llamados a una misma vocación y una misma esperanza. Un solo Señor, una sola fe, un solo bautismo. Un solo Dios y Padre de todos, que está por encima de todos, que actúa por todos y está en todos. Cada uno de nosotros ha recibido su talento y Cristo es quien fijó la medida de sus dones para cada uno. Pues se dijo, subió a las alturas, llevó cautivos y dio sus dones a los hombres. Subió se refiere al que antes había bajado con los muertos al mundo inferior. El mismo que bajó subió después por encima de todos los cielos para llenarlo todo. ¿Y dónde están sus dones? Unos son apóstoles, otros profetas, otros evangelistas, otros pastores y maestros. Así prepara a los suyos para las obras del ministerio en vista de la construcción del cuerpo de Cristo, hasta que todos alcancemos la unidad en la fe y el conocimiento del Hijo de Dios y lleguemos a ser el hombre perfecto con esa madurez que no es menos que la plenitud de Cristo. Entonces, no seremos ya niños a los que mueve cualquier oleaje o viento de doctrina o cualquier invento de personas astutas, expertas en el arte de engañar. Estaremos en la verdad y el amor e iremos creciendo cada vez más para alcanzar aquel que es la cabeza, Cristo. Él hace que el cuerpo crezca con una red de articulaciones que le dan armonía y firmeza, tomando en cuenta y valorizando las capacidades de cada uno, y así el cuerpo se va construyendo en el amor. Les digo pues y con insistencia les advierto en el Señor que no imiten a los paganos que se mueven por cosas inútiles. Su inteligencia está en tinieblas. La ignorancia en que se quedan, así como su conciencia ciega, los mantiene muy lejos de la vida de Dios. Palabra de Dios. Y qué importante que es descubrir esto porque vivimos en el mundo y mucha gente es del mundo y puede que esté muy cerca a nosotros, en nuestra propia familia a veces, en el entorno del trabajo, en el entorno de la vida social que vivimos día a día, mucha gente le pertenece al mundo, a este materialismo, a este consumismo, a todo este relativismo. Y viven así, creen así, piensan así, hablan así, sienten así y se enfocan así en todas las cosas que hacen y dicen. Por eso debemos tener tanto cuidado de no dejarnos contaminar y no dejarnos influenciar y no caer en el respeto humano, de aceptar las actitudes y conductas de la gente solo por no ofenderlos, por no perder su amistad, por quién sabe cuántas cosas equivocadas, porque el hecho de que yo no esté de acuerdo con una persona porque yo tengo los valores y principios de mi fe, no quiere decir que debo sacrificar todo eso que tengo simplemente para no perder la amistad con una persona que no cree en Dios y que no le obedece a Dios y que no tiene principios morales ni valores. Es muy peligroso caer en esa trampa porque a veces lo justificamos. Siendo católicos y practicantes de nuestra fe, podemos caer en errores graves de, por respeto humano, conceder a las personas cosas que no debemos, como por ejemplo aceptar su vida de pecado. No podemos hacer eso. Si una persona vive como tal vez algunos de nosotros vivimos, yo fui uno de ellos, vivir en pecado mortal, alejado de Dios, en desobediencia. Si una persona vive así, uno tiene que hacérselo saber con caridad y con amor, pero uno no puede quedarse callado y simplemente asociarse o participar en las cosas de esa persona sin hacerle saber que uno no está de acuerdo en su forma de vida, en su camino. Es una responsabilidad para nosotros.
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Toda oración puede rezarse deprisa, de tal suerte que aun cuando hayamos orado mucho, al final no habremos tenido un encuentro personal con Jesús y con María. Si oramos así, estaremos perdiendo el tiempo. Orar es como encontrarnos con un amigo. Si nunca tenemos tiempo para él, si el tiempo que le dedicamos es demasiado corto, si le hablamos de mal modo,

habremos condenado a esta relación a morir. Es importante entonces dedicar tiempo suficiente y poner atención al rezo del rosario, porque Dios oye más la oración del corazón que la de los labios.

Hijitos míos, recen todos los días el Santo Rosario por la paz del mundo. Sigan rezando el Rosario todos los días y hagan penitencia por los pecadores. Muchas personas van al infierno porque no hay quien se sacrifique por ellas. Sigan rezando el Rosario todos los días. Queridos hijos, hoy los invito de manera particular a luchar contra Satanás por medio de la oración. Él desea actuar fuertemente ahora que sabe que puede lograrlo. Queridos hijos, revístanse de las armas contra él y derrótenlo con el rosario en la mano.

0: Ven Espíritu Santo, quiero purificar mi alma para elevarla a Dios en el más sublime momento de oración. Concédenos la gracia de establecer un eterno diálogo con el Creador, viviendo en su constante compañía. Aparta de mi espíritu todo lo que contamine, alejándonos de las seducciones del mundo, para que nuestra palabra fluya desde lo más íntimo de nuestro ser, y para que nuestra existencia se desarrolle en un clima de profunda calma y reflexión. Espíritu Santo, enciende nuestro corazón en el santo amor a Dios.
1: Por la señal de la Santa Cruz, de nuestros enemigos, líbranos, Señor, Dios nuestro. En el nombre del Padre, y del Hijo, y del Espíritu Santo. Amén.
2: Señor mío Jesucristo, Dios y hombre verdadero, me pesa de todo corazón haber pecado, porque he merecido el infierno y perdido el paraíso, y sobre todo, porque te ofendí a ti, que eres bondad infinita, a quien amo sobre todas las cosas. Propongo firmemente con tu gracia enmendarme y evitar las ocasiones de pecar, confesarme y cumplir la penitencia. Confío en que me perdonarás por tu infinita misericordia. Amén.
3: Señor, abre mis labios.
0: Y mi boca proclamará tu alabanza.
3: Dios mío, ven en mi auxilio.
0: Señor, date prisa en socorrerme.
3: Gloria al Padre, gloria al Hijo y gloria al Espíritu Santo.
0: Como era en el principio, ahora y siempre, por los siglos de los siglos. Amén.
1: Misterios luminosos. Primer misterio: el bautismo de Jesús en el Jordán.

0: Te ofrecemos, Padre, este primer misterio, en honor del bautismo de tu Santísimo Hijo, que se hizo pecado por nosotros. Y te pedimos, por este misterio y por intercesión de tu Santísima Hija, que aprendamos a seguir a Jesús, que es la luz del mundo, para llenarnos de luz y de vida. Amén. Un día fue bautizado también Jesús entre el pueblo que venía a recibir el bautismo. Y mientras estaba en oración, se abrieron los cielos. El Espíritu Santo bajó sobre él y se manifestó exteriormente en forma de paloma. Y del cielo vino una gran voz que decía: Tú eres mi Hijo, hoy te he dado la vida.
1: Padre nuestro que estás en el cielo, santificado sea tu nombre. Venga a nosotros tu reino. Hágase tu voluntad, así en la tierra como en el cielo.
2: Danos hoy nuestro pan de cada día, y perdona nuestras ofensas, como también nosotros perdonamos a los que nos ofenden. No nos dejes caer en la tentación, y líbranos del mal. Amén.
1: Dios te salve María, llena eres de gracia, el Señor es contigo. Bendita eres entre todas las mujeres, y bendito el fruto de tu vientre, Jesús.
2: Santa María, Madre de Dios, ruega por nosotros los pecadores, ahora y en la hora de nuestra muerte. Amén.
1: Dios te salve María, llena eres de gracia, el Señor es contigo. Bendita eres entre todas las mujeres, y bendito el fruto de tu vientre, Jesús.
2: Santa María, Madre de Dios, ruega por nosotros los pecadores, ahora y en la hora de nuestra muerte. Amén.
1: Dios te salve María, llena eres de gracia, el Señor es contigo. Bendita eres entre todas las mujeres, y bendito el fruto de tu vientre, Jesús.
2: Santa María, Madre de Dios, ruega por nosotros los pecadores, ahora y en la hora de nuestra muerte. Amén.
1: Dios te salve María, llena eres de gracia, el Señor es contigo. Bendita eres entre todas las mujeres, y bendito el fruto de tu vientre, Jesús.
2: Santa María, Madre de Dios, ruega por nosotros los pecadores, ahora y en la hora de nuestra muerte. Amén.
1: Dios te salve María, llena eres de gracia, el Señor es contigo. Bendita eres entre todas las mujeres, y bendito el fruto de tu vientre, Jesús.
2: Santa María, Madre de Dios, ruega por nosotros los pecadores, ahora y en la hora de nuestra muerte. Amén.
1: Dios te salve María, llena eres de gracia, el Señor es contigo. Bendita eres entre todas las mujeres, y bendito el fruto de tu vientre, Jesús.
2: Santa María, Madre de Dios, ruega por nosotros los pecadores, ahora y en la hora de nuestra muerte. Amén.
1: Dios te salve María, llena eres de gracia, el Señor es contigo. Bendita eres entre todas las mujeres, y bendito el fruto de tu vientre, Jesús.
2: Santa María, Madre de Dios, ruega por nosotros los pecadores, ahora y en la hora de nuestra muerte. Amén.
1: Dios te salve María, llena eres de gracia, el Señor es contigo. Bendita eres entre todas las mujeres, y bendito el fruto de tu vientre, Jesús.
2: Santa María, Madre de Dios, ruega por nosotros los pecadores, ahora y en la hora de nuestra muerte. Amén.
1: Dios te salve María, llena eres de gracia, el Señor es contigo. Bendita eres entre todas las mujeres, y bendito el fruto de tu vientre, Jesús.
2: Santa María, Madre de Dios, ruega por nosotros los pecadores, ahora y en la hora de nuestra muerte. Amén.
1: Dios te salve María, llena eres de gracia, el Señor es contigo. bendita eres entre todas las mujeres, y bendito el fruto de tu vientre, Jesús.
2: Santa María, Madre de Dios, ruega por nosotros los pecadores, ahora y en la hora de nuestra muerte. Amén.
0: Gloria al Padre, gloria al Hijo, y gloria al Espíritu Santo.
1: Como era en el principio, ahora y siempre, por los siglos de los siglos. Amén.
0: María, Madre de Gracia y Madre de Misericordia,
1: en la vida y en la muerte, ampáranos, Gran Señora.
2: Oh Jesús nuestro, perdona nuestros pecados, líbranos del fuego del infierno, lleva al cielo a todas las almas, especialmente a las más necesitadas de tu divina misericordia.
0: Sagrado Corazón de Jesús,
1: en vos confío.
0: Inmaculado Corazón de María,
1: sed la salvación de nuestras almas.
0: Bendito San José,
1: aumenta nuestra fe.
3: Segundo misterio: la autorrevelación de Jesús en las bodas de Caná.

0: Te ofrecemos, Padre, este segundo misterio, en honor de cuando Cristo, transformando el agua en vino, abre el corazón de los discípulos a la fe, gracias a la intervención de María, la primera creyente. Y te pedimos, por este misterio y por intercesión de tu Santísima Hija, que aprendamos a escuchar a Dios en nuestros corazones, para hacer siempre su voluntad. Hubo una boda en Caná de Galilea, a la cual asistió Jesús con sus discípulos. También asistió a la boda María, la madre de Jesús. El vino se acabó y los novios se vieron en aprietos. María le dijo a Jesús, «Ya no tienen vino». Jesús le contestó a María, «Mujer, ¿qué podemos hacer tú y yo? Todavía no llega mi hora». Pero María les dijo, «Hagan lo que Él les diga». Jesús ordenó que con agua llenaran unas tinajas y al final obtuvieron un vino de la mejor calidad. Esa fue la primera de las señales milagrosas de Jesús.
1: Padre nuestro que estás en el cielo, santificado sea tu nombre. Venga a nosotros tu reino. Hágase tu voluntad, así en la tierra como en el cielo.
2: Danos hoy nuestro pan de cada día, y perdona nuestras ofensas, como también nosotros perdonamos a los que nos ofenden. No nos dejes caer en la tentación, y líbranos del mal. Amén.
1: Dios te salve María, llena eres de gracia, el Señor es contigo. Bendita eres entre todas las mujeres, y bendito el fruto de tu vientre, Jesús.
2: Santa María, Madre de Dios, ruega por nosotros los pecadores, ahora y en la hora de nuestra muerte. Amén.
1: Dios te salve María, llena eres de gracia, el Señor es contigo. Bendita eres entre todas las mujeres, y bendito el fruto de tu vientre, Jesús.
2: Santa María, Madre de Dios, ruega por nosotros los pecadores, ahora y en la hora de nuestra muerte. Amén.
1: Dios te salve María, llena eres de gracia, el Señor es contigo. Bendita eres entre todas las mujeres, y bendito el fruto de tu vientre, Jesús.
2: Santa María, Madre de Dios, ruega por nosotros los pecadores, ahora y en la hora de nuestra muerte. Amén.
1: Dios te salve María, llena eres de gracia, el Señor es contigo. Bendita eres entre todas las mujeres, y bendito el fruto de tu vientre, Jesús.
2: Santa María, Madre de Dios, ruega por nosotros los pecadores, ahora y en la hora de nuestra muerte. Amén.
1: Dios te salve María, llena eres de gracia, el Señor es contigo. Bendita eres entre todas las mujeres, y bendito el fruto de tu vientre, Jesús.
2: Santa María, Madre de Dios, ruega por nosotros los pecadores, ahora y en la hora de nuestra muerte. Amén.
1: Dios te salve María, llena eres de gracia, el Señor es contigo. Bendita eres entre todas las mujeres, y bendito el fruto de tu vientre, Jesús.
2: Santa María, Madre de Dios, ruega por nosotros los pecadores, ahora y en la hora de nuestra muerte. Amén.
1: Dios te salve María, llena eres de gracia, el Señor es contigo. Bendita eres entre todas las mujeres, y bendito el fruto de tu vientre, Jesús.
2: Santa María, Madre de Dios, ruega por nosotros los pecadores, ahora y en la hora de nuestra muerte. Amén.
1: Dios te salve María, llena eres de gracia, el Señor es contigo. Bendita eres entre todas las mujeres, y bendito el fruto de tu vientre, Jesús.
2: Santa María, Madre de Dios, ruega por nosotros los pecadores, ahora y en la hora de nuestra muerte. Amén.
1: Dios te salve María, llena eres de gracia, el Señor es contigo. Bendita eres entre todas las mujeres, y bendito el fruto de tu vientre, Jesús.
2: Santa María, Madre de Dios, ruega por nosotros los pecadores, ahora y en la hora de nuestra muerte. Amén.
1: Dios te salve María, llena eres de gracia, el Señor es contigo. Bendita eres entre todas las mujeres, y bendito el fruto de tu vientre, Jesús.
2: Santa María, Madre de Dios, ruega por nosotros los pecadores, ahora y en la hora de nuestra muerte. Amén.
0: Gloria al Padre, gloria al Hijo y gloria al Espíritu Santo.
1: Como era en el principio, ahora y siempre, por los siglos de los siglos. Amén.
0: María, Madre de Gracia y Madre de Misericordia,
1: en la vida y en la muerte, ampáranos, Gran Señora.
2: Oh Jesús nuestro, perdona nuestros pecados, líbranos del fuego del infierno, lleva al cielo a todas las almas, especialmente a las más necesitadas de tu divina misericordia.
0: Sagrado Corazón de Jesús,
1: en vos confío.
0: Inmaculado Corazón de María,
1: sed la salvación de nuestras almas.
0: Bendito San José,
1: aumenta nuestra fe.
0: Tercer misterio: el anuncio del reino de Dios y la invitación a la conversión.

te ofrecemos, Padre, este tercer misterio, en honor de la predicación de tu Santísimo Hijo, con la cual anuncia la llegada de tu reino.

misterio, y por intercesión de tu Santísima Hija, haz que sepamos que Dios nos perdona, y perdona nuestros pecados si nos acercamos a Él con humildad y con fe, en el sacramento de la confesión.

0: voluntad, así en la tierra como en el cielo.
1: Danos hoy nuestro pan de cada día y perdona nuestras ofensas, como también nosotros perdonamos a los que nos ofenden. No nos dejes caer en la tentación y líbranos del mal. Amén.
0: Dios te salve María, llena eres de gracia. El Señor es contigo. Bendita eres entre todas las mujeres y bendito es el fruto de tu vientre, Jesús.
1: Santa María, Madre de Dios, ruega por nosotros los pecadores, ahora y en la hora de nuestra muerte. Amén.
0: Dios te salve María, llena eres de gracia. El Señor es contigo. Bendita eres entre todas las mujeres y bendito es el fruto de tu vientre, Jesús.
1: Santa María, Madre de Dios, ruega por nosotros los pecadores, ahora y en la hora de nuestra muerte. Amén.
0: Dios te salve María, llena eres de gracia. El Señor es contigo. Bendita eres entre todas las mujeres y bendito es el fruto de tu vientre, Jesús.
1: Santa María, Madre de Dios, ruega por nosotros los pecadores, ahora y en la hora de nuestra muerte. Amén.
0: Dios te salve María, llena eres de gracia. El Señor es contigo. Bendita eres entre todas las mujeres y bendito es el fruto de tu vientre, Jesús.
1: Santa María, Madre de Dios, ruega por nosotros los pecadores, ahora y en la hora de nuestra muerte. Amén.
0: Dios te salve María, llena eres de gracia. El Señor es contigo. Bendita eres entre todas las mujeres y bendito es el fruto de tu vientre, Jesús.
1: Santa María, Madre de Dios, ruega por nosotros los pecadores, ahora y en la hora de nuestra muerte. Amén.
0: Dios te salve María, llena eres de gracia. El Señor es contigo. Bendita eres entre todas las mujeres y bendito es el fruto de tu vientre, Jesús.
1: Santa María, Madre de Dios, ruega por nosotros los pecadores, ahora y en la hora de nuestra muerte. Amén.
0: Dios te salve María, llena eres de gracia. El Señor es contigo. Bendita eres entre todas las mujeres y bendito es el fruto de tu vientre, Jesús.
1: Santa María, Madre de Dios, ruega por nosotros los pecadores, ahora y en la hora de nuestra muerte. Amén.
0: Dios te salve María, llena eres de gracia. El Señor es contigo. Bendita eres entre todas las mujeres y bendito es el fruto de tu vientre, Jesús.
1: Santa María, Madre de Dios, ruega por nosotros los pecadores, ahora y en la hora de nuestra muerte. Amén.
0: Dios te salve María, llena eres de gracia. El Señor es contigo. Bendita eres entre todas las mujeres y bendito es el fruto de tu vientre, Jesús.
1: Santa María, Madre de Dios, ruega por nosotros los pecadores, ahora y en la hora de nuestra muerte. Amén.
0: Dios te salve María, llena eres de gracia. El Señor es contigo. Bendita eres entre todas las mujeres y bendito es el fruto de tu vientre, Jesús.
1: Santa María, Madre de Dios, ruega por nosotros los pecadores, ahora y en la hora de nuestra muerte. Amén.
2: Gloria al Padre, gloria al Hijo y gloria al Espíritu Santo.
3: Como era en el principio, ahora y siempre, por los siglos de los siglos. Amén.
2: María, Madre de Gracia y Madre de Misericordia,
3: en la vida y en la muerte, ampáranos, Gran Señora.
1: Oh Jesús nuestro, perdona nuestros pecados. líbranos del fuego del infierno.

0: lleva al cielo a todas las almas, especialmente a las más necesitadas de tu divina misericordia.
1: Sagrado Corazón de Jesús,
2: en vos confío.
3: Inmaculado Corazón de María,
2: sed la salvación de nuestras almas.
1: Bendito San José,
2: aumenta nuestra fe.
4: Cuarto misterio: la transfiguración del Señor.

0: te ofrecemos, Padre, este cuarto misterio, en honor de la transfiguración, en donde tú acreditas a tu Santísimo Hijo Jesús delante de los apóstoles, que quedan extasiados por la gloria de tu divinidad que resplandece en su rostro. Por este misterio y por la intercesión de tu Santísima Hija, haz que nos dispongamos a vivir con Jesús los momentos dolorosos, a fin de llegar con Él a la alegría de la resurrección y a una vida transfigurada por el Espíritu Santo. Amén. Un día tomó Jesús consigo a Pedro, a Santiago y a su hermano Juan, y los llevó aparte a un monte alto, y se transfiguró delante de ellos. Su rostro se puso brillante como el sol, y sus vestidos se volvieron blancos como la luz. En esto se aparecieron Moisés y Elías, conversando con él.
1: Padre nuestro que estás en el cielo, santificado sea tu nombre. Venga a nosotros tu reino. Hágase tu voluntad, así en la tierra como en el cielo.
2: Danos hoy nuestro pan de cada día, y perdona nuestras ofensas, como también nosotros perdonamos a los que nos ofenden. No nos dejes caer en la tentación, y líbranos del mal. Amén.
1: Dios te salve María, llena eres de gracia, el Señor es contigo. Bendita eres entre todas las mujeres, y bendito es el fruto de tu vientre, Jesús.
2: Santa María, Madre de Dios, ruega por nosotros los pecadores, ahora y en la hora de nuestra muerte. Amén.
1: Dios te salve María, llena eres de gracia, el Señor es contigo. Bendita eres entre todas las mujeres, y bendito es el fruto de tu vientre, Jesús.
2: Santa María, Madre de Dios, ruega por nosotros los pecadores, ahora y en la hora de nuestra muerte. Amén.
1: Dios te salve María, llena eres de gracia, el Señor es contigo. Bendita eres entre todas las mujeres, y bendito es el fruto de tu vientre, Jesús.
2: Santa María, Madre de Dios, ruega por nosotros los pecadores, ahora y en la hora de nuestra muerte. Amén.
1: Dios te salve María, llena eres de gracia, el Señor es contigo. Bendita eres entre todas las mujeres, y bendito es el fruto de tu vientre, Jesús.
2: Santa María, Madre de Dios, ruega por nosotros los pecadores, ahora y en la hora de nuestra muerte. Amén.
1: Dios te salve María, llena eres de gracia, el Señor es

0: contigo. Bendita eres entre todas las mujeres, y bendito es el fruto de tu vientre, Jesús.
1: Santa María, Madre de Dios, ruega por nosotros los pecadores, ahora y en la hora de nuestra muerte. Amén.
0: Dios te salve María, llena eres de gracia, el Señor es contigo. Bendita eres entre todas las mujeres, y bendito es el fruto de tu vientre, Jesús.
1: Santa María, Madre de Dios, ruega por nosotros los pecadores, ahora y en la hora de nuestra muerte. Amén.
0: Dios te salve María, llena eres de gracia, el Señor es contigo. Bendita eres entre todas las mujeres, y bendito es el fruto de tu vientre, Jesús.
1: Santa María, Madre de Dios, ruega por nosotros los pecadores, ahora y en la hora de nuestra muerte. Amén.
0: Dios te salve María, llena eres de gracia, el Señor es contigo. Bendita eres entre todas las mujeres, y bendito es el fruto de tu vientre, Jesús.
1: Santa María, Madre de Dios, ruega por nosotros los pecadores, ahora y en la hora de nuestra muerte. Amén.
0: Dios te salve María, llena eres de gracia, el Señor es contigo. Bendita eres entre todas las mujeres, y bendito es el fruto de tu vientre, Jesús.
1: Santa María, Madre de Dios, ruega por nosotros los pecadores, ahora y en la hora de nuestra muerte. Amén.
0: Dios te salve María, llena eres de gracia, el Señor es contigo. Bendita eres entre todas las mujeres, y bendito es el fruto de tu vientre, Jesús.
1: Santa María, Madre de Dios, ruega por nosotros los pecadores, ahora y en la hora de nuestra muerte. Amén.
2: Gloria al Padre, gloria al Hijo y gloria al Espíritu Santo.
3: Como era en el principio, ahora y siempre, por los siglos de los siglos. Amén.
2: María, Madre de Gracia y Madre de Misericordia,
3: en la vida y en la muerte, ampáranos, Gran Señora.
0: Oh Jesús nuestro, perdona nuestros pecados. Líbranos del fuego del infierno. Lleva al cielo a todas las almas, especialmente a las más necesitadas de tu divina misericordia.
2: Sagrado Corazón de Jesús,
3: en vos confío.
2: Inmaculado Corazón de María,
3: sed la salvación de nuestras almas.
2: Bendito San José,
3: aumenta nuestra fe.
4: Quinto misterio. Jesús instituye la Eucaristía.

Te ofrecemos, Padre, este quinto misterio, en honor de la institución de la Eucaristía, en la cual Cristo se hace alimento con su cuerpo y con su sangre bajo las especies del pan y del vino. Por este misterio y por la intercesión de tu Santísima Hija, haz que amemos a los demás como Cristo nos ha amado. Amén. Mientras estaban comiendo, Jesús tomó pan y lo bendijo, lo partió y dándoselo

0: sus discípulos les dijo: «Tomen y coman, este es mi cuerpo». Tomó luego una copa y, dando las gracias, se las dio diciendo: «Beban de ella, porque esta es mi sangre, sangre de la alianza, derramada por muchos para el perdón de los pecados».
1: Padre nuestro, que estás en el cielo, santificado sea tu nombre. Venga a nosotros tu reino. Hágase tu voluntad, así en la tierra como en el cielo.
2: Danos hoy nuestro pan de cada día. Y perdona nuestras ofensas, como también nosotros perdonamos a los que nos ofenden. No nos dejes caer en la tentación, y líbranos del mal. Amén.
1: Dios te salve María, llena eres de gracia, el Señor es contigo. Bendita eres entre todas las mujeres, y bendito es el fruto de tu vientre Jesús.
2: Santa María, Madre de Dios, ruega por nosotros los pecadores, ahora y en la hora de nuestra muerte. Amén.
1: Dios te salve María, llena eres de gracia, el Señor es contigo. Bendita eres entre todas las mujeres, y bendito es el fruto de tu vientre Jesús.
2: Santa María, Madre de Dios, ruega por nosotros los pecadores, ahora y en la hora de nuestra muerte. Amén.
1: Dios te salve María, llena eres de gracia, el Señor es contigo. Bendita eres entre todas las mujeres, y bendito es el fruto de tu vientre Jesús.
2: Santa María, Madre de Dios, ruega por nosotros los pecadores, ahora y en la hora de nuestra muerte. Amén.
1: Dios te salve María, llena eres de gracia, el Señor es contigo. Bendita eres entre todas las mujeres, y bendito es el fruto de tu vientre Jesús.
2: Santa María, Madre de Dios, ruega por nosotros los pecadores, ahora y en la hora de nuestra muerte. Amén.
1: Dios te salve María, llena eres de gracia, el Señor es contigo. Bendita eres entre todas las mujeres, y bendito es el fruto de tu vientre Jesús.
2: Santa María, Madre de Dios, ruega por nosotros los pecadores, ahora y en la hora de nuestra muerte. Amén.
1: Dios te salve María, llena eres de gracia, el Señor es contigo. Bendita eres entre todas las mujeres, y bendito es el fruto de tu vientre Jesús.
2: Santa María, Madre de Dios, ruega por nosotros los pecadores, ahora y en la hora de nuestra muerte. Amén.
1: Dios te salve María, llena eres de gracia, el Señor es contigo. Bendita eres entre todas las mujeres, y bendito es el fruto de tu vientre Jesús.
2: Santa María, Madre de Dios, ruega por nosotros los pecadores, ahora y en la hora de nuestra muerte. Amén.
1: Dios te salve María, llena eres de gracia, el Señor es contigo. Bendita eres entre todas las mujeres, y bendito es el fruto de tu vientre Jesús.
2: Santa María, Madre de Dios, ruega por nosotros los pecadores, ahora y en la hora de nuestra muerte. Amén.
1: Dios te salve María, llena eres de gracia, el Señor es contigo. Bendita eres entre todas las mujeres, y bendito es el fruto de tu vientre Jesús.
2: Santa María, Madre de Dios, ruega por nosotros los pecadores, ahora y en la hora de nuestra muerte. Amén.
1: Dios te salve María, llena eres de gracia, el Señor es contigo. Bendita eres entre todas las mujeres, y bendito es el fruto de tu vientre Jesús.
2: Santa María, Madre de Dios, ruega por nosotros los pecadores, ahora y en la hora de nuestra muerte. Amén.
0: Gloria al Padre, gloria al Hijo y gloria al Espíritu Santo.
1: Como era en el principio, ahora y siempre, por los siglos de los siglos. Amén.
0: María, Madre de Gracia y Madre de Misericordia.
1: En la vida y en la muerte, ampáranos, Gran Señora.
2: Oh Jesús nuestro, perdona nuestros pecados, líbranos del fuego del infierno, lleva al cielo a todas las almas, especialmente a las más necesitadas de tu divina misericordia.
0: Sagrado Corazón de Jesús,
1: en vos confío.
0: Inmaculado Corazón de María,
1: sed la salvación de nuestras almas.
0: Bendito San José,
1: aumenta nuestra fe.
3: Dios te salve, María Santísima, Hija de Dios Padre, Virgen Purísima antes del parto. En tus manos encomendamos nuestra fe para que la ilumines. Llena eres de gracia, el Señor es contigo. Bendita eres entre las mujeres, y bendito es el fruto de tu vientre, Jesús.
4: Santa María, Madre de Dios, ruega por nosotros los pecadores, ahora y en la hora de nuestra muerte. Amén.
3: Dios te salve, María Santísima, Madre de Dios Hijo, Virgen Purísima en el parto. En tus manos encomendamos nuestra esperanza para que la alientes. Llena eres de gracia, el Señor es contigo. Bendita eres entre todas las mujeres, y bendito es el fruto de tu vientre, Jesús.
4: Santa María, Madre de Dios, ruega por nosotros los pecadores, ahora y en la hora de nuestra muerte. Amén.
3: Dios te salve, María Santísima, Esposa de Dios, Espíritu Santo, Virgen Purísima después del parto. En tus manos encomendamos nuestra caridad para que la inflames. Llena eres de gracia, el Señor es contigo. Bendita tú eres entre todas las mujeres, y bendito el fruto de tu vientre, Jesús.
4: Santa María, Madre de Dios, ruega por nosotros los pecadores, ahora y en la hora de nuestra muerte. Amén.
3: Dios te salve, María Santísima, Templo y Sagrario de la Santísima Trinidad, Virgen concebida sin mancha del pecado original. Dios te salve, Reina y Madre de Misericordia, vida, dulzura y esperanza nuestra. Dios te salve, a ti llamamos los desterrados hijos de Eva, a ti suspiramos gimiendo y llorando en este valle de lágrimas. Ea pues, Señora abogada nuestra, vuelve a nosotros esos tus ojos misericordiosos, y después de este destierro, muéstranos a Jesús, fruto bendito de tu vientre. Oh clemente, oh piadosa, oh dulce Virgen María,
0: ruega por nosotros, Santa Madre de Dios,
3: para que seamos dignos de alcanzar las promesas de nuestro Señor Jesucristo. Amén.
0: De tus purísimos ojos dependen nuestras felicidades. Míranos, Señora, y no nos desampares. Señor, ten piedad.
3: Señor, ten piedad de nosotros.
0: Cristo, ten piedad.
3: Cristo, ten piedad de nosotros.
0: Señor, ten piedad.
3: Señor, ten piedad.
0: Cristo, óyenos.
3: Cristo, óyenos.
0: Cristo, escúchanos.
3: Cristo, escúchanos.
0: Dios Padre Celestial,
3: ten piedad de nosotros.
0: Dios Hijo Redentor del mundo,
3: ten piedad de nosotros.
0: Dios Espíritu Santo,
3: ten piedad de nosotros.
0: Santísima Trinidad, que eres un solo Dios,
3: ten piedad de nosotros.
0: Santa María,
3: ruega por nosotros.
0: Santa Madre de Dios,
3: ruega por nosotros.
0: Santa Virgen de las Vírgenes,
3: ruega por nosotros.
0: Madre de Cristo,
3: ruega por nosotros.
0: Madre de la Iglesia,
3: ruega por nosotros.
0: Madre de la Divina Gracia,
3: ruega por nosotros.
0: Madre Purísima,
3: ruega por nosotros.
0: Madre Castísima,
3: ruega por nosotros.

0: Madre siempre Virgen,
1: ruega por nosotros.
0: Madre Inmaculada,
1: ruega por nosotros.
0: Madre Amable,
1: ruega por nosotros.
0: Madre Admirable,
1: ruega por nosotros.
0: Madre del Buen Consejo,
1: ruega por nosotros.
0: Madre del Creador,
1: ruega por nosotros.
0: Madre del Salvador,
1: ruega por nosotros.
0: Madre de Misericordia,
1: ruega por nosotros.
0: Virgen Prudentísima,
1: ruega por nosotros.
0: Virgen digna de veneración,
1: ruega por nosotros.
0: Virgen digna de alabanza,
1: ruega por nosotros.
0: Virgen poderosa,
1: ruega por nosotros.
0: Virgen clemente,
1: ruega por nosotros.
0: Virgen fiel,
1: ruega por nosotros.
0: Espejo de justicia,
1: ruega por nosotros.
0: Trono de la sabiduría,
1: ruega por nosotros.
0: Causa de nuestra alegría,
1: ruega por nosotros.
0: Vaso espiritual,
1: ruega por nosotros.
0: Vaso digno de honor,
1: ruega por nosotros.
0: Vaso de insigne devoción,
1: ruega por nosotros.
0: Rosa mística,
1: ruega por nosotros.
0: Torre de David,
1: ruega por nosotros.
0: Torre de marfil,
1: ruega por nosotros.
0: Casa de oro,
1: ruega por nosotros.
0: Arca de la Alianza,
1: ruega por nosotros.
0: Puerta del cielo,
1: ruega por nosotros.
0: Estrella de la mañana,
1: ruega por nosotros.
0: Salud de los enfermos,
1: ruega por nosotros.
0: Refugio de los pecadores,
1: ruega por nosotros.
0: Consuelo de los afligidos,
1: ruega por nosotros.
0: Auxilio de los cristianos,
1: ruega por nosotros.
0: Reina de los ángeles,
1: ruega por nosotros.
0: Reina de los patriarcas,
1: ruega por nosotros.
0: Reina de los profetas,
1: ruega por nosotros.
0: Reina de los apóstoles,
1: ruega por nosotros.
0: Reina de los mártires,
1: ruega por nosotros.
0: Reina de los confesores,
1: ruega por nosotros.
0: Reina de las vírgenes,
1: ruega por nosotros.
0: Reina de todos los santos,
1: ruega por nosotros.
0: Reina concebida sin pecado original,
1: ruega por nosotros.
0: Reina llevada al cielo,
1: ruega por nosotros.
0: Reina del Santísimo Rosario,
1: ruega por nosotros.
0: Reina de la familia,
1: ruega por nosotros.
0: Reina de la paz,
1: ruega por nosotros.
0: Cordero de Dios, que quitas el pecado del mundo,
1: perdónanos, Señor.
0: Cordero de Dios, que quitas el pecado del mundo,
1: escúchanos, Señor.
0: Cordero de Dios, que quitas el pecado del mundo,
1: ten misericordia de nosotros.
0: Ruega por nosotros, Santa Madre de Dios,
1: para que seamos dignos de las promesas de Cristo.
2: Oremos. Te rogamos nos concedas, Señor, Dios nuestro, gozar de continua salud de alma y cuerpo, y por la gloriosa intercesión de la bienaventurada siempre Virgen María, que nos veamos libres de las tristezas de la vida presente y disfrutar de las alegrías eternas. Por Jesucristo nuestro Señor. Amén. Hagamos una oración por todas las intenciones de su Santidad el Papa. Que el Señor le conserve la vida, que lo haga feliz en la tierra y que lo libre de todos sus enemigos. Amén.

0: Dios te salve María, llena eres de gracia, el Señor es contigo. Bendita eres entre todas las mujeres, y bendito el fruto de tu vientre, Jesús.
1: Santa María, Madre de Dios, ruega por nosotros los pecadores, ahora y en la hora de nuestra muerte. Amén.
2: Gloria al Padre, gloria al Hijo, y gloria al Espíritu Santo.
0: Como era en el principio, ahora y siempre, por los siglos de los siglos. Amén.

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Con el rezo del rosario, las almas sedientas se sacian. Los que están atados ven sus lazos deshechos. Los que lloran hallan alegría. Los que son tentados hallan tranquilidad. Los pobres son socorridos. Los religiosos son reformados.

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alabemos y demos gracias en cada instante y momento. Padre, gracias porque a lo largo de nuestra vida, de nuestra historia, nos has acompañado. Te has manifestado providente, cercano, amoroso, misericordioso. Gracias, Padre, porque descubrimos en signos concretos tu presencia y tu amor. Ayúdanos para que siempre tengamos en cuenta tu presencia, tu amor, tu providencia en medio de nosotros. Padre nuestro que estás en el cielo, santificado sea tu nombre. Venga a nosotros tu reino, hágase tu voluntad en la tierra como en el cielo.

Dios te salve María, llena eres de gracia, el Señor es contigo. Bendita eres entre todas las mujeres y bendito es el fruto de tu vientre Jesús. Gloria al Padre, y al Hijo, y al Espíritu Santo. Alabemos y demos gracias en cada instante y momento.

0: Gracias Jesús, porque estás en medio de nosotros, porque tú prometiste que estarías siempre con nosotros, todos los días hasta el fin del mundo. Gracias Jesús, porque a través de tu palabra nos alimentas, al igual que a través de tu cuerpo eucarístico. Gracias porque te quedas en medio de nosotros. Ayúdanos para que también nosotros, en medio de las necesidades de nuestros hermanos, seamos presencia viva de tu amor. Padre nuestro que estás en el cielo, santificado sea tu nombre. Venga a nosotros tu reino, hágase tu voluntad en la tierra como en el cielo. Dios te salve María, llena eres de gracia, el Señor es contigo. Bendita eres entre todas las mujeres y bendito es el fruto de tu vientre Jesús.
1: Santa María, Madre de Dios, ruega por nosotros pecadores, ahora y en la hora de nuestra muerte. Amén.
0: Gloria al Padre, y al Hijo, y al Espíritu Santo. Alabemos y demos gracias en cada instante y momento.
2: Santísimo y divinísimo sacramento.

0: Gracias, Dios Espíritu Santo, porque nos acompañas en la vida, porque vives en nosotros, porque nos regalas tus dones para que seamos testigos del amor de Dios en medio del mundo. Gracias por todo este amor que nos compartes. Ayúdanos para que siempre nos dejemos mover por ti e impregnemos nuestro mundo, los lugares donde nosotros estemos, siempre de tu amor. Padre nuestro que estás en el cielo, santificado sea tu nombre. Venga a nosotros tu reino, hágase tu voluntad en la tierra como en el cielo. Dios te salve María, llena eres de gracia, el Señor es contigo. Bendita eres entre todas las mujeres y bendito es el fruto de tu vientre Jesús.
1: Santa María, Madre de Dios, ruega por nosotros los pecadores, ahora y en la hora de nuestra muerte. Amén.
0: Gloria al Padre, y al Hijo, y al Espíritu Santo. Alabemos y demos gracias en cada instante y momento.
1: Al Santísimo

Te adoramos, Señor Jesús. Te adoramos y te agradecemos tu gran amor, tu presencia, tu compañía. Gracias por estar aquí. Gracias por permanecer, Señor. Gracias por acompañarnos, porque te podemos contemplar, porque te podemos adorar. Bendito seas por siempre. Bendito Jesús. Bendito Señor. Alabado seas.

0: adórale con tu corazón. Ahí donde quiera que te encuentres, donde quiera que tú estés, pronunciemos el santo nombre de Jesús.
1: Jesús,
0: respira la paz de Dios.
1: Jesús,
0: respira su paz y pronuncia su santo nombre. Jesús, Jesús.
1: Jesús.

Sopla, Señor Jesús, sobre nosotros. Sopla tu Espíritu Santo que fluye en nuestras vidas. Sopla, aliéntanos, ilumínanos. Envuélvenos. Recorre todo nuestro ser. Recorre nuestras vidas, nuestros corazones. Recorre nuestras familias, Espíritu Santo. Fluye en nuestros enfermos, en nuestras enfermedades. Fluye en nuestros hogares, en nuestras casas. Envuélvenos, llénanos. Cada lugar donde nos movamos, cada lugar donde estemos, Señor, se vea lleno de tu presencia. Tu presencia que todo lo sana, que todo lo transforma, que todo lo libera. Tu presencia que nos restaura, que nos purifica, que nos limpia, que hace todo nuevo. Fluye, Espíritu Santo. Fluye. Fluye, Espíritu Santo. Sopla, Señor Jesús.

Envuélvenos, Señor Jesús. Envuélvenos en tu paz, en tu gran amor, en tu fuerza, en tu aliento. Tanto necesitamos de ti, Señor. En este momento que no solamente nos acecha enfermedades físicas, sino en este momento, Señor, donde nuestra mente nos juega a veces de manera muy fea. Ya lo decía aquella santa, que la mente es la loca de la casa, y es tan difícil controlar a veces, Señor, nuestros pensamientos. Es tan difícil a veces pensar sanamente. Es tan difícil a veces permitir que tu Espíritu Santo llegue a nuestra mente y la sane. En medio del pesimismo que puede envolvernos, en medio de las preocupaciones, Señor, de las angustias, en medio de lo que nos llena de ansiedad, Señor, de nuestras tristezas, de nuestras soledades, de nuestros vacíos. A veces es tan difícil permitir que tu Espíritu Santo venga en nuestro auxilio. Por eso hoy te pedimos, Señor, que tu presencia, que tu gracia nos inunde totalmente. Que tu gran amor nos inunde totalmente, Señor. Cada uno de nosotros que estamos delante de ti, que necesitamos. Necesitamos aprender a ver también con los ojos de la fe. Necesitamos aprender a ver también con tus ojos, Señor, con tu mirada, como lo hacía David. Hoy nos encontramos con tu palabra, Señor, que nos llena de aliento, de fuerza, de calma, de paz. Y vemos a un David pequeñito, pero que mira con tus ojos. Un David pequeñito frente a un gigante Goliat, pero ese David que sabe mirar con tu mirada, ese David que sabe que tú no lo abandonas, ese David que a pesar de que ve al gigante Goliat, sabe que es pequeño delante de ti, sabe que Goliat es pequeño, por muy grande que sea, es pequeño delante de ti. Ojalá nosotros, Señor, pudiéramos ver con esos ojos ante las circunstancias que se nos presentan en la vida diaria, ante las circunstancias, Señor, a las que nos hemos visto sometidos a lo largo de estos últimos años, de estos últimos tiempos. El ver tantas cosas que se presentan delante de nosotros, Señor, y verlas gigantes y nosotros sentirnos pequeños, sin fuerza,

Nos hace sentir pequeños y lo vemos gigante. El mirarlo de frente y poder decirle, tú vienes con toda tu fuerza en contra mía. Pero ¿sabes qué? De mi lado, de mi parte, en contra tuya viene. Conmigo, Yahvé, Dios de los ejércitos, y hoy te entregará en mis manos. Saber que nuestra fuerza procede de ti y que si tú estás con nosotros, no hay por qué tener miedo. Que si tú caminas de nuestro lado, no hay por qué tener miedo. Lo hemos visto en el texto de hoy. Un David que vence de la manera más simple a un gigante armado. A un gigante guerrero con armadura, con tácticas, vencido por un David pequeño, sencillo, de manera simple, pero que tiene lo más importante: te tiene a ti, amado Dios, te tiene a ti.

Tú permaneces fiel. Tú sigues aquí, Señor, con nosotros. Y cada una de tus promesas son cumplidas a cabalidad porque tú eres un Dios perfecto. Tú no hablas por hablar ni prometes por prometer, sino que cumples cada una de esas promesas que tienes para nosotros, de manera personal, de manera individual. Nos llamas por nuestro nombre y tienes un propósito para nuestra vida. Tienes un camino que tenemos que seguir con estas capacidades que nos has regalado, Señor, con estos talentos, estos regalos divinos. Desde la pequeñez, desde lo que hacemos todos los días, a lo que nos dedicamos, cómo nos ganamos el pan de cada día. En la manera en que nosotros percibimos esta vida, con todo lo que nos rodea, con las personas que están al lado nuestro. Tú vas realizando esa obra perfecta en cada uno de nosotros y vas tejiendo el día a día como una obra de arte maravillosa que quizá a veces no podemos visualizar, no podemos vislumbrar esta obra tuya en nosotros, Señor, porque hay muchas dudas, cuestionamientos humanos que no nos permiten ver más allá, que no nos permiten ver tu voluntad, pero que al final de nuestras vidas podremos descubrir esta obra perfecta, culminada, esta obra maravillosa, terminada en cada uno de nosotros. Se quitarán las vendas de nuestros ojos y podremos entender tu santa voluntad. Mientras tanto, Señor, permítenos aquí en la tierra poder disfrutar de tus maravillas sin tantas dudas, sin tantos cuestionamientos, sino con el amor que nos has regalado, aceptar cada día como un regalo, como un don. Y nada más. Que todo lo tomemos como un regalo, como un aprendizaje y como un abandono real, verdadero en ti. Que lo que creemos, que lo que aceptamos como nuestra fe, lo vivamos realmente, sin tantos cuestionamientos, sino simplemente aceptación. Aceptar tu voluntad. Enséñanos, Señor, a ser fieles, a ser humildes, a vivir sin miedos, a vivir sin apegos. Todo esto nos estorba, Señor. Tú conoces los tropiezos en nuestras vidas y la mayoría de veces te estorbamos mucho. Estorbamos mucho tu voluntad en nuestras vidas. Permite que no tengamos miedo este año, sino que entreguemos nuestros pensamientos, nuestros proyectos, cada uno de nuestros actos a tu voluntad, Señor, y que siempre seamos fieles y que tengamos estos oídos prestos, dispuestos a escuchar tu voz, a escuchar tu guía, para poder caminar en entendimiento tuyo a la luz de tu Santo Espíritu, y que así, abandonados en tu voluntad, con mucha fe y con mucha esperanza, podamos soltarnos de estos miedos poco a poco y caminar en fe, y caminar en esperanza, y caminar en plenitud como tú quieres para con nosotros.
vivir en libertad de hijos de Dios y en abandono absoluto. Bendito seas, alabado seas, Señor. Tú estás con nosotros y así desaparecen todas nuestras dudas, nuestros miedos, toda incertidumbre, cuestionamientos. Tu presencia poderosa despeja nuestra mente y nuestro corazón y nos hace ver la luz de la esperanza, la luz de tu presencia, el amor pleno. Bendito y alabado seas. Gloria a ti, Señor Jesús. Gloria a ti.

Yo creo que David tenía muy presente esto. Porque cuando hablaba con Saúl y Saúl le decía, es que tú no puedes ir a pelear, no eres un guerrero. Eres pequeño. David decía con plena seguridad, el Señor me ha librado y he derrotado a osos y leones para defender a las ovejas. Como diciendo, Él siempre ha sido fiel, siempre ha sido fiel y hoy no me va a dejar. Y tiene plena seguridad que cuando habla a Goliat de frente, le dice, y todo Israel, todos se enterarán más bien, que en Israel hay Dios. Que cada uno de nosotros pueda decir, Señor, en el corazón, y todos se enterarán, que en mi familia, que en mi casa, que en mi pueblo, que en mi nación, hay Dios. Todos se enterarán. Que en nuestros pueblos, en nuestros corazones, en nuestras vidas, en nuestros hogares, hay Dios.

Te agradecemos, Señor, tu gran amor, tu fidelidad al estar con nosotros. Fluye, Señor, permanece en nuestras vidas. Fortalécenos. Purifica, Señor, el aire que respiramos, los lugares donde nos movemos. Ve siempre tú, Señor, delante de nosotros, a donde quiera que vayamos, donde quiera que andemos. Ponemos delante de ti nuestras necesidades, nuestros enfermos. Ponemos delante de ti, Señor, nuestras preocupaciones. Ponemos delante de ti a cada uno de aquellos hermanos, hermanas, que se encomiendan a nuestra oración. Y ponemos delante de ti, Señor, también a todos aquellos que llaman a María Visión, pidiendo por sus necesidades. Que tengan la certeza, Señor, que ya los has escuchado desde el primer momento. Que ya los has escuchado incluso aunque no entrara una llamada. Que al hablarte, Señor, en este momento, tú que estás presente en todo lugar, tú has escuchado sus ruegos. Bendito y alabado seas por siempre, Señor, gloria a ti. Santo eres. Bendito seas por siempre.

Marisol Rosas de San José del Cabo, Baja California. Te pide por las necesidades de Eric Iván Rojas, Manuel Eduardo Núñez, Aitana Rojas, Yasmín Núñez, Bruno Alvarenga y las necesidades de ella misma. Petra Centeno Cerratos de Ecatepec, Estado de México. Te pide por Elda Lucía Araiza Centeno y la salud de Lucila Margarita Rojas. María de la Luz Higuera de La Piedad, Michoacán, te pide por las necesidades de Ramón Morales y de la familia Morales Higuera, de ella misma y la salud de Mauro Méndez Morales. Ignacio Reséndiz García de San Luis Potosí, te pide por Erlinda García Cruz.

por su salud. Hermelinda Magaña, de Miami, Florida, te pide por Jessica Calderón y la familia Calderón Magaña, por la salud de ella misma, de Oscar Calderón y de Alexis Calderón. Francisca Gloria Martínez, de Monterrey, Nuevo León, te pide por la salud de la familia Martínez Briceño, Zamudio Aguilar, Aguilar Garza, Martínez Camacho. Guadalupe Valencia, de Zapopan, Jalisco, te pide por la salud y necesidades de Alma Rubit. Te pide por la salud de los enfermos, por los agonizantes, por María del Refugio Anguiano y la salud de ella misma también. Marco Antonio Reyes Cabrera, de Unión de San Antonio, Jalisco, te pide por la salud de Juana Cabrera González, de Socorro Cabrera González y el descanso eterno de Juan Reyes López. Berta Araujo Ponce, de Irapuato, Guanajuato, te pide por la salud y necesidades de ella misma y la familia Arreguín Araujo, por la salud de los doctores y todo el personal médico, por el descanso eterno de los difuntos de la familia Arreguín Araujo y Araujo Ponce. Ignacia Rosa Pacheco, de Tehuacán, Puebla, te pide por la salud y necesidades de Lázaro, de Floriberta, de Francisco, de Antonio Vidal, de la salud de Elpidio Vidal, las necesidades de su comunidad, San Cristóbal de Petiopán, y la salud del mundo entero. Bárbara Núñez González, de Uriangato, Guanajuato, te pide por las necesidades de Artemio, Maximino, Marcela Pérez Núñez, la salud de David, Artemio Pérez Zamudio, el descanso eterno de María de Lourdes Pérez Núñez. Teresa Chavira Medina, de Guadalajara, te pide por la salud de ella misma y por toda su familia. Juana Silva, de Querétaro, te pide por la familia Pérez García, por las necesidades de Ricardo Martín Rodríguez Silva, por la salud de los enfermos, por Gabriela Rodríguez, Eduardo Emilio Estrada, por Julián Pérez, por su descanso eterno. Marisela Valenzuela Piñón, de Tlalpujahuac, Michoacán, te pide por la salud de sus hijos médicos, por José Luis, por Luis Enrique, por Mercado Valenzuela, toda su familia. Sara Ruiz, de Jaripú, Michoacán, te pide por Jesús José Ruiz, por las necesidades de la familia Neri Gallegos, la salud de Roberto Sandoval y por Víctor Neri. María del Refugio de Durango, te da gracias por la vida, Señor. Te pide por las necesidades de José de Jesús Antunes Méndez, la familia Méndez Robles, el descanso eterno de Santiago Méndez y Virgia López. Rafael Bernal González, de Morelia, Michoacán, te pide por la salud de Almadelia, Gloria Irma, Laura Bernal, Soyonara, por Laila, por la familia Bernal González, por su descanso eterno de cada uno de sus difuntos, por el descanso eterno de Romero Bernal, la familia Bernal González y las almas benditas del purgatorio. Gerardo Ambriz, de Puebla, te pide por la familia Ambriz Trejo, por los desamparados, por los moribundos, la salud de Luz María Sainz Espinosa, por Alejandro García Sainz, el descanso eterno de Alfonso Ambriz Rosas, las ánimas del purgatorio y todos los difuntos de la familia Ambriz y Sainz. Alicia Hernández, de México, te pide por las necesidades y la salud de la familia Bravo Galindo, Alcántar Bravo, Roberto Hernández, Elisa Hernández, de Jacala. Te pide por la salud de Almadelia de la Parra, Cleotilde y Eva, por el personal médico, por las necesidades del personal de María Visión, por Francisco Trejo, José Santos Martínez, Antonio Reyes Gómez, de Aguascalientes. Te pide por la familia Velasco Larios, por José de Jesús Velasco, Diego Manuel Muñoz Esparza, Antonio Reyes. Guadalupe Montero, de Tabasco, te pide por ella misma, por todos los enfermos, por su salud. Ana Lucía Merlo Anaya, de Guadalajara, te pide por la salud de Héctor Merlo Anaya, por Diego y Santiago García, por la familia Armenta Merlo. María del Carmen.

del DF. Te pide por el descanso eterno de Gonzalo, Ricardo, Gabriel. María Dolores Hernández Gómez de Guadalajara te pide por la familia Gómez Pérez, por María Elena Beltrán, ella de Ciudad Guzmán. Te pide por el descanso eterno de Alfonso Doroteo Beltrán, por la salud de José López Beltrán, Daniel Cruz Beltrán, Manuel Guzmán, Laura Ríos Guzmán e hijos, por las necesidades de la familia Doroteo Ríos. Hortensia Muñoz de Pachuca Hidalgo te pide por Osvaldo Castaño Zapata, por Ana Juárez Aquino, la familia Muñoz Soto, por Estela, por Pablo García, por Humberto Gándara, por Galvino Muñoz, Francisco Callejas, Ana Juárez Aquino, por sus amigos y conocidos, por la salud de todos sus familiares. Aurora Valle González de Morelia te pide por la salud de la familia González Martínez y la familia Valle, por las necesidades de Aurora y familia. Crucito Soltero de Cajititlán de los Reyes te pide por la salud de Olivia Maciel, Silvia Silva Mejía. Crucito Soltero, por el Papa, por los sacerdotes, las necesidades de Araceli Alvarado Robles, Aurelia Salazar Núñez, por el descanso eterno de todos sus familiares difuntos. María del Rosario García de México te pide por las necesidades de la familia Cepeda García, por María. Lorena Rábago de Zapopan te pide por las necesidades de toda su familia. Manuel González de Guadalajara te da gracias por un año más de vida. Te pide por la paz y la salud de toda la humanidad. Claudia Romero de Querétaro te pide por las necesidades de la planta Cruz Hidalgo y por todos los trabajadores. Manuel Nava Gareda de Zamora, Michoacán te pide por las necesidades de la familia Nava Gareda, Roselia Murillo y por Manuel. Marilena Palma de Cuernavaca te pide por las necesidades de Samira y su bebé y por su esposo. María Margarita de Cancún te pide por las necesidades de Miguel Rodrigo, por María Margarita, las necesidades de Esther Núñez, ella de Guadalajara te pide por la salud de Ricardo Núñez, de Patricia Núñez, Juan Antonio Galindo, Esther Núñez y las necesidades de Yasmín Elizabeth Paiter. Miguel Ángel Hidalgo te pide por la salud de su mamá, por todos los enfermos, por las necesidades de él mismo. Patricia Valenzuela Maldonado de Mexicali, Baja California, te pide por las necesidades de ella misma, por la salud de toda su familia. Magdalena Cortés de Zacatecas te pide por las necesidades de Rodolfo Cortés, Magdalena Cortés, por el descanso eterno de Amparo, de Juan, Leopoldo, Noel, Gilberto, Antonio Padilla, Salvador González Castro de Zapopan, Jalisco. Te pide por las necesidades de Araceli González Castro, Salvador González Castro, la familia Curiel González, González Camarena y cada una de sus necesidades. Francisco Samario de Hidalgo te pide por él mismo, por la familia Samario Figueroa y la familia Ramey Samario. María Berta González de Guanajuato te pide por la salud de Miguel Guzmán, la familia Vargas Rivera, Marta Rosario Cervantes de Guadalajara te pide por la salud de Cecilia Cervantes Orozco y las necesidades de Marta y toda su familia. Reina Pérez de Michoacán te pide por las necesidades de ella misma, por Francisco Pérez Sandoval, la familia Pérez Pérez, por Idalia García, Rodrigo García, Guillermina Pérez,
María de la Luz Morán de Torreón,

Por ella misma, por sus necesidades, las necesidades del personal de María Visión, por los María Cárdenas, por el Papa Francisco, por todos los sacerdotes y por su salud de cada uno de ellos. Justina Rivera Carranza, de Guerrero, te pide por ella misma, por César, Omar, por Anayeli, por todos los necesitados del mundo, por el personal de María Visión y la salud de todos los enfermos. José Luis Galicia de Amacueca, te pide por él mismo, por sus necesidades. Paula Mendoza Jardines, por su descanso eterno, te piden. Gregorio Guerrero, Gregoria Guerrero de Durango, te pide por la salud de ella misma. Isabel Vázquez de Guadalajara, te pide por la familia Vázquez López y por Enrique López, por la salud de Ana María Vázquez. Guadalupe Rangel de Celaya, Guanajuato, te pide por la familia Rangel Cervantes y sus descendientes, por la salud de Paola Rangel y Asunción Cervantes. María Auxilio González de Europa en Michoacán, te pide por la familia Córdoba González, por la salud de José Guadalupe y Rebeca Córdoba, por el descanso eterno de Ana María y Gabino González. Sofía Montiel de Tlaxcala, te pide por las necesidades de la familia Ramírez Canté y Ramírez Montiel, por la salud de Leví Hernández. Cecilia Reina de Ciudad de México, te pide por las necesidades de Beatriz Reina Herrera y la familia Hernández Reina, por la salud de ella misma. Miriam de la Luz Pérez de Zapopan, te pide por la familia Lino Breones, por María Elizabeth Lino, por Ivette Bernal, por de Ciudad Toluca, te pide por Almadelia Arismendi, por Iván Munguía y su familia, por la familia Bernal Sabino. Rosario Ruiz de Guadalupe, Nuevo León, te pide por las necesidades de la familia Sánchez Ruiz y la salud de Rosario Ruiz Medina. Marilena Palma de Cuernavaca, te pide por la familia Monje Abadie. Adriana Hernández de Arandas, Jalisco, te pide por la familia Hernández Campos y Orozco Hernández, por el descanso eterno de David Hernández López. Ana Isabel Jiménez de Michoacán, te pide por la familia Crisanto Jiménez, por cada una de sus necesidades. Te pedimos, Señor, por la salud y las necesidades de las familias. Oliva Rizo, Oliva Hernández, Rizo López, Gómez Oliva, Oliva Flores, por Teresa Hernández, por Evelyn Janet, Juan Marcos Oliva, Sofía Oliva. Bendito y alabado sea, Señor. Gracias por escuchar nuestros ruegos, por atender nuestras necesidades. Gloria a ti.

0: que contienen cito deleite.
1: Oremos. Oh Dios, que en este sacramento admirable nos dejaste el memorial de tu pasión, te pedimos nos concedas venerar de tal modo los sagrados misterios de tu cuerpo y de tu sangre, que experimentemos constantemente en nosotros el fruto de tu redención. Por Cristo nuestro Señor.
2: Amén. Amén.
1: Bendito sea Dios.
3: Bendito sea Dios.
1: Bendito sea su santo nombre.
2: Bendito sea su santo nombre.
1: Bendito sea Jesucristo, verdadero Dios y verdadero hombre.
2: Bendito sea Jesucristo, verdadero Dios y verdadero hombre.
1: Bendito sea el nombre de Jesús.
2: Bendito sea el nombre de Jesús.
1: Bendito sea su sacratísimo corazón.
2: Bendito sea su sacratísimo corazón.
1: Bendita sea su preciosísima sangre.
2: Bendita sea su preciosísima sangre.
1: Bendito sea Jesucristo en el santísimo sacramento del altar.
2: Bendito sea Jesucristo en el santísimo sacramento del altar.
1: Bendito sea el Espíritu Santo Paráclito.
2: Bendito sea el Espíritu Santo Paráclito.
1: Bendita sea la excelsa Madre de Dios María Santísima.
2: Bendita sea la excelsa Madre de Dios María Santísima.
1: Bendita sea su santa e inmaculada concepción.
2: Bendita sea su santa e inmaculada concepción.
1: Bendita sea su gloriosa asunción.
2: Bendita sea su gloriosa asunción.
1: Bendito sea el nombre de María, Virgen y Madre.
2: Bendito sea el nombre de María, Virgen y Madre.
1: Bendito sea San José, su castísimo esposo.
2: Bendito sea San José, su castísimo esposo.
1: Bendito sea Dios en sus ángeles y sus santos.
2: Bendito sea Dios en sus ángeles y sus santos.
4: Dios te salve María, llena eres de gracia, el Señor está contigo. Bendita tú eres entre todas las mujeres, y bendito es el fruto de tu vientre Jesús.
5: Santa María, Madre de Dios y Madre nuestra, ruega, Señora, por nosotros los pecadores, ahora y en la hora de nuestra muerte. Amén.
4: Santa María, Reina y Madre de María Visión,
5: ruega por nosotros.
4: Dios te salve María, llena eres de gracia, el Señor está contigo. Bendita tú eres entre todas las mujeres, y bendito es el fruto de tu vientre Jesús.
5: Santa María, Madre de Dios y Madre nuestra, ruega, Señora, por nosotros los pecadores, ahora y en la hora de nuestra muerte. Amén.
4: Santa María, Reina y Madre de María Visión,
5: ruega por nosotros.
4: Dios te salve María, llena eres de gracia, el Señor está contigo. Bendita tú eres entre todas las mujeres, y bendito es el fruto de tu vientre Jesús.
5: Santa María, Madre de Dios y Madre nuestra, ruega, Señora, por nosotros los pecadores, ahora y en la hora de nuestra muerte. Amén.
4: Santa María, Reina y Madre de María Visión,
5: ruega por nosotros.
6: La bendición de Dios Todopoderoso, Padre, Hijo y Espíritu Santo, descienda sobre todos y nos acompañe siempre.
2: Amén.
6: Ave María Purísima,
3: sin pecado original concebida.
6: Alabado sea Jesucristo.
3: Sea por siempre bendito y alabado.

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0: bastante bonita, al menos hablando en general. El venir a Medjugorje es una experiencia muy bonita, es mi segunda vez que vengo y ya la primera vez me lo pasé tan bien que quise repetir. Entonces, yo recomiendo a todo cristiano y no cristiano a que venga aquí a Medjugorje, porque la verdad es una experiencia única para compartir pues, con mucha gente de todo el mundo, también pues con amigos tuyos, ¿no? Pero sobre todo también porque es un sitio muy especial en el que pues, de aquí sales distinto. Sobre todo, pues, no tener miedo a confesarnos, porque muchas veces tenemos esa vergüenza, ¿no? Pues que ir al cura de mi parroquia, ¿no? Que si va a pensar mal de mí, ¿no? Por haber hecho este pecado, ¿no? Pero al final, eres tú el que te entregas, ¿no? Te entregas al Señor, al final. O sea, tú estás diciendo, vale, Señor, me he equivocado, quiero rectificar. Sé que he pecado contra ti, me siento mal, te pido perdón y básicamente eso, no tengáis miedo a confesaros, ¿vale?
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San Miguel Arcángel, defiéndenos en la lucha. Sé nuestro amparo contra la perversidad y las acechanzas del demonio. Que Dios manifieste sobre él su poder es nuestra humilde súplica. Y tú, oh príncipe de la milicia celestial, con el poder que Dios te ha conferido, arroja al infierno a Satanás y a los demás espíritus malignos que vagan por el mundo para la perdición de las almas.

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El Señor que dirige nuestros corazones para que amemos a Dios esté con todos ustedes. Muy queridos hermanos, me dirijo de nuevo a ustedes compartiendo este mensaje de paz. Nos acompaña la Antorcha de la Paz. En esta tarde recibimos la peregrinación del Barrio de la Libertad, Chapingo y el Divino Niño, además de las catequistas. Sabemos que encontrándonos con Dios nuestro Señor, tenemos paz y armonía en nuestros corazones. Qué bueno es que en la segunda escuela de nuestra fe, la primera es nuestra familia, ahí aprendemos las primeras oraciones. La segunda y muy importante es la catequesis. Qué bueno es que sembremos el amor de Dios en los corazones de los niños, para que estos, conociendo y amando a Dios nuestro Señor, puedan servir con generosidad, encuentren sentido a su vida y el amor sea el que dirija sus corazones. Los acompañamos a ellos, a las catequistas y a esos barrios que con mucho gusto y mucha alegría nos acompañan. Invitamos a toda la comunidad y a quienes nos siguen a peregrinar en la alegría y en la esperanza de Dios nuestro Señor. Que Él sea nuestra paz, la alegría, el motor que mueva nuestros corazones para seguir extendiendo el reino de Dios. Bienvenidos, peregrinemos a la meta que es el Señor en la fiesta del banquete de la alegría que no tiene fin. Bienvenidos.

0: ¿Para qué vivo? ¿Qué es lo que Dios quiere para mí?
1: ¿Cuál es mi meta final?
0: Descubrirlo nos ayuda a orientar nuestra vida a ese fin.
1: Sacar lo mejor de nosotros mismos y luchar cada día por llegar a la meta.
0: Cada vez somos más los jóvenes que trabajamos por un mundo mejor,
1: poniendo nuestros dones y talentos al servicio de los demás.
0: También estás siguiendo a Cristo.
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En mí encontrarás lo que necesitas. Entrégame todo lo que tienes, aquello que consideras tu riqueza. Entrégamela para purificarla. Aquello que tienes por mal hábito, entrégamelo para destruirlo. Que solo en la vida te preocupe alcanzar el reino de los cielos. ¿Por qué afanarte con los bienes terrenales cuando lo único importante es poseer bienes celestiales? Mi providencia no tiene límites y puede concederte lo que tanto necesitas en esta vida. Busca mi bondad. En ella encontrarás los bienes eternos. Y así, encontrándote con mi providencia y con mi bondad, gozarás de lo necesario para esta vida y para la eternidad.

0: Muy buenos días, mis queridos hermanos. Sean todos bienvenidos a su programa Cadena de Amor. Su amiga y servidora Blanca Gutiérrez, y es un gusto poder estar con ustedes esta mañana y poder adorar al amor de los amores. Vamos a la capilla. Mi amado Jesús, qué hermoso es estar en tu presencia. Te alabamos y te bendecimos porque Él es el amor de los amores, porque eres el Dios de la vida, porque eres el Dios del perdón, porque eres el Dios de la gracia. Te alabamos y te bendecimos, Señor, en esta hermosa mañana que nos has regalado, porque el privilegio de estar vivo solamente es por tu gracia. Queremos, Señor Jesús, también poner en tus manos, en tu corazón, nuestras necesidades, todo aquello que nos puede estar preocupando en esta mañana, por aquellas situaciones que no caben en nuestra mente para entenderlas. Pero basta tu amor, Señor, para poder tener esa paz, esa tranquilidad y sobre todo esa esperanza que las cosas se hacen según tu voluntad. Permite a nuestra humanidad ver tu grandeza, ver tu amor, ver tu misericordia. Por eso también queremos poner en tus manos nuestras alegrías, nuestras actividades, todas nuestras obras, las propias y las de nuestras familias. Especialmente, Señor, las cosas que van a realizar hoy nuestros hijos, que si no te tienen presente, tú te hagas presente, que puedan mirar esa presencia que solamente tú das en cada momento. En sus momentos difíciles, dales paz. En sus momentos tristes, dales consuelo. En sus momentos de incertidumbre, en donde no sepan qué es lo que va a suceder, dales tu presencia, que te reconozcan como el dueño y Señor de sus vidas. Te pedimos perdón, Señor, por las veces que nos hemos olvidado de ti. Te pedimos perdón por las veces que hemos faltado a nuestro prójimo. Te pedimos perdón por las veces que no actuamos según tus enseñanzas. Y a ti, mamita María, que eres madre del amor hermoso, te pedimos que nos cubras y nos protejas bajo tu manto. En el nombre del Padre, del Hijo y del Espíritu Santo. Amén. Mis hermanos, pues también en esta hermosa mañana, Dios nos regala grandes enseñanzas a través de esta reflexión.
1: Tú, Señor, eres mi refugio, mi salvación, mi escudo, mi castillo. Cuando invoqué al Señor de mi esperanza, al punto me libró del enemigo. Del Salmo 17.
0: Así es, mis queridos hermanos, tenemos a un Dios de la esperanza. Y bueno, pues también queremos invitarle para que se comunique con nosotros a los diferentes medios de comunicación que tenemos. Por favor, si usted lo hace a través de Facebook, en @cadenadeamormb. Si es por WhatsApp, un mensajito, una llamadita al 3322029770. Si usted es fuera de la República, por favor, hay que agregar el +521. Y si usted hace una llamada directamente aquí al aire, vamos a marcar el 3337701800. Si usted es fuera de la República, por favor, agregue el +52. Y vamos a recibir con mucha alegría a nuestro primer invitado de esta mañana. ¿Con quién tenemos el gusto?
2: María de la Luz Zamudio, buenos días.
0: Buenos días, señora María, qué gusto que esté con nosotros.
2: Igualmente, me da gusto que esta bendita mañana nos haya dado un Dios licencia de amanecer este bendito día. Que Dios nos llene de bendiciones, Blanquita. Vamos a pedir por mis enfermos, a ver si me lo pusieran en oración.
0: Claro,
2: a Rubén Fanel. Buenos días, mi Señor Jesús. Buenos días. Hoy es jueves eucarístico, es jueves eucarístico. Bendito eres, Padre, Dios y Señor. Alabado sea mi Señor Jesús. Pues yo te pido por María de la Luz, que ha traído un dolor muy, muy fuerte. Bueno, ya está como bajando en el brazo. Te lo hago presente a María de la Luz, a Mudio. También que la pongamos en oración, que le quites el dolor que luego le da de repente hasta la pierna. Pero tú eres el doctor de doctores y vamos a pedirte por Rubén Santillán Zamudio, también que también ya no ya quedó así de su brazo, ya no lo operaron porque ya no, dijo el doctor que ya no, que ya no lo iban a operar. Pero yo te lo pongo en tus benditas manos con mi Madre Santísima, que yo sé que ellos son los doctores de doctores. También te lo hago presente a Alberto Santillán Zamudio también, a ver si también anda malo de sus riñones, es esquizofrenia también, pero te los pongo en tus benditas manos. También te pido por Susana Santillán Zamudio, que también anda mala de osteoporosis, de las rodillas, que le duele de repente, pero yo lo pongo en sus benditas manos también. Mi Madre Santísima, eres la doctora y el doctor, también te lo pongo en tus benditas manos. Andrea Santillán Zamudio, que hace unos días también estuvo internada por una fuerte diarrea, pero mira, yo pidiéndote a ti, yo soy feliz, digo, aquí está mi doctor, este es el mejor doctor, y la Virgen Santísima es la doctora también, te la saco presente. A Raquel Vallejo también, Rodríguez también anda un poco mala de azúcar, pero también la ponemos en tus benditas manos. A mis nietos que ya no tardan en entrar en la escuela, también cuídamelos. A Lucia Espíndola Santillán, Romina Santillán Vallejo, Eduardo Sánchez Vallejo, a todos ellos, a los que no son míos y los míos.

0: hermanos y a todas las personas de María Visión, también los padres que necesitan una oración, mi Madre Santísima también, está ahí al pie, el Papa, las ánimas, por todos, te los hago presente en esta bendita mañana. Gracias, gracias por esta bendita mañana que nos das a amanecer, que me das fuerzas para moverme, que me das fuerzas para bañarme, para hacer mis necesidades. Gracias que ya soy una señora grande, pero ahí vamos, ahí vamos. Y sigue llenando de tus bendiciones a la señorita Blanquita con toda su familia. Todos los días, nada más un día, todos los días, porque el mundo está volteado de cabeza para abajo. Amén, amén, amén.
1: Hermanita María de la Luz, muchas gracias por esta hermosa oración, petición, y gracias por tenernos en cuenta. También nosotros vamos a pedir a Dios nuestro Señor por usted. Y vamos a leer en el Salmo 106. Acuérdate de mí, Señor, tú que amas a tu pueblo, que tu visita traiga tu salvación. Esta palabra de Dios nos habla de una gran esperanza. Y siempre su oración es así, mi querida María de la Luz, pidiéndole a Dios nuestro Señor tantas necesidades que usted tiene en familia, sobre todo con todos sus familiares enfermitos. Y también, ¿verdad?, es válido pedir por uno mismo, qué bueno que usted lo hace. Y Dios nuestro Señor se acuerda todo el tiempo de nosotros. Así es de que esta oración de mucha esperanza, usted sígala manteniendo, porque es ahí donde usted recibe ese consuelo que Dios nos da todos los días. Bueno, mis queridos hermanos, vamos a recibir con mucha alegría también a nuestro siguiente invitado de esta mañana. ¿Con quién tenemos el gusto? Buenos días. Bueno, pues vamos a continuar en lo que entra la llamadita. Al parecer no se puede conectar, pero pues bueno, vamos a hablar, ¿verdad?, justamente de todo lo que Dios hace en cada una de nuestras vidas, en cada una de nuestras familias. Hoy que justamente recordamos la transfiguración de Dios nuestro Señor, ese momento tan hermoso, impactante, ¿verdad? Yo me lo podría imaginar que pudo haber sido para los apóstoles en ese momento en el que Jesús se transfigura. Es una presencia maravillosa que nosotros podemos gozar en cada momento. Una presencia de Dios nuestro Señor que es infinita y que nosotros precisamente debemos tenerlo así presente en cada momento. Ah, vamos a recibir con alegría a nuestro siguiente televidente. ¿Con quién tenemos el gusto?
2: Con María del Carmen.
1: María del Carmen, ¿de dónde nos llama?
2: De aquí, de Atotonilco.
1: Un gusto que esté con nosotros. Platíquenos, ¿de qué manera el Señor la bendice hoy?
2: Yo quiero que pongan en oración a mi nieta. El martes sufrió un accidente y está delicada.
1: Sí. ¿Cuál es el nombre de su nieta?
2: No ha reaccionado, mi pequeñita. Alexia Camila.
1: Sí.
2: Alexia Camila.
1: Sí. Ya la ponemos aquí en banco de oración y aquí está Dios nuestro Señor. ¿Le quiere compartir esa necesidad que tiene, hermanita?
2: Sí, porque no ha reaccionado.
1: Sí, ¿le quiere compartir a Dios nuestro Señor esta necesidad que tiene?
2: Sí, sí, Padre Santo. Yo te pido que le ayudes a mi nietecita a que sane, que reaccione, que se le desinflame su cabecita para que los doctores puedan empezar a trabajar en ella. Y a nosotros que también nos dé mucha serenidad, porque es algo que no podemos

Amado hermana, amado hermano, Jesús es el médico del cuerpo y del alma. San Mateo en su Evangelio, en el capítulo 9, en su versículo

0: 12 nos dice que los enfermos tienen necesidad del médico. Jesús dedicó gran parte de su ministerio a acercarse a los enfermos, incluso los enfermos se acercaban también a Cristo. Él los escuchaba y sanaba sus heridas. Hoy sigue acercándose a quienes sufren en su cuerpo, ofreciendo consuelo, fortaleza y paz interior. Aunque la enfermedad afecte directamente tu cuerpo, Cristo también quiere sanar tu corazón, aliviar tus miedos y llenar de esperanza a quienes ponen su confianza en Él.
1: Bueno, continuamos con nuestro siguiente televidente, con quien tenemos el gusto. Buenos días. ¿Me escucha?
2: Muy bajito.
1: Hermanita, ¿cómo se llama?
2: Margarita Ramírez Urías.
1: Gracias, Margarita, por estar aquí. ¿De dónde nos llama?
2: De Sinaloa, de Guasave, Sinaloa.
1: Un saludo para su linda comunidad y platíquenos, ¿de qué manera el Señor la bendice hoy?
2: Sí, me ha bendecido mucho Él y ahorita me tiene bien decaída. Porque mi azúcar está subiéndose. Bueno.
1: Sí, aquí está Dios nuestro Señor. ¿Qué le quiere compartir, hermanita?
2: Sí, mi azúcar se me ha estado subiendo. Ahorita lo tengo a 182. Quisiera unirme en oración.
1: ¿Algo más le quiere decir a Dios nuestro Señor?
2: Pues que Dios es amor. Dios es amor. A mí conmigo ha hecho muchas maravillas. Muchas maravillas ha hecho. Y espero que las siga haciendo. Porque yo creo y confío en Él.
1: Gracias, hermanita. Pues mire, Dios nuestro Señor nos dice en su palabra, tú eres, Señor, bueno e indulgente, lleno de amor con los que te invocan. Señor, escucha mi plegaria, pon atención a la voz de mis súplicas. Usted acaba de decir que Dios es amor, que le ha dado muchas alegrías, le ha concedido muchas gracias. Y esto definitivamente se dice, con amor se paga. Entonces el hecho de que usted tenga ese amor hacia Dios nuestro Señor y lo comparta también con los demás, pues es una manera de retribuirle a Dios nuestro Señor ese amor que nos da todos los días. Bueno, pues recibimos con mucha alegría a nuestro siguiente invitado de esta mañana. ¿Con quién tenemos el gusto?
3: Con amor. Hola,
1: buenos días, hermanito. ¿Cómo se llama?
3: Luis.
1: No le escucho bien. ¿Le puede bajar su volumen de la televisión?
3: Sí, estoy con Genaro Reyes.
1: Genaro, bienvenido a su programa Cadena de Amor. ¿De dónde nos llama, Genaro?
3: Y del Estado de México.
1: Un saludo para su linda familia y platíquenos de qué manera el Señor lo bendice hoy.
3: Hoy aquí tengo a mi mamá enferma. Para ver, aquí está. Déjale bajo porque.
4: Genaro, bienvenido a su programa Cadena de Amor.
1: ¿Le puede bajar a su televisor, Genaro, por favor?
3: Listo, ya la apagué.
1: Ajá. Aquí está Dios nuestro Señor. ¿Qué le quiere compartir?
3: Aquí le paso a mi mamá. Mi mamá está un poco enferma para que pueda escucharla el día de hoy. Estamos viendo aquí el programa desde el Estado de México.
1: Ah, perfecto. Claro que sí. Pues aquí tenemos ya a nuestro Señor Jesús en su presencia. Y es un buen momento para compartir aquello que lleva en su corazón.
5: Señor Jesús, yo en este día te quiero dar gracias por otro día de vida. Gracias, mi Señor, por mandarme el alivio que tanto necesito. Yo te pido mucho

0: mis hijos, por mis hijas, por mi hija, pero más por mi salud. Señor Jesús, yo te pongo en este día, en tus benditas manos, todas mis necesidades, todas mis penas que tengo, todas mis... Bueno, más que nada, que a lo mejor yo no estoy con Dios. Diosito, Padre Dios Todopoderoso, yo me pongo en este día en tus benditas y poderosas manos para que me mandes el alivio que tanto necesito. Señor Jesús, aquí estoy ante tu presencia para darte gracias por todo lo que tú me das. Gracias, Padre Marco, y Padre de misericordia.
1: Gracias, hermanita, por su oración. También nosotros pedimos por usted. Y bueno, pues aquí en este salmo, donde nosotros podemos decir, escúchame, Señor, y responde, pues soy pobre y desamparado. Si soy tu fiel, vela por mi vida. Salva a tu servidor que en ti confía. Qué bonito, hermanita. Saber que usted confía en Dios nuestro Señor, que usted, esa confianza le permite compartirle a Dios nuestro Señor lo que hay en su corazón, lo que usted está viviendo. Y seguimos unidos en oración a través del rezo del Santo Rosario por estas necesidades. Y pues bueno, recibimos a nuestro siguiente televidente. ¿Con quién tenemos el gusto?
2: Con Joel.
1: Joel, bienvenido a su programa Cadena de Amor. ¿De dónde nos llama, Joel?
2: De aquí, de la ciudad de Morelia.
1: Un saludo para su linda comunidad y platíquenos cómo lo bendice el Señor el día de hoy.
2: Pues primeramente dando gracias a Dios por permitirnos este nuevo día, este nuevo amanecer, y las gracias también por permitirme ver María Visión, que muy pocas ocasiones las he visto, y hoy pues me he sorprendido por lo que están haciendo, el tipo de la oración y todo eso.
1: Sí, ¿y usted tiene algo que le quiera compartir a Dios nuestro Señor?
2: Sí, de hecho lo que quiero es dar gracias a Dios por lo que tengo, por lo que soy, por la familia que tengo, por mi esposa. Y pues ahorita estoy pasando una situación de falta de trabajo, y pues lo que quiero es ante el Señor, ante el Santísimo que tengo aquí enfrente, que lo estoy viendo en presencia, pido por favor esas bendiciones que tanto ruego, bendiciones para mis hijos, para mi hijo Santiago Flores, para mi hija Natalia Flores y para mi esposa María Janet Pérez. Y y la bendición que siempre he pedido, cada vez que me postro ante el Santísimo Señor, creo que es una bendición que todos debemos de pedir, nunca olvidar el día a día, porque somos hijos de Dios, somos bendecidos, y ante Él y por medio de Él somos lo que somos.
3: Hermano, hermana, entrega a Dios lo que no puedes controlar. El apóstol San Pedro, en su primera carta, en el capítulo 5, versículo 7, nos dice: descarguen en Él todas sus preocupaciones, porque Él cuida de ustedes. Gran parte de nuestra angustia proviene de intentar controlar lo que está fuera de nuestras manos. La sabiduría cristiana consiste en hacer lo que nos corresponde y confiar a Dios aquello que no podemos cambiar. Él cuida de ti más de lo que tú te imaginas. Deposita tus cargas en sus manos

0: y permítele que Él lleve contigo aquello que hoy parece demasiado pesado.
1: Qué hermoso es poder entregarle a Dios nuestro Señor estas necesidades que humanamente se nos hacen muy pesadas, que humanamente no comprendemos, pero saber que tenemos a un Dios presente, amoroso, que está dispuesto a ayudarnos con esta carga, que está dispuesto a consolarnos, pues la verdad es que no necesitamos nada más para poder seguir avanzando. Humanamente, a las personas que están a nuestro alrededor, las necesitamos, pero antes de Dios, nadie. Y recibimos con mucha alegría a nuestro hermano Chabelo. Bienvenido a su programa Cadena de Amor.
2: Sí, gracias, muchas gracias, gracias. Muchísimas gracias. Aquí estamos dándole gracias a nuestro Padre querido por otro día que nos prestó, mi Padre querido. Padre Santo, tú sabes. Padre mío lindo, todo Padre mío lindo, como pasamos y ese Padre, pero tu gran poder es muy grande, Padre mío lindo, yo te pido de corazón que nos cubra con tu mano, que Padre Santo lindo, que nos ayude, que nos bendices con tu poder, Padre mío lindo, eres muy lindo, Padre, por eso. Nos mandamos a ti, Padre mío lindo, nuestra Madre Santísima, también la Virgen María, Madre de Jesucristo. Ayúdanos, Padre eterno, y así nuestros hermanos también enfermos, ayúdalos, Padre Cristo Santo. Dale licencia, Padre mío lindo, tú eres el gran doctor, el mejor doctor, Padre Santo. Padre mío lindo, allá acaricié el bebé de ese Padre, pero te pido de corazón ayúdalos y cobíjalos con tu manto, Padre mío lindo, porque tú eres el único que puedes hacer todo, Padre mío lindo, y tú cercante uno a ti, Padre, tú ves por uno, Padre Santo, por eso te pido y te ruego, Padre, y pues, por nuestros hermanos también ahí de María Visión, Padre Eterno, ayúdalos y cobíjalos, Padre Eterno, por su programa tan lindo, tan poderoso, que es bonito programa que hiciste, Padre, para sus hijos, para que sus hijos se acercaran a ti, se acerquen a ti, Padre, y la verdad que nuestros padrecitos también de Dios, María Visión, ayúdalos y cobíjalos con tu manto, Padre, por eso te pido y te ruego, Padre Santo, también con mi cuñada, eso sabes, Padre Eterno, la tiene en la ciudad, Padre Eterno, el médico y eso, pero tú eres el único que puede hacer algo por ella, Padre mío lindo. Tú eres el único doctor, la única medicina, Padre Santo, lindo. Y por todos los enfermitos, Padre, todos los enfermitos, Padre, porque tú eres el único que puedes ver por ella, Padre mío lindo, cobijarme con tu manto, Padre mío lindo. Por eso te pido y te ruego, Padre mío lindo, que esos que andan en la calle, Padre mío lindo, cobíjalos con tu manto, tócalos con tu manto, que sean tus seguidores, de tus hijos, Padre mío lindo, porque te caben esos males, Padre mío lindo. Por eso te pido y te ruego. Amén, amén, amén.
1: Muchísimas gracias, hermanito. Dios nuestro Señor nos dice en su palabra: tú me asistirás, Señor, porque no hay falta en mí, y me mantendrás en tu presencia para siempre. Bendito sea el Señor, Dios de Israel, desde siempre y para siempre, así sea. Hemos escuchado en esta hermosa oración, esta petición desde lo más profundo de su corazón, desde esta necesidad, y justamente aquí, así está Dios nuestro Señor, asistiendo a estas necesidades. Pues cada uno de nosotros sigamos siendo agradecidos con Dios por todo aquello que nos permite en cada día, en cada momento, y las cosas que nos sean difíciles poder comprender, pues pongámosla en la misericordia de nuestro Señor, que Él sabe cuándo es ese momento. Y recibimos con mucha alegría a nuestra hermanita Maris. Ella se comunica desde Colima. Bienvenida, Maris, a su programa Cadena de Amor.
3: Sí, buenos días.
1: Un saludo para su linda comunidad.
3: Una oración por mis hijos.
1: Sí, aquí está Dios nuestro Señor. Comparta su oración.
3: Sí, gracias. Buen día.
1: Adelante.
3: Sí, quiero pedir por mis hijos que están ausentes. Va a haber una metanoia allá en Estados Unidos y le estoy pidiendo mucho a Dios que mi hija o mis hijos vayan a la metanoia. Y quiero hacer una oración por ellos para que los ilumine y los lleve al Congreso.
1: ¿Quiere compartir a nuestro Señor?
3: ¿La puso Mari?
1: Sí, adelante. Bueno, hermanita, Dios nuestro Señor conoce esta oración que hay en su corazón para Él, estas necesidades. Y bueno, pues Dios nuestro Señor nos, aquí en su palabra, oh Dios, muéstrate por encima de los cielos, que brille tu gloria sobre toda la tierra. Usted nos compartía en esta oración la necesidad que tiene de sus hijos. Y Dios nuestro Señor es el dueño de todo lugar, de todo tiempo, de toda tierra. Así es de que usted siga manteniendo esta esperanza para que Dios nuestro Señor le conceda la gracia de sus hijos, si es que esta es su voluntad. Seamos siempre dóciles a lo que Dios quiere para nosotros. Y bueno, recibimos a nuestro siguiente invitadito, con quien tenemos el gusto. Buenos días.
4: Con la señora Nelly, de aquí de Aguascalientes.
1: Un saludo, Nelly, y un saludo. Gracias por estar con nosotros. Aquí está Dios nuestro Señor. ¿Qué le quiere compartir?
4: Le quiero dar gracias al Señor por este día de vida, porque anoche, toda la noche me pasé orando, durmiendo, pero orando con el Señor por las necesidades que trae mi aguijada y mi nieta Yancita Salcedo, porque ya la sacaron de la armada. Yo le pedí a Dios que me la sacaran, que ya me la dieran, pero que la van a dar por discapacidad, le dijo a su médico que le iba a ayudar para la discapacidad. Entonces yo le doy gracias a Dios, que yo sé que ella está sana y salva y está bien, mija, nada más por el golpe que se llevó ahí en la armada. Y le doy gracias, pero le pido que le ayude, que me la dirija, porque si la van a ayudar, que le den su buena pensioncita y que me la ayuden mucho, porque ella necesita. Y ahorita que ya la sacaron, que se venga a distraer para acá, para con nosotros acá, Aguascalientes, y para llevarla a Veracruz a distraerse. Y que si en sus manos está, que el Señor me conceda todo eso, se la pongo en tus manos para que acepte a su madre como es, porque nosotros nunca podemos cambiar a los seres humanos, nos podemos cambiar a nosotras mismas. Y le pido también por su madre para que le ayude, le dé valor y fortaleza, para hacer esa, que le dé sabiduría para tratar ese hombre con el que estaba, se dejó y ya se juntó otra vez. Nada más lo que quiere es quitarle su casa. Ayúdala, bendícela y cúbrela con tu sangre preciosa, por todos mis enfermos, por el cuñado de la abuela que está en fase terminal, que está muy malito, por su hermana que tiene un tumor, por esta Adriana, para que ya la operen, por esta Vero, bendito seas y alabado seas, por Irma, por todos esos estudios que le van a hacer para que todo salga bien, por sus hijos, por su esposo, por sus padres, por sus hermanos, y por todos ustedes, hermanos. También quiero pedir por mi sobrina Delphi, por mis hermanas Antonio y Fernanda, para que Dios les dé salud, por Pedro y por Vero, por todos los seminaristas, por los sacerdotes, por la paz del mundo, por nuestro sacerdote de aquí, la transfiguración que estamos haciendo ahorita en el novenario, que Dios nos ayude a servir con amor. Le pido que derrame su Espíritu Santo sobre el güerito que está malito y le van a hacer unos estudios también. Por mí, Señor, por mi presión, bendito seas y tú sabes.
1: Gracias.
4: Gloria a ti, Señor. Gracias.

0: hermanita, por todos ustedes.
1: Muchas gracias. En el Salmo 44, te celebro, oh Rey mi Dios, y te bendigo tu nombre para siempre. Deseo bendecirte cada día, alabaré tu nombre para siempre. Esta hermosa palabra de Dios nuestro Señor, usted nos decía, me la pasé toda la noche orando a Dios nuestro Señor, y aquí su palabra nos dice, deseo bendecirte cada día. Qué bonito, hermanita Nelly, la presencia que usted tiene de Dios nuestro Señor. Ese amor y esa confianza que tiene a Él, pues es quien la mantiene en momento de oración. Sigamos entonces con esta hermosa práctica a través del rezo del Santo Rosario, esta hermosa vocación para que también Mamita María nos lleve, ¿verdad?, al corazón de Jesús. Y bueno, mis queridos hermanos, vamos a unirnos en oración por las necesidades de todas las personas que se comunicaron con nosotros. Pedimos por la familia Gamiño Gutiérrez en Tlaquepaque, Marta Alicia Salazar Rodríguez de Nuevo León, Rosana Valenzuela pide por sus necesidades, ella es de la Ciudad de México, por la familia Solorio Briones de Guadalajara, Georgina Silverio Pérez de Puebla, Araceli del Socorro Colorado de Querétaro, pedimos por la familia Pérez Dávalos en Tlaquepaque, por Ángeles Salinas Santillán y su familia, por Clara Trejo Guzmán e hija desde Campeche, por la familia Gutiérrez Briones en Tlaquepaque, por Juan Jiménez pide por la necesidad de un trabajo, por Salomón Gregorio por sus necesidades, por César Álvarez y José García, también se pide por Janet Silvero González por su salud y por Janet Gamiño. Mis queridos hermanos, vamos a consagrar nuestro corazón al corazón de Jesús y María.
2: Oración de consagración a los corazones de Jesús y María. Santísimos corazones de Jesús y María, unidos en el amor perfecto, como nos miráis con misericordia y cariño, consagramos nuestros corazones, nuestras vidas y nuestras familias a vosotros. Que nuestro hogar sea lleno de gozo. Que el afecto sincero, la paciencia, la tolerancia y el respeto mutuo sean dados libremente a todos. Que nuestras oraciones incluyan las necesidades de los otros, no solamente las nuestras. Sagrados corazones de Jesús y María, escuchad nuestra oración. Amén.
1: Mis queridos hermanos, gracias por haber estado con nosotros en su programa Cadena de Amor. Le invitamos para que usted siga conectado en toda la transmisión que María Visión comparte todo el día. Y bueno, pues sigamos unidos en oración a través del rezo del Santo Rosario. Le mandamos un abrazo hasta donde quiera que usted se encuentre y nos vemos, Dios mediante, la próxima semana.

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0: Este es mi segundo año viniendo al Festival de Jóvenes y la verdad es que es una maravilla ver a tantos jóvenes de tantas partes del mundo viniendo aquí, poniendo a María, poniendo su corazón en María. Creo que es una experiencia muy bonita y creo que es algo que todos tenemos que vivir. Los invito a todos los que están viendo este video a que se hagan esa pregunta: ¿qué quiere María de mí? ¿Qué quiere María en mi corazón? Y aquí estoy dispuesto yo a darle a María. Entonces simplemente es eso, ¿no? María, que nos invita a todos los jóvenes en este festival a ponerle nuestro corazón y a darle aquello que más tenemos, aquello que más tenemos en nuestro corazón, que es ese amor que le tenemos a ella, también son esas heridas que muchas veces tenemos en el corazón. Y María aquí, en Medjugorje, nos viene y nos sana.
1: Saludo a todos, mi nombre es María Juliana, sí, María, y los invito a que todas las que tengamos el María en cualquier parte de nuestro nombre, somos las elegidas de la Virgen María. ¿Y yo a quién le canto? 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Cadena de Amor a las 8 de la mañana.

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Podríamos decir que la fiesta de la transfiguración es una fiesta de la preparación que Jesús hace a los apóstoles para que entiendan el escándalo de la cruz. Y para que puedan sobrellevar el escándalo de la cruz, Jesús quiere mostrarles un destello de su gloria en lo alto del monte. Y precisamente serán Pedro, Santiago y Juan quienes acompañan a Jesús a lo alto del monte para contemplar cómo sus ropas se vuelven blancas y surge un resplandor que los cautiva a todos ellos, de tal manera que Pedro dice: no será bueno hacer tres tiendas aquí, Señor, y aquí nos quedamos. La presencia de Moisés y de Elías es para recordarnos que Jesús viene a cumplir todo lo que está prescrito en la ley y en los profetas, la tradición. Pues bien, hoy es un día de que tú y yo debemos de entusiasmarnos con la gloria de Jesús para poder sobrellevar la cruz de cada día que debemos de cargar para ser auténticos discípulos de Jesucristo nuestro Salvador. Que el Señor pues les ayude para vivir bien esta jornada con entusiasmo y alegría. Dios los siga bendiciendo.

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1: Queridos hijos, hoy los invito a que sean mis manos extendidas en este mundo que pone a Dios en último lugar.

0: No hay amor más grande que dar la vida por los amigos. ¿Qué tal, familia de María Visión? Sean bienvenidos nuevamente a un nuevo programa de Bienhechores. Es para mí un gusto estar con cada uno de ustedes. Y el día de hoy, mi nombre es Luis Fernando Morán. Y el día de hoy no me encuentro solo, ya que me acompaña mi querido hermano Antonio Gutiérrez. Buenos días, Antonio, ¿cómo estás?
1: ¿Qué tal? Buenos días, muy contento de estar aquí. Muchísimas gracias y pues ya es jueves, qué padre. Un abrazo para todos ustedes.
0: Muy bien, Antonio. Pues vamos a comenzar este programa pues encomendando a nuestros queridos bienhechores. Y el día de hoy oramos por María Félix Rivera, María Guadalupe Hurtado, Marcela de los Dolores Trevi, María Iris Guzmán Abarca, familia Flores Mendivil, Antonia Tapia, Berta Alicia Aguilar Gutiérrez, Patricia de San Juan Guerra, Javier González Garza y Angélica Padilla Espinosa.
1: Están todos ustedes en nuestras oraciones, los encomendamos a ustedes y sus familias en el nombre del Padre, del Hijo y del Espíritu Santo.

0: Santo. Amén. Oh Dios Padre Celestial, fuente de todo bien y misericordia, te damos gracias por todos nuestros bienhechores, aquellos que movidos por tu amor nos han brindado su apoyo, tiempo, oración y generosidad. Tú que ves en lo secreto y conoces sus corazones, dígnate a recompensarlos abundantemente por su bondad. Derrama tus bendiciones sobre ellos y sus familias. Concédeles salud de alma y cuerpo, paz y prosperidad según tu santa voluntad. Te pedimos que así como ellos han extendido su mano para ayudarnos, tú extiendas la tuya para protegerlos, guiarlos y que nunca les falte tu providencia paternal en sus propias necesidades. Ayúdanos a imitar su generosidad y a ser a nuestra vez instrumentos de tu amor y misericordia en el mundo. Por Cristo nuestro Señor. Amén. En el nombre del Padre, del Hijo y del Espíritu Santo. Amén.
1: Muchísimas gracias, hermano, por compartirnos esta bonita oración. Y pues, queridos hermanos, nuevamente, como ya es costumbre, pues hay que conocer la vida de nuestros santos, ¿verdad? Entonces, ¿qué santos celebramos el día de hoy, hermano Antonio?
0: Ok, el día de hoy tenemos un santo muy especial del cual no habíamos a lo mejor escuchado hablar, nada más y nada menos que el Papa número 52, un pacificador. Hoy, 6 de agosto, la Iglesia celebra a San Hormisdas, quien ocupó la sede de Pedro como el 52º Papa desde el año 514 hasta su fallecimiento. Originario de Frosinone, en la región italiana de Campania, y viudo antes de ingresar al estado clerical, su pontificado es recordado fundamentalmente por haber logrado la reconciliación entre las iglesias de Oriente y Occidente, poniendo fin al llamado Cisma de Acacio, que había durado más de 35 años. Su firmeza, combinada con una diplomacia prudente y guiada por la fe, permitió restablecer la comunión eclesial y la unidad de la cristiandad en tiempos de gran tensión política. Su vida nos enseña el valor de la perseverancia en la búsqueda de la paz y la comunión. San Hormisdas demuestra que los grandes conflictos no se resuelven con imposiciones, sino con un diálogo paciente fundamentado en la verdad y en la caridad pastoral. Su testimonio nos recuerda que la conversión comienza en lo cotidiano, al trabajar activamente por sanar divisiones en nuestras familias y entornos de trabajo, al mantener la fidelidad a los principios rectos, sin caer en la intransigencia dañina y al ser constructores de puentes allí donde el orgullo o los malentendidos han levantado muros. ¿Cómo imitar su ejemplo hoy? Ser artífices de reconciliación. Si existe alguna tiranez, distanciamiento o malentendido con algún familiar, amigo o compañero, toma la iniciativa hoy para dar un paso hacia el entendimiento y el perdón. Fidelidad y diálogo. San Hormisdas defendió la unidad de la Iglesia sin renunciar a la verdad. Intenta hoy expresar tus opiniones o defender lo que es justo con firmeza, pero siempre buscando el consenso y respetando a quienes piensan distinto. Pausa espiritual. Dedica unos minutos a orar por la unidad de los cristianos y por la paz en aquellas comunidades o familias donde reina la división. Pide a San Hormisdas la gracia de tener un corazón prudente, paciente y comprometido con la concordia diaria. San Hormisdas, pastor, pacificador y custodio de la unidad de la Iglesia, ruega por nosotros.
1: Muchas gracias, hermano, por compartirnos este bonito biografía de este santo. Y pues bueno, hermano, como ya lo escucharon, pues hay que ser instrumentos de paz, ¿verdad? Si tenemos algún conflicto o si sabemos de algún conflicto, pues hay que ser nosotros pacificadores ante ese problema que está sucediendo, ¿verdad, Antonio?
0: Claro que sí, es muy importante pues ser ese rostro, ¿verdad?, de cristianos que seguimos a Cristo, y Cristo siempre buscó la paz, la sabiduría, ¿verdad?, continuar pues con esta labor pacificadora. Así que los invitamos, como bien decías, pues a hacer esa paz.
1: Y hablando de paz, pues vamos a conocer este bonito testimonio de la Caravana por la Paz. ¿Qué te parece, Antonio? Sí, vamos a conocerlo.
0: Vamos a verlo.

nuestra comunidad parroquial siga desarrollando en cada una de nuestras familias abundantes bendiciones. Que el caminar de nosotros como comunidad siempre estemos unidos a María Santísima y a Cristo mismo. Así ella lo dijo, hagan lo que les dijo. Y que nosotros, siguiendo el ejemplo, siguiendo el servicio, siguiendo el amor, hagamos lo que Cristo nos ha enseñado, dar todo en la cruz.

0: agradecemos al padre Enrique de la parroquia de Veracruz por compartir este bonito testimonio y por haber recibido esta antorcha por la paz. ¿Verdad, Antonio?
1: Claro que sí. Y nos da muchísimo gusto saber también que esta bendita señal está llegando a cada rincón de la tierra y también pues con la caravana por la paz, la antorcha por la paz que representa el fuego, ¿verdad? El fuego del corazón de Cristo que arde por todos nosotros.
0: Así es. Y pues bueno, queridos hermanos, les seguimos invitando a que se unan a esta bonita familia de María Visión por medio de la campaña de despensas. Si ustedes tienen la posibilidad de donar bienes, los esperamos aquí en el canal de María Visión, ¿verdad? Claro, y también sí. Pues dar a conocer qué es lo que estamos realizando con esta campaña, con estas despensas que ustedes, gracias a su ayuda, pues realizamos, ¿verdad?
1: Así es, si están ustedes interesados en apoyar, ya sea con, digamos, apoyo en especie, alimentos no perecederos, pueden comunicarse a nuestro call center 33-3770-1800 y ver de qué maneras podemos hacer llegar este alimento a aquellas comunidades que más lo necesitan.
0: Así es, queridos hermanos, pues los seguimos invitando a que se unan a esta bonita misión. Y el día de hoy les queremos mandar un saludo a Trapani. Ahí en Trapani tenemos una sede de María Visión, entonces pedimos por cada uno de ustedes, queridos hermanos, pedimos por sus necesidades, les mandamos un fuerte abrazo y los encomendamos también. ¿Y qué te parece, Antonio, si nos preparamos para recibir la Santa Eucaristía con esta bonita oración?
1: Claro que sí, nos encomendamos todos en el nombre del Padre, del Hijo y del Espíritu Santo. Amén. Señor, concédenos poder participar con verdadero amor, atención y piedad de esta Eucaristía que te ofrecemos. Primero, para adorarte y agradecerte todos los beneficios que nos has hecho. Segundo, para pedirte perdón de nuestros pecados y los de todos los hombres. Tercero, para suplicarte las gracias que son necesarias para nuestra vida y para este día en concreto. Te ofrezco, Señor, esta misa de hoy por nuestros hermanos televidentes de Trapani. Concédenos, Señor, asistir a esta misa con los mismos sentimientos de amor y piedad de tu madre al pie de la cruz, con el espíritu y fervor con que la vivieron los santos. Te suplico que nos ayudes a prepararnos para recibirte dignamente lo mejor que podamos. Amén. En el nombre del Padre, del Hijo y del Espíritu Santo. Amén.
0: Muchas gracias, hermano, por esta bonita oración y también muchas gracias por habernos acompañado en este programa.
1: Es un placer, muchísimas gracias por esta invitación.
0: Y pues bueno, queridos hermanos, nosotros los dejamos en la Santa Eucaristía, no sin antes recordarles que nos unamos en familia a orar por la paz. Que Dios les bendiga siempre su gran generosidad. Muchas gracias.

que toda criatura bendiga y glorifique a María, la obra maestra de las manos de Dios, porque ella es la obra maestra de las manos de Dios, tanto en el orden de la gracia como en el de la gloria.

Apareció el Espíritu Santo en una nube luminosa y se oyó la voz del Padre Celestial que decía: Este es mi Hijo muy amado, en quien tengo puestas mis complacencias. Escúchenlo. Hermanos, cuando se manifieste el Señor, seremos semejantes a Él, porque lo veremos tal cual es. Por tanto, preparemos nuestro corazón para recibirlo al celebrar la Santa Eucaristía desde la Capilla Jesucristo Rey de la Paz en Zapopan, Jalisco, México. Hoy jueves 6 de agosto del 2026, 18ª semana de tiempo ordinario, fiesta de la Transfiguración del Señor. Tiempo de gracia y conversión por el triunfo del Inmaculado Corazón de María y el reinado de Cristo. El Espíritu Santo actúa en nuestro interior de forma muy eficaz. Con su gracia, desecha todo lo malo que ahí depositamos. Con ello comienza el proceso de purificación espiritual que nos va introduciendo a la misericordia de Dios. Es decir, la persona comienza a experimentar el dolor de sus pecados, de sus malos hábitos, y su corazón se dispone a las bondades de Dios. Se tiene gusto por las cosas del cielo. No querrán ni que el tiempo pase tan rápido, porque lo que están experimentando no se asemeja a nada de lo que ya conocen. La presencia de Dios sorprende a aquellos que le buscan con sincero corazón. Sorprende a aquellos que han decidido ser mejores personas. Damos nuestro agradecimiento al sacerdote Carlos Alberto Yáñez Álvarez, de la parroquia Santiago Apóstol Tequila, quien preside nuestra Eucaristía. Esta celebración la ofrecemos por nuestros bienhechores, vivos, enfermos, difuntos, por las familias del mundo entero, los matrimonios, niños, adolescentes, jóvenes. Pedimos también por la salud de Teresa Suárez, Teresa Vázquez Lepe, Javed Jaramillo Manso, Socorro Rodríguez, Antonio Serratos Cos y León, Genoveva Nuño Morales, José Guadalupe Nuño Morales, Evelia Loza Reynoso, Juan Castañeda Miranda, Teresa Orozco de la Torre, Ángeles Ortiz Ayala, Paula Hernández, Erika Aguilar, María del Rosario Márquez Miranda, José de Jesús Márquez, Mariana Magdalena Vera Soto, Silvia Cadenas Arellano, Berta Mejía, Ambrosio González Rosas, Lorenzo y Paulina, María Asunción González, Ofelia González Pileño, Espiridión González, José Luis González Pileño, Ángela González Pileño, Juan González, María Lina Islas Carrera, José Ramos Valentín, Araceli Edith Blanco Rubio, Natalia Rubalcaba Tejeda, Margarita Pérez y Fabiola, la salud también de Candelario Ávila. Pedimos por las necesidades de la familia de María Visión y las familias Chávez Reyes, Chávez González, Salazar Aguirre, Islas Sainz, Cornejo Gallegos, Lubián Hernández, González Pileño, Sánchez Arzate, González Hernández, Servín Hernández, Hernández García, familia Mora Martínez, Mora López, López Navarro y María Roney. Pedimos también por las familias Valencia Gómez, Ramírez Medina, Baltasar Durán, Ávila Rubio. Teresa García Servín, Irene y Rubén Moreno Hernández, Cesario Serna Nieto, Paula Pérez Rosales, Esperanza Moreno Martínez, Raúl, Priscila y Miriam, Rosario Rivera, María Teresa Rodríguez, María de Jesús Covarrubias, María del Rosario Jiménez Alvarado, Karina Guzmán Heredia, Luz María Salazar e Hijos, Yolanda Rangel Arceo, Alicia Alonso Mota, Luciano Curi Mendiola, Lupita Robles Cárdenas y familia, Mauricio Vilchis y familia, Luisa Pilar Aguilar Llano, Hortensia Tirado Sánchez y familia, Melanie Nicole Martínez, Carolina Mercado y familia, Ramírez Plasencia y Lorena Olivares y familia.
Pedimos también por los bienhechores de El Refugio del municipio de Tala, Jalisco, por la paz de México, por los cumpleaños de María Guadalupe Abundis Solís, Feliciano Sandoval Cruz, Salvador Vaca Cortés, María Teresa Arellano, por los 32 años de matrimonio de Judith y Manuel, por los difuntos María Josefina Hernández, Valentina Amaya Espinosa, Rodolfo Benítez Pérez, Andrés Ravelero Torres, Francisco Contreras Contreras, María Félix Santillán, Eduardo Nuño, Julia Orozco de la Torre, María del Carmen González, Santos Reyes Villegas, Miguel de la Pesa Gabilondo, Juan Olivares Avilés, Clotilde Flores Campos, Ricardo Valentín, Juan Arturo Valentín González, Beatriz González y Marta Elvia, Isidro Arellano, Gustavo Camacho, Irene Rodríguez, Patricia Martínez, Candelaria García, Antonio Miramontes, Salvador Pimentel Melgoza, Salvador Pimentel Silva y las ánimas del purgatorio. Señor Jesús, déjame estar aquí tan cerca de ti. Nos ponemos de pie.

0: En el nombre del Padre, y del Hijo, del Espíritu Santo.
1: Amén.
0: La gracia de nuestro Señor Jesucristo, el amor del Padre y la comunión del Espíritu Santo esté con todos ustedes.
1: Y con tu Espíritu.
0: Seamos bienvenidos a esta experiencia de amor, de entrega, que es la Eucaristía. Dios ha dado su vida y ha querido que conmemoremos ese acto de salvación para que nosotros también correspondamos. Vamos a disponernos para iniciar estos sagrados misterios. Con humildad pidamos a Dios perdón de nuestros pecados. Señor, ten misericordia de nosotros.
1: Porque hemos pecado contra ti.
0: Muéstranos, Señor, tu misericordia.
1: Y danos tu salvación.
0: Dios Todopoderoso, tenga misericordia de nosotros. Perdona nuestros pecados, nos lleve a la vida eterna.
1: Amén.

0: además de las intenciones mencionadas, queremos pedir a Dios por Gil Pulido Alvarado, su eterno descanso, María Ramírez Padilla, eterno descanso, Susana Hernández Gómez y Gustavo Hernández Gómez, su eterno descanso. También de María del Socorro Mendoza Huerta, mi abuelita que el 4 de agosto pasado cumplió 21 años de fallecida, por Jesús Álvarez Padilla, Marcela Álvarez Mendoza, los difuntos de las familias Álvarez Padilla, Mendoza Huerta, Yáñez Mendoza, por María de Jesús Mendoza Salas, Francisca Beltrán Martínez. También encomendamos la salud de Jesús Álvarez Mendoza, Adriana Álvarez Mendoza, Margarita María Álvarez Mendoza, Juan Manuel Gómez, Blanca Margarita Yáñez Álvarez, Pedro Alcalá Mendoza, Alejandra Mendoza Yáñez, Teresa Huerta Torres, Coco Frías. También encomendamos a Carmen y Guillermina Montión, que están en Tijuana, por Malilo y su familia, por nuestra comunidad de Tequila, Santiago Apóstol, por las comunidades de La Barca. Próximo viernes mañana voy a celebrar una misa de Acción de Gracias por 25 años en San Juan Bosco. Ahí participaré de la misa a la una. Se encomiendo. Y los que se encomiendan a nuestras oraciones, comunidades, familias de ahí de Tequila que dijeron que iban a unirse en esta misa, pedimos por ustedes. El padre Gerardo también tiene unas intenciones.
1: Yo solamente quiero pedir por la salud de mi señora madre, la señora María de Jesús Colima, de mi hermana Verónica Luquín, de mi cuñado Arnulfo Luquín y del bebé, mi sobrino Tiago Hernández, por salud.
0: Muy bien, vamos a hacer una oración. Se está comenzando un novenario de Nuestra Señora de la Asunción y queremos reconocer las virtudes de María. Se va a encender la primer virtud, el padre Gerardo nos va a hacer favor, que es la sabiduría. Hoy encendemos, busca dónde es la sabiduría. Hoy encendemos la virtud de la sabiduría e imploramos a nuestra Madre Santísima diciendo: oh Santísima Virgen María, modelo de virtud.
2: Modelo de virtud.
0: Te pedimos que alcances.
2: Te pedimos que alcances.
0: Para nosotros la virtud de la sabiduría.
2: Para nosotros la virtud de la sabiduría.
0: Para tomar buenas decisiones.
2: Para tomar buenas decisiones.
0: En nuestra vida.
2: En nuestra vida.
0: Elegir lo que a Dios le agrada.
2: Elegir lo que a Dios le agrada.
0: Y poder servir a los demás.
2: Poder servir a los demás.
0: En santa alegría.
2: En santa alegría.
0: María, trono de la sabiduría, respondan, ruega por nosotros.
2: Ruega por nosotros.
0: Vamos a nuestra oración. También encomiendo al movimiento de cursillos de Cristiandad. Próximamente se llevará un cursillo para mujeres en Nochistlán, finales de este mes. Encomendamos. ¿Y también a quién?
3: Hay Gloria. Hay Gloria.
0: ¿Gloria? Ah, va a haber Gloria porque es dije, ¿por cuál le vamos a pedir? No, vamos a cantar el himno de gloria por la transfiguración del Señor.

0: Dios nuestro, que en la transfiguración gloriosa de tu unigénito fortaleciste nuestra fe con el testimonio de los profetas y nos dejaste entrever la gloria que nos espera, como hijos tuyos, concédenos escuchar siempre la voz de tu Hijo amado para llegar a ser coherederos de su gloria. Él que vive y reina contigo en la unidad del Espíritu Santo y es Dios por los siglos de los siglos.
1: Amén.
0: Siéntense.
2: Del libro del profeta Daniel. Yo, Daniel, tuve una visión nocturna. Vi que colocaban unos tronos y un anciano se sentó. Su vestido era blanco como la nieve y sus cabellos blancos como lana. Su trono, llamas de fuego con ruedas encendidas. Un río de fuego brotaba delante de él. Miles y miles lo servían. Millones y millones estaban a sus órdenes. Comenzó el juicio y se abrieron los libros. Yo seguí contemplando en mi visión nocturna y vi a alguien semejante a un hijo de hombre que venía entre las nubes del cielo. Avanzó hacia el anciano de muchos siglos y fue introducido a su presencia. Entonces recibió la soberanía, la gloria y el reino. Y todos los pueblos y naciones de todas las lenguas lo servían. Su poder nunca se acabará, porque es un poder eterno, y su reino jamás será destruido. Palabra de Dios.
3: Señor.

0: tierra. Cante de regocijo el mundo entero. Tinieblas y nubes rodean el trono del Señor, que se asienta en la justicia y en el derecho.
1: Reina el Señor, alégrese la tierra.
0: Los montes se derriten como cera ante el Señor de toda la tierra. Los cielos pregonan su justicia, su inmensa gloria, ven todos los pueblos.

0: De la segunda carta del apóstol San Pedro. Hermanos, cuando les anunciamos la venida gloriosa y llena de poder de nuestro Señor Jesucristo, no lo hicimos fundados en fábulas hechas con astucia, sino por haberlo visto con nuestros propios ojos en toda su grandeza. En efecto, Dios lo llenó de gloria y honor cuando la sublime voz del Padre resonó sobre él, diciendo: Este es mi Hijo amado, en quien yo me complazco. Y nosotros escuchamos esta voz venida del cielo, mientras estábamos con el Señor en el Monte Santo. Tenemos también la firmísima palabra de los profetas, a la que con toda razón ustedes consideran como una lámpara que ilumina en la oscuridad, hasta que despunte el día y el lucero de la mañana amanezca en los corazones de ustedes. Palabra de Dios.
1: Te alabamos, Señor.

0: El Señor esté con ustedes.
1: Y con tu espíritu.
0: Lectura del Santo Evangelio según San Mateo.
2: Gloria a ti, Señor.
0: En aquel tiempo, Jesús tomó consigo a Pedro, a Santiago y a Juan, el hermano de este, y los hizo subir a solas con él a un monte elevado. Ahí se transfiguró en su presencia. Su rostro se puso resplandeciente como el sol. Sus vestiduras se volvieron blancas como la lana, como la nieve. De pronto aparecieron con ellos Moisés y Elías, conversando con Jesús. Entonces Pedro le dijo a Jesús: Señor, qué bueno sería quedarnos aquí. Si quieres, haremos aquí tres tiendas, una para ti, otra para Moisés y otra para Elías. Cuando aún estaba hablando, una nube luminosa los cubrió y de ella salió una voz que decía: Este es mi Hijo muy amado, en quien tengo puestas mis complacencias, escúchenlo. Al oír esto, los discípulos cayeron rostro en tierra, llenos de un gran temor. Jesús se acercó a ellos y les dijo: Levántense y no teman. Alzando entonces los ojos, ya no vieron a nadie más que a Jesús. Mientras bajaban del monte, Jesús les ordenó: No le cuenten a nadie lo que han visto, hasta que el Hijo del Hombre haya resucitado de entre los muertos. Palabra del Señor.
3: Agradezco al Padre Gerardo de Jesús Luquín Colima su compañía en esta celebración. Ya eran varias misas que me tocaba
4: y que no me invitaba
3: y no querían venir. Yo les decía: por favor, les pago la comida. No, querían más, querían comida y cena. No, me venía yo solo. Dije: no, estos padrecitos ya no los aguanta uno. No, no es cierto. No, ya se quedaron otros dos padres porque hay una misa con bautismo y está un curso en este momento de verano para catequistas de todo el decanato. Y uno de los compañeros que acaba de llegar, padre Adalberto Miramontes, es el encargado de este curso. Entonces, pues ahí no pudo. Pero a ver si el próximo mes cerramos todo, que no haya celebraciones y nos venimos, ¿eh? Y de aquí nos vamos a una buena comidita, unos tacos en la esquina, baratitos, que no cueste tanto. Bueno, pido también por mis hermanos sacerdotes que están por ahí en colaboración en Tequila. También dentro de las efemérides del día de hoy, un amigo, muy amigo, el padre Juan Bojorquez Aguirre, cumple hoy 52 años de vida. Su cumpleaños, y bueno, en la mañana lo felicité, hoy lo presento también ante Dios en esta celebración eucarística, pidiendo por su salud. Él es párroco de Nuestra Señora de Guadalupe, Jardines Universidad. Por ahí pasa el tren cerquita. Una vez es que se descarrile, se les va a caer encima porque el templo está más abajo de las vías. Ojalá que nunca pase. Pedimos por él. También, dentro de las efemérides, hoy, un día como hoy, 6 de agosto, falleció San Pablo VI, que fueron esta transición tan rápida que fue el 6 de agosto, y luego Juan Pablo I tuvo muy poco tiempo y viene Juan Pablo II en octubre, ¿verdad? Fue un lapso muy, muy breve de pontificados. Y por último, entre otras cosas que puede haber, que a lo mejor ustedes un 6 de agosto compraron un perrito, otras cosas que pueden recordar, es que además de la transfiguración, que fue esta luz de Cristo, hubo otra luz, pero de muerte, porque un 6 de agosto de 1945 se detonó la bomba atómica en Hiroshima. Terrible, terrible, hay más de 100,000 muertos, no sé cuántos, por esta potencia desencadenada de una bomba nuclear. Terrible. Fueron dos las que fueron arrojadas en Japón, y esta fue la primera. Fíjense cómo el ser humano está llamado a lo mejor o a lo peor, porque también esta fue una luz, como la que experimentó

Pedro, Santiago y Juan, pero esta fue una luz de muerte, un calor abrasivo, destructivo. Y es bueno recordarlo para ver que esto jamás debe repetirse, aunque tristemente hay muchas naciones con ojivas nucleares, con armamento para acabar la tierra no sé cuántas veces. Es terrible, ¿no? Que haya tantos millones de dólares invertidos en armas para destruir al mismo ser humano, sea por Dios. Pero vamos a este tema de la transfiguración. No solamente fue el color blanco que nunca se había visto, de acuerdo a quienes lo experimentaron, no tanto fue el color, el resplandor, sino la experiencia. Esto es lo importante. Una experiencia tan grata que Pedro sugirió, hay que quedarnos aquí. O sea, estamos muy a gusto. Nosotros dormimos ahí a pelo. Les hacemos chozas a ustedes. Ya no hay que bajar. La experiencia de la vida eterna, hermanos, es algo que todos estamos llamados a vivir. Para eso, tres puntitos que hoy quiero compartirles a la luz de este texto. Primero, necesitamos esfuerzo para alcanzar esa recompensa, esa experiencia, esa vivencia de Dios. Necesitamos un esfuerzo. Nos dice aquí el texto que subieron un monte elevado. No es lo mismo caminar parejito que caminar de subida, ¿no? Ahora que estamos, nos tocó un atolladero en la carretera, 30 minutos de retraso, terrible. Avisamos, por favor, ténganos paciencia y se los pagaremos todo. Y veníamos y, ay, no llega. Y, de acuerdo al localizador, íbamos a llegar a las 11:20. Pero bueno, Dios fue generoso y entramos al estacionamiento aquí abajo a las 11:03. Bueno, ¿cómo lo hicimos? Solo Dios y mi pata saben, ¿verdad? Andaba brincando cercas y todo. Y bueno, dije, pues ya llegamos. Pero luego subir escaleras del estacionamiento y las de aquí de María Visión. Hoy ya tengo un problemilla de movilidad y sea por Dios, ¿verdad? Pues subir cuesta trabajo. Y estos hermanos tuvieron que esforzarse, subir. Pero al llegar arriba, el éxtasis, el gozo, la experiencia valió la pena cualquier sufrimiento. Eso téngalo muy claro, hermanos. Yo recuerdo que de chico íbamos al Nevado de Colima, nos llevaba mi familia, se juntaban varios familiares de parte de mi papá y también de mi mamá, un tío. Pues vamos a subir al Nevado de Colima. Yo estaba chiquillo. Pues vamos. La noche estaba de lujo porque hacíamos fogata, platicábamos chistes, cantábamos, que los bombones, bueno, la parte sabrosona. Ya, pues hay que dormir porque mañana vamos a ascender temprano y un frillazazo y luego a veces pegaban las campanitas, caídas campanas y el aire, y dije, bueno, ¿quién está afuera? Ahí jorobando, pues el viento, ¿no? Y tempranito, ahora levántense, vamos a caminar. ¿Cómo tan temprano? Pues sí, para que no nos agarre el sol. Y empezamos a caminar y al principio brincábamos y agarrábamos piñas y ahí llevábamos. No, ya medias, ya no queríamos. Bueno, yo aquí me quedo, aquí los espero. ¿Cuál aquí los espero? ¡Arre! ¡Vamos! Mira, ve la cumbre, qué bonita. Y tenemos todo el día para ascender. Y, ¡ay, jole! Yo vi renegón, iba renegando y no quería. Pero llegas a la parte alta y dice, ahora sigue el Everest, no va, cálmate, ¿verdad? No, muy padre experiencia. Pero el esfuerzo, lo que duras ascendiendo, para ascender, es muy difícil. En la vida cristiana, así es también, hermanos. ¿Cuánto trabajo nos cuesta renunciar al pecado? Y más cuando a lo mejor la gente no sabe y yo tengo la oportunidad de vivir en pecado, de llevar doble vida, de hacer
una maña para salirme con la mía, y no, no lo vale, porque no ascendemos. Siempre que pecamos, rodamos hacia abajo. No alcanzamos el premio, el gozo, la experiencia, el éxtasis. Entonces, pues hay que renunciar al pecado. Luego, hacer el bien cuesta trabajo. Hay gente que dice, es que no me gusta la misa, es que no me gusta el cumplir el horario. Oye, pues claro que cuesta. No solamente evitar el mal, sino hacer el bien. Dar de mi dinero a otras personas, oye, con tanto trabajo que lo adquirí, que lo tengo, y compartir, claro que cuesta, pero cuando lo hacemos, cuando podemos, subimos, vamos subiendo para llegar a esa experiencia con Dios. O sea, cualquier esfuerzo que va cumpliendo la voluntad de Dios, lo vale, lo vale. Decía la oración colecta, que así como Dios nos dejó entrever su gloria, que Él nos conceda escuchar la palabra de Dios y seguir su voluntad para alcanzar ese premio. Entonces, hay que motivarnos, hermanos. A veces vamos estancados por la vida y se nos olvida que tenemos una meta y que tenemos que ascender y tenemos que esforzarnos. Y cuando llevamos una vida en la zona de confort, hermanos, no estamos ascendiendo, no estamos subiendo, estamos atorados en esta vida, ¿no? Pues hay que ascender, hay que subir, hay que trascender, ¿no? Es el primer punto, lo que nos dice la palabra. Segundo, nos dice que Cristo estaba en oración cuando se transfiguró. Qué importante en esta vida de esfuerzo, en esta vida de hacer la voluntad de Dios, la oración. No dice aquí que Jesús se transformó. No, ¿verdad? Hay algunas caricaturas donde personajes se transforman, ¿verdad? Yo recuerdo una caricatura que era de los Thundercats. Thunder, Thunder, Thundercats. ¡Oh! ¿No? Y había el malo, pues era una momia flacucha, debilucha, que salía ahí de un ataúd. Y luego empezaba a invocar, ¿verdad? Antiguos espíritus del mal, conviertan este cuerpo inerte, transformen, es una transformación, en Monra, el inmortal. Y entonces agarraba unos músculos como los míos, no, se ponía, pero así bien dado. No se transforma Jesús. O sea, es el mismo Jesús el que estuvo predicando en la montaña, el que fue con los apóstoles a pescar, el mismo Jesús, pero dejó entrever su divinidad, porque Cristo es Dios y hombre. Todavía hoy por hoy mucha gente duda que Jesús es Dios. No, pues fue la mejor creación de Dios, un enviado perfecto de Dios. No, es Dios, Dios y hombre. ¿Y qué hizo? Dejó entrever su divinidad. Y entonces empezó a notarse el Jesús divino. Es el mismo Jesús humano. Y entonces, pero fruto de la oración, estaba en oración, apareció Elías, apareció Moisés, se transfiguró. O sea, dejó entrever. Qué importante, hermanos, es la vida de oración en la vida cristiana. ¿Por qué? Porque somos bautizados. Y por el bautismo se nos debe trasnotar nuestra condición de ser hijos de Dios. Y a veces la tenemos muy oculta. Y a veces no se nos nota que seamos hijos de Dios. Más bien somos hijos de la guayaba, ¿verdad? Que somos corajuditos, somos criticones, somos envidiositos, etcétera, etcétera, ¿no? No, hay que orar para que brille en nosotros la condición de hijos de Dios, templos vivos del Espíritu Santo, sacerdotes, profetas y reyes. Eso somos. Eso somos porque el bautismo imprime carácter, es decir, nos marca y nos transforma o nos hace esa condición de hijos de Dios. Nos toca ahora a nosotros darla a notar.
¿Cómo hemos visto la condición de hijo de Dios en otras personas? En los santos. Les pongo un ejemplo. San Juan Pablo II, un hombre que se adelantó a su tiempo con los medios de comunicación, todavía no estaba el internet, ni este tipo de influencers y blogueros, pero el Papa se viralizaba. Yo recuerdo que lo veía cuando llegaba a un país, besaba la tierra si era por primera vez, y uno se conmovía, y dice uno, pero ¿por qué nos conmovemos con este hombre y no con otros personajes famosos, célebres, políticos? Porque San Juan Pablo II oraba tan profundamente que se transfiguraba el Espíritu Santo. La presencia de Dios en un hombre. Un hombre que fue para el mundo, para la iglesia. Dicen que antes de que asumiera pontificado Carol Wojtyła, había un alto índice de deserción en el mundo católico, como que estaban un poco desilusionados o encandilados con otras corrientes y estaban abandonando la fe católica miles de cristianos, de católicos diariamente. Llega este pontífice, convoca, nos dice no tengan miedo, comienza a visitar países y entonces viene una reconciliación, un acercamiento, un crecimiento en la vida cristiana católica. Por un hombre, fíjense, un hombre que supo vivir en oración, esforzarse e ir transfigurando su condición de hijo de Dios. Ahora nosotros también en nuestra sencillez, en nuestro día a día, en nuestra vida cotidiana, estamos llamados también a transfigurar esa condición de hijos. El movimiento de cursillos de cristiandad tiene la tarea de en 3 días encontrarnos con Dios. Y es tan fuerte la experiencia que la gente sale, lo llamamos el cuarto día de colores, con una vida de práctica cristiana, de perseverancia, en un tripié, por ahí que son pues medios de perseverancia en la vida cristiana, y que se van cristificando, personas que antes del cursillo llevaban una vida gris, una vida pues tibia o medio malvada, y que de repente les cambia el semblante y dicen, yo no quiero dejar esto, esto me ha vuelto a la alegría, al gozo, y necesito, Y ahí se nos enseña a estar en la presencia de Jesús en el sagrario, entre otras tantas cosas, ¿no? Bueno, pues el segundo punto, hermanos, es una vida de oración. Una vida de oración donde yo me cuestione qué tanto estoy ocultando mi condición de hijo de Dios o qué tanto estoy ya creciendo, ascendiendo a esa cima, ¿no? Y tercer puntito, ya breve, ¿qué bajaron de esta experiencia? Bajaron del monte elevado, del monte Tabor. Pedro quería quedarse. Pedro sugiere ya no bajar. ¿Por qué? Por la experiencia, por el gozo, por decir, esto es lo que yo quiero. Ya no quiero más, ¿verdad? Es como dicen cuando te quedas muy a gusto con una comida. No, y después de esto, la vida eterna. Si no es por el día de quincena y por esta comida rica, ¿qué sería de nosotros? Pero es eso, o sea, experimentar a Dios, su amor, su misericordia, que somos llamados por Él a vivir en plenitud, fue una experiencia increíble. Pero Cristo dice, no es el tiempo, hay que bajar. Ya habrá algunos seres queridos, como el caso de mi abuelita de hace 21 años, que ya no bajó, ya se quedó en el monte Tabor y queremos que esté gozando de la presencia de Dios. Por eso elevamos súplicas por cada uno de nuestros fieles difuntos, de nuestros seres queridos, porque queremos que gocen, que experimenten y que nos aparten un lugarcito.

0: ¿Verdad? Que nos hagan también huequito en el cielo, ¿no? Cuando va uno en un vehículo medio apretadón y todavía hay que subir a otro, decimos, vamos a caber en el cielo, que no quepamos en esta chatarra de carro. ¡Órale! ¡Cuéstate encima de esto! ¿Verdad? Pues así que tengamos ese anhelo de un día ya no bajar del Monte Tabor, pero en lo que se llega, pues a trabajar, a renovarnos, que ya caí, que ya me ensucié, pues voy a bañarme en la gracia, en la confesión, en la conversión, hacer penitencia, hacer muchas obras de misericordia, porque eso nos va transfigurando como hijos de Dios. A eso nos llama la palabra en este día. Que así sea. Nos ponemos de pie. Invoquemos, hermanos, a Dios nuestro Padre, que al revelar la gloria de su Hijo amado, nos muestra esperanza a la que estamos llamados. A cada petición diremos, escúchanos, Padre.
1: Para que Dios conceda a las iglesias de Oriente, que hoy celebran con gran solemnidad la transfiguración de Jesucristo, encontrar un gozo en el hecho de que la luz de la gloria del Señor resplandezca sobre ellas, oremos.
0: Escúchanos, Padre.
1: Para que quienes empiezan a sentirse atraídos por Jesús y su evangelio, encuentren quien los ayude a transformar la simple admiración en una fe plena en Jesucristo, oremos.
0: Escúchanos, Padre.
1: Para que Dios fortalezca a los enfermos con la esperanza de que su frágil condición será transformada según el modelo de la condición gloriosa de Jesucristo, oremos. Para que el Dios de la gloria, que nos llama a vivir en su presencia, nos conceda el espíritu de contemplación y oración, de manera que gustemos ya desde ahora el gozo que nos prepara en el cielo, oremos.
0: También encomendar a personas que ya no bajaron de ese monte, durante yo encomiendo pues todos los familiares, seres queridos, María Asunción de la O. Rosales, Josefina García, Ramón Ibarra, Judith Godínez, Porfirio Pérez, Lute Berumen, todos nuestros familiares fallecidos, que Dios les conceda el reino y a nosotros también que estamos en esta misa, que nos conceda la virtud de la sabiduría que también nos enseña María en esta novena a la Asunción, para que tengamos esa capacidad de entender qué es lo que quiere Dios y hacerlo, aunque nos cueste trabajo, que esa sabiduría nos descubra los caminos de santidad para cada uno de nosotros. Roguemos al Señor. Escucha nuestra oración, Dios Todopoderoso y Eterno, e ilumínanos con tu gracia para que vivamos siempre a la espera de la manifestación de Jesucristo, que vive y reina por los siglos de los siglos.
2: Amén.
0: Se pueden sentar.

0: Que este sacrificio mío y ustedes sea agradable a Dios Padre Todopoderoso.
1: El Señor es la gloria de su nombre para nuestro bien y toda su santa iglesia.
0: Santifica, Señor, las ofrendas que te presentamos en la gloriosa transfiguración de tu unigénito y límpianos de las manchas del pecado con el resplandor de su luz. Por Jesucristo nuestro Señor.
1: Amén.
0: El Señor esté con ustedes.
1: Y con tu espíritu.
0: Levantemos el corazón.
1: Tenemos levantado hacia el Señor.
0: Demos gracias al Señor nuestro Dios.
1: Es justo y necesario.
0: En verdad, es justo y necesario. Es nuestro deber y salvación darte gracias, Padre, siempre y en todo lugar, Señor Padre Santo, Dios Todopoderoso y Eterno, por Jesucristo, Señor nuestro, porque Él reveló su gloria ante los testigos que había elegido y revistió su cuerpo semejante al de todos los hombres de un extraordinario esplendor para apartar del corazón de sus discípulos el escándalo de la cruz y manifestar que se cumpliría en la totalidad del cuerpo de la iglesia lo que brilló admirablemente en Él mismo, su cabeza. Por eso, con todos los ángeles, te alabamos por siempre en la tierra, aclamándote sin cesar.

Cristo que se transfiguró se hace presente en estas especies eucarísticas. Tenemos pan y tenemos vino, pero con el poder del Espíritu Santo, como en aquel que el monte Tabor, ahora aquí bajará para que se haga presente de manera real el cuerpo, el alma, su sangre, su divinidad, todo Cristo latente, vivo, presente por amor a nosotros, para que nos esforcemos y un día gocemos con Él de su gloria. Santo eres en verdad, Señor, fuente de toda santidad. Por eso te pedimos que santifiques estos dones con la efusión de tu Espíritu, de manera que se conviertan para nosotros en el cuerpo y la sangre de Jesucristo nuestro Señor, el cual, cuando iba a ser entregado a su pasión, voluntariamente aceptada, tomó pan, dándote gracias, lo partió y lo dio a sus discípulos diciendo:

0: Este es Jesús, es el sacramento de nuestra fe.
1: Anunciamos tu muerte, nuestra resurrección. Ven, Señor Jesús.
0: Así pues, Padre, al celebrar ahora el memorial de la muerte y resurrección de tu Hijo, te ofrecemos el pan de vida y el cáliz de salvación. Y te damos gracias porque nos haces dignos de servirte en tu presencia. Te pedimos humildemente que el Espíritu Santo congregue la unidad a cuantos participamos del cuerpo y sangre de Cristo.
2: Acuérdate, Señor, de tu iglesia extendida por toda la tierra, con el Papa León, nuestro obispo, Cardenal Francisco Robles, sus obispos auxiliares, y todos los pastores que cuidan de tu pueblo, llévalo a su perfección por la caridad. Acuérdate también de nuestros hermanos que se durmieron en la esperanza de la resurrección. De todos los que han muerto en tu misericordia, admítelos a contemplar la luz de tu rostro. Ten misericordia de todos nosotros. Y así con María la Virgen, Madre de Dios, su esposo San José, los apóstoles, y cuando vivieron en tu amistad a través de los tiempos, merezcamos por ti, Jesucristo, compartir la vida eterna y cantar tus alabanzas.

0: Vamos a dirigirnos a nuestro Padre, ese que nos habló en la transfiguración diciendo, este es mi Hijo muy amado, escúchenlo, ¿verdad? Aquí tengo mis complacencias. Pues vamos a corresponderle, decimos juntos, Padre nuestro que estás en el cielo, santificado sea tu nombre, venga a nosotros tu reino, hágase tu voluntad en la tierra como en el cielo. Danos hoy nuestro pan de cada día. Perdona nuestras ofensas, como también nosotros perdonamos a los que nos ofenden. No nos dejes caer en la tentación
1: y líbranos del mal.
0: Líbranos de todos los males, Señor, principalmente los males que podemos realizar a los demás, como esa bomba, también el daño que le hacemos a los demás. Líbranos y concédenos la paz en nuestros días, para que, ayudados por tu misericordia, vivamos siempre libres de pecado y protegidos de toda perturbación, mientras esperamos la gloriosa venida de nuestro Salvador Jesucristo.
1: Tuyo es el reino, tuyo el poder y la gloria por siempre, Señor.
0: Señor Jesucristo, que dijiste a tus apóstoles, la paz les dejo, mi paz les doy, no tengas en cuenta nuestros pecados, sino la fe de tu iglesia, y conforme a tu palabra, concederé la paz y la unidad. Tú que vives y reinas por los siglos de los siglos.
1: Amén.
0: La paz del Señor esté con ustedes.
1: En el amor de Dios nos damos un signo de paz. La paz está contigo.
0: Paz con tu espíritu. Gerard.

0: He aquí el Cordero de Dios que quita el pecado del mundo. Dichos los invitados a la cena del Señor.
1: Señor, no soy digno de que entres en mi casa. Una palabra tuya bastará para sanarme.
0: Cuerpo y la sangre de Cristo nos guarden para la vida eterna.
1: Que así sea.

0: Nos unimos a esta gran comunidad de católicos que siguen esta Eucaristía participando desde sus hogares, desde muchos lugares, que recibir también a Jesús al no hacerlo de manera sacramental, pues vamos a unirnos con la comunión espiritual. Oh Jesús mío, creo firmemente que estás presente en el Santísimo Sacramento del altar. Te adoro y te amo sobre todas las cosas y deseo ardientemente recibirte en mi alma, ya que no puedo hacerlo ahora sacramentalmente. Ven a lo menos espiritualmente a mi corazón. El arcángel, defiéndenos en la lucha, sé nuestro amparo contra la perversidad y acechanzas del demonio. Que Dios manifieste sobre él su poder, es nuestra humilde súplica. Y tú, oh príncipe de la milicia celestial, con el poder que Dios te ha conferido, arroja al infierno a Satanás y a los demás espíritus malignos que vagan por el mundo para la perdición de las almas.
1: Amén.
0: Oremos.

0: Te rogamos, Señor, que el alimento celestial que hemos recibido nos transforme a imagen de aquel cuyo esplendor quisiste manifestar en su gloriosa transfiguración. El que vive y reina por los siglos de los siglos.
1: Amén.
0: Pues agradecemos su paciencia y también el que pues nos reunamos y que nos permitan acá la comunidad de Tequila participar de esta Eucaristía cada jueves. Primero, agradecemos este coro. ¿De dónde viene este coro?
2: Ciudad Guzmán,
0: Jalisco. Muy bien, pues qué gusto tener un coro así muy, muy entonadito. Cuando entran la segunda, muy limpia la voz y también con ritmo, da gusto participar, ¿verdad? Y siempre que hay vacaciones, pues vemos una capilla más nutrida, ¿verdad? Incluso llama la atención la voz de este niño que responde todas las partes de la misa y eso también le da jovialidad a una celebración, escuchar que los niños se sepan las respuestas y parecen felicidades, ¿eh? ¿De dónde nos visitan? ¿Son todos aquí de Guadalajara o de Zapopan? ¿O vienen de algún otro lado? ¿Dónde? Esquinapa, Sinaloa. Allá atrás, el mismo lugar.
2: Bahía de Banderas,
0: que es Nayarit.
2: Nayarit,
0: ¿verdad? Muy bien. De Guerrero también. ¿Dónde? Tizapán. Muy bien. Pues felicidades a todos y bienvenidos aquí a María Visión. Vamos a dar la bendición, el Padre Gerardo y un servidor para pasar al Angelus. El Señor esté con ustedes. La bendición de Dios Todopoderoso, Padre, Hijo y Espíritu Santo, descienda sobre ustedes, les acompañe para siempre. Despedida. A vivir lo que,
3: aquí hemos celebrado, podemos irnos en paz.
0: Demos gracias a Dios. Vamos al Angelus y ahorita hacemos cantito. El ángel del Señor anunció a María
4: y concebió por obra del Espíritu Santo.
0: Dios te salve María, llena eres de gracia, el Señor es contigo, bendita eres entre las mujeres y bendito el fruto de tu vientre, Jesús.
4: Santa María, Madre.
3: He aquí la esclava del Señor.
0: Hágase en mí según tu palabra.
3: Dios te salve María, llena eres de gracia, el Señor es contigo. Bendita entre las mujeres y bendito el fruto de tu vientre, Jesús.
0: Santa María, Madre de Dios, Madre nuestra, ruega por nosotros pecadores, ahora y en la hora de nuestra muerte. Y el Verbo de Dios se hizo hombre
4: y habitó entre nosotros.
0: Dios te salve María, llena eres de gracia, el Señor es contigo. Bendita eres entre las mujeres y bendito el fruto de tu vientre, Jesús.
4: Santa María, Madre de Dios y Madre nuestra,
0: ruega
4: por nosotros, ahora y en la hora de nuestra muerte. Amén.
0: Ruega por nosotros, Santa Madre de Dios,
4: para que seamos dignos de alcanzar la divina gracia. Promesas de nuestro Señor Jesucristo. Amén.
0: Oremos. Te suplicamos, Señor, que derrames tu gracia en nuestras almas para que los que por el anuncio del ángel hemos conocido la encarnación de tu Hijo, Jesucristo, por su pasión y su cruz, seamos llevados a la gloria de su resurrección. Por mismo Jesucristo nuestro Señor.
4: Amén.
0: Gloria al Padre, y al Hijo, y al Espíritu Santo. Gloria al Padre, y al Hijo, y al Espíritu Santo. Gloria al Padre, y al Hijo, y al Espíritu Santo. Ángel de Dios, que eres mi custodio, ya que la razón de piedad me he encomendado a ti, alúmbrame, guárdame, rígeme, gobiérname. Amén. Nos disponemos para la exposición con nuestro Señor sacramentado.

0: en los cielos y en la tierra sea para siempre alabado. Creo en Jesucristo, Padre nuestro que estás en el cielo, santificado sea tu nombre. Venga a nosotros tu reino y hágase tu voluntad en la tierra como en el cielo.
1: Danos

0: Dios te salve María, llena eres de gracia, el Señor es contigo. Bendita eres entre todas las mujeres y bendito el fruto de tu vientre, Jesús.
1: Santa María, Madre de Dios y Madre nuestra, ruega por nosotros pecadores, ahora y en la hora de nuestra muerte. Amén.
0: Gloria al Padre, al Hijo y al Espíritu Santo.
1: Como era en el principio, ahora y siempre, por los siglos de los siglos. Amén.
0: Alabemos y demos gracias en cada instante y momento.
1: Amén.

0: los cielos y la tierra sea por siempre lavado.
1: El corazón amoroso de Jesús sacramentado.
0: Espero en Jesucristo. Padre nuestro que estás en el cielo, santificado sea tu nombre. Venga a nosotros tu reino. Hágase tu voluntad en la tierra como en el cielo.
1: Danos hoy nuestro pan de cada día. Perdona nuestras ofensas, como también nosotros perdonamos a los que nos ofenden. No nos dejes caer en tentación y líbranos del mal.
0: Dios te salve, María. Llena eres de gracia, el Señor es contigo. Bendita eres entre las mujeres y bendito el fruto de tu vientre, Jesús.
1: Santa María, Madre de Dios y Madre nuestra, ruega por nosotros pecadores, ahora y en la hora de nuestra muerte. Amén.
0: Gloria al Padre, y al Hijo, y al Espíritu Santo. Alabemos y demos gracias en cada instante y momento.
1: Santísimo Dios.

0: en los cielos y en la tierra sea para siempre alabado.
1: El corazón amoroso de Jesús sacramentado.
0: Amo a Jesucristo, Padre nuestro que estás en el cielo, santificado sea tu nombre. Venga a nosotros tu reino, hágase tu voluntad en la tierra como en el cielo.
2: Danos hoy nuestro pan de cada día, perdona nuestras ofensas, como también nosotros perdonamos a los que nos ofenden. No nos dejes caer en tentación y líbranos del mal.
0: Dios te salve María, llena eres de gracia, el Señor es contigo. Bendita eres entre todas las mujeres y bendito el fruto de tu vientre, Jesús.
2: Santa María, Madre de Dios y Madre nuestra, ruega por nosotros pecadores, ahora y en la hora de nuestra muerte. Amén.
0: Gloria al Padre y al Hijo y al Espíritu Santo.
2: Como era en el principio, ahora y siempre, por los siglos de los siglos. Amén.
0: Alabemos y demos gracias cada instante y momento.
2: Amén.

0: Novena por la Asunción de la Virgen María. Alégrate y gózate, hija de Jerusalén. Mira a tu rey que viene a ti, humilde, a darte tu parte en su victoria. Por la señal de la Santa Cruz, de nuestros enemigos, líbranos, Señor Dios nuestro, en el nombre del Padre, del Hijo y del Espíritu Santo. Amén. Señor mío Jesucristo, Dios y hombre verdadero, Creador Padre y Redentor mío, por ser tú quien eres, bondad infinita, y porque te amo sobre todas las cosas, me pesa de todo corazón el haberte ofendido. Ayudado de tu divina gracia, propongo firmemente nunca más pecar, confesarme y cumplir la penitencia que me fuere impuesta. Amén. Proclama mi alma la grandeza del Señor. Se alegra mi espíritu en Dios, mi Salvador, porque ha mirado la humillación de su esclava. Desde ahora me felicitarán todas las generaciones, porque el Poderoso ha hecho obras grandes por mí. Su nombre es santo y su misericordia llega a sus fieles de generación en generación. Él hace proezas con su brazo, dispersa a los soberbios de corazón, derriba del trono a los poderosos y enaltece a los humildes. A los hambrientos los colma de bienes y a los ricos los despide vacíos. Auxilia a Israel su siervo, acordándose de su misericordia, como lo había prometido a nuestros padres, en favor de Abraham y su descendencia por siempre. Gloria al Padre, y al Hijo, y al Espíritu Santo,
1: como era en el principio, ahora y siempre, por los siglos de los siglos. Amén. Alégrate y gózate, hija de Jerusalén. Mira a tu rey que viene a ti, humilde, a darte tu parte en su victoria. Eres la primera de los redimidos, porque fuiste la adelantada de la fe. Hoy tu Hijo te viene a buscar, Virgen y Madre. Ven, amada mía, te pondré sobre mi trono. Prendado está el rey de tu belleza. Te quiero junto a mí para consumar mi obra salvadora. Ya tienes preparada tu casa, donde voy a celebrar las bodas del Cordero. Templo del Espíritu Santo, arca de la nueva alianza, estrella de la mañana. Mujer vestida de sol, tú das a luz al Salvador, que empuja hacia el nuevo nacimiento. Dichosa tú que has creído por lo que se te ha dicho de parte del Señor. En ti ya se ha cumplido. María Asunta, signo de esperanza y de consuelo, de humanidad nueva y redimida, danos de tu Hijo ser como tú, llena del Espíritu Santo, para ser fieles a la palabra que nos llama a ser, también como tú, sacramentos del reino. Hoy, tú sí, María, tu fiat, se encuentra con el sí de Dios a su criatura.

0: en la realización de su alianza, en el abrazo de un solo sí. Amén.
1: Santa María, Madre de Dios, consérvame un corazón de niño, puro y cristalino como una fuente. Dame un corazón sencillo, que no saboree las tristezas. Un corazón grande para entregarse, tierno en la compasión. Un corazón fiel y generoso, que no olvide ningún bien ni guarde rencor por ningún mal. Fórmame un corazón manso y humilde, amante sin pedir retorno, gozoso al desaparecer en otro corazón ante tu divino Hijo. Un corazón grande e indomable, que con ninguna ingratitud se cierre, que con ninguna indiferencia se canse. Un corazón atormentado por la gloria de Jesucristo, herido de su amor, con herida que solo se cure en el cielo. Amén.
0: Dios te salve, Reina y Madre de Misericordia, vida, dulzura y esperanza nuestra. Dios te salve, a ti llamamos los desterrados hijos de Eva. A ti suspiramos, gimiendo y llorando en este valle de lágrimas. Ea, pues, Señora, abogada nuestra, vuelve a nosotros esos tus ojos misericordiosos, y después de este destierro, muéstranos a Jesús, fruto bendito de tu vientre. Oh clemente, oh piadosa, oh dulce siempre Virgen María, ruega por nosotros, Santa Madre de Dios.
1: Para que seamos dignos de alcanzar las promesas de nuestro Señor Jesucristo. Amén. María, dulce refugio de los pecadores, cuando mi alma esté para dejar este mundo, Madre mía, por el dolor que sentiste asistiendo a tu Hijo que moría en la cruz, asísteme también con tu misericordia. Arroja lejos de mí a los enemigos infernales y ven a recibir mi alma y presentarla al Juez eterno. No me abandones, Reina mía. Tú, después de Jesús, has de ser quien me reconforte en aquel trance. Ruega a tu amado Hijo que me conceda por su bondad morir abrazado a sus pies y entregar mi alma dentro de sus santas llagas diciendo: Jesús y María, les doy el corazón y el alma mía. Amén.
0: Primer día, novena por la Asunción de María. El Espíritu Santo vendrá sobre ti. El Señor la eligió
1: y la predestinó.
0: María, la joven doncella de Nazaret, a la que Dios le ofrece la maternidad divina, se sorprende del anuncio del ángel, pide una aclaración y recibe una respuesta misteriosa: el Espíritu Santo vendrá sobre ti. María no comprende, pero cree y confía. No pone inconvenientes, no se para a pensar en sí misma, si está preparada, si tiene capacidades. Sabe que para Dios todo es posible y pone su vida a disposición de su plan divino, siendo madre y virgen a la vez. Esta opción del estado virginal por parte de María, que en el designio de Dios la disponía al misterio de la encarnación, constituyó una opción valiente, llevada a cabo para consagrarse totalmente al amor de Dios. Habiendo sido exaltada la Virgen María como Madre del Rey de Reyes, con toda razón la Santa Iglesia la honra y quiere que sea honrada por todos por el título glorioso de Reina. Si el Hijo es Rey, dice San Atanasio, con toda razón la Madre debe tenerse por Reina y llamarse Reina y Señora. Desde que María, añade San Bernardo de Siena, dio su consentimiento, aceptando ser Madre del Verbo Eterno, desde ese instante mereció ser la Reina del mundo y de todas las criaturas. Si la carne de María, reflexiona San Anorto Abab, no fue distinta de la de Jesús, ¿cómo puede estar la Madre separada del reinado de su Hijo? Por lo que debe pensarse que la gloria del reinado no solo es común entre la Madre y el Hijo, sino que es la misma. Y si Jesús es el Rey del Universo, Reina también lo es María. Padre nuestro que estás en el cielo, santificado sea tu nombre. Venga a nosotros tu reino. Hágase tu voluntad en la tierra como en el cielo.
1: Danos hoy nuestro pan de cada día. Perdona nuestras ofensas, como también nosotros perdonamos a los que nos ofenden. No nos dejes caer en tentación y líbranos del mal. Amén.
0: Dios te salve María, llena eres de gracia, el Señor es contigo. Bendita eres entre todas las mujeres y bendito es el fruto de tu vientre, Jesús.
1: Santa María, Madre de Dios, ruega por nosotros pecadores, ahora y en la hora de nuestra muerte. Amén.
0: Gloria al Padre, y al Hijo, y al Espíritu Santo.
1: Como era en el principio, ahora y siempre, por los siglos de los siglos. Amén. Préstame, Madre, tus ojos, para con ellos mirar, porque si con ellos miro, nunca volveré a pecar.
0: Préstame, Madre, tus labios, para con ellos rezar. Porque si con ellos rezo, Jesús me podrá escuchar.
1: Préstame, Madre, tu lengua para poder comulgar, pues es tu lengua patena de amor y santidad.
0: Préstame, Madre, tus brazos para poder trabajar, que así será el trabajo una y mil veces más.
1: Préstame, Madre, tu manto para cubrir mi maldad, pues cubierto con tu manto al cielo he de llegar. Gracias, Madre mía. Amén.

0: Oremos. Oh Dios, que en este sacramento admirable nos dejaste el memorial de tu pasión, te pedimos nos concedas venerar de tal modo los sagrados misterios de tu cuerpo y de tu sangre, que experimentemos constantemente en nosotros el fruto de tu redención. Por Cristo nuestro Señor.
1: Amén.
0: Bendito sea Dios.
1: Bendito sea Dios.
0: Bendito sea su santo nombre.
1: Bendito sea su santo nombre.
0: Bendito sea Jesucristo, verdadero Dios y verdadero hombre.
1: Bendito sea Jesucristo, verdadero Dios y verdadero hombre.
0: Bendito sea el nombre de Jesús.
1: Bendito sea el nombre de Jesús.
0: Bendito sea su sacratísimo corazón.
1: Bendito sea su sacratísimo corazón.
0: Bendita sea su preciosísima sangre.
1: Bendita sea su preciosísima sangre.
0: Bendito sea Jesucristo en el Santísimo Sacramento del altar.
1: Bendito sea Jesucristo en el Santísimo Sacramento del altar.
0: Bendito sea el Espíritu Santo Paráclito.
1: Bendito sea el Espíritu Santo Paráclito.
0: Bendita sea la excelsa Madre de Dios María Santísima.
1: Bendita sea la excelsa Madre de Dios, María Santísima.
0: Bendita sea su Santa e Inmaculada Concepción.
1: Bendita sea su Santa e Inmaculada Concepción.
0: Bendita sea su gloriosa Asunción.
1: Bendita sea su gloriosa Asunción.
0: Bendito sea el nombre de María, Virgen y Madre.
1: Bendito sea el nombre de María, Virgen y Madre.
0: Bendito sea San José, su castísimo esposo.
1: Bendito sea San José, su castísimo esposo.
0: Bendito sea Dios en sus ángeles y sus santos.
1: Bendito sea Dios en sus ángeles y en sus santos.
2: Dios te salve María, llena eres de gracia, el Señor está contigo. Bendita tú eres entre todas las mujeres, y bendito es el fruto de tu vientre Jesús.
3: Santa María, Madre de Dios, ruega por nosotros pecadores, ahora y en la hora de nuestra muerte. Amén.
2: Santa María, Reina y Madre de María Visión,
3: ruega por nosotros.
2: Dios te salve María, llena eres de gracia, el Señor está contigo. Bendita tú eres entre todas las mujeres, y bendito es el fruto de tu vientre Jesús.
3: Santa María, Madre de Dios, ruega por nosotros pecadores, ahora y en la hora de nuestra muerte. Amén.
2: Santa María, Reina y Madre de María Visión,
3: ruega por nosotros.
2: Dios te salve María, llena eres de gracia, el Señor está contigo. Bendita tú eres entre todas las mujeres, y bendito es el fruto de tu vientre Jesús.
3: Santa María, Madre de Dios, ruega por nosotros pecadores, ahora y en la hora de nuestra muerte. Amén.
2: Santa María, Reina y Madre de María Visión,
3: ruega por nosotros.
4: La bendición de Dios Todopoderoso, Padre, Hijo y Espíritu Santo, descienda sobre todos y nos acompañe siempre.
3: Amén.
4: Ave María Purísima,
3: sin pecado original concebida,
4: alabado sea Jesucristo,
3: sea por siempre bendito y alabado.

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El estado de bienestar que hoy vive en el mundo ha puesto de moda los productos light, porque no engordan. Coca-Cola light, leche descremada, café descafeinado, tabaco sin nicotina, cerveza sin alcohol, etc. Y también el hombre light, como ha escrito Enrique Rojas. El hombre descafeinado, superficial, sin valores, no le interesan las esencias de las cosas, no le interesa la verdad, sino las apariencias. Fanta, sabor a naranja, no es naranja, no tiene nada de naranja, son polvos y química, pero sabe a naranja.

Esto basta. Las apariencias, no las esencias. Este hombre descafeinado, al carecer de valores, es permisivo con...

La verdad absoluta no existe, dice él. Esto es ridículo. Evidentemente que hay verdades absolutas. El círculo no puede ser cuadrado. Y el cuadrado no puede ser círculo. O es círculo o es cuadrado. Pero no las dos cosas al mismo tiempo. Esto es evidente. El agua es H2O, no CLNA, que es la sal común. Evidente. Pi es 3,14,16, no 8,24,32. Todo esto no es opinable. Son verdades indiscutibles. Claro que hay verdades indiscutibles. Y tampoco es verdad que todo el mundo tenga razón. Hay cosas contradictorias que no pueden tener razón al mismo tiempo. Si uno dice que Cervantes nació en España y otro dice que Cervantes nació en Inglaterra, los dos no pueden tener razón al mismo tiempo. Hay cosas contradictorias. Los dos no pueden tener razón al mismo tiempo. Uno de los dos se equivoca. Es cierto que hay verdades relativas. Una ficha de dominó puesta de canto entre dos personas, para una es de color blanco y para otra es de color negro. Depende de su punto de vista. Es una verdad relativa. La temperatura de 0 grados centígrados para uno puede ser frío y para otro puede que no sea frío, según viva en Andalucía o en Noruega, donde es frecuente los 20 grados centígrados bajo cero. Luego es verdad que hay verdades relativas. Pero no todo es relativo en el mundo. El relativismo general es inaceptable. Un relativismo moral sería el caos. Nadie puede defender que la calumnia sea buena. Nadie puede defender que sea lícito condenar a muerte a un inocente, como ocurre con el aborto. Los abortistas subordinan a su egoísmo el derecho a vivir de un ser humano inocente. Esto es absurdo. Es imposible que nadie pueda considerar lícito condenar a muerte a un inocente. Los abortistas se escudan diciendo que no se sabe cuándo empieza a ser persona humana, pero los médicos saben muy bien que desde el momento de la concepción este nuevo ser humano tiene un código genético distinto de los códigos genéticos de sus padres. Tiene su personalidad propia, indiscutible. Por lo tanto, el que no sepa, pues no sabe. Pero el que sabe, sí sabe que el ser humano empieza en el momento de la concepción. Pero además, es que ni en caso de duda es lícito el aborto. Porque un cazador que ve que algo se mueve detrás de unas matas no puede disparar sin asegurarse primero que lo que hay detrás de las matas no sea un hombre. Hombre, a lo mejor es un jabalí, disparo, no señor. Tengo que saber que no es un hombre. Y si con la duda disparo y resulta que es un hombre, soy un criminal. Y si a mí me dan un paquete para lo que tira al mar y me dicen que es un gato muerto, y yo sospecho que es un niño vivo, no puedo tirarlo al mar sin salir de la duda de que es un gato muerto y no un niño vivo. Y si lo tiro al mar con la duda de que a lo mejor es un niño vivo, y resulta que es un niño vivo, soy un asesino. Yo no puedo tirar el paquete al mar sin salir de la duda si es un niño vivo o un gato muerto. Pues absolutamente nadie puede estar cierto que lo que hay en el seno de esa mujer embarazada no sea un ser humano. Por lo tanto, el aborto siempre es un asesinato de seres humanos inocentes. Pero a este hombre descafeinado todo le da igual. Que millones de niños inocentes son asesinados por el egoísmo de los abortistas, ese no es su problema. Su único problema es que le dejen en paz. Por eso es incapaz de interesarse por nada, ni de ilusionar

alegrarse por nada, ni de entusiasmarse por nada, y menos sacrificarse por nada. No quiere ideas que le comprometan a nada. Quiere vivir sin leyes, sin normas, sin moral. Hacer lo que le apetezca en cada momento, sin tener que respetar una moral o una religión. Sin embargo, un hombre inteligente no puede evitar el preguntarse: ¿qué sentido tiene la vida? ¿Qué hay después de la muerte? Y estas preguntas solo tienen respuesta en la religión. Por eso el hombre que piensa tiene que ser religioso. En la tumba de un ateo se lee: he vivido en medio de dudas y muero en la incertidumbre. No sé a dónde voy. Qué triste es esta situación. Todos mis conocimientos humanos son inútiles si ignoro el sentido de mi vida. Y el sentido de la vida solo lo da la religión. El problema es elegir religión. Cristianismo, hinduismo, islam. Brevísimamente voy a dar unas pistas. Todos podemos convencernos de que, primero, Cristo ha sido el único hombre de la humanidad que ha afirmado de sí mismo que él era Dios. Y además lo ha demostrado con sus obras, con sus milagros y sobre todo con su propia resurrección. Segundo, la Iglesia Católica es hoy en el mundo la única fundada por Cristo en San Pedro. El Papa de Roma, Juan Pablo II, es el único en el mundo legítimo sucesor de San Pedro. Hay una colección de 265 papas desde San Pedro a Juan Pablo II. Tercero, tenemos alma intelectual, espiritual, libre e inmortal. Y Cristo dice en el Evangelio que el hombre sigue vivo más allá de la muerte, eternamente vivo, o en el cielo o en el infierno. Todo esto está claro para el hombre de cultura religiosa, el hombre que ha querido informarse correctamente de estos temas. Esto es lo que he pretendido al escribir mi libro Para Salvarte, que es un catecismo de adultos, donde razono la fe. Vivir de espaldas a estos temas trascendentales es suicida. Es como tirarse desde un trampolín sin conocer previamente la profundidad de la piscina. Estos hombres sin ideas idolatran la democracia, la elevan a ídolo, la han subido a los altares, han quitado la verdad para ponerla a ella. Para ellos no hay más verdad que lo que diga la mayoría. Esto es una equivocación. La opinión de la mayoría solo vale cuando el grupo es de entendidos. En un grupo de médicos que se discute si conviene operar o no operar, la opinión de la mayoría es válida, porque todos son entendidos en el tema. Pero si en ese grupo que discute si este dolor en el vientre es cólico nefrítico o un apéndice, si en el grupo hay un médico y una verdulera y una cocinera y una peluquera y un albañil y un mecánico y un ingeniero y un arquitecto, y la mayoría opina que no hay que operar, pero el médico opina que sí hay que operar, ahí la opinión de la minoría vale más que la opinión de la mayoría.
Eso de que la opinión de la mayoría tenga siempre razón depende, ¿eh?

Depende. En un grupo de entendidos, lo que opine la mayoría vale. Pero en un grupo de ignorantes, lo que vale no es lo que opine la mayoría, sino lo que opine la minoría que entiende sobre el tema. Voy a contar una anécdota. Oí por Radio Nacional de España una entrevista hecha en la calle. Y pregunta el entrevistador a uno: ¿usted cree en el infierno? Yo no. ¿Usted cree en el infierno? Cuento de curas. ¿Usted cree en el infierno? Tonterías de viejas. Y termina el entrevistador: como ven ustedes, la calle opina que no hay infierno. A ver si el Papa cambia de opinión. Porque el Papa había hablado del infierno en una homilía. Pues la calle opina que no hay infierno. A ver si el Papa cambia de opinión. Esto es una necedad. El infierno no depende de lo que diga la calle, sino lo que diga el que entiende. En este caso el Papa, que entiende. Y por eso dice que hay infierno. Porque es dogma de fe, porque lo dijo Cristo, porque está en el Evangelio. Y si la calle, ignorante del tema, opina que no hay infierno, se equivoca la calle. No el entendido que es el Papa. Por supuesto, tampoco es aceptable una opinión que va contra la realidad objetiva. El que afirme algo contra la verdad objetiva está equivocado. La verdad objetiva no es opinable. O se acepta o uno se pone fuera de juego. Aunque alguien afirmara que el río corre del mar a la montaña, siempre será verdad lo contrario. El río corre de la montaña al mar. Y si alguien opina lo contrario, está equivocado, está fuera de juego. Para el hombre descafeinado, la verdad es lo que le conviene a él. Pero esto no es así. Las cosas no son como yo quiero que sean, sino como son en realidad. Si el agua de una fuente no es potable, no se convierte en potable porque yo tenga sed y a mí me conviene que sea potable. El agua o es potable o no es potable, depende de lo que diga el entendido, el químico, el que analiza el agua. No depende de mi deseo. Las cosas no son como a mí me gustan que sean, son como son en realidad. Este tipo de hombre descafeinado también defiende la libertad a ultranza, como si la libertad fuera lo más importante. Y esto es un error. La libertad no debe ser libertinaje. Mi libertad termina donde empiezan los derechos de mi prójimo. Libertad no es hacer lo que a mí me dé la gana. Hombre libre es el que voluntariamente hace lo que debe hacer. El hombre debe ser libre para practicar el bien, no el mal. Libertad para hacer el mal no es un bien, es una desgracia. Nadie debe tener libertad para hacer el mal o para engañar. Muchos hacen la libertad hija de sus deseos. Frecuentemente, las informaciones de los medios de comunicación social están manipuladas para formar una opinión según el deseo de los informadores. Es un chiste, pero sirve para ilustrar lo que digo. Una competición deportiva entre Estados Unidos y la Unión Soviética. Y dice el informador soviético: gran triunfo de la Unión Soviética sobre los Estados Unidos. La Unión Soviética en segundo lugar, Estados Unidos el penúltimo. Esto es verdad, porque habían jugado ellos dos. Y aunque ganó Estados Unidos, la Unión Soviética está en segundo lugar y Estados Unidos el penúltimo. No ha mentido, pero ha engañado. Y muchas veces...

veces se puede engañar sin mentir. Y las medias verdades son las peores mentiras, porque tienen apariencia de verdad. Hoy está de moda el maquiavelismo. El fin justifica los medios. Es verdad lo que a mí me conviene. Es bueno y moral todo lo que me ayude a conseguir lo que quiero. Para triunfar hay que engañar. Esto produce en el hombre inseguridad y temor. Todos tememos ser engañados. No podemos fiarnos de nadie. Y esto es angustioso. El hombre busca seguridad, sobre todo en los temas trascendentales. El hombre necesita seguridad si no quiere andar a la deriva entre la esquizofrenia y la paranoia, como dice Schaeffer. Buscar el riesgo por el riesgo es de necios. Nadie pone su dinero en un banco que peligra, pudiendo ponerlo en un banco seguro. Nadie come un alimento putrefacto teniendo a mano un alimento sano. Y buscar seguridad nos parece sensato, prudente, razonable y humano. Por eso el hombre busca seguridad en su fe. Busca razones para creer. Esta es la finalidad de mi libro Para Salvarte, como dije antes. La falta de moral lleva al caos. Si queremos una sociedad justa en la que se respeten los derechos humanos, donde haya honradez y no corrupción, necesitamos una sociedad en que se respete la moral. Una sociedad en la que el bien y el mal tienen los mismos derechos es el caos. En esto tienen gran influencia los medios de comunicación social, que son los que forman la opinión pública. Cuando en estos medios se fomenta el divorcio, el adulterio, el libertinaje sexual, las violaciones, el aborto, la eutanasia, el asesinato, la violencia, el robo, el engaño, el fraude, etcétera, etcétera, ¿en qué sociedad queremos vivir? Una sociedad que elimina a Dios se suicida. Para el hombre que no respeta a Dios, todo está permitido. Todo vale si le conviene a él. No negamos la posibilidad de un ateo honrado, pero esto es excepcional. Un hombre religioso tiene muchísimas más motivaciones para ser honrado. El hombre descafeinado es permisivo. Le parece que no hay que ser demasiado rectos. Para él todo está bien, todo está permitido. Sin embargo, nadie es demasiado recto. Se es recto o torcido, pero no demasiado recto. Lo que no es recto está torcido. No se puede ser demasiado torcido, pero sí demasiado recto. La permisividad en la que todo es lícito y válido si me conviene fomenta la opresión de unos hombres por otros, pues el egoísmo humano es insaciable. Por eso la libertad humana hay que encauzarla, lo mismo que al tren se le ponen vías y al automóvil se le ponen carreteras, porque un tren sin vías se despeña y un coche sin carretera se atasca. Y las vías y la carretera no son para quitar libertad al tren y al automóvil, son para ayudarles a avanzar, para ayudarles a llegar, porque el quitar libertad para el mal es un bien, la libertad para el mal es un mal. La libertad debe favorecer al bien y la libertad del hombre debe ayudarle a progresar como hombre, a realizarse como persona, no a envilecerse. Si el hombre no controla su libertad, esta se vuelve contra él.
Por eso el Papa ha dado normas sobre la ingeniería genética. Porque el hombre, manipulando los cromosomas, puede fabricar hombres disminuidos al servicio de los listos que lo han fabricado. Y esto sería una nueva forma de esclavitud. No todo lo que es técnicamente posible es moralmente aceptable. El hombre descafeinado, como no tiene valores, solo busca pasarlo bien, divertirse. Poner a algo o a alguien el epíteto de divertido siempre cae bien. En una ocasión me dijo un niño: padre, ¿decir misa es divertido? Y yo le contesté: yo no digo misa para divertirme, sino para alabar a Dios. Pero es un síntoma. Para él lo importante era divertirse. Lo que está en el ambiente es que hay que divertirse. Y esto es de una frivolidad lamentable. El hombre frívolo no tiene inquietudes espirituales ni culturales. Se limita a lo efímero, a lo pasajero. Cambia como la veleta, según sopla el viento de sus caprichos del momento. Cambia de orientación continuamente y no llega a ningún sitio, como el que zapea con el mando a distancia ante el televisor. No se entera de nada, porque no ve nada con detención, saltando de un canal a otro. Para el hombre veleta, nada es verdad y mentira. Todo es relativo. Depende de lo que en ese momento a mí me guste o me convenga. Solo interesa el momento presente. Así en el amor, como en la droga, como en el matrimonio. El que solo ama hoy y no le interesa amar mañana, no sabe lo que es el amor. Lo suyo es puro capricho. El verdadero amor quiere durar para siempre. El drogadicto, que solo le interesa el momento presente, terminará siendo una piltrafa humana. Y el casado, que no sabe superar una crisis y rompe su matrimonio, jamás podrá tener una pareja estable, pues toda convivencia a la larga tiene problemas. El hombre, para ser feliz, necesita amor. Amar y ser amado. Pero amor auténtico, del que se expresa buscando el bien de la persona amada, no del que usa a la otra persona para su propia satisfacción. Esto es poner a las personas la etiqueta del consumismo. Tírese después de usado. Hacer de la persona un objeto es rebajarla. El hecho de que la utilización sea mutua no mejora ese amor descafeinado y devaluado con el que se quiere etiquetar lo que no pasa de ser instinto sexual. Esto es propio del ególatra que se adora a sí mismo. Lo que engrandece y ennoblece a la persona humana es el auténtico amor. Quien sabe amar tiene el corazón lleno de alegría, de paz, de gozo interior y de felicidad. El verdadero amor busca en la otra persona no algo para disfrutar, sino alguien a quien hacer feliz. Y en esto encuentra la verdadera felicidad. La felicidad del otro es su propia felicidad. El hombre tiene una tendencia innata a la felicidad. Esto es superior a sus fuerzas. No puede evitar querer ser feliz. Hacia esa meta se dirigen todos sus esfuerzos. Y para ser feliz hace falta amar y ser amado. Y este amar y ser amado puede referirse a Dios, que también es persona. Y Dios es lo más digno de amor que yo pueda amar, y quien me ama más de lo que nadie puede amarme. Así se explican algunas frases de algunos santos que resultan admirables. Decía Santa Teresa: el amor de Dios que siento es tan grande que me parece voy a morir de felicidad. Estos santos han anticipado a la tierra lo que será la felicidad del cielo: amar a Dios y ser amado por Él. Nada más.

voy a presentar algunas de las ideas que expone el padre jesuita Miguel Nicolau en su libro Psicología y Pedagogía de la Fe. Importancia de la fe. La fe es necesaria para salvarse. Dice la Biblia que la fe es la raíz de toda justificación. Carta del apóstol Santiago, capítulo 2, versículo 24. La fe es el comienzo, el fundamento y la raíz de toda vida cristiana. Por eso hay que crecer y madurar en la fe. Vamos a dar ideas que nos ayuden a tener una fe madura, a madurar en la fe. Empecemos por la naturaleza de la fe. ¿Qué es la fe? La palabra fe tiene dos acepciones. Primero, lo que se cree. Segundo, el acto de creer. En el primer sentido, podemos hablar de la fe católica, de la fe protestante, de la fe musulmana, etc. Aquí la fe tiene un sentido objetivo. Se refiere al objeto que se cree. Este es el sentido que tiene en la confesión de fe tridentina, que dice, esta es la fe católica. Pero también se usa la palabra fe en otro sentido, el acto de creer. Es un sentido subjetivo. Es el sentido que damos a la frase, es un hombre de mucha fe. Prescindimos del sentido que tiene la palabra creer cuando queremos expresar nuestro parecer. Creo que tal cosa. O que no estamos ciertos de lo que decimos, que expresamos un juicio probable que no excluye un prudente temor de engañarnos. Sería como decir, me inclino a pensar así, aunque temo equivocarme. No es lo mismo asentir una verdad por su evidencia inmediata que un teorema matemático convenientemente demostrado, que asentir a una verdad no por su evidencia interna, sino por el testimonio de otra persona. Esta es una certeza de orden moral. Esta fe en la persona que me habla puede ser humana o divina. Si me fío de mi padre, se trata de una fe humana. Si me fío de Jesucristo, se trata de una fe divina. La fe teológica es una virtud sobrenatural por la cual creemos ser verdad lo que Dios ha revelado, no por la verdad intrínseca de las cosas a la luz natural de la razón, sino por la autoridad de Dios que las revela. Es clásica la frase con que la Biblia define la fe. Sperandarum substantia rerum, esperant argumentum non apparientium. Es de la Carta a los Hebreos, capítulo 11, versículo primero. Que traducido del latín quiere decir convicción de las cosas que esperamos y argumento de las cosas que no vemos. Sustancia es lo que da base, una realidad subsistente, lo que persuade y convence. Creencia que nos hace ver como cosas reales las cosas sobrenaturales. Argumentum es demostración. No lo vemos, pero estamos seguros que es así, asegurados por la fe. La fe abarca el entendimiento y la voluntad. Con el entendimiento hacemos un acto de aceptación a Dios de la mente y con la voluntad un acto de adhesión a Dios. Por lo tanto, la fe no es un sentimiento, sino que es un aceptar a Dios que ha revelado y adherirnos a su voluntad. La fe honra a Dios, pues es un acto de reconocimiento y estima hacia su persona. Cuando yo digo a alguien te creo, estoy indicando que lo valoro como persona. Por eso me fío de él. Lo tengo por bien informado, honrado y veraz, y por eso le aprecio. Es más fácil decir te creo
a un amigo que a un enemigo. Creer a uno implica simpatía, estima y afecto hacia esa persona. El acto de fe es libre. Esto es evidente. Pero además lo enseña el Concilio de Trento. La libertad de la fe es necesaria para que sea meritoria. Si la fe fuera axiomática, no tendría mérito. Aceptar que el todo es mayor que su parte es tan evidente que nadie puede opinar lo contrario. Aceptar el axioma no tiene mérito ninguno. Para que la fe sea meritoria, tiene que ser libre. Libre, pero obligatoria. Así lo enseña la Sagrada Escritura. La Biblia obliga a la fe bajo pena de condenación. El que no crea será condenado. Evangelio de San Marcos, capítulo 16, versículo 16. Si la fe se manda, es porque el acto de fe es libre. No hay que mandar creer en un axioma, porque es evidente. Es decir, la fe es necesaria como obligación moral para salvarse, pero es libre porque el acto de fe hay que hacerlo sin coacción alguna, ni externa ni interna. La voluntad del hombre permanece libre para aceptar o rechazar la fe. Por eso la fe es libre. Y prueba de que la fe es libre la tenemos en el comportamiento de los judíos. Ellos conocieron personalmente a Jesús, vieron sus milagros, oyeron su doctrina y a pesar de todo no creyeron en él y lo llevaron a la cruz. Es decir, los motivos de credibilidad no destruyen la libertad del hombre para creer o no creer. Y como decíamos, la fe es meritoria. No sólo porque es un acto libre, sino porque creer en una persona es tomar una actitud respecto de esa persona, lo cual supone estima y reconocimiento de sus valores personales. Pero el hecho de que la fe sea libre no significa que sea caprichosa. Hay motivos para creer. Si la fe no fuera razonable, los creyentes seríamos unos estúpidos. El motivo para creer es doble. Primero, porque me fío de la persona que revela, que es Dios, que no puede engañarse ni quiere engañarnos. Y segundo, porque las verdades de la fe, aunque algunas sean superiores a nuestro entendimiento, no son contradictorias y podemos encontrar razones que la hacen razonable. Las leyes matemáticas que rigen el movimiento de las estrellas, formuladas por Newton y Kepler, nos hablan de un ser inteligente, Dios, que las ha puesto en las estrellas. Todo hombre tiene obligación de buscar la verdad, dice el Concilio Vaticano II, y añade, y la verdad está en la Iglesia Católica. Tenemos razones para estar ciertos que la Iglesia Católica es la que Cristo fundó en San Pedro. También podemos estar ciertos por la historia que Cristo existió y por la historicidad de los evangelios que Cristo afirmó que Él era Dios. Y por los mismos evangelios sabemos que Cristo fundó su iglesia en San Pedro y lo hizo infalible en lo necesario para salvarse, pues mandó obedecerle bajo pena de condenación. Y si no fuera infalible en lo necesario para salvarse, nos obligaría a equivocarnos obedeciendo al que puede equivocarse. Hablando de que la fe es razonable, conviene refutar la frase que oímos repetidamente de que la ciencia contradice la fe. Esto es imposible.
pues ciencia y fe, las dos vienen de Dios. ¿Qué es ciencia? El estudio de las leyes de la naturaleza que Dios ha hecho. El objeto de la ciencia es estudiar la naturaleza. ¿Qué es fe? El estudio de las verdades reveladas por Dios. Pues si Dios es el autor de las leyes de la naturaleza, objeto de la ciencia, y de las verdades de la revelación, objeto de la fe, Dios no puede contradecirse entre lo que nos dice por la naturaleza y lo que nos dice por la revelación. Modalidades de la fe. La fe debe ser firme, sin temor a ser engañado, lo cual no excluye la aparición de alguna duda, pero que no hace vacilar la firmeza. Lo mismo que una mosca que se cruza no perturba la contemplación de un panorama espléndido que se divisa desde una montaña. Es el caso de la fe de Abraham, que aceptó firmemente el mandato de inmolar a su hijo, lo cual no evitaría alguna vacilación instintiva en su corazón. La certeza de la fe no es un fanatismo obcecado, pues se apoya en razones y motivos válidos. El acto de fe es certísimo, con la máxima de las certezas, pues se basa en la autoridad de Dios que revela, lo cual excluye absolutamente todo error. La fe es luz y resplandor, pero también la luz va rodeada de penumbra. Pero esta oscuridad no mengua el resplandor ardiente de la fe, lo mismo que las manchas solares no perturban la luminosidad del sol. La oscuridad de la fe se da sobre todo en los misterios, porque los misterios son superiores a nuestra inteligencia. Pero aunque no podamos entender bien el misterio, sí podemos saber que no se trata de algo contradictorio, como sería un círculo cuadrado, pues si es círculo, no puede ser cuadrado. Y viceversa. Como el misterio es superior a la razón, con ella nunca hubiéramos llegado a conocer su existencia. Los conocemos únicamente porque Dios así lo ha revelado. Por otra parte, la fe es un don. Así lo dice San Pablo en su carta a los Efesios, capítulo 2, versículo 8. Para que el acto de fe sea saludable, en el sentido teológico de la palabra, es decir, para que sea un acto sobrenatural, útil para nuestra salvación, es necesaria la gracia de Dios. Los demonios también creen en Dios, pero este conocimiento para ellos no es saludable. Con el entendimiento humano se puede llegar al conocimiento de Dios. Así lo afirmó el Concilio Vaticano I y San Pablo en la Carta a los Romanos, capítulo 2, versículo 14 y siguiente, dice que los que, conociendo la naturaleza, ignoran a Dios, no tienen excusa. La causa es que las leyes que vemos en la naturaleza nos hablan del ser inteligente, le llamamos Dios, que ha puesto leyes matemáticas que rigen el movimiento de las estrellas, leyes físico-químicas en la función clorofílica de las plantas y leyes biológicas en la evolución de la vida. Para este conocimiento propio de la razón humana no hace falta la gracia divina. Se podría llamar una fe científica, pero no sería una fe religiosa. La fe religiosa incluye la voluntad

0: motivada por valores religiosos. Como un hijo recibe un conocimiento de su padre de modo distinto a como pueda recibir ese mismo conocimiento de un extraño. Yo creo, porque lo ha dicho Dios, verdad infinita, es el motivo de la fe en orden lógico. Y porque lo ha dicho Dios, bondad infinita, es el motivo de la fe en orden afectivo. La gracia nos prepara para el elemento afectivo de la fe. La firmeza de la fe depende de la adhesión de la voluntad de Dios, y eso depende de la gracia divina. La gracia nos prepara con el afecto de la voluntad para determinarnos a creer. Por eso debemos pedir a Dios, como el padre del endemoniado del Evangelio, que decía: Señor, aumenta mi fe. Por eso la oración es madre de la fe. De ordinario obtenemos la fe sobrenatural mediante la oración. Dios se deja encontrar del que le busca con sinceridad. Decimos en el canon cuarto de la misa: Él crea en el hombre las disposiciones subjetivas que requiere la fe. La acción de la gracia se ve clarísimamente en las conversiones repentinas. Son los casos de San Pablo y André Frossard. San Pablo fue derribado al aparecérsele Jesucristo cuando iba camino de Damasco para perseguir a los cristianos, y de perseguidor se convirtió en apóstol. André Frossard entró ateo en una iglesia en busca de un amigo y salió creyente por una gracia tumbativa a los San Pablo. Una palabra sobre los que pierden la fe. Primero, nadie pierde la fe sin culpa. Dice el Concilio de Trento: Dios no abandona a nadie si no es él abandonado primero. Segundo, dice el Concilio Vaticano I, nadie tiene causa justa para dejar la fe. La culpa que lleva a la pérdida de la fe es clara, o voluntaria en causa. Es decir, son pecados que llevan a la pérdida de la fe, como la soberbia, la lujuria, la curiosidad leyendo libros contrarios a la fe, donde se ridiculiza la religión y se mezcla lo falso con lo irónico. Así la fe se tambalea. Obstáculos de la fe. Como dije antes, la soberbia. Hay personas engreídas que se creen que solo puede ser verdad lo que ellos entienden. Esto es absurdo. Hay muchas cosas que son verdad y nosotros no las entendemos. Y prescindo de los milagros teológicos. En muchas cosas de la vida, por ejemplo, la naturaleza de la gravedad, los agujeros negros del cosmos, la antimateria, la importancia del ADN, de los genes y de los cromosomas, etc. Otro obstáculo para creer es la lujuria. Esto lo afirma una larga experiencia. Pero además, ya lo dijo Cristo, solo los limpios de corazón verán a Dios. Digamos algo sobre las dudas de fe. No es dudar el interés por formarse bien y conocer las razones que hay para creer. Esto es bueno. Todos deberíamos tener una cultura religiosa del mismo nivel que nuestra cultura humana. Es frecuente ver personas de gran cultura humana y con una cultura religiosa infantil. Solo saben de religión lo que aprendieron de niños. no han seguido estudiando religión. Para estas personas son los catecismos de adultos. Por ejemplo, mi libro para salvarte. Perdón por la propaganda. Tampoco es dudar, darse cuenta de que el misterio es difícil de entender. Lo que no se puede hacer es dudar de que sea verdad lo que Dios ha revelado. Para creer es muy importante practicar. Quien no vive como piensa, termina pensando como vive. El hombre no puede vivir contradiciendo sus ideas. Si no acomoda su vida a sus ideas, terminará acomodando sus ideas a su vida. El hombre tiene que justificarse a sí mismo. Tras la apostasía moral, vendrá la apostasía ideológica. Acertadamente, dice Augusto Nicolás en su libro El arte de creer, practicar todo lo que se cree para creer todo lo que se debe practicar. Resumiendo, la fe es un acto de la inteligencia que acepta lo que Dios ha dicho por considerarlo sabio y veraz. Segundo, la fe es un acto de la voluntad que acepta lo que Dios dice no por la evidencia de la verdad, sino por adhesión a su persona. Tercero, para que la fe sea religiosa y no meramente científica, además del convencimiento de la inteligencia, hace falta la adhesión de la voluntad. San Pablo, después de ser derribado por la luz de Cristo, exclamó: Señor, ¿qué quieres que haga? Para esto es necesaria la gracia de Dios, que la eleva al plano sobrenatural. Y la gracia de Dios se consigue por la oración. Por eso hemos dicho que la oración es la madre de la fe. Estas son algunas de las ideas que el padre Miguel Nicolau, de la Compañía de Jesús, expone en su libro Psicología y Pedagogía de la Fe. Y termina su libro diciendo lo siguiente, que voy a leer en la página 310. Si los cruzados de hoy superan las luchas que pelean por Jesucristo para volverle al reinado de la sociedad, las superan por la fe. Si los jóvenes y los seglares fervientes conciben alientos de santidad heroica que emule las purezas de sus mayores, las conciben por la fe. Si los sacerdotes perseveran en su ministerio de reconciliación del humano linaje y en la caridad sacrificada por sus prójimos, perseveran por la fe. Si los misioneros acuden a los confines del Oriente y Occidente para llevar la doctrina de Jesucristo a los pueblos más remotos, son heraldos de la fe, les dirige la antorcha de la fe. Si en los conventos y también en el fragor del mundo hay almas que pugnan por elevarse hasta las cimas y alzarse sobre las bajezas de la vulgaridad moral, les alienta la luz de la fe. Y si otros mueren por Dios y por la Iglesia, y su memoria desconocida a los ojos del mundo es conocida a los ojos de Dios, y con su sangre generosa han sido plantel de generaciones fervorosas, como los mártires eran semilla de cristianos, son héroes de la fe. Han plantado con su sangre la fe. Esta es la victoria que vence al mundo, nuestra fe. Dice San Juan en su primera carta, capítulo 5, versículo 4. Aquí está la psicología más profunda de la fe. Así termina su libro el padre jesuita Miguel Nicolau, el libro titulado Psicología y Pedagogía de la Fe.
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1: En Apóstoles de Nuestro Tiempo, el padre Giovanni Camarillo nos habla sobre el pecado.
2: El pecado es una de las trampas más sucias del demonio y que es antigua. Y para esto lo podemos ver en el capítulo 3 del Génesis, cuando los primeros padres estaban en el jardín del Edén, todo lo tenían, pero el demonio no estaba contento. Y para esto va y seduce. Dios nos dotó de inteligencia y voluntad, la capacidad de amarlo, pero la libertad para amarlo. Y en esto el demonio, siempre queriendo engañar, el maestro de la mentira, trata de engañar a Eva diciéndole que Dios nos ha privado de la libertad. Dios ha coartado nuestra libertad para que solamente nos inclinemos a Él. Y en esto transforma nuestra libertad en un libertinaje. Por eso Benedicto XVI decía que libertad no es desentenderse de, sino comprometerse con. Y en esto el demonio siempre tratará de engañar. Y aquí el demonio hace que el hombre caiga en su seducción y desobedezca, coartando su libertad y haciéndose presa de su libertinaje. Por eso nosotros debemos de entender que en el pecado siempre estará la artimaña del demonio en querer desobedecer a Dios. Y una desobediencia que pareciera es nuestra opción porque es mi libertad. Por eso yo te presento tres cuestiones que tú debes de tener muy en cuenta para desenmascarar al demonio. En el pecado siempre el demonio se vestirá muy astuto, pero tú eres un hijo de la luz. El primer punto, tú debes descubrir cuál es la artimaña del demonio para seducirte. ¿Dónde está su cola? Para que donde lo puedas descubrir, saberlo frenar en el momento. Recordemos lo que dijo el Papa Francisco: con el demonio no se dialoga. 2. Debemos descubrir dónde radica nuestra responsabilidad en un acto humano que posiblemente caiga en pecado, porque esta es otra de las artimañas del demonio: hacernos irresponsables, como lo pasó con Eva. No, es que fue la serpiente, es que fue en Adán, es que fue Eva. 3. Debemos ver y descubrir las consecuencias sociales que trae mi pecado. Nuestro pecado no solamente trae consecuencias para mi persona, siempre traerá consecuencias en donde arrastraremos a los demás y sobre todo a los que más nos aman. Así que ánimo, el demonio no descansa, pero un hijo de Dios tampoco descansa en este combate contra el demonio.
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que todos los pueblos te alaben y te bendigan. Santo eres, Señor. Aleluya, aleluya. Gloria.

Días antes de mi último cumpleaños, mi esposa me preguntó acerca de que sí que me gustaría recibir en ese día especial. Y recuerdo que mi respuesta fue que no necesitaba nada, que no me tenía que regalar nada. Pero el día de mi cumpleaños me levanté y me senté al piano. Y pensando en la pregunta que me había hecho mi esposa, me puse a pensar en qué le respondería al Señor si Él me preguntara qué es lo que me gustaría recibir el día de mi cumpleaños. Y pensando en esto, escribí esta canción que se llama Este Día Especial.

0: Si es tu anhelo, díselo a Él. Es mi anhelo contemplarte, Jesús. Conocerte cara a cara.
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Hola, mi nombre es Isabela, venimos desde Argentina, de una provincia bastante chiquita, Entre Ríos. Llegué acá por mi mamá, la verdad que siempre escuché hablar sobre este lugar y sin duda nunca pensé en llegar, en estar acá. Fue un llamado, como siempre dicen, y me quedó muy grabado lo que dijo el guía cuando nos trajo acá. Él nos preguntó, ¿saben a dónde van? Nosotros respondimos, sí, a Medjugorje. No, dice, en realidad van al cielo y sin duda lo que se vive acá es el cielo. Experimentás una paz, una contención, un amor indescriptible. Y la verdad que el que esté dudando si venir o no, sin duda es un rotundo sí. Es maravilloso ver cómo tantas personas, tantos jóvenes en este caso, se unen en oración en diferentes idiomas. La verdad que eso te llena un poco bastante el corazón.

Que toda criatura bendiga y glorifique a María, la obra maestra de las manos de Dios, porque ella es la obra maestra de las manos de Dios, tanto en el orden de la gracia como en el de la gloria.

0: Las gracias de mi misericordia se toman con un solo recipiente, y este es la confianza. Cuanto más confíe un alma, tanto más recibirá. Por la señal de la Santa Cruz de nuestros enemigos, líbranos, Señor Dios nuestro, en el nombre del Padre y del Hijo y del Espíritu Santo. Amén.
1: Señor mío Jesucristo, Dios y hombre verdadero, Creador, Padre y Redentor mío, por ser tú quien eres, bondad infinita, y porque te amo sobre todas las cosas, me pesa de todo corazón el haberte ofendido. Ayudado de tu divina gracia, propongo firmemente nunca más pecar, confesarme y cumplir la penitencia que me fuere impuesta. Amén.
0: En los cielos y en la tierra, sea por siempre bendito y alabado
1: el corazón amoroso de Jesús sacramentado.
0: Padre nuestro que estás en el cielo, santificado sea tu nombre. Venga a nosotros tu reino. Hágase tu voluntad en la tierra como en el cielo.
1: Danos hoy nuestro pan de cada día. Perdona nuestras ofensas, como también nosotros perdonamos a los que nos ofenden. No nos dejes caer en tentación, y líbranos del mal. Amén.
0: Dios te salve María, llena eres de gracia, el Señor está contigo. Bendita entre todas las mujeres, y bendito es el fruto de tu vientre, Jesús.
1: Santa María, Madre de Dios, ruega por nosotros pecadores, ahora y en la hora de nuestra muerte. Amén.
0: En los cielos y en la tierra, sea por siempre bendito y alabado
1: el corazón amoroso de Jesús sacramentado.
0: Padre nuestro que estás en el cielo, santificado sea tu nombre. Venga a nosotros tu reino. Hágase tu voluntad en la tierra como en el cielo.
1: Danos hoy nuestro pan de cada día. Perdona nuestras ofensas, como también nosotros perdonamos a los que nos ofenden. No nos dejes caer en tentación y líbranos del mal. Amén.
0: Dios te salve María, llena eres de gracia. El Señor está contigo. Bendita tú entre todas las mujeres y bendito es el fruto de tu vientre, Jesús.
1: Santa María, Madre de Dios, ruega por nosotros pecadores, ahora y en la hora de nuestra muerte. Amén.
0: En los cielos y en la tierra, sea por siempre bendito y alabado
1: el corazón amoroso de Jesús sacramentado.
0: Padre nuestro que estás en el cielo, santificado sea tu nombre. Venga a nosotros tu reino. Hágase tu voluntad en la tierra como en el cielo.
1: Danos hoy nuestro pan de cada día. Perdona nuestras ofensas, como también nosotros perdonamos a los que nos ofenden. No nos dejes caer en tentación y líbranos del mal. Amén.
0: Dios te salve María, llena eres de gracia. El Señor está contigo. Bendita tú entre todas las mujeres y bendito es el fruto de tu vientre, Jesús.
1: Santa María, Madre de Dios y Madre nuestra, ruega por nosotros pecadores, ahora y en la hora de nuestra muerte. Amén.
0: Espíritu Santo de Dios, me entrego a ti en alma y cuerpo, para que tú me consagres como intercesor en favor de la Santa Iglesia y del mundo redimido por Cristo Jesús. Haz que mi alma se pase enteramente al alma de Jesús, mi amado, escondido con él en Dios. Quiero orar y trabajar día y noche por el reino de Dios, por la salvación del mundo y por la santificación de la Iglesia. Enséñame a interceder en tu lenguaje de Dios, el silencio sagrado de contemplación. Ensancha mi corazón y purifícalo de todo egoísmo para que en él encuentren cabida todas las personas y todas las intenciones que Jesús lleva en su corazón y la Virgen María en el suyo. Haz que mi vida entera, en comunión con Jesús y María y todos los santos, sea una alabanza a Dios, una intercesión incesante a favor de mis hermanos, una Eucaristía integrada en la de Jesús. Amén.
1: Espíritu Santo, concédeme la gracia de vencer en la lucha contra el mal y el desconsuelo. Espíritu Santo, concédeme la gracia de seguir tus inspiraciones en los momentos de duda. Espíritu Santo, concédeme la gracia de no ofender a Dios y tener el dolor de mis pecados. Espíritu Santo, concédeme la gracia de comprender la palabra de Dios para que pueda vivirla. Espíritu Santo, concédeme la gracia de conocer el reino de Dios para que lo haga realidad. Y dame la gracia de vivir siempre en comunión con Dios y con mis hermanos. Amén.
0: Inclina tu oído, Señor. Escúchame, que soy un pobre desamparado. Protege mi vida, que soy un fiel tuyo. Salva tu siervo, que confía en ti.
1: Tú eres mi Dios, piedad de mí, Señor, que a ti te estoy llamando todo el día. Alegra el alma de tu siervo, pues levanto mi alma hacia ti.
0: Porque tú, Señor, eres bueno y clemente, rico en misericordia con los que te invocan. Señor, escucha mi oración, atiende a la voz de mi súplica.
1: En el día del peligro te llamo, y tú me escuchas. No tienes igual entre los dioses, Señor, ni hay obras como las tuyas.
0: Todos los pueblos vendrán a postrarse en tu presencia, Señor. Bendecirán tu nombre. Grande eres tú y haces maravillas. Tú eres el único Dios.
1: Gloria al Padre, y al Hijo, y al Espíritu Santo.
0: Como era en el principio, ahora y siempre, por los siglos de los siglos. Amén. Al mirarte en la Eucaristía, Señor, que es el memorial de tu muerte y resurrección, recordamos tus palabras. No hay amor más grande que dar la vida por tus amigos. Y es que, además de tu sacrificio en la cruz para salvar a toda la humanidad y tu victoria sobre la muerte para enseñarnos que nos espera una vida contigo, decidiste quedarte presente entre nosotros, precisamente porque nos amas. Nos llamas amigos porque nos has enseñado todo lo que oíste del Padre. Nos elegiste para estar a tu lado y nos destinaste para dar fruto duradero. Te damos gracias por este signo de tu amistad fiel que nos santifica. Sacramento de la caridad, don de ti mismo, que nos revela el amor infinito de Dios, tanto en lo personal para cada uno de nosotros, como en comunidad, para toda su iglesia. Así, nos disponemos a compartir contigo un momento para seguir aprendiendo de tu reino, acercarnos más a ti y renovar nuestra fe, de manera que logremos producir mejores frutos. Te encomendamos, además, a nuestros jóvenes, para que también vivan más cerca de ti, con la confianza de que nos concederás todo lo que pidamos en tu nombre. A los que ya te conocen, te pedimos, les auxilies en sus necesidades, fortalezcas su fe y les permitas crecer en virtudes. Para los que no saben de ti o no han querido seguirte, haznos instrumentos que comuniquen la alegría de estar a tu lado, la riqueza de tu palabra y la grandeza de tu amor con el que diste la vida por tus amigos. Escucha la voz del Señor que nos dice: Hija mía, necesito sacrificios hechos por amor, porque solo estos tienen valor para mí. Es grande la deuda del mundo contraída conmigo. La pueden pagar las almas puras con sus sacrificios, practicando la misericordia espiritual. Si el alma no practica la misericordia de alguna manera, no conseguirá mi misericordia en el día del juicio. Oh, si las almas supieran acumular tesoros eternos, no serían juzgadas, porque su misericordia anticiparía mi juicio. Bendito y alabado sea, Señor, porque es eterna tu misericordia.
1: Oh alma sumergida en las tinieblas, no te desesperes todavía. No todo está perdido. Habla con tu Dios, que es el amor y la misericordia misma. Alma, escucha la voz de tu Padre misericordioso. Has de saber, hija mía, que mi corazón es la misericordia misma. Desde este mar de misericordia, las gracias se derraman sobre el mundo entero. Ningún alma que se haya acercado a mí ha partido sin haber sido consolada. Cada miseria se hunde en mi misericordia, y de este manantial brota toda gracia salvadora y santificante. Bendito y alabado seas, Señor, porque es eterna tu misericordia.
0: Mi corazón se alegra de este título de misericordia. Proclama que la misericordia es el atributo más grande de Dios. Todas las obras de mis manos están coronadas por la misericordia. Esta es la hora de la gran misericordia para el mundo entero. Te permitiré penetrar en mi tristeza mortal. En esta hora, nada le será negado al alma que lo pida por los méritos de mi Padre y de mi pasión. Bendito y alabado sea, Señor, porque es eterna tu misericordia.
1: A las tres, ruega por mi misericordia, en especial para los pecadores, y aunque solo sea por un brevísimo momento, sumérgete en mi pasión, especialmente en mi abandono en el momento de mi agonía. Aún si un alma estuviese en descomposición como un cadáver y humanamente sin ninguna posibilidad de resurrección y todo estuviera perdido, no sería así para Dios. Un milagro de la divina misericordia resucitaría esta alma en toda su plenitud. Infelices los que no aprovechan de este milagro de la misericordia divina. Lo invocarán en vano cuando sea demasiado tarde. Bendito y alabado seas, Señor, porque es eterna tu misericordia.
0: Ofrecimiento de la coronilla de la divina misericordia. Por la paz en el mundo entero, por las necesidades de la humanidad, por la conversión de las almas, por los enfermos y quienes cuidan de ellos, por las intenciones del Papa, por la santificación de los sacerdotes, religiosos y religiosas, por las vocaciones sacerdotales, por la Iglesia perseguida, por los fundadores, el personal y los bienhechores de María Visión, por la protección de la niñez, de los adolescentes y de los bebés en el vientre de sus madres, por la unión, protección y santificación de las familias, por los agonizantes, por las almas del purgatorio. Hermanos, recordemos el mensaje que Jesús nos dice.
1: ¿Por qué te confundes y te agitas ante los problemas de la vida? Déjame al cuidado de todas tus cosas y en todo te irá mejor. Cuando te abandones en mí, todo se resolverá con tranquilidad según mis designios. No te desesperes. No me dirijas una oración agitada, como si quisieras exigirme el cumplimiento de tus deseos. Cierra los ojos del alma y dime con calma:
0: Jesús, en ti confío.
1: Evita las preocupaciones, las angustias y los pensamientos sobre lo que puede suceder después. No estropees mis planes, queriéndome imponer tus ideas. Déjame ser Dios y actuar con libertad. Abandónate confiadamente en mí y deja en mis manos tu futuro. Dime frecuentemente:
0: Jesús, en ti confío.
1: Lo que más daño te hace es tu razonamiento y tus propias ideas. Querer resolver las cosas a tu manera cuando dices: Jesús, en ti confío. No seas como el paciente que le pide al médico que lo cure, pero le sugiere el modo de hacerlo. Déjate llevar en mis brazos divinos. No tengas miedo. Yo te amo. Si crees que las cosas empeoran o se complican a pesar de tu oración, sigue confiando. Cierra los ojos del alma y confía. Continúa diciéndome a toda hora:
0: Jesús, en ti confío.
1: Necesito las manos libres para poder obrar. No me ates con tus preocupaciones. Satanás quiere eso: agitarte, angustiarte y quitarte la paz. Confía en mí, así que no te preocupes. Echa en mí todas tus angustias y duerme tranquilamente. Dime siempre:
0: Jesús, en ti confío.
1: Y verás grandes milagros. Te lo prometo por mi amor.
0: Los invitamos para unirse al rezo de la coronilla de la Divina Misericordia. En el nombre del Padre, y del Hijo, y del Espíritu Santo. Amén. Padre nuestro que estás en el cielo, santificado sea tu nombre. Venga a nosotros tu reino. Hágase tu voluntad en la tierra como en el cielo.
1: Danos hoy nuestro pan de cada día. Perdona nuestras ofensas, como también nosotros perdonamos a los que nos ofenden. No nos dejes caer en la tentación y líbranos del mal. Amén.
0: Dios te salve, María. Llena

0: creador del cielo y de la tierra. Creo en Jesucristo, su único Hijo, nuestro Señor, que fue concebido por obra y gracia del Espíritu Santo. Nació de Santa María Virgen, padeció bajo el poder de Poncio Pilato, fue crucificado, muerto y sepultado. Descendió a los infiernos, al tercer día resucitó de entre los muertos, subió a los cielos y está sentado a la derecha de Dios, Padre Todopoderoso. Desde allí ha de venir a juzgar a vivos y muertos. Creo en el Espíritu Santo, la Santa Iglesia Católica, la comunión de los santos, el perdón de los pecados, la resurrección de la carne y la vida eterna. Amén.
1: Padre eterno, te ofrezco el cuerpo, la sangre, el alma y la divinidad de tu amadísimo Hijo, nuestro Señor Jesucristo, como propiciación de nuestros pecados y los del mundo entero. Por su dolorosa pasión,
0: ten misericordia de nosotros y del mundo entero.
1: Por su dolorosa pasión,
0: ten misericordia de nosotros y del mundo entero.
1: Por su dolorosa pasión,
0: ten misericordia de nosotros y del mundo entero.
1: Por su dolorosa pasión,
0: ten misericordia de nosotros y del mundo entero.
1: Por su dolorosa pasión,
0: ten misericordia de nosotros y del mundo entero.
1: Por su dolorosa pasión,
0: ten misericordia de nosotros y del mundo entero.
1: Por su dolorosa pasión,
0: ten misericordia de nosotros y del mundo entero.
1: Por su dolorosa pasión,
0: ten misericordia de nosotros y del mundo entero.
1: Por su dolorosa pasión,
0: ten misericordia de nosotros y del mundo entero.
1: Por su dolorosa pasión,
0: ten misericordia de nosotros y del mundo entero. Padre eterno, te ofrezco el cuerpo, la sangre, el alma y la divinidad de tu amadísimo Hijo, nuestro Señor Jesucristo, como propiciación de nuestros pecados y los del mundo entero. Por su dolorosa pasión,
1: ten misericordia de nosotros y del mundo entero.
0: Por su dolorosa pasión,
1: ten misericordia de nosotros y del mundo entero.
0: Por su dolorosa pasión,
1: ten misericordia de nosotros y del mundo entero.
0: Por su dolorosa pasión,
1: ten misericordia de nosotros y del mundo entero.
0: Por su dolorosa pasión,
1: ten misericordia de nosotros y del mundo entero.
0: Por su dolorosa pasión,
1: ten misericordia de nosotros y del mundo entero.
0: Por su dolorosa pasión,
1: ten misericordia de nosotros y del mundo entero.
0: Por su dolorosa pasión,
1: ten misericordia de nosotros y del mundo entero.
0: Por su dolorosa pasión,
1: ten misericordia de nosotros y del mundo entero.
0: Por su dolorosa pasión,
1: ten misericordia de nosotros y del mundo entero. Padre eterno, te ofrezco el cuerpo, la sangre, el alma y la divinidad de tu amadísimo Hijo, nuestro Señor Jesucristo, como propiciación de nuestros pecados y los del mundo entero. Por su dolorosa pasión,
0: ten misericordia de nosotros y del mundo entero.
1: Por su dolorosa pasión,
0: ten misericordia de nosotros y del mundo entero.
1: Por su dolorosa pasión,
0: ten misericordia de nosotros y del mundo entero.
1: Por su dolorosa pasión,
0: ten misericordia de nosotros y del mundo entero.
1: Por su dolorosa pasión,
0: ten misericordia de nosotros y del mundo entero.
1: Por su dolorosa pasión,
0: ten misericordia de nosotros y del mundo entero.
1: Por su dolorosa pasión,
0: ten misericordia de nosotros y del mundo entero.
1: Por su dolorosa pasión,
0: ten misericordia de nosotros y del mundo entero.
1: por su dolorosa pasión,

0: misericordia de nosotros y del mundo entero.
1: Por su dolorosa pasión,
0: ten misericordia de nosotros y del mundo entero. Padre eterno, te ofrezco el cuerpo, la sangre, el alma y la divinidad de tu amadísimo Hijo, nuestro Señor Jesucristo, como propiciación de nuestros pecados y los del mundo entero. Por su dolorosa pasión,
1: ten misericordia de nosotros y del mundo entero.
0: Por su dolorosa pasión,
1: ten misericordia de nosotros y del mundo entero.
0: Por su dolorosa pasión,
1: ten misericordia de nosotros y del mundo entero.
0: Por su dolorosa pasión,
1: ten misericordia de nosotros y del mundo entero.
0: Por su dolorosa pasión,
1: ten misericordia de nosotros y del mundo entero.
0: Por su dolorosa pasión,
1: ten misericordia de nosotros y del mundo entero.
0: Por su dolorosa pasión,
1: ten misericordia de nosotros y del mundo entero.
0: Por su dolorosa pasión,
1: ten misericordia de nosotros y del mundo entero.
0: Por su dolorosa pasión,
1: ten misericordia de nosotros y del mundo entero.
0: Por su dolorosa pasión,
1: ten misericordia de nosotros y del mundo entero. Padre eterno, te ofrezco el cuerpo, la sangre, el alma y la divinidad de tu amadísimo Hijo, nuestro Señor Jesucristo, como propiciación de nuestros pecados y los del mundo entero. Por su dolorosa pasión,
0: ten misericordia de nosotros y del mundo entero.
1: Por su dolorosa pasión,
0: ten misericordia de nosotros y del mundo entero.
1: Por su dolorosa pasión,
0: ten misericordia de nosotros y del mundo entero.
1: Por su dolorosa pasión,
0: ten misericordia de nosotros y del mundo entero.
1: Por su dolorosa pasión,
0: ten misericordia de nosotros y del mundo entero.
1: Por su dolorosa pasión,
0: ten misericordia de nosotros y del mundo entero.
1: Por su dolorosa pasión,
0: ten misericordia de nosotros y del mundo entero.
1: Por su dolorosa pasión,
0: ten misericordia de nosotros y del mundo entero.
1: Por su dolorosa pasión,
0: ten misericordia de nosotros y del mundo entero.
1: Por su dolorosa pasión,
0: ten misericordia de nosotros y del mundo entero.
1: Santo Dios, Santo fuerte, Santo inmortal,
0: ten piedad de nosotros y del mundo entero.
1: Santo Dios, Santo fuerte, Santo inmortal,
0: ten piedad de nosotros y del mundo entero.
1: Santo Dios, Santo fuerte, Santo inmortal,
0: ten piedad de nosotros y del mundo entero.
1: Oh Dios eterno, en quien la misericordia es infinita y el tesoro de compasión inagotable, vuelve a nosotros tu mirada bondadosa y aumenta tu misericordia en nosotros, para que en momentos difíciles no nos desesperemos ni nos desalentemos, sino que, con gran confianza, nos sometamos a tu santa voluntad, que es el amor y la misericordia mismos. Amén. Oh sangre y agua que brotaste del Sagrado Corazón de Jesús, como una fuente de misericordia para nosotros,
0: en ti confío.
1: Expiraste, Jesús, pero la fuente de vida brotó para las almas y el mar de misericordia se abrió para el mundo entero. Oh fuente de vida, insondable misericordia divina, abarca al mundo entero y derrámate sobre nosotros. Amén. Señor, escucha mis palabras, atiende a mis gemidos, haz caso de mis gritos de auxilio, Rey mío y Dios mío.
0: A ti te suplico, Señor, por la mañana escucharás mi voz. Por la mañana te expongo mi causa y me quedo aguardando.
1: Tú no eres un Dios que ame la maldad. Ni el malvado es tu huésped, ni el arrogante se mantiene en tu presencia.
0: Detestas a los malhechores, destruyes a los mentirosos, al hombre sanguinario y traicionero lo aborrece el Señor.
1: Pero yo, por tu gran bondad, entraré en tu casa, me postraré ante tu templo santo con toda reverencia.
0: Señor, guíame con tu justicia, porque tengo enemigos, alláname tu camino.
1: En su corazón no hay sinceridad, su corazón es perverso, su garganta es un sepulcro abierto, mientras halagan con la lengua.
0: Que se alegren los que se acogen a ti con júbilo eterno. Protégelos, para que se llenen de gozo los que aman tu nombre.
1: Porque tú, Señor, bendices al justo, y como un escudo lo rodea tu favor.
0: Gloria al Padre, y al Hijo, y al Espíritu Santo.
1: Como era en el principio, ahora y siempre, por los siglos de los siglos. Amén. A cada petición responderemos, ven pronto, Señor.
0: Porque es necesario que reines ya en este mundo.
1: Ven pronto, Señor.
0: Porque hace tanta falta el amor en las familias.
1: Ven pronto, Señor.
0: Porque hay tantos jóvenes sometidos a los vicios.
1: Ven pronto, Señor.
0: Porque hay tantas personas que denigran la vida de los niños.
1: Ven pronto, Señor.
0: Porque la tibieza espiritual va carcomiendo el corazón de tantos sacerdotes.
1: Ven pronto, Señor.
0: Porque las personas ya no le encuentran sentido a su vida.
1: Ven pronto, Señor.
0: Porque hay pocos hijos tuyos que aún te adoran en los sagrarios.
1: Ven pronto, Señor.
0: Porque el mundo necesita purificarse de toda vanidad.
1: Ven pronto, Señor.
0: Porque hay tantas personas que se consagran a las acechanzas del mal.
1: Ven pronto, Señor.
0: Porque hay tantas naciones pidiendo paz y esperanza.
1: Ven pronto, Señor.
0: Porque hay tantas personas sufriendo graves enfermedades.
1: Ven pronto, Señor.
0: Porque hay tantas personas que practican la justicia aún con el más necesitado.
1: Ven pronto, Señor. Porque hay tantas personas que sufren buscando encontrar pronto el consuelo.
0: Ven pronto, Señor.
1: Porque hay tantos esperando tus gracias.
0: Ven pronto, Señor.
1: Porque hay tantos jóvenes confundidos por causas del demonio.
0: Ven pronto, Señor.
1: Porque hay tantos que buscan que impere el mal en el mundo.
0: Ven pronto, Señor.
1: Porque hay tantos que confunden tus principios y mandamientos.
0: Ven pronto, Señor.
1: Porque hay tantos que te buscan por mera conveniencia.
0: Ven pronto, Señor.
1: Porque hay tantos que no encuentran salida a sus problemas.
0: Ven pronto, Señor.
1: Porque hay tantos que se burlan de lo sagrado.
0: Ven pronto, Señor.
1: Porque hay tantos que dicen seguirte, pero persiguen y ultrajan a los demás.
0: Ven pronto, Señor.
1: Porque hay tantos que dicen amarte y odian a su prójimo.
0: Ven pronto, Señor.
1: Porque hay tantos que les es tan fácil quitarle la vida a los demás.
0: Ven pronto, Señor.
1: Porque hay tantos que blasfeman contra el Espíritu Santo.
0: Ven pronto, Señor.
1: Porque hay tantos que no aceptan a tu Santísima Madre.
0: Ven pronto, Señor.
1: Porque hay tantos que, conociéndote, no te aman y no te siguen.
0: Ven pronto, Señor.
1: Ven pronto, mi Señor. Te necesitamos. Necesitamos tu amor, tu paz, tu misericordia. Ayúdanos, Señor. Ven a nuestro corazón. Te pedimos especialmente por la salud de la señora Lulú, que es familia de María Visión. Protégela, ayúdala, sánala de cuerpo y alma. Amén. Te pedimos además por las personas que nos llaman aquí al canal pidiendo una oración.
0: María Teresa González de Aguascalientes pide por las necesidades de la familia González Álvarez, la salud de María del Refugio Álvarez Romo, Esperancita Velázquez. Rodolfo Romero Méndez de Ciudad de México pide por Aparicio Romero López, Josefina López y la salud de Raquel Romero López. Patti Pacheco de Guadalajara da gracias a Dios por la vida y pide por Sergio Campbell Valencia, Karen, Sergio, Patti Campbell Pacheco, Cuauhtémoc Pérez Arzate, la salud de Luis Miguel Salceda, Jessica Dueñas, por la sobriedad de los adictos, por José Eduardo Ponce, por Juan Carlos Ponce Pacheco, los sacerdotes religiosos y la salud de los enfermos. Lucila Becerril de Salamanca pide por las necesidades de la familia Becerril Sánchez, Xochitl y Carol. Leonarda Josefina Hernández del Estado de México pide por Guillermo Gabriel Paz Hernández, por la familia Paz Hernández, la salud de ella misma, de los enfermos en los hospitales y los difuntos de la familia Hernández Longuinos. María Luisa Villafaña Pérez de Ciudad de México pide por las necesidades de Andrea Lara Villafaña, el canal de María Visión y la salud de Paulina Sandra Villafaña y María Irma Villafaña Pérez.
1: Te pedimos por María Zárate Zaragoza de Los Ángeles, familia Torres Zárate, Zárate Zaragoza, por la liberación y sanación de Sergio Torres y Rafael Zárate. Salud de María Zárate, familia Chávez Zárate, por Rafael Zárate, su descanso eterno, y Evelia Zaragoza. Te pedimos por Rosaelia de Oaxaca, familia Pérez, necesidades de María Visión. Karina Torres, por su sanación, Andrés Muñiz, salud de Rosaelia Pérez, por los presos, el descanso eterno de Josefa Daza, Luna y Cándido Pérez, por Rubén de la Mora de Zapopan, familia de la Mora Vázquez, por los que sufren adicciones, salud de Rubén de la Mora, Soledad Vázquez, Blas Morones, Mateo Morones, Montserrat Robles, Ofelia Bañuelos Estrada, por el descanso eterno de Carlos Omar de la Mora, Rosina Aguinar de Zapopan, por Alina Danael Preciado, Alejandro Preciado, Paola Denise y Carla Preciado, familia Gutiérrez Chávez Valencia, Valencia Gutiérrez, César Gutiérrez, Sonia Gutiérrez, su descanso eterno, por Ana María González de Zapopan, familia González González, González Torres, Jesús Andrés Torres, salud de Ana María González por su embarazo de Osiris González, eterno descanso de Elizabeth y Elías Curiel García, Teresa y María de los Ángeles García, por María Pelayo Aro de Zapopan, familia Pelayo Aro Velarde Pelayo, por la paz del mundo, nuestros gobernantes, los sacerdotes, salud de Florentina Aro, José de Jesús Pelayo, Marta Pelayo y familia, difuntos de familiares de la familia Pelayo Aro.
0: Conchita Álvarez Hernández de Lomas del Paraíso pide por su salud, por las necesidades de la familia Álvarez Hernández, Sergio Álvarez Hernández, Rafael Tamayo, Rosa Torres Delgadillo y la salud de Juan Manuel Méndez González. Marta García de Zapopan pide por las necesidades de la familia Vera García, la salud de Leonardo García, Eric Vera García, Marta García Sánchez y el eterno descanso de Margarita Sánchez. Marta Yolanda González de Tijuana pide por las necesidades de la familia Fraile González y especialmente por la salud de Norma Angélica Fraile. Judith Martínez de Zapopan pide por las necesidades de la familia Martínez, por la salud de los enfermos y las almas del purgatorio. Rebeca Isabel Garza Reséndiz de Tamaulipas pide por sus necesidades y su salud, por las familias Calderón Garza, Garza Vallejo y Garza Reséndiz. Pide por los agonizantes y las almas del purgatorio. Alba Luz Sánchez de Guerrero pide por las necesidades de María Guadalupe García Carachiri, Pedro Daniel Sánchez Navarrete, Lucero Sinaí Sánchez Navarrete, Fabiola del Carmen Sánchez Navarrete, Aurora Sánchez Navarrete, por los agonizantes y las almas del purgatorio, especialmente las que están más solas.
1: Te pedimos por Joaquín de Zapopan, necesidades de Gonzalo Bocanegra, el descanso eterno de Joaquín González Arréchiga, por Gabriela de Mazatlán, familia Juárez Ruiz, y dar gracias a Dios. Por Anastasio de Chiapas, necesidades de Camera Caballero, familia Camera García, salud de García Pérez, conversión de los pecadores, por los enfermos, por el personal médico, por la familia Cabrera Barbosa, el descanso eterno de José de Jesús Cabrera González, por María de Chihuahua, familia Baramontes de la Vega, el padre Luis Orriza, Jonathan Viramontes, conversión de los pecadores, descanso eterno de María del Carmen Oliva, por Celia Bojorges de Cabo San Lucas, familia Bojorges Zamudio, y por Carlos y Raimundo Zamudio.
0: Marta Sauceda de Talpa pide por Cibrión Sauceda y la salud de Tadeo Cibrión. Marta Magaña de Michoacán pide por Jesús Herrera Valencia. Luz María Gutiérrez del Estado de México pide por las necesidades de Karime Toraya Nava. María Luisa Claudio de Veracruz pide por las necesidades de Alex Soins, Elizabeth Pérez, Lorenzo y Eva Medina. La salud de María Hernández, Javier Sainz y Delia. Marta Aguilar de Durango pide por la salud de Reina Segura. Marta Guzmán de Coahuila pide por las necesidades de Julio César Ávila Guzmán.
1: Te pedimos por María del Consuelo García de Ciudad de México, familia García, eterno descanso de José Benito García Sandoval, Pedro Andrés, por María Leticia Rivera de Nayarit, Rosa Rivera Romo, familia Rivera Romo, Rosa Godoy León de Jalisco, familia Muñoz de León, por Alba León, por Gloria de Zapopan, por el cumpleaños de Noé Horacio del Toro, por Mercedes Velázquez León del Estado de México, Ramsés y Edgar y César Emanuel Valdés Velázquez, por Rosa Aguachit Domínguez de Tlaxcala, Alejandro Alcochi Aguachí, Damián Alcochi, por Hugo Alcochi, por los enfermos y por la paz del mundo. Gracias Jesús por estar vivo, gracias por habernos escuchado, por estar siempre a nuestro lado. Gracias por tu misericordia infinita. Gracias por tu inmenso amor. En todo momento de mi vida recordaré decirte siempre:
0: Jesús, en ti confío.
1: Jesús, en ti confío.
0: Jesús, en ti confío. 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

Proclama mi alma la grandeza del Señor. Se alegra mi espíritu en Dios mi Salvador, porque ha mirado la humillación de su esclava. Desde ahora me felicitarán todas las generaciones, porque el Poderoso ha hecho obras grandes por mí. Su nombre es santo, y su misericordia llega a sus fieles de generación en generación. Él hace proezas con su brazo, dispersa a los soberbios de corazón, derriba del trono a los poderosos y enaltece a los humildes. A los hambrientos los colma de bienes y a los ricos los despide vacíos. Auxilia a Israel, su siervo, acordándose de su misericordia, como lo había prometido a nuestros padres, en favor de Abraham y su descendencia por siempre. Amén.

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Pues hola, soy Juan Jesús y Medjugorje para mí es una experiencia fantástica, es una experiencia riquísima en todos los aspectos, en los aspectos de socializar con muchísimas personas de muchísimas culturas, de muchísimos países y que vienen aquí con un mismo fin, que es la fe en Dios. Y aquí se vive pues la experiencia de la Gospa, la Virgen María, que nos acompaña en todos los actos y es una auténtica maravilla vivir esta.

0: experiencia. Yo lo aconsejo a todas las personas que vengan, que vivan esta experiencia, que disfruten de Medjugorje y de todas las cosas que tiene, de todas las actividades. Y hay muchísimos sitios donde visitar y la Wespa siempre, siempre te acompaña. Es una maravilla.
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0: este programa Cadena de Amor, en donde nos unimos en oración por todas las necesidades que hay en el mundo y más también en nuestro corazón, en cada uno de estos corazones que hoy se conectan con nosotros a través de esta señal. Les doy la bienvenida en este Día de la Transfiguración, un acontecimiento que nos recuerda hacia dónde pertenecemos, hacia dónde estamos llamados. Y quiero saludar a Toño, que hoy está aquí conmigo compartiendo en este espacio. Toño, buenas tardes.
1: ¿Qué tal? Buenas tardes. Muchísimas gracias por esta hermosa invitación. Estoy muy contento de estar aquí con ustedes.
0: Gracias, Toño. Y mira, aprovechando también que hoy estás con nosotros, te pedimos que nos ayudes a iniciar este programa de la mejor manera en la que podemos iniciar todo, que es con una oración a nuestro Señor, haciéndolo a Él presente, trayéndolo al centro de cada una de nuestros corazones y de nuestras vidas. ¿Te parece?
1: Claro que sí, con todo gusto.
0: Vamos entonces a iniciar con esta oración.
1: Señor Jesús, te damos gracias por estar aquí presente ante nosotros. Gracias porque has venido a redimirnos. Gracias porque has dado tu vida para salvar a cada una de estas almas que hoy te buscan a ti. Gracias porque nos has revelado cada uno de los misterios. Gracias porque en aquel monte, el monte Tabor, te has iluminado. Y contigo se han iluminado también nuestras vidas, se han iluminado nuestros corazones. En esta tarde queremos poner todas nuestras intenciones a tus pies, todas nuestras necesidades, nuestras angustias, porque sabemos que en tus manos, Señor, todo se transforma. Hoy clamamos a ti con amor y con fe y nos ponemos en tus benditas manos. Queremos darte las gracias, Señor. Gracias por cada latir de nuestro corazón. Gracias por cada uno de los dones que nos has regalado. Gracias por nuestras familias, gracias por nuestros trabajos, gracias por nuestra salud, gracias por nuestras enfermedades, por nuestras pruebas. Porque a través de todas ellas te encontramos a ti, Señor.

0: pues con esto iniciamos este programa y vamos también a escuchar la reflexión de la tarde.
1: Tú, Señor, eres mi refugio, mi salvación, mi escudo, mi castillo. Cuando invoqué al Señor de mi esperanza, al punto me libró del enemigo. Del Salmo 17.
0: Gracias, Toño, por este bello canto, por este inicio del programa de esta manera y por también esta reflexión que vamos a meditar junto con la que reflexionaremos hoy. Les invitamos a ponerse en contacto con nosotros a este programa Cadena de Amor y compartirnos todo aquello que hay en su corazón y quieren decirle a nuestro Señor, que también sea de testimonio para los demás, a través de nuestros medios en Facebook, arroba Cadena de Amor MB.
2: También pueden comunicarse con nosotros por medio de WhatsApp en el número 33-22-02-97-70, más 521 es la LADA. Y por supuesto también para comunicarse con nosotros a través de nuestro call center, pueden llamar al 33-37-70-18-00, repito, 33-37-70-18-00, al ser una señal internacional para gloria de Dios. Si te comunicas de fuera de la República Mexicana, la LADA es más 52.
0: Ahí está, pues esperamos sus llamadas. Por lo pronto ya tenemos, Toño, a la primera de esta tarde. Se está comunicando con nosotros Antonia de León, Guanajuato. Antonia, buenas tardes. Bienvenida a Cadena de Amor.
3: Sí. Sí, gracias.
0: Cuéntanos, Antonia, ¿de qué le quieres dar gracias a nuestro Señor?
3: Le quiero dar gracias a nuestro Señor por todas las ayudas que nos ha dado mi Señor. Y ahora le pido a mi Señor, le pido una oración por todos mis hijos, que todos se encuentran enfermos, por todas mis hijas, por ese, por Sergio, por Romina, y por su hermanito, y por Marlene. Es un matrimonio, les pido por ellos. Y también les pido una oración por mi hermano que está muy malito, se llama Carmela Martínez Mimoso. Por mi hijo Domingo, que se encuentra también enfermo. Y por todos los enfermitos del mundo entero, de los que cuidan sus enfermos. Que ya nosotros, Diosito, nos ayudó, nos mandó una luz muy milagrosa. Que lo pudimos cuidar 5 años en su cama. Y ahora le damos gracias porque lo cuidamos con mucho gusto, con mucho amor. Y ahora, encima, yo fijo, le pido al Señor que también los que cuidan sus enfermitos lo hagan con mucho cariño, con mucho amor. Y pido por todos los enfermos de todo el mundo, por los que están en cama, por los que están en los hospitales.

0: hospitales y por todos los enfermitos, enfermitos que me piden oración por su salud. Y yo lo hago con mucho gusto. Y así me pido por todos los enfermos de todo el mundo, porque ellos piden por nosotros y nosotros pedimos por ellos. Mi Jesús sacramentado, yo los pongo en tus sagradas manos, Señor. Y te doy gracias porque yo también me encontraba muy enfermo en días pasados. Y ahora ya me encuentro muy mejorado, Señor, y te doy las gracias. Las gracias infinitas que tienes con nosotros, Señor. Gracias, Señor, por tu gran misericordia y tu bondad que tienes con nosotros. Así te pido por todos mis hermanitos que sufren sus enfermedades, Señor. Por mis hijas que se encuentran enfermas, mis hijas. Por todos mis nietecitos y bisnietos y por todo el mundo. Te pido, Señor, y te doy las gracias por darme carne mío. Amén, amén, amén. Muchas gracias.
1: Muchísimas gracias por esta hermosa oración. Gracias por tus llamadas. Quizá no lo alcanzan a ver, pero cuando ustedes están en oración, nosotros tomamos nota y los agregamos al banco de oración. Y es muy importante que lo sepan, que están en nuestras oraciones. Y fíjate, me llama muchísimo la atención cómo la palabra de Dios, como decimos, es viva y es eficaz. Y siempre tiene un mensaje para nosotros. Yo te quiero compartir este salmo que para mí es súper importante. Me ayudó en un momento en el que necesitaba y de verdad le pedí a nuestro Señor un milagro. Y justamente me tocó providencialmente este salmo, para ser exactos, en este versículo. Es del salmo número 37. Confía en el Señor y haz el bien. Habita en tu tierra y come tranquilo. Pon tu alegría en el Señor y Él te dará lo que ansió tu corazón. ¿Quién era Cintia quien decía, ocúpate de las cosas del Señor y Él se ocupará de las tuyas? Era un santo, pero no recuerdo bien quién era.
2: No lo recuerdo, pero muy cierto.
1: Muy cierto, sí, nos pasa como servidores y a todos ustedes en oración. Que es cierto, si te ocupas de las cosas del Señor, si vas a misa, si te pones en oración, el Señor se ocupa de tus cosas.
2: Así es, y pues por eso la importancia de ponerle todo en sus manos, ponerle todas necesidades, también todas nuestras alegrías y todos los planes que nosotros tenemos. Vamos a darle la bienvenida a Francisca también, que se está comunicando con nosotros de Mazatlán. Francisca, ¿estás por ahí? Desde Mazatlán, Francisca, te escuchamos. ¿Estás ahí con nosotros?
3: Sí, aquí estoy.
2: Gracias, bienvenida a Cadena de Amor. Platícanos hoy sí. ¿Qué le quieres decir a nuestro buen Dios?
3: Sí, buen día. Aquí estamos, muchísimas gracias. Pidiendo por los enfermos, por mis vecinos enfermos y dándole gracias a Dios por la vida. Por su amor, por su cariño, por su bondad, nuestro Padre bondadoso, Rey de Reyes, Señor de Señores. Aquí estoy, Señor, pidiendo por mi familia, por mis vecinos, por los enfermos, Miguel Gamboa Durán, Rosina Gamboa Durán, Padre Santísimo. Por Camerina de Guanajuato, Camerina López también está enferma. Por Imperia Barbosa, por ella también pido por enferma. También te pido, Padre Santísimo, por todos los que han muerto sin confesión, Padre Jesús. Este señor Liberato Arámburo, Juana Gamboa, Araceli Palomares, murieron sin confesión, Padre Jesús. Qué tristeza, Padre Santísimo, llegar a tu presencia con las manos vacías, Señor. Pero para eso estamos los amigos, para pedir por todos los que se nos han ido. También por mi familia, la conversión de mi familia, por la familia Álvarez Peña, por la familia González Álvarez, por la familia González Castro, por todos ellos pido, Padre Santísimo, su conversión. Y por ustedes que tanto nos ayudan, que nos recuerdan que hay un Dios grande y maravilloso.
2: Gracias, Francisca, por comunicarte con nosotros. por hacer.

0: hacernos partícipes pues de estas necesidades y de esta oración.
1: La verdad es que estás en nuestras oraciones, al igual que todos ustedes, y nos da muchísimo gusto también contar con sus llamadas. Todos tenemos muchísimas necesidades, también tenemos grandes testimonios de alegría, y pues siempre es un gusto compartir con ustedes. Y el día de hoy, como bien decías al principio de este hermoso programa, estamos celebrando la transfiguración de nuestro Señor.
0: Así es, celebramos la transfiguración del Señor, que justo del Evangelio de hoy nos está hablando, y bueno, también la primera lectura, que es la carta de San Pedro, la segunda carta de San Pedro, nos habla de esto y nos, justo lo que platicaba, es que nos recuerda hacia dónde vamos, a dónde pertenecemos, a qué estamos llamados y hacia dónde vamos, ¿no? Nos recuerda esta identidad, pues porque la vemos en Cristo, y esto es lo mismo que quiere compartir con cada uno de nosotros, porque vino al mundo y nos salvó también para ello. Vamos a saludar a Catalina, que nos está llamando de Zacatecas. Catalina, buenas tardes. Dinos, ¿a ti cómo te ha bendecido Dios en este día?
2: Pues mire, bendito Dios, que nos dejó amanecer, vale gracias al Señor por un día más de vida que nos da. Y ay, no se escucha en el teléfono.
0: Sí, te escuchamos, nosotros te escuchamos muy bien, Catalina.
2: Bueno, darle gracias a Dios y pedirle al Señor que está presente, que estoy frente de Él, pedirle por todos los enfermos, principalmente por los enfermos de mi familia. Más escucha.
0: Sí te estamos escuchando, bueno. Sí te estamos escuchando nosotros, Catalina.
2: Le pido al Señor, primeramente, mi perdón por todo lo malo que somos y que nos portamos. Le pido al Señor por la salud de mi familia, por mi... Le pido por la salud de mi papá, que está internado allá en Estados Unidos. Y pido por cada uno de mis hermanos y hermanas. Pido por mis hijos, por la familia, por mis hijos, por la familia de mi hija y mi hijo. Y pido por la salud. Pido por mi hijo José Octavio. Pido por mi esposo, por mis hermanas y hermanos. Y ahorita pido por mi tía, que tiene 9, 10 días que falleció su esposo, para que el Señor les dé la resignación, bueno, no resignación, pero que la ayude, que la dé fortaleza para seguir adelante. Señor, te pido por ellos y por todas las familias de este pueblo, en este pueblo de Zain Alto, Zacatecas, te pido por los enfermitos, por los niños, adolescentes y jóvenes de este pueblo y del mundo entero. Principalmente por toda mi familia, te lo pedimos, Señor. Amén, amén, amén.
3: Hermano, hermana, Dios escucha cada lágrima nuestra. Por eso el Salmo 34, en su versículo 19, nos recuerda y nos dice que el Señor está cerca de los corazones afligidos. Hay momentos en el que la enfermedad o en el que el cansancio y la tristeza parecen para nosotros demasiado grandes. En esos momentos, recuerda que Dios escucha cada oración, cada suspiro, pero sobre todo ve cada lágrima nuestra. Él conoce tus luchas y permanece cerca de ti. Nunca estamos solos. El amor de Dios acompaña incluso cuando las palabras ya no alcanzan para expresar lo que sientes.
0: Así es, pues Él es el consuelo de todos nosotros y también es esta certeza, Toño, que estábamos platicando de lo que nos recuerda la transfiguración el día de hoy, una transfiguración que vuelve a Jesús hecho hombre glorioso, y dice la segunda carta del apóstol San Pedro, capítulo 1. Cuando les anunciamos la venida gloriosa y llena de poder de nuestro Señor Jesucristo, no lo hicimos fundados en fábulas hechas con astucia, sino por haberlo visto con nuestros propios ojos en toda su grandeza. Nos recuerda entonces que no están inventando, que nos dice San Pedro, no, a ver, no estoy inventando, esto es lo que nosotros vimos y les transmitimos. Y nosotros con esta misma esperanza de sabernos amados, acompañados, consolados, tenemos que tener nuestra mirada puesta en esta promesa de que vamos a llegar también nosotros a compartir, gracias a Jesús, pues esta gloria, y también seremos así, ¿no? Él la quiere compartir a todos sus hijos, a todas las personas que pues vamos caminando en esta vida también como Él caminó, que transcurrimos, pasaremos por la muerte y llegaremos. Entonces creemos que también las almas, la alma del esposo de la tía de Catalina, pues también estará gozando de esta gloria como nos la mostró Jesucristo.
1: Claro que sí, y me llama muchísimo la atención, sobre todo lo que mencionaste también, de que esto no son fábulas. Cuando vamos a la Santa Misa, cuando escuchan ustedes la palabra a través de esta bendita señal de María Visión, no son solamente dichos, ni son palabras hermosas, adornadas, sino que es la palabra de Dios, como les decíamos hace un momento, es viva, es eficaz, es de todos los tiempos, y nuestro Señor en su infinita sabiduría siempre tiene algo que decirnos, pero Él también nos lo dice. Cristo nos dice, el que tenga oídos, que oiga. Así que pidámosle a nuestro Señor que abra nuestro corazón, que abra nuestro entendimiento, que envíe a su Santo Espíritu para que sepamos ser dóciles a su palabra.
0: Toño, ¿qué te parece si mientras esperamos las demás llamadas de esta tarde, escuchamos un canto y lo ponemos a los pies de nuestro Señor?
1: Claro que sí, con todo gusto. Mira, para gloria de nuestro Señor. Este canto es muy corto, pero justamente recuerda a ese momento en el que la gloria se manifiesta en nuestro Señor y Dios en el cielo. Dice, este es mi Hijo amado en quien tengo mis complacencias. Esto va más o menos así.

0: vez, pues, escuchamos la voz de Dios también que nos dice, este es mi hijo amado, y lo recordamos pues con este canto que sencillo, como dijiste, pero que nos recuerda esto sustancial que estamos conmemorando pues en este día a día de la transfiguración del Señor. Vamos a tomar otra llamada de este lado. Saludamos con mucho gusto desde Cadena de Amor. ¿Con quién tenemos el gusto?
1: Buenas tardes, Cintia.
0: Leonardo, buenas tardes. Qué gusto escucharte también en este día. Platícanos hoy qué le quieres platicar a nuestro buen Dios.
2: Vamos a tomar otra llamada de este lado. Desde Cadena de Amor, ¿con quién
1: te gusta?
2: Leonardo, buenas tardes.
1: Qué gusto
2: escucharte en este día. Platícanos hoy qué le quieres platicar.
0: Leonardo, si gustas, ayúdanos a bajarle un poquito el volumen de tu teléfono.

0: profesor y ya nos escuchamos mejor.
1: Sí. 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

0: ¿Dónde? Sí.
1: Ahora sí, listo, ya estamos listos. Aquí está nuestro Señor también en pantalla.
0: Ay, Padre bueno, en este día te doy gracias por un día más de vida.

siento como digo, lindo. Aquí estoy. Vivo. Todo. Sin mí. Sin ti. Entiendo. Extensión. Mente por la salud de mi abuelita Carolina Randonio. Con él, que bendito Dios. Ya va mucho mejor. Ya no da la mano, padre mío. Y ya se me entiende más cuando habla, pero bendito Dios, ya va mucho mejor. ¿Y qué crees? Que Dios quiere mover más su mano izquierda, pero Dios con el tiempo, padre mío, ella irá mejorando. ¿Y qué crees? Les tengo una buena noticia. Ya moveré más su piecito izquierdo, el derecho. El derecho casi no mueve, porque dijo el médico que no íbamos a recuperar, pero ya mueve más su pie y derecho y ya no da mano a mano y ya ya se me entiende más cuando habla, no más que ayer se sentía como muy agotada, es que alguien pone donde me llamé a mi mamá y dijo, Diana, ya la vi, pero se siente como agotada, cansada, cansadita, no tenía ganas de hablar, pero a veces sí tiene ganas de

0: Buenos días, gracias a Dios, ya está tomando sus sesiones, sus terapias, aunque quién sabe si hoy fue la terapista, pero yo y mi mamá en lo personal nos sentimos contentos porque sabemos que Dios está con ella y le pido y le doy gracias porque en este día tan especial estamos celebrando la transfiguración de Cristo. En la mañana el sacerdote que celebró la misa ahí en María Visión decía que a veces a nosotros nos cuesta mucho trabajo subir al monte Tabor, pero por ejemplo, yo estoy joven y sin embargo no me ha costado trabajo a pesar de esta enfermedad que tengo de espasticidad, no me ha costado trabajo y me ha llamado la atención y ustedes han sido testigos de ello, porque los jóvenes de ahora no me llaman la atención. Por ejemplo, el día domingo pasado, mi tía Deina Velázquez fue a la peregrinación aquí en Tampojavuicia, Estado de México, y me dije, no, había bien poquita gente, y ¿sabe por qué? Porque hay jóvenes que no son como yo, o sea, que no me gusta acercarse, y te pido también especialmente por la familia Velázquez Gandonio, y te pido también especialmente por la familia Juan Sánchez, y te pido también especialmente por Erika Juan Sánchez y por todas las familias en general, me cerraron y don Samuel, cuatro cosas hoy te pido paciencia para eso, para soportar las penas que han de venir y me han de mortificar, y te pido también especialmente por Cintia y por Antonio, que en esta tarde se dieron un tiempo para estar contigo, Padre mío. Síguenos bendiciendo, Padre mío, Padre, que siguen prestando más servicio, porque tú dices, el que no venga a mí no entrará en el reino de los cielos. Y quisiera dejar, si ustedes me lo permiten, una oración a San Miguel Arcángel, que dice más o menos así: San Miguel Arcángel, defiéndelo en la noche, de nuestro amparo, con toda adversidad y todas las fuerzas del demonio, que Dios manifieste sobre él su poder en nuestra humilde súplica. Y tú, oh príncipe de las milicias angélicas, arroja al infierno a Satanás y a todos los espíritus malignos que vagan por el mundo para la perdición de las almas. Y le doy gracias a ustedes porque sé que aunque no estuve, que no estén conmigo físicamente, si están moralmente y a ti, Padre mío, te doy gracias con tantas bendiciones y beneficios que me has dado a pesar de no caminar. Amén, amén, amén.
1: Amén, querido Leonardo. Eres un gran testimonio de fe y de amor de nuestro Señor. Qué oración tan hermosa le has dirigido a nuestro Señor, y sin duda estamos súper agradecidos de contar con tu amistad tan íntima, tan hermosa. Y como bien lo mencionaste, probablemente no estemos aquí físicamente, pero estamos conectados, estamos unidos en Cristo nuestro Señor, y también hemos agregado todas tus intenciones a nuestras oraciones.
2: Así es, Leonardo, y nos da mucho gusto esta buena noticia también que nos compartes. Esta buena noticia de cómo va el proceso de recuperación, ¿no? Que lo que dicen los médicos es una cosa, lo que dice nuestro Señor siempre será otra. Y entonces te quiero compartir para alegrarnos también con el Salmo de hoy. Tú, Señor Altísimo, estás muy por encima de la tierra y mucho más en alto que los dioses. Esto dice el Salmo que la liturgia nos propone en este día, día de la transfiguración del Señor, y que pues nos hace voltear al cielo, voltearle a ver a donde pertenecemos, hacia donde queremos llegar, y darle gracias y alegrarnos por todas las maravillas que Él hace en nuestras vidas o en las vidas de los demás, que también son testimonio. Así que muchas gracias, Leonardo, por este testimonio. ¿Te parece, Toño, que hagamos una oración con un canto más?
1: Claro que sí, con todo gusto. Precisamente el día de ayer estaba platicando con un amigo y me estaba acordando de este canto que habla acerca de la paz. Esto se llama Paz en la Tierra.
3: Paz en la Tierra.

0: Pues estamos sedientos de esta paz, estamos sedientos del amor de Dios y esta fiesta también de la transfiguración, pues que nos ayuda a saciar un poco esa paz porque nos alimenta la esperanza de aquello a lo que estamos invitados. Creo que tenemos otra llamada así de este lado, vamos a atenderla. Hola, muy buenas tardes, ¿con quién hablamos?
1: Buenas tardes, con Rosa de Dolores Hidalgo, Guanajuato.
0: Rosa, bienvenida a Cadena de Amor, platícanos. ¿Qué le quieres expresar a nuestro buen Dios?
1: Primeramente, dale las buenas tardes a nuestro Señor que es tan grande y misericordioso. Y dale las gracias por estos años que pues nos ha dado aquí en la familia, con mi familia, juntamente con mi familia, con mis hermanos, con mi mamá. Pero esta ocasión estoy hablando porque ella se encuentra muy enfermita, tiene una fuerte dolencia de sus huesitos porque tiene osteoporosis, tiene úlcera gástrica y sufre de mucha depresión, mucha ansiedad, y le pido al Señor que la llene de fortaleza, que la ayude, porque ella es una señora de 90 años y sufre mucho. Le pido al Señor también por todos los enfermitos en las clínicas, hospitales, en sus hogares. Asimismo te pido, Señor, por todas las parejas en unión libre, ya que en mi familia las hay. Pido por el matrimonio de Mayra y Víctor, porque andan muy mal, muy distanciados, Señor. Tú que todo lo puedes y que todo lo sabes, Señor, sabes sus intenciones de cada quien y de cada uno de nosotros. Ayúdalos, Señor, fortalécelos, que su unión no se rompa como todos los que por ahí en el mundo terminan separados, desunidos, hasta de su familia. Te pido por todos los presbíteros y sacerdotes y el párroco de mi pueblo, el padre Vidal Rodríguez Turrubieta, y todos sus presbíteros, por nuestro Santo Papa y por nuestro Obispo de Celaya. Amén, amén, amén.
2: Hoy quiero tratar contigo un tema que a veces no sabemos cómo enfrentar. No sabemos cómo enfrentarlo porque de pronto pensamos que es castigo de Dios, pensamos que hemos hecho algo que no le gustó a Dios, qué sé yo. Y entonces a eso le llamamos la enfermedad. Y la enfermedad no es castigo. Jamás, jamás podrás decir tú que es un castigo de Dios y que no lo permite tampoco Dios. No. Esa es también otra idea errada que tenemos como cristianos católicos. Mucha gente cree que al estar enfermo es que Dios te está castigando. No son castigos de Dios. Muchas veces, la inmensa mayoría de las ocasiones, las enfermedades es algo que nosotros mismos nos provocamos. Sí, claro, claro que sí. ¿Cómo nos provocamos las enfermedades? Desde una mala alimentación, desde una vida demasiado sedentaria. Ahora, si tú ya estás enfermo, si ya estás sufriendo la enfermedad, también puedes hacer algo hermoso, muy hermoso con tu enfermedad. Y esto lo dijo San Juan Pablo II. Fíjate quién, San Juan Pablo II, que sufrió aquel atentado terrible que casi le costó la vida y después de eso pues ya no pudo recuperar su salud al 100%. Y no fue un castigo de Dios, al contrario. Acuérdate que la Virgen María, él lo aseguró siempre, desvió la bala para no morir. Pero nunca, nunca bajó la guardia. San Juan Pablo II, en su enfermedad, en sus achaques, en todo aquello, siempre estuvo lúcido. Siempre supo lo que decía, siempre supo para qué vivía. Y él entonces nos dejó una frase bellísima e importante para nuestras enfermedades. La enfermedad unida a la cruz de Cristo es motivo de redención para mucha gente.
0: Pues sí, todas las cosas que suceden, que Dios permite que nos sucedan, es para bien para dar testimonio de lo bueno y lo grande que Él es y todo lo que Él puede hacer. Nos unimos en oración, pues, con todas las personas que se han comunicado con nosotros en esta tarde, las que intentaron hacerlo, pero por alguna

0: cosa no entró la llamada y también por todos los que no se comunicaron pero que están conectados con nosotros a través de María Visión. Y ponemos en especial oración a Janet Alejandra Gamiño Gutiérrez, a Marta Alicia Salazar Rodríguez de Nuevo León, a la familia Pérez Dávalos y la familia Gutiérrez Briones, a Rosana Valenzuela por sus necesidades, a la familia Gamiño Pérez, a Gregoria Silverio Pérez de Puebla, a Araceli del Socorro Colorado de Querétaro.
1: Queremos pedir también por Ángeles Salinas Santillán y familia, por Clara Trejo Guzmán e hija de Campeche, por Juan Jiménez, pide por un trabajo, que la Divina Providencia lo asista. Pedimos por Salomón Gregorio Soria, por sus necesidades, por César Álvarez y José García. También por Janet Silverio González, por su salud.
0: Especialmente en este jueves eucarístico, por nuestros sacerdotes, por las vocaciones y por los seminaristas también. Vamos a irnos a la consagración a los corazones de Jesús y de María.
2: Oración de consagración a los corazones de Jesús y María. Santísimos corazones de Jesús y María, unidos en el amor perfecto, como nos miráis con misericordia y cariño, consagramos nuestros corazones, nuestras vidas y nuestras familias a vosotros. Que nuestro hogar sea lleno de gozo. Que el afecto sincero, la paciencia, la tolerancia y el respeto mutuo sean dados libremente a todos. Que nuestras oraciones incluyan las necesidades de los otros, no solamente las nuestras. Sagrados corazones de Jesús y María, escuchad nuestra oración. Amén.
0: Pues por lo pronto nos despedimos de ustedes esperando encontrarnos en otra emisión de Cadena de Amor. Toño, muchas gracias por tu compañía, como siempre una bendición, que pongas el talento que Dios te ha dado al servicio de Él y de los demás. Y te parece si terminamos entonces el programa pues con un canto a manera de oración para encomendar todas estas cosas que se quedan en el corazón.
1: Claro que sí, Cintia, con todo gusto. ¿Y qué te parece si este canto lo ofrendamos a Nuestra Madre Santísima? Esto es parte del Magnificat. Es uno muy popular, así que si podemos, si no lo sabemos, cantémoslo desde casa. Muchísimas gracias, Cintia.

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0: nombre es María Fernanda, vengo de México y bueno, quería contarles un poquito acerca de mi experiencia confesándome. Yo me confesé el día de ayer, aquí mismo en la parroquia. La verdad, fue una experiencia increíble. Siempre que me confieso, en general, salgo en paz, me siento liviana, ligera, pero la confesión de ayer fue algo para mí del otro mundo. El padre me miró con una mirada demasiado cariñosa, sentí el amor de Jesús. Verdaderamente escuché pues palabras y sobre todo un apoyo que nunca había sentido antes. Siento que este lugar es mágico, hay mucha fe, me encanta sentirme rodeada de tanta fe, de tanta espiritualidad. Y pues nada, les recomiendo que por favor vengan a Medjugorje y pues es todo.
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4: Queridos hermanos, reciban hoy siempre la paz y la alegría de Jesús y de María. Hoy, 6 de agosto, celebramos la transfiguración del Señor y meditamos en Dios Padre y en el castillo interior de nuestra alma. Esta imagen describe una visión del nuevo templo y de la restauración. Ezequiel es llevado en espíritu a una montaña muy alta, donde ve un hombre con una vara de medir que le muestra las dimensiones del templo. Hay mediciones detalladas, porque se narran con precisión las puertas, atrios,

muros y dependencias del templo, pero también es todo simbólico. Más que un plano arquitectónico, es un símbolo de la presencia de Dios que vuelve a habitar en el castillo interior de cada uno de nosotros. Es una analogía desde la visión que nos habla de nuestro proceso de transfiguración. Vamos a recordar las moradas de Santa Teresa, también llamado el castillo interior. Vamos a imaginar de una oración contemplativa que el mismo Jesús te toma de la mano y te lleva por la primer morada, que es la entrada de ese castillo. El alma apenas se acerca a la puerta, escucha ruidos, hay distracciones, pecados veniales, falta de conciencia. Aquí el Padre nos espera en la puerta de esta casa, de estas moradas, de este castillo, con una paciencia infinita, como el Padre que esperaba al Hijo pródigo y que nunca cerró la puerta. Su amor es la invitación inicial. Ven, hijo, ven, hija, no temas entrar. La idea es que vayas viendo en qué morada estás entrado. Recuerda que entonces la primera morada es la entrada al castillo. La persona que vive en medio del ruido, distracciones, falta de conciencia. Pero si has llegado a la entrada y decides seguir avanzando, la segunda morada es el despertar del deseo. Y es cuando la persona en su interior comienza a hacer oración con mayor constancia. Todavía hay muchas luchas, tentaciones, dudas de fe. Pero el Padre es un maestro paciente. Él nos anima, nos fortalece. Y aquí vamos aprendiendo en esta morada, en esta habitación del alma, que la oración es un diálogo de hijos, no es una obligación. Es encontrarse con alguien, no es hacer algo o cumplir. El amor del Padre a su vez sostiene la perseverancia en la oración y en el servicio. La tercera morada ya nos lleva a una vida más ordenada. La persona empieza a vivir con disciplina, con virtud, pero también corre el riesgo de confiar demasiado en sus propias fuerzas. Este es un peligro muy sutil, una tentación sutil. El Padre recuerda que no basta el esfuerzo humano. Su gracia es la que da vida. Aquí se va aprendiendo entonces la humildad. Reconocer que, de nuestra parte, tenemos que poder todo lo que se puede, pero que todo viene de Él. Cuando logramos ese paso, podemos seguir entrando en las profundidades de este castillo hermosísimo, que es como un cristal hermoso, según Teresa de Ávila. Y llegamos a la cuarta morada, la oración de recogimiento. Es cuando la persona experimenta momentos de profunda paz interior, donde percibe la presencia de Dios, no solo junto a él, a ella, sino en el corazón, en lo más profundo. Es el Padre que acaricia suavemente, mostrando que su amor no es teoría, es experiencia viva. Aquí se descubre que la verdadera seguridad está en dejarse guiar por Él. Esta cuarta morada es hermosísima, pero puede tener la tentación de que, como ya sentimos esa paz interior, nos quedemos ahí. Sin embargo, el Espíritu del Padre y del Hijo nos sigue llamando, atrayendo a la quinta morada, que es la unión inicial. La persona se siente profundamente amada. ¡Qué gracia tan grande! Sentir como un torrente de amor que entra por tu cabeza y que llega a todo tu ser. Santa Teresa habla de esta gracia como un desposorio espiritual. El alma y Dios se prometen fidelidad. El Padre se muestra como esposo fiel que no abandona. Esto lo veremos posiblemente en los próximos días cuando lleguemos al libro del profeta Oseas. Pero aquí se experimenta la dulzura de ser hijo amado, sostenido y elegido.

ahí empezamos a caminar con pasos mucho más grandes en nuestra vida espiritual en medio de las tormentas de la vida. Llegamos así a la sexta morada, la purificación y el dolor. Y es cuando Dios permite, para un crecimiento mayor, que la persona pase por pruebas, por sequedades, incluso a veces permite enfermedades o persecuciones. Y es que el Padre quiere purificarnos como el orfebre limpia el oro. Y esto, aunque duela, su amor es pedagógico. Prepara el corazón de ese creyente, de ese católico, para una unión plena. Aquí se aprende a confiar, incluso en la oscuridad, incluso en esos momentos donde ya no se siente esa presencia como se sentía antes. Esto, asumido desde la fe, desde la alabanza, nos lleva a la séptima morada, la unión transformante. La persona empieza a descansar interiormente en el centro del castillo. Siente el abrazo del Padre, el abrazo del Hijo, la unción del Espíritu Santo. Santa Teresa describe esta séptima morada como un matrimonio espiritual. Ya no hay separación. El alma, la persona, vive en Dios y Dios en ella. Aquí se experimenta la plenitud. El amor del Padre se convierte en la respiración misma del alma. Cada morada es un paso más hacia la confianza y el abandono en el amor del Padre. No es un camino de perfección rígida, sino de relación filial. Aprender a vivir como hijos amados que se dejan guiar. Oremos. Padre amado, quiero entrar en tu castillo y recorrer sus moradas. Tómame de la mano, enséñame a soltar mis miedos y a confiar en tu amor. Haz que mi corazón descanse totalmente en ti y que cada día viva animado por tu espíritu. Amén. Querido hermano, querida hermana, ¿con qué morada te sientes identificado? ¿En cuál sientes que te encuentras desde la primera a la séptima? Quizás necesites volver a orar con esta reflexión, poniéndole pausa en aquello donde sientas que el Espíritu del Padre y del Hijo están tocando tu corazón para ayudarte a avanzar. Para esto le pido a Dios que te bendiga. El Señor está contigo. Te bendice Dios, que es Padre, Hijo y Espíritu Santo. Amén. Hasta mañana, si Dios quiere.

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1: De la mano de Jesús y de María en la tormenta. Comenzamos con esta lectura de la carta a los Efesios, capítulo 4, desde el versículo 1. Yo, el prisionero de Cristo, les exhorto, pues, a que se muestren dignos de la vocación que han recibido. Sean humildes, amables, comprensivos y soportense unos a otros con amor. Mantengan entre ustedes lazos de paz y permanezcan unidos en el mismo espíritu. Un solo cuerpo y un mismo espíritu, pues ustedes han sido llamados a una misma vocación y una misma esperanza. Un solo Señor, una sola fe, un solo bautismo. Un solo Dios y Padre de todos, que está por encima de todos, que actúa por todos y está en todos. Cada uno de nosotros ha recibido su talento y Cristo es quien fijó la medida de sus dones para cada uno. Pues se dijo, subió a las alturas.

0: llevó cautivos y dio sus dones a los hombres. Subió se refiere al que antes había bajado con los muertos al mundo inferior. El mismo que bajó subió después por encima de todos los cielos para llenarlo todo. ¿Y dónde están sus dones? Unos son apóstoles, otros profetas, otros evangelistas, otros pastores y maestros. Así prepara a los suyos para las obras del ministerio en vista de la construcción del cuerpo de Cristo, hasta que todos alcancemos la unidad en la fe y el conocimiento del Hijo de Dios y lleguemos a ser el hombre perfecto con esa madurez que no es menos que la plenitud de Cristo. Entonces no seremos ya niños a los que mueve cualquier oleaje o viento de doctrina o cualquier invento de personas astutas, expertas en el arte de engañar. Estaremos en la verdad y el amor e iremos creciendo cada vez más para alcanzar aquel que es la cabeza, Cristo. Él hace que el cuerpo crezca con una red de articulaciones que le dan armonía y firmeza, tomando en cuenta y valorizando las capacidades de cada uno, y así el cuerpo se va construyendo en el amor. Les digo pues, y con insistencia les advierto en el Señor, que no imiten a los paganos que se mueven por cosas inútiles. Su inteligencia está en tinieblas, la ignorancia en que se quedan, así como su conciencia ciega, los mantiene muy lejos de la vida de Dios. Palabra de Dios. Y qué importante que es descubrir esto, porque vivimos en el mundo y mucha gente es del mundo y puede que esté muy cerca a nosotros, en nuestra propia familia a veces, en el entorno del trabajo, en el entorno de la vida social que vivimos día a día. Mucha gente le pertenece al mundo, a este materialismo, a este consumismo, a todo este relativismo. Y viven así, creen así, piensan así, hablan así, sienten así y se enfocan así en todas las cosas que hacen y dicen. Por eso debemos tener tanto cuidado de no dejarnos contaminar y no dejarnos influenciar y no caer en el respeto humano, de aceptar las actitudes y conductas de la gente solo por no ofenderlos, por no perder su amistad, por quién sabe cuántas cosas equivocadas, porque el hecho de que yo no esté de acuerdo con una persona porque yo tengo los valores y principios de mi fe, no quiere decir que debo sacrificar todo eso que tengo simplemente para no perder la amistad con una persona que no cree en Dios y que no le obedece a Dios y que no tiene principios morales ni valores. Es muy peligroso caer en esa trampa porque a veces lo justificamos. Siendo católicos y practicantes de nuestra fe, podemos caer en errores graves de, por respeto humano, conceder a las personas cosas que no debemos, como por ejemplo aceptar su vida de pecado. No podemos hacer eso. Si una persona vive como tal vez algunos de nosotros vivimos, yo fui uno de ellos, vivir en pecado mortal, alejado de Dios, en desobediencia, si una persona vive así, uno tiene que hacérselo saber con caridad y con amor, pero uno no puede quedarse callado y simplemente asociarse o participar en las cosas de esa persona sin hacerle saber que uno no está de acuerdo en su forma de vida, en su camino. Es una responsabilidad para nosotros.
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0: 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En Apóstoles de Nuestro Tiempo, el padre Wilson Sosa nos habla sobre la tristeza.
1: Cuando a García Herrero le preguntaban sobre la tristeza, pues él decía que la tristeza era alejarse de Dios. Y así lo tenemos condensado en sus escritos. Y entonces cuando nosotros le preguntamos a las personas, ¿cuál es el remedio contra la tristeza? El remedio contra la tristeza no es tener cosas. El remedio contra la tristeza no es que usted se compre un televisor último modelo, o el carro último modelo, o el celular último modelo, como muchas personas lo hacen. El remedio contra la tristeza es precisamente el amor. Ahí está la clave que nos da García Herreros y nos dice:
2: ordinariamente la tristeza es un aspecto de la nostalgia, es decir, del dolor por el pasado, de mirar hacia atrás como algo que jamás va a volver, mientras que nosotros, los cristianos que creemos en el Señor, miramos hacia adelante.
1: Esa es la esperanza que tú y yo podemos tener, mirar siempre hacia adelante. Y el futuro tenemos que abordarlo con optimismo, no con negativismo. A pesar de todas las situaciones que atravesemos hoy en día, nosotros colombianos, nosotros como cristianos, nosotros que creemos en Jesús, y siempre el Señor nos va a levantar de aquellas situaciones difíciles para seguir adelante. Dios te bendiga.
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1: ¿Qué tal, querida Aida? Me da mucho gusto saludarte a ti y también a todo tu auditorio. Reciban un abrazo fraterno desde la ciudad de Morelia, Michoacán. Soy Eva Sánchez Magaña y me desempeño con el cargo de secretaria ejecutiva de CIGNIS, la Asociación Católica Mundial para la Comunicación. Actualmente trabajo en la Universidad Vasco de Quiroga. Coordino ahí la coordinación de liderazgo universitario. Y bueno, atendiendo a este espacio que agradezco con mucho gusto también, en donde puedo ahora compartir un poco sobre los cimientos y lo que me ha marcado la Universidad Vasco de Quiroga. Pienso yo que a lo largo del tiempo que tanto fui estudiante como ahora que llevo ya casi dos décadas laborando ahí, pues la universidad es una universidad católica y como tal, el propósito pues es, además de la evangelización de las conciencias, pues la armonía entre la fe y la razón. Considero yo que la búsqueda de la verdad en el ámbito académico no es solamente, no es únicamente un ejercicio intelectual, sino también eso, una vocación que integra la fe y la razón y el servicio al bien común que se encuentra además plasmado en nuestra misión de la UVAC. Entonces, bueno, esta institución de inspiración católica entiende que conocer la verdad es una manera, una forma de responder al llamado de Dios, quien es la verdad misma, y esto lo encontramos pues en el Evangelio de Juan, capítulo 14, versículo 6. Entonces, académicamente esta búsqueda puede comprenderse también, digamos, desde varias dimensiones, tanto la finalidad del conocimiento, como ya decía al inicio, la armonía entre la fe y razón, y también una verdad que transforma a la persona. De alguna manera, desde el ejercicio que hago yo en los medios de comunicación, pues es eso, buscar cómo proyectar que la fe no está peleada con la razón y también promover que, digamos, el auditorio, el que nos lee, el que nos escucha a través de nuestra estación de radio, V Radio, que desarrolle un sentido crítico y esta búsqueda de la verdad también. Y en esta búsqueda y este encuentro de la verdad, pues fortalecer la conciencia ética y orientar las decisiones de la persona hacia el bien. Y bueno, enlazado, digamos, este quehacer en CIGNIS, pues tanto desde las escuelas de comunicación y de cine que tenemos en la universidad, desde la misma estación, desde nuestra participación en la asociación, pues en el ejercicio de la comunicación, pues también para un cristiano significa estudiar con rigor, sí, y como periodista investigar con honestidad, dialogar con apertura, poner el conocimiento al servicio de la persona y de la sociedad. En esta perspectiva o en este horizonte, la verdad, pues no es un conjunto de datos o de teorías, sino también una realidad que ilumina la inteligencia, orienta la libertad y conduce a una vida con sentido. Ese es el llamado que hacemos también en la Asociación CIGNIS, en las diferentes actividades que tenemos, como las reuniones mensuales, presenciales, que generan comunidad, que promueven también la fraternidad entre los colegas. Y luego también estos encuentros que tenemos también de manera mensual, el llamado CIGNIS Talk. Un espacio muy propicio para conocer de un tema actual y sobre todo para dialogar con algún experto en este tema y ampliar el criterio y también el conocimiento.
2: Me siento sumamente afortunada de poder seguir conversando, desde luego, con mi gran invitado desde Ciudad de México. Y me refiero al señor Herminio Rebollo Pinal, que, como les platicara, es el presidente actual, sí, actualmente presidente de la Delegación México de la Asociación Católica Mundial para la Comunicación, CIMIS. Y sí, ahora en estos momentos también nos está acompañando con la señora Eva Sánchez Madaña, quien se une a la sintonía. Bueno, desde luego, Herminio, estábamos hablando sobre lo que significa también los encuentros en lo que es el periodismo católico y el periodismo en la iglesia. Y estos han sido un punto referencial para desarrollar campañas específicas, tales como Sembrando Paz. Somos paz, seremos más. A mí me encanta porque si lo desagregamos estas frases, en tu experiencia, tú que eres el experto, sembrar me lleva a pensar en el cultivo, ¿verdad? Cuando cultivamos una plantita con amor, le estamos dando esa fuerza a aquella semilla para que germine. De esa manera, la consecuencia es obtener el fruto de la paz, ¿verdad? Y también viene otra meta adicional a futuro o a mediano plazo que te lleva a pensar que seremos paz, o sea, que nos volveremos esa propia paz que hemos cultivado, nos convertiremos. Me lleva a pensar en las conversiones. ¿Qué opinión te merece sobre el periodismo católico, el periodismo en inglés, en la iglesia, a partir de esta premisa?
3: Muy interesante tu pregunta. Francamente, sí, hay que pensar. La comunicación de la iglesia es todo un capítulo, sin lugar a dudas. Yo quisiera por un momento recordar a Agustín Navarro Valls, que fue el jefe de prensa de Juan Pablo II.
2: Ah, mira.
3: Agustín Navarro Valls era un español que fue el jefe de prensa durante todo el periodo de Juan Pablo II, de los 25 años. Y lo que hizo Navarro Valls, que era periodista, un periodista católico, fue precisamente mostrar al mundo lo que era el Papa. Tradicionalmente los papas nunca daban conferencias de prensa, nunca atendían a los periodistas, no atendían a los periodistas en el avión. Ahora ya es lo más común encontrar en esas giras que se hacen internacionalmente de los papas, que allí platica con los periodistas y les contesta y les responde, con todos los riesgos que eso implica. O sea, y fue Agustín Navarro Valls, el gran comunicador, que fue un binomio sensacional. Un gran comunicador que era Juan Pablo II y un gran comunicador que era Agustín Navarro Valls. Entonces, el mostrar a la iglesia ante el común de los mortales, presentándolo con los temas del momento y respondiendo las preguntas que todos como católicos nos hacemos. Entonces es el momento en donde la iglesia también se presenta ante la feligresía, ante el mundo completo. O sea, cuando hay que recordar que Pablo VI fue a las Naciones Unidas, ahí presentó una conferencia en la ONU. Entonces, en aquel entonces, bueno, se veía como una osadía. Pues ahora, a través de todos los medios de comunicación del Vaticano, eso nos permite a los periodistas transmitir esas ideas de la Iglesia. Las encíclicas, las cartas pastorales, todas las orientaciones que dan los señores obispos.
2: A partir del área de prensa, que originalmente era quizás impensable, inimaginable, pero con estos portavoces cambia la dinámica de lo que son las comunicaciones en el pontificado en sí.
3: Era impensable. Ajá. Era impensable. Casi hablando en términos religiosos, podríamos decir que era una herejía. Mira. El poner a los papas delante de las cámaras y delante de los medios para hablar. Y sí, no ha faltado quien abusa y tergiversa incluso algún dicho de su santidad, bien sea Pablo VI o Francisco o Benedicto XVI. Pero en fin, lo que quiero significar aquí es cómo la Iglesia ha avanzado, cómo ha crecido y cómo ha enfrentado el momento actual. Y entonces eso nos permite a los periodistas católicos precisamente pues ir de esa mano para presentar con esa respaldo lo que está pensando la Iglesia en estos momentos. Creo que eso es muy rico y se hace un binomio ahí muy, muy rico, que el gran beneficiario pues es el feligrés, el común y corriente, y también la Iglesia. O sea, cuando la Iglesia se voltea y se muestra ante la comunidad, ganan todos, gana la comunidad y gana la Iglesia.
2: Sin duda, se ve fortalecida todo el cuerpo místico que es la Santa Iglesia. Herminio, el trabajo continuo, me venía justamente dando vueltas a la mente la presencia de Signis a través de los cuatro continentes. Entiendo presencia en cuatro continentes, a ver si me corriges. Y también, de acuerdo a ello, cada sociedad, sabemos, cada nación es distinta, desde luego. Entonces, para poder determinar aquella sintonía en las metas, digamos, en un sentido común, entiendo que debe de haber una mesa de diálogo donde se sientan los diversos presidentes en coordinación para poder planificar las metas conjuntas. ¿Estás de acuerdo conmigo? ¿Cómo se organizan, sobre todo en realidades muy distintas unas de otras?
3: Claro, mira, hay que recordar que el Signis nace de la fusión de dos organizaciones, una que era la OSIC y otra que era la UNDA. Una de ellas se encargaba de todo lo que son los medios electrónicos y otro lo que es el cine. O sea, el cine pues era parte de la comunicación. De hecho, Signis tiene un lugar importante en los grandes festivales de Cannes, por ejemplo. Allí hay un representante de Signis, porque en el cine tiene su lugar, pero desde 1928, o sea, estás hablando de casi todo el siglo pasado, en donde existían este tipo dos agrupaciones, la del cine y la de la radio y la televisión. Y de ahí, a iniciativa de Juan Pablo II, se fusionan y crean Signis, con la prensa escrita también. Entiendo que la prensa escrita en algún momento se separa de lo que es el cine y la radio y la televisión, también por cuestiones ideológicas. Hay que pensar que la Iglesia y los medios pues son parte de lo cotidiano, claro, de todos los problemas que hay, y de que me viste feo y que te vi feo. Y entonces se dio esa separación que se ha superado con el tiempo. Entonces, podemos decir que Signis nace con esas características. Lo interesante de Signis también es que es una organización laical. No es la Iglesia la que está en Signis, sino que son los laicos que tienen un asesor en materia religiosa, un sacerdote, pero no dependen de los comunicadores, no dependemos de la Iglesia, trabajamos junto con ella, pero somos autónomos. Es una Iglesia laical, y por primera vez los laicos están al frente del Dicasterio de la Comunicación del Vaticano. Incluso se acaba de nombrar a una de las representantes como encargada de lo que es la comunicación en el Vaticano. Entonces, creo que es una simbiosis en donde se camina juntos, pero no hay una dependencia, una imposición de un lado a otro. Y como dices tú, actualmente Signis está en Asia, está en las islas del Pacífico, está en Europa, está en Norteamérica y en América Latina y el Caribe. Y ahí están todos los países: Malasia, Tailandia, Australia, Micronesia. Estamos en todos los lados, ¿no?
2: ¡Qué maravilla, qué maravilla!
3: Obviamente en Europa, ¿verdad? Como lo decía yo, en Cannes, ¿no? En Norteamérica, donde está México, Canadá, Estados Unidos y América Latina. No, México está en América Latina, junto con Bolivia, Colombia, Centroamérica. Entonces, pues es un trabajo conjunto. Que precisamente en el mes de septiembre vamos a tener la elección del nuevo presidente de Cygnus para América Latina. Actualmente hay, entiendo que hay dos candidatos, un brasileño y un chileno, que estarían buscando la presidencia de Cygnus, y va a ser, se va a llevar a cabo esta reunión, y después de ahí va a haber la reunión mundial para cambiar al nuevo presidente mundial de Cygnus. O sea que vamos a tener un nuevo presidente. La reunión esta va a ser en Ruanda.
2: ¡Wow! ¡Hasta Ruanda! ¡Qué increíble!
3: Sí, yo pensé que iba a ser en París o en Bruselas, pero no, va a ser en Ruanda, que incluso ahora con los problemas del ébola, se está complicando un poco.
2: Eso se viene en
3: octubre. Claro. Y entonces habrá que verlo. Pero en fin, es una organización muy viva, muy actuante, muy, obviamente, de cada, vibrando al ritmo de cada localidad, de cada país, de cada necesidad.
2: De cada estilo propio de cada nación y sociedad, cada realidad.
3: Cada estilo.
2: Exacto.
3: Y está desde Cuba hasta México y Estados Unidos y todo.
2: El capital humano, Herminio, cuando hablamos de las personas que la conforman, justamente para poder identificar las realidades propias en cada nación y en la sociedad, para establecer las actividades y las... Entiendo que deben relacionarse también algunas conferencias o material formativo en tanto los comunicadores que nos pueden ayudar para poder crear mejores lazos, mejores comunicaciones con los interlocutores y hacer de la información que proporcionamos mucho más rica, mucho más sustanciosa para enriquecer nuestras formas también para comunicar la noticia. ¿Alguna sugerencia a partir de los materiales que son elaborados o de las conferencias que tienen a bien impartir y que podríamos seguir también?
3: Mira, yo creo que la relación que tenemos con las universidades, con las escuelas de periodismo de las universidades, esto nos permite estar en contacto con los jóvenes que se están formando para ser periodistas. Y nosotros tenemos relación ahí con las universidades privadas de inspiración cristiana, las universidades de lo que son los Legionarios de Cristo, el Opus Dei, los Salesianos. Entonces hay una relación cercana y es una relación importante. Entonces, el trabajo con las universidades, insisto, es muy importante.
2: Es fundamental. Y aquí hay un por ahí. Ajá, sí, te escuchamos.
3: Aquí hay un factor interesante que Aida, te voy a poner a pensar. ¿De qué estamos hablando? ¿Estamos hablando de periodistas católicos o de católicos periodistas? Esto que parece un juego de palabras, y creo que es interesante sobre todo hoy día. Lo que pasa es que los periodistas católicos, bueno, pues somos los que estamos en la profesión, en los medios, en la radio, la televisión, el cine, los periódicos, las agencias de noticias. Pero con el surgimiento del internet, con el surgimiento de que todo aquel que tenga un teléfono celular puede ser un comunicador y un influencer. Muchas veces los influencers tienen muchísimos más seguidores que una nota periodística.
2: Y o sea, profesión, ¿no? Y
3: de una nota de profesión.
2: Claro.
3: Entonces... ¿por qué hay que preocuparse por formar a los periodistas católicos? O ya hoy día la misión es formar a todos los católicos, porque todos los católicos somos potencialmente comunicadores. Tú y yo, desde nuestro celular, desde nuestro gadget, podemos influir en millones, y no exagero, en millones de personas. Todos sabemos que en nuestros países hay influencers que llegan a millones de personas, de jóvenes. Entonces, la responsabilidad ahí es también en ese tipo de gente, en ese tipo de comunicadores, influir para que se mantenga la ética, se mantenga el compromiso con la verdad, se mantenga el hablar más allá de las fake news, más allá de la inteligencia artificial, ¿verdad? Para que la comunicación se dé de manera directa y transparente.
2: Por supuesto, la transparencia, la verdad, el respeto y, por sobre todo, promover una cultura de la justicia, de la paz y de la reconciliación, que es fundamental, fundamentada en la vida, ¿verdad, Herminio? El valor de la vida, que tanto lo recalca hoy por hoy también nuestro Papa León XIV, precisamente la intención del presente mes, justamente que estamos cursando, en el año en curso. Herminio, quizás algunas palabras que quisieras dirigir finalmente a nuestro auditorio como recomendación a las personas que se están formando, que se están formando en medio de lo que significa las diversas áreas dentro de las comunicaciones, en tu experiencia. ¿Cuáles crees que deben de ser aquellas aristas indispensables, tanto en su formación moral, ética, que me parece que es lo básico, y también en el campo académico, algunas recomendaciones en lecturas, algo que nunca debe fallar en un comunicador católico, dentro de las recomendaciones en lecturas, en formación continua?
3: Fíjate que yo me iría al día con día, o sea, muchas veces podemos pensar de que no hay periodistas católicos. Sin embargo, hay muchos más periodistas católicos de los que podemos imaginar. Y apenas le rasca uno un poquito y te vas dando cuenta de cómo hay periodistas que son católicos en lo profundo, ¿no? Yo recuerdo, yo trabajé en la Secretaría del Trabajo con un secretario que era un ministro, que era Carlos Abascal, una personalidad muy católica, conocida por todo el mundo, y la relación con los medios fue importante. Un día tuvimos en un desayuno a uno de los grandes comunicadores de la radio, que era José Gutiérrez Vivó, que pues no se manifestaba como católico, ni mucho menos. Y al término de la comida, el ministro Abascal le dijo a Gutiérrez Vivó: te voy a hacer un regalo. Y yo, que era el encargado de prensa, dije: ¿Qué le vamos a regalar a este periodista, ¿no? O sea, en los problemas que vamos a meternos. Y le llevó, y era un cuadro grande, ¿no?, que le estaba obsequiando. Y cuando lo abrieron, era un ángel de la guarda.
2: ¡Qué belleza!
3: Entonces yo dije: bueno, a ver qué cara vas a poner el periodista. Y lo primero que dijo Gutiérrez Vivó, le dijo: Carlos, no sabes lo importante que ha sido este regalo. Me ha recordado a mi mamá, que de pequeño me enseñaba que la vocación al ángel de la guarda era importantísimo. Me recordaste a mi mamá y la tengo presente. Y entonces fue todo un éxito el regalo. Entonces, ¿cómo le rascas tantito? Y hay esas historias de formación católica. Pues nuestro continente es una formación cristiana, fundamentalmente.
2: Totalmente.
3: Entonces, por más que algunos pudieran renegar o pudieran pensar que no, o pudieran aparecer como que no lo son.
2: Bueno, los grandes santos, permíteme, Herminio, comentarte, los grandes santos son muy, muy fieles a la devoción al Santo Ángel de la Guarda, ¿correcto? Los santos muy jóvenes, por ejemplo, un santo como Carlo Acuti siempre recomienda, al igual que San Pío de Pietrelcina, una estrecha relación con el Santo Ángel de la Guarda.
3: Este periodista obviamente remató diciendo que ahora usaba el Ángel de la Guarda para encontrar las llaves de la casa cuando se le perdían, ¿no? Pero que aún así, el recuerdo de su madre y de la formación católica estaba ahí. Lo que quiero decir, pues, es que vivimos en un continente de inspiración católica, de inspiración cristiana, y lo que hay que hacer es remover todos estos principios para, sobre todo en torno a la paz, como bien señalas, en torno a la solidaridad, en torno a la unidad, en torno a evitar la guerra, evitar el encono que hay en

0: Así es.
1: Y estar en contacto con el Vaticano.
0: Por supuesto, y eso parte finalmente siempre fieles al magisterio de la Santa Iglesia, como bien citas tú, a mantener los corazones en paz. María es reina de la paz y sin duda nuestro santo ángel custodio nos inspira a vivir esta cultura de la paz, que es la cultura hacia los sagrados corazones, hacia Jesús y a María, la madre con el hijo en una estrecha relación, manteniendo la paz en los corazones y una cultura de paz en la comunicación. Hermín, un mensaje final que quisieras dar para finalizar este programa. Yo la verdad muy contenta de platicar contigo y van a haber muchas ocasiones más de poder seguir conversando, desde luego.
1: Ahí, pues nada más agradecer este espacio, este detenerse en lo que puede ser la comunicación, que no cabe duda que vivimos en el siglo de la comunicación. Así. O sea, cada vez más a través de los celulares y del internet y de todas las alternativas que hay, estamos, bueno, los bebés que ya toman un celular y empiezan
0: de chiquititos, están inmersos en la comunicación.
1: Entonces, pensemos en esos jóvenes, esos bebés dentro de 20 años, imagínate lo que van a vivir alrededor de la comunicación. Entonces, la comunicación no cabe duda que es uno de los signos distintivos de nuestro siglo, del avance y de cómo utilizarlo para bien. Como lo dice la propia encíclica de su santidad, la inteligencia artificial, más que buena o mala, hay que cómo utilizarla. Es como un rifle que te sirve para cazar y alimentarte, en sí es neutro. La inteligencia artificial debemos utilizarla para la superación.
0: Para el crecimiento y para el desarrollo, ¿verdad? Para el crecimiento y para el desarrollo, para la prosperidad, para el crecimiento. Desde luego. Herminio, me ha encantado charlar contigo. Habrá otra ocasión también para poder seguir platicando en torno a las novedades, en torno a los materiales. Y agradecerte por esta disponibilidad, por esta plática preciosa, realmente privilegiada de tus conocimientos, pero por sobre todo del gran ser humano que se demuestra al tenerte frente a las pantallas y de poder conocernos desde luego presencialmente en las próximas actividades que tengan a bien desarrollar. Me acompañó esta tarde en el programa, desde la Asociación Católica Mundial para la Comunicación, el señor Herminio Rebollo Pinal, quien es el presidente de la Delegación México de la Asociación Católica Mundial para la Comunicación, CIGNIS. Muchísimas gracias, Herminio. Será hasta la próxima.
1: Muchas gracias, Aida, y un saludo a todo, a María Visión.
0: Que Dios los bendiga. Gracias.
2: 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Escuchemos al padre Ernesto Carrizosa hablar sobre la oración, vínculo con la divinidad.
3: La oración es ese momento privilegiado que tenemos de diálogo, de interacción con aquel que nos ama profundamente. Para nosotros, misioneros del Espíritu Santo, es muy importante la oración en nuestro día. Iniciamos nuestra mañana invocando la presencia del Espíritu Santo, porque es aquel que nos ayuda, ilumina, guía y conduce para disponer el corazón en el trabajo cotidiano y en la vida cotidiana, el día a día. El Espíritu Santo es aquel que nos ayuda a estar en esa sintonía, en comunión, en comunicación con Jesús y con Jesús a través de Jesús al Padre. Por eso nuestra mañana es importante, interesante, hacer esa invocación al Espíritu Santo, con la oración tan bella que la Iglesia nos ha legado en la tradición, el Veni Creator. Ven Espíritu Creador, visita nuestras almas, para que entonces así nuestro día pueda estar en esa sintonía y en esa constante permanencia y unión al Padre Celestial. El Padre Félix de Jesús Rullé, nuestro fundador, nos encomendaba encarecidamente que tuviéramos un vínculo y un detalle para cada una de las divinas personas, al Padre, al Hijo y al Espíritu Santo. Y es por eso que nuestro día lo iniciamos con la invocación de esta divina persona para que venga a alentar nuestro corazón. Te invito también a ti a acudir al Espíritu Santo, invocar su presencia y que el Espíritu Santo, fuente de todo amor y pureza, te la comunique por medio del amor y de la cruz, guarde tu cuerpo y tu ser siempre muy puro y unido a nuestro Señor. Padre, Hijo y Espíritu Santo, te acompañen siempre.
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0: Buenas tardes. Es siempre motivo de alegría poder compartir con nuestro gran auditorio desde Luces, Cámara, Misión. Soy Aida Oresoli y sean todos bienvenidos al programa. Durante esta tarde, tengo a bien presentar un nuevo tema, como de costumbre, a través de nuestro sobre en color azul celeste, que representa siempre el manto de nuestra Madre Santísima. Y el tema sobre el particular lleva por título Signis México, Signis México, que es la Asociación Católica Mundial para la Comunicación. Cuando hablamos de comunicación, podemos decir que es una gran vía donde se da toda una fluidez, pero al mismo tiempo hay que tener mucho cuidado que la información no se vea entorpecida. Ha de ser una comunicación clara, en contraste que no se preste a confusión y que no falte a la verdad. Implica, por tanto, la comunicación una gran responsabilidad donde tenemos que acudir a fuentes confiables. Verificar, contrarrestar, incluso yo diría que es como cotejar un billete de lotería para que sea siempre certero, auténtico. Ejerce poder, la información causa impacto y desde un hecho positivo es una gran herramienta para ejercer servicio. No debe de ser privilegio de unos pocos, ni de grupos como de influencia, sino más bien accesible para todos. Debe de también mostrar personajes destacados, hoy en día los clásicos influencers de Dios, y claro, como citara San Juan Pablo II, todos en la nueva evangelización somos actores, no de primera y de segunda categoría, sino que todos estamos llamados a comunicar y sabemos bien que en años pasados la comunicación era distinta, pero no podemos imaginarla en un sentido peyorativo, sino que actualmente tenemos nuevas bondades y eso nos permite mayores alcances. Durante esta tarde me acompañan dos notables invitados, por lo que me siento realmente privilegiada. El primero de ellos, con el debido respeto y con todo el cariño, recibimos a don Herminio Rebollo Pinal, quien es actualmente el presidente de la Delegación México de la Asociación Católica Mundial para la Comunicación, Signis. ¿Cómo está? ¿Qué tal? Bienvenido.
1: Bien, Aida, me da muchísimo gusto estar contigo en esta transmisión, estar con la gente de María Visión, que es una muy prestigiosa medio de comunicación, así que estoy encantado.

0: estar con ustedes.
1: Me siento sumamente dichosa. Y en simultáneo se está uniendo también a la comunicación. Nos acompaña la señora Eva Sánchez Magaña desde lo que es la Universidad Vasco de Quiroga en Michoacán. Sabemos que ella está acompañando CIGNIS como colega en la secretaría y también es docente actualmente. Vamos a empezar con Herminio Rebollo. Recibiéndonos en el programa, que quisiera citar en particular sobre los hechos que al hombre, a la humanidad, normalmente les puede causar un gran esplendor, digámoslo así, por los hechos portentosos, digámoslo de esa manera. Pero, muy por el contrario, Herminio, sabemos que Dios actúa de una manera distinta, difiere mucho de los criterios humanos. Entonces, estos criterios hoy en día, en la vida de Jesús, en los tiempos actuales, ¿qué podemos decir sobre el impacto sobre aquel poder, el poder de Dios, definitivamente, y el poder humano, que es completamente distinto, aplicable en las comunicaciones?
0: Mira, tenemos un ejemplo muy, muy reciente, muy fresco, que es la gira que ha hecho su santidad, el Papa León XIV, a España. Creo que esa transmisión que todos seguimos, a mí me parece cómo es que este tipo de temas se meten en la comunicación cotidiana de todos los días. O sea, no todo es guerra, no todo son crimen organizado, no todo es de drogas, no todo es eso. Sino también puede haber este tipo de información. Si seguimos la visita papal a España, podemos encontrar mensajes riquísimos, en donde, por ejemplo, la comparecencia que tuvo su santidad en el Parlamento Español fue una cosa espléndida. Yo recomendaría que se revisara. Y realmente él toca todos los temas, habla de la vida, habla del aborto, habla de la eutanasia, habla de la familia, habla de la política. Y ahí tenía a todos los congresistas españoles, y cómo esa transmisión que pudimos ver, al final lo aplaudieron durante 7 minutos. El Papa incluso ya no sabía qué hacer al final porque se veía abrumado de los aplausos, y le aplaudió la extrema izquierda y la extrema derecha y el centro y todos. Entonces, ese tipo de noticias, sí, perdón por la redundancia, pero sí son noticia. O sea, en medio de todo lo que estamos viviendo, es posible que una personalidad como la del Papa pueda comparecer ahí y hacer una transmisión de los temas que más adecuados y con el mejor de los enfoques. Así que esa es una muestra de cómo en la comunicación también caben los mensajes adecuados y los mensajes positivos. Y estos mensajes que, como tú bien preguntas, de Jesús, que está en nuestro mundo, aquí está en medio. Bueno, su representante estuvo en España. Pero te pondría otro ejemplo, Aida. Si creo que me quieres preguntar algo.
1: No, ya está ahí, por favor, estoy encantada.
0: Mira, ante la muy lamentable el terremoto que hubo en Venezuela, por ejemplo, ¿qué es lo que estamos encontrando ahí, Aida? Estamos encontrando la solidaridad, estamos encontrando la disposición a salvar gente, a sacar gente de abajo de los escombros, de cómo se puede dar la solidaridad con comida, con dinero, con recursos de todo el mundo. Entonces, dentro del gravísimo problema que está viviendo desgraciadamente hoy Venezuela, y nos unimos a todos los amigos venezolanos, estamos viendo esta solidaridad incluso por encima de los gobiernos. O sea, si los gobiernos se sienten rebasados, podemos encontrar, porque ya lo vivimos en México en 1985, cómo la ciudad fue devastada también y cómo salió la población a rescatar gente y en un afán de solidaridad.

0: solidaridad, de caridad, de ayuda al prójimo. Entonces estamos viendo, aún en la desgracia, en este tipo de ejemplos, la presencia de Dios.
1: Estamos viendo en un escenario devastador, sin embargo, se ven signos de esperanza y de la presencia de Dios que se manifiesta de una manera muy concreta y muy veloz, ¿verdad? Para acudir exactamente en solidaridad.
0: Así es, vemos cómo tomados de la mano estuvieron buscando durante una larguísima semana a una persona que estaba viva y a la que pudieron encontrar, y cómo es posible que todos acudieran con esa generosidad y con ese amor. Así pues, el ejemplo de su santidad en España, ese mensaje a todo el mundo, y el aplauso de todas las corrientes, y por otro lado, lo que sucede en Venezuela. Y así estamos encontrando noticias prácticamente todos los días en donde está presente la mano de Dios. Y donde...
1: Trasladándonos, Emilio, exactamente en la mano de Dios, pero ahora yo quisiera citar, si me permites, un poco sobre tu experiencia, porque actualmente te estás desempeñando como presidente de CIGNIS, y creo que esto es importante, que nuestro auditorio conozca más de tu experiencia y de tu trayectoria como periodista, con más de 45 años de experiencia profesional en el periodismo, a nivel de prensa escrita. ¿Qué tal impacto en radio, televisión, tanto en instituciones públicas como privadas? Has trabajado en el diario El Heraldo, El Universal, El Financiero, 25 años como reportero, persiguiendo la noticia, vaya, y también 13 años como comentarista, ¿verdad? En Radio Mundo, Radio VIP, Radio Fórmula, Mundo de Negocios, también impartiendo conferencias. Entonces, tienes un portafolio muy amplio también como conferencista, en el grado de impartir temas dentro de la economía, dentro de los medios de comunicación. Ahora bien, a mí me gustaría saber tu arribo a CIGNIS, en medio de toda esa prolífera trayectoria, que es un gran aporte para la mesa directiva, sin duda, para promover los valores intrínsecos que tiene CIGNIS, sabemos bien inspirada en San Juan Pablo II, ¿verdad? En lo que es la justicia, la dignidad humana, la paz y la reconciliación. ¿Qué opinión te merece ahora, tomando propiamente la mesa directiva, en medio de tus colaboradores, Emilio? ¿Cuál es el sentimiento que surge en tu corazón a partir de este momento y la proyección que se avecina en la mesa de CIGNIS?
0: Mira, te voy a leer lo que es la misión de CIGNIS. Eso nos puede ayudar. Dice, es comprometerse con los profesionales de los medios de comunicación y apoyar a los comunicadores católicos, ayudar a la transformación de las culturas a la luz del Evangelio, promover la dignidad humana, la justicia, la reconciliación. En los últimos años se ha enfatizado el trabajo por la paz, alentar una cultura de paz a través de los medios de comunicación. Mira, yo creo que el reto que hay para los comunicadores está en ¿qué es lo que venden los medios de comunicación? Uno podría pensar, lo que venden son noticias. Pues yo te diría que es algo más. Es que lo que venden los medios son exclusivas internacionales, yo te diría que es algo más. Es que venden reportajes. Y yo lo que te diría, y le diría a nuestros televidentes y radioescuchas, lo que venden los medios de comunicación es credibilidad. Cuando en la mañana vas a prender el radio y vas a escuchar un noticiero, y junto está otro, y junto está otro, o encontramos los diferentes medios de comunicación, ¿por qué te decides por uno y no por otro? Porque te da credibilidad. Entonces, realmente en el fondo, lo que vendemos más que las exclusivas o las entrevistas mundiales es que a este periodista sí le creo. Sí le creo lo que me diga, y en él deposito mi confianza para que me informe qué es lo que está sucediendo en nuestros países, lo que está sucediendo en el mundo. La credibilidad, pues, es fundamental. Y como decía algún clásico, No basta con estar